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porque por el oír la palabra de Dios viene la fe. Y sin fe, imposible agradar a Dios. Así que vamos a estar seguros que Él aquí en esta noche nos va a dar bendición más que hermosa. Las personas que están en este ladito, que hay enfermos, estén muy, muy conscientes que Dios está ahí para sanarle. Y si usted tiene una fe de esa sólida, antes de que yo ore por usted, ya usted está sano. Sea la gloria del Señor. Bendito sea el Señor Jesucristo. Y en este lado están los pastores, que yo le agradezco, ¿verdad? Ya que por lo que ustedes han hecho para respaldar, es que se ha podido hacer la campaña. Y Dios me los bendiga. Adelante con Jesucristo. Y pronto nos vamos a saludar en el cielo. Alábalo si puede. Precioso es el Señor Jesucristo. En esta noche tenemos un mensaje que se intitula Profecía. Bendito el nombre del Señor Jesucristo. Y empezando el mensaje, Primera de Tesalonicenses, capítulo 4. Poderoso en batalla. Primera de Tesalonicenses, capítulo 4, verso 16. Gloria al Señor. Y en ese primer mensaje dice así: porque el Señor mismo, con voz de mando, con voz de arcángel, no puedo avanzar porque el viento, siempre oro porque se vaya el viento y... Gloria a Dios. Vuelvo de nuevo. Porque el Señor mismo, con voz de mando y con voz de arcángel y con trompeta de Dios, descenderá del cielo. Y los muertos en Cristo resucitarán primero. Por eso es que nosotros los que estamos firmes en Cristo no le tenemos temor a la muerte, porque nos morimos, vamos a un lugar que es lo más hermoso que usted se puede imaginar que existe, y después cuando suene esa trompeta resucitamos. ¡Alábalo! Luego nosotros, los que vivimos, y cuando la Biblia dice los que vivimos, es que los que estamos con la vida de Cristo, porque vivo hasta las vacas viven, alabo si puede, pero nosotros los que estamos firmes en Cristo, esos son los que tienen tan vivos, alábalo. Por eso los que en esta noche están aquí, que no han aceptado al Señor, en cuanto usted lo acepte en esta noche, usted pasa de muerte a vida. Sonríese, que el Señor le ama. Dios no es Dios de muerto, Dios es Dios de viviente. Luego nosotros, los que vivimos, los que hayamos quedado, seremos arrebatados juntamente con ellos en los en las nubes para recibir al Señor en el aire, y así estaremos siempre con el Señor. ¡Qué bendición!
que vamos a vivir siempre con Cristo Jesús, el Rey de Reyes y Señor de Señores. Por tanto, alentaos los unos a los otros con estas palabras. Sea la gloria al Señor. En lo que hemos leído de la Biblia, y si alguien no sabe, la Biblia es el libro de Dios. Ese es el libro de Dios. Y la persona, si ese es el libro de Dios, pues es el libro que usted más debe leer. Porque hay gente que lee mucho de las cuestiones del mundo y de lo que no edifica para nada. Pero cuando usted lee la Biblia, Dios le está hablando. Y cuando usted lee la Biblia, usted va creciendo en fe. Y cuando lee la Biblia, todo es victoria para usted. Alábalo si puede. ¿Cuántos de los que están aquí leen la Biblia diariamente? No son muchos los que levantaron la mano. Sea la gloria del Señor. Pero desde ahora comienza a leerla. Porque estamos en una época muy final. Y en cualquier momento va a sonar una trompeta. Y cuando suene esa trompeta, los muertos en Cristo resucitan. Alábelo si puede. Y nosotros los vivientes, porque hermano, eso es un evento inminente. Nosotros los que estamos aquí vivos, quiere decir que estamos aquí llenos del Espíritu Santo. Vamos a ser levantados y no moriremos nunca. Si no le gusta eso, no hay caso. Nunca moriremos los que estamos firmes en Cristo. Porque en cualquier momento suena esa trompeta y cuando usted sienta como que los pies se le están levantando de la tierra, se va a asustar. Alábalo si puede. Pero de pronto mira y ya no tiene este cuerpo. En un segundo el Señor va a desaparecer este cuerpo completo, desde la mollera de la cabeza hasta los pies. Y cuando usted vuelve y mira, probablemente se asuste. Cuando vuelve y mira, encuentra que ese cuerpo va a una velocidad que ni las naves espaciales, por ahí para arriba. ¡Alábalo! Sí. Esto probablemente la mayor parte de los hermanos conocen estas bendiciones. Pero para que las personas que están aquí, que no se han convertido a Cristo, entiendan la bendición tan grande que hay en Cristo. Y oiga, y el Señor dijo, y serás salvo tú y tu casa. Y también dijo, salvaré tus hijos. Quiere decir que usted le va a dar el regalo más hermoso que jamás le ha regalado a su familia cuando usted se convierte a Jesucristo. Porque es un regalo de vida eterna para todos ellos. Sonríense que el Señor le ama. Bueno, ¿cuántos le dan un aplauso grande ahí al Cristo de la gloria? Sea la gloria de Dios. Mucha gente le gusta aplaudir, eso no es pecado. Pero no aplauda hombres,
aplauda a Cristo. Porque los hombres, ¿qué habrán hecho por usted? Pero Cristo dio su vida. Su vida. Y Él nunca había pecado. Y estaba en un cuerpo igualito al de nosotros. Y nunca había pecado. Y de pronto, cuando suena esa trompeta, Él... Ahí va a haber un milagro que increíble. Porque Dios es un Dios trino. Si no sabe lo que es eso, es una trinidad. Hay tres personas en Dios. Dios el Padre, Dios el Hijo y Dios el Espíritu Santo. Sonríase. De un Dios, mire qué Dios grande tenemos. Y Dios el Padre, dice la Biblia, que va a poner sobre Cristo Jesús todo lo que usted necesita y todo lo que usted está pensando que Dios le va a dar. Porque Dios es un Dios que quiere a darle a usted todo. Y lo más lindo es salud eterna. Y más lindo todavía que eso es que usted por los siglos y los siglos viva con Él. Sonríese, que el Señor le ama. Precioso es el Señor Jesucristo. Oiga, qué cosita linda me trajeron aquí. Donde no consigue este, no consigue a nadie. Gloria al Señor Jesucristo. Bendito sea el Señor. Hay poder en Jesucristo. En Primera de Corintios, capítulo 15, verso 51. Primera de Corintios. Gloria al Señor Jesucristo. Primera de Corintios, capítulo 15, verso 51. La Biblia dice que, y aquí os digo un misterio. Dios tiene misterios que nosotros jamás en la vida habían pensado que existían. Pero están ahí. He aquí os digo un misterio. No todos dormiremos. Y no es el del dormirse así como para un ratito, no. Eso de dormiremos es algo para siempre. He aquí os digo un misterio. No todos dormiremos, pero todos sí seremos transformados. ¿Cuántos quieren eso? Probablemente usted... Hay muchos que no saben lo que es ese asunto. Pero es algo positivo. Algo superior a lo que tiene ahora. Y lo más lindo del asunto es que Dios le va a dar un cuerpo inmortal e incorruptible. Ni muere ni se desgasta. Alguien me dijo... Pues yo no me gustaría eso. Yo dije, ¿por qué, mijo? Porque si se desgasta es que no tiene necesidad de comer. Yo le dije, ¿y qué? Aquí el arroz con habichuela es más importante que de vivir eternamente con el Dios del cielo. Ah, no. Pues vuelve para atrás lo que dijiste. Al hablo se puede.
un cuerpo inmortal. Nunca se moriremos. Y no se desgasta tampoco el cuerpo. ¿Qué le pasó? Sea la gloria del Señor Jesucristo. Solamente el Dios del cielo puede hacer una cosa como esa. Este cuerpo va a morir en cualquier momento. Pero cuando usted está firme en Cristo, tienes una seguridad de vivir eternamente. ¿Cuántos de los que están aquí están, que tienen, tan seguros que ustedes tienen esa seguridad? Vamos a ver. Y si usted no tiene esa seguridad, en esta noche usted viene a Cristo y sale de aquí con esa seguridad. Y esa seguridad es también para la gente que usted ama. Yo salvaré tus hijos. Alábelo si puede. Asegurarle vida eterna a sus hijos. Y también a la familia. Quiere decir que el paso más importante que usted jamás haya dado en su vida, lo va a dar en esta noche. Porque usted, Dios lo creó inteligente. Dios no creó al hombre bruto. Lo creó a imagen y semejanza de Él. Imagínense, creado a imagen y semejanza de Dios. Pero tiene que tener inteligencia. Y tenemos inteligencia. Pero ahora usted tiene que usar esa inteligencia para lo que va a permanecer por los siglos y los siglos. Si lo quiere más grande, no lo hay. Alábelo si puede. Pero en esta noche, si usted no tiene a Cristo, en esta noche usted viene a Cristo y usted entrará en esa bendición tan grande. Y se irá para su casa gozoso, contento de saber que usted no morirá nunca. Alábalo si puede. Precioso el Señor Jesucristo. 1 Corintios capítulo 15. Verso 51. He aquí que os digo un misterio. No todos dormiremos. Quiere decir que no todos nos vamos a morir. Qué cosa linda esa. Pero todos seremos transformados. Y en un momento, en un abrir y cerrar de ojo. Oiga, ¿qué clase de Dios tenemos nosotros? Un abrir y cerrar de ojo. Prueben todos los que están aquí y cierre los ojos y ábrale. ¿Cuánto le tomó? ¿Una hora le tomó? Mire, menos de un segundo. Y en menos de un segundo es que Dios va a desaparecer este cuerpo. Y menos de un segundo va a aparecer el cuerpo que nunca morirá. Sonríe si puede. ¡Ay, Saman Salai! Sea la gloria del Dios del cielo. Sea la gloria de Dios. Solamente Dios puede hacer una cosa como esa. Pero eso está en la Biblia. Y cuando le prediquen a usted, pregúntele, ¿dónde está en la Biblia? Si se queda callado, dígale, goodbye, no estoy interesado. Alábalo si puede. ¡Alábalo! El pueblo de Dios, me decía una persona, pero hermano, no hay que hacer tanto alboroto.
Y yo le dije, pues te equivocaste, hay que hacer tanto alboroto. ¡Alábalo! Bendito el Señor Jesucristo. El segundo punto aquí en 1 Corintios. En un momento, en un abrir y cerrar de ojo, menos de un segundo, a la final trompeta, porque se tocará la trompeta y los muertos serán resucitados incorruptibles. No hay desgaste en ese cuerpo. Y nosotros seremos transformados. Porque es necesario que esto corruptible toque lo que usted lo tiene ahí. Sí, eso es corruptible. Se vista de incorrupción. Y esto mortal se vista de inmortalidad. Y el único que puede hacer eso es aquel que se llama Jesucristo. ¡Alábalo! ¿Cuántos de los que están aquí tienen a Cristo ahora mismo? Y los que no lo tienen, se lo llevan en esta noche. ¡Alábalo! Porque algo tan importante que lo va a transformar a usted a una persona inmortal. No me diga que lo va a dejar para otro día. Esta es la noche más hermosa, amigo querido, que usted ha vivido. Porque en esta noche usted va a hacer venir a Cristo y el Señor va a hacer posible que usted y su familia vivan para siempre. ¡Alabado sea Dios! ¡Ay, Samalai Soja! Poderoso es ese Cristo que nosotros. Cuando a mí me hablaron de Cristo, hermano, a mí no me importaba nada de eso. Yo era en Puerto Rico, lo que me importaba era el deporte. Yo nací en un campo que todo el mundo jugaba béisbol. Y eso era lo que a mí me importaba. Y ahí es que estaba mi vida. Pero llegó un día que me agarró una enfermedad que me dañó los hombros y prácticamente todo el cuerpo. Y cuando yo me encontré inútil,

nada por ti. De los juegos de béisbol te blasfemé no sabes cuántas veces. Pero en esta noche, aunque yo no te estoy exigiendo porque yo no he hecho nada por ti nunca, pero en esta noche yo te voy a decir esto. Yo quiero hacer contigo algo que yo creo que tú no lo vas ni a entender, pero yo te voy a decir una cosa en esta noche. Si tú me sanas, yo te sirvo. Sonríe si puede. Y mire, el Señor no me habló una palabra. Yo dije, bueno, es natural, yo nunca he hecho nada por ti, me acosté a dormir. Por la mañana cuando me levanté, estaba sano desde la mollera de la cabeza hasta la planta de los pies. ¿Cuánto levantan las manos y dan? ¡Oh, Samalaya! Y entonces ahí me habló. Me prometiste que si yo te sanaba, y ahí está sano, tú me ibas a servir. Yo dije, te lo prometí, y dime lo primero que tengo que hacer. Y en mi pueblo de Camuy, en esa época, ya eso no existe, había un lugar que no se atrevía la gente ni a entrar, porque la gente que entraba lo robaban, lo asaltaban, aquello era una tragedia. Pues a ese lugar, me dijo, mire, ese lugar donde los que entran casi ninguno sale, ahí vas a entrar casa por casa. Yo por poco me muero de él. Y casa por casa vas a hablarle. Yo le dije, yo te prometí que lo que tú me dijeras, está bien, yo lo voy a hacer. Cuando me corten la cabeza ahí, pues tú me pones una cabeza nueva. Y yo me acuerdo cuando yo llegué, había la primera casa y me acerqué, toqué a la puerta y salió y se asomó una mujer que yo no había visto algo más terrible. Yo por poco salgo huyendo. Pero había preguntado al Señor que iba. Y yo le dije, mire, yo vengo aquí a hablarle a usted de Cristo. La mujer esa casi le cambió hasta la cara. Hermano, es que el Cristo de nosotros es el que tiene todo el poder en el cielo y en la tierra y en todo. Me dijo, entre. Subí con ella a la casa, le hablé de Cristo, le invité a aceptar al Señor y aceptó el Señor. Yo le dije, esta noche vengo a buscarla para llevarla a una iglesia de evangelio completo. Porque hay muchas iglesias de evangelio completo. Eso no es. Eso lo inventó yo no sé quién. Evangelio completo. Todas esas que están ahí son de evangelio completo. Sonríe si puede. Que saben que Cristo salva y que Cristo sana y que Cristo bautiza con Espíritu Santo y en fuego. ¡Alabado sea Dios! ¡Ay, se avanza! Donde los hombres más depravados entran y salen nuevos. Porque está Dios. Y hay que ir a la iglesia. Y tener una iglesia

la cantidad de gente que no va a ninguna iglesia, eso es una cosa increíble. Pero para esto es esta campaña, para que usted salga del mal y entre en el bien. Y empiece a entrar y empiece a una iglesia, pero le estoy diciendo una iglesia de evangelio completo. Porque muchas iglesias no son de evangelio completo. Esas no es a esa. No quisiera uno decir, pero hay que hablar la verdad. Y si tiene miedo, cómprese un German Shepherd para que lo cuide. Alábalo si puede. ¿Cuántos levantan la mano y alaban a Dios? Vamos a ver. Un minuto de alabanza, un minuto de alabanza. ¡Ay, Shamalai, Saya, Sohamaya! ¡Poderoso Jesús! ¡Ay, santo, bendito sea tu nombre! ¡Vamos en tus manos, Señor! Y aquí un grupo grande que te ama de corazón. Que están esperando bendición grande de parte tuya. Gracias por tu amor. Para gloria tuya. Precioso es el Señor. Sonríese, que el Señor le ama. Mire, hermano, no hay nadie más, pero más, diría yo, inteligente. Sonríese, ¿se puede? Que el que le aplaude a Dios y el que alaba a Dios con sinceridad. Y la Biblia dice, Dios vive en la alabanza de su pueblo. ¡Alábalo! ¡Precioso es el Señor! Sea la gloria del Señor. El rapto, lo que hemos hablado es dos puntos sobre el rapto de la iglesia. Pero después del rapto viene algo decisivo que se llama la gran tribulación. El rapto y después la gran tribulación. ¿Qué silencio que le pasó? El rapto son los dos puntos clave que mencionamos. Primera de Tesalonicenses 4 y Primera de Corintios 15. Eso lo hemos explicado ya. Pero la gran tribulación viene ahora. Eso no es tan lindo como el primero. Sonríase, que el Señor le ama. Evangelio según San Mateo, capítulo 24, verso 21. Evangelio según San Mateo, capítulo 24, verso 21. Dice la palabra, porque habrá entonces una gran tribulación, cual no lo ha habido desde el principio del mundo hasta ahora, ni lo habrá jamás. Eso viene, ¿eh? Pero lo que tenemos a Cristo, no se ponga triste, porque nosotros no vamos a estar aquí. ¡Alábalo! Habrá una gran tribulación como no la ha habido
desde el principio del mundo hasta ahora, ni la habrá jamás. Y si aquellos días no fuesen acortados, nadie sería salvo. Pero nosotros no vamos a estar aquí. Si aquellos días no fuesen acortados, nadie sería salvo. Mas por causa de los escogidos, fíjese que Dios tiene escogidos aquí. ¿Qué le puede usted regañar a Dios? Si eres el rey de reyes. Y si él, todo lo que usted mira, él lo hizo él. Y si ve los mares, eso lo hizo él. Y si ve los ríos, eso lo hizo él. Y si ve todo, él lo hizo. Alábalo si puede. Si aquellos días no fueran acortados, nadie sería salvo. Pero por causa de los escogidos, porque hay gente que Dios los escogió, que no se van a perder jamás. Pero si yo pregunto, ¿cuál de ustedes está seguro que usted es uno de los escogidos? Bueno, si usted levanta la mano, yo le dije, le puedo preguntar, ¿cuándo Dios se lo dijo? Sí, porque tiene que habérselo dicho Dios. Me pregunta, ¿usted es de los escogidos? Yo le dije, no sé, yo sé que tengo salvación ahora y que voy para adelante, que no doy un paso para atrás para nada, eso sí lo sé, aunque me corten la cabeza. Sonríase, que se le ama. Pero los escogidos es una cosa que desde antes de que el mundo fuera, él había escogidos. Tenía los escogidos. Sonríe si puede. Quiere decir que para usted estar seguro que usted es de los escogidos, tiene que Dios habérselo dicho. Sonríe. Pero si usted obra conforme a la palabra de Dios, no tiene que Dios decirle si es escogido o no es que es escogido, sino que usted sabe que está salvo. Y usted siente la salvación. Y usted sabe que cuando suene una trompeta, usted va a desaparecer de este mundo impío y va a volar a velocidades que ni las naves espaciales. Ahora, una vez pasa el rapto de la iglesia, viene la gran tribulación. Mateo 24, 21. Óiganlo con cuidado. Porque habrá entonces una gran tribulación. Eso viene, pero va a venir ¿cuándo? Cuando el pueblo de Dios se haya ido y se esté arriba, gozándose en las bendiciones tan grandes que tenemos allá arriba. Porque habrá entonces una gran tribulación, cual no la ha habido desde el principio del mundo hasta ahora, ni la habrá jamás. Son palabras del Señor Jesucristo. Y si aquellos días no fueran acortados, nadie sería salvo. Mas por causa de los escogidos, esos días serán acortados. ¡Alábalo! Precioso el Señor Jesucristo. Bendito sea el Señor Jesucristo. En el tercer punto, la segunda venida del Señor. El Señor va a venir. Y un pueblo que está firme se lo va a llevar para el cielo.
y Él estará siempre con nosotros. Por eso usted tiene que estar firme. Y usted tiene que estar ahí firme. No dé un paso atrás por nada. Porque en cualquier momento, el Señor va a llevarse a ese pueblo. ¿Y por qué yo lo veo? Por la Biblia. La Biblia dice que pasarían 2000 años. Y estamos en el 2008. Y entonces su venida, cierta como el alba. Pero mire lo que dice ahora. Unos serán tomados y otros serán dejados. Le está hablando a su iglesia. Porque él no tiene cuenta con ningún pecador. Pero con su iglesia sí tiene cuenta. Y está hablando a su iglesia. Unos serán tomados y otros serán dejados. Porque a los tibios... ¡Alábalo! A los tibios los vomitaré por mi boca. Que sí que son hombres y mujeres que están en el cuerpo. Y cuando van subiendo... De pronto bajan para abajo más ligero que lo que iban subiendo. Porque estaban tibios. No, aquí hay que estar caliente. Alábalo si puede. Aquí hay que estar caliente. Aquí hay que estar caliente. Aquí hay que estar caliente. Fíjense que Jesús, y decir Jesús, es el Hijo de Dios. Y es la única forma visible de Dios, es Jesucristo. Y cuando Él, un tiempo que no fue muy largo, ¿verdad? Estuvo aquí en la tierra, dice que cuando era muy de noche, oiga con cuidado, dice que oiga con cuidado porque esto es muy importante. Dice que Jesús, cuando era muy de noche, estaba en el monte orando. Quiere decir que él madrugaba a orar. Si lo dice la Biblia más claro, que cuando era muy de noche, él estaba en el monte orando. Desde que yo leí la Biblia y vi eso, empecé a madrugar. Porque si nosotros llegamos y vemos lo que hay de la Biblia, y entonces no lo obedecemos, estamos fracasados. Se le fue el gozo a los zapatos, ¿qué le pasó?

0: Cuando era muy de noche, Jesucristo estaba en el monte orando y dijo, y mis discípulos tienen que estar así mismo. Así tienen que ser los discípulos. Pero hermano, no se vaya a enojar conmigo, pero yo le digo que hay más vagos en el pueblo de Dios que yo creo que marullos en el mal. Tenemos que estar firmes en las cosas de Dios. Lea la Biblia diariamente. Léala. Y empiece usted a vivir conforme le da esa lectura. Y serás salvo tú y tu casa. Y salvaré a tus hijos. Sea la gloria del Señor. Precioso el Señor Jesucristo. Gloria a Dios. Le dije que viene pronto una venida del Señor, una segunda venida. Ya la primera, todavía la primera no ha venido porque cuando ves en esa primera él se va a llevar su pueblo para allá. Quiere decir que, pero fíjese que eso puede ser ahora mismo. Porque él dijo, cuando pasaran 2000 años, y estamos en el 2008, cuando pasaran 2000 años, mi venida será cierta como el alba, y el alba la vive usted todos los días. Y si no sabe cuál es el alba, cuando te levantas por la mañana, ese es el alba, todos los días. Quiere decir que el Señor dio algo para que entendamos que en cualquier momento Él va a levantar su pueblo. Cuando pasaran 2000 años, y los 2000 años pasaron, estamos en el 2008, entonces su venida, cierta como el alba, quiere decir que en cualquier momento va a sonar una trompeta, alábalo. Y el Señor dijo, unos serán tomados y otros serán dejados. Unos serán tomados y otros serán dejados, porque a los tibios los vomitaré por mi boca. Quiere decir que usted tiene que estar caliente. Caliente, caliente, caliente. Caliente, caliente, caliente. ¡Alábalo! ¿Y cómo es caliente? Pues Jesús lo hizo para que ustedes sepan cómo es. Que cuando era muy de noche, eso puede, él estaba en el monte orando. ¡Alábalo! ¡Madrugue a orar! Ningún mago va a entrar para allá arriba. Alábalo se puede. Siento, hermano, la presencia del Señor. Bendito sea tu nombre. Porque esto es un evento inminente, hermano. En cualquier momento suena esa trompeta y los muertos en Cristo resucitan. Cosa linda esa. ¿Cuántos de los que están aquí tienen muertos? No, deje que yo termine. No se aproxime mucho. ¿Cuántos ustedes tienen muertos que murieron salvos? Si ustedes murieron no salvos, sino perdidos, están en el infierno. eso no van a ejercitar, ¿no? Eso no van a ejercitar. Lo van a ejercitar mucho más luego. Vemos eso más luego. Pero estamos hablando de los que están firmes en Cristo. Hombres y mujeres que han vivido para Dios. ¡Alábalo! Unos serán tomados y otros serán dejados. Porque a los tibios no acepta tibieza el Señor. Tienen que estar caliente. Alábalo si puede. Y el que nos dio lo que tiene que hacer para estar caliente fue Jesucristo. Que cuando era muy de noche estaba en el monte orando. Si quiere más, sea la gloria del Señor Jesucristo. En Armagedón es un valle que está, el valle está ahí, y un poquito más arriba está la ciudad sagrada, que es
1: Jerusalén.
0: Jerusalén. Jerusalén. Esa es la ciudad de Dios. Sonríe si puede. Y cuando viene esta parte de Armagedón, Apocalipsis 16, verso 13. Gloria a Dios. Apocalipsis 16. Aquí está.
1: 16:13.
0: Gloria a Dios. Apocalipsis 16, versos 13 y 14. Verso 13 dice: y vi salir de la boca del dragón. El dragón es don diablo, mala persona. Con ese pájaro no tenga cuentas en ninguna clase. Y vi salir de la boca del dragón y de la boca de la bestia y de la boca de del falso profeta tres espíritus inmundos en manera de ranas. Yo digo, más feos que eso no lo pueden ver, pero una rana es un sapo. Yo no sé si le dicen así. En Puerto Rico le dicen sapo. Que yo creo que no hay un animal más feo que ese. Son espíritus de demonio. Fíjense, empieza por el dragón, el diablo. La bestia. ¿Qué es? ¿Cuál es la bestia? Tiene que saber porque... Si le digo que el dragón, pues la bestia es Jesucristo.
1: El anticristo.
0: Y después no son nada más que tres, no puede fallar después. Y después... de la boca del falso profeta. Ese es el falso profeta que engaña a la humanidad. Tres espíritus inmundos a manera de rana. Son espíritus de demonio. El dragón es el jefe. La bestia Jesucristo, el anticristo y el falso profeta. ¿Quién es ese? Pues no hay nada más que tres. Sea la gloria. Tres espíritus inmundos, son espíritus de demonio, a manera de rana, para ser más feo todavía. Son espíritus de demonio que hacen señales y van a los reyes de la tierra.

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3: 7 de la tarde, 7 minutos.

Pero hoy buenas noches, buenas noches, buenas noches. Audiencia de este Ministerio Radial Getsemaní, o mejor dicho, Radio y Televisión, Ministerio JRS, Radio y Televisión. Así es el asunto. Ministerio JRS, Radio y Televisión. Seguimos proclamando con gozo el triunfo de nuestro Señor Jesucristo. Espero esté bien en familia usted, ¿verdad? Disfrutando de una noche más allí, ¿verdad? Reuniditos. Gracias a Dios que quizás fueron a la iglesia en la mañana, en la tarde. Y ahora pues ya están reunidos en la casa. Ahí está papá, ahí está mamá. Ahí están las hijas, los hijos. Las nietas, los nietos, bisnietos, tataranietos, sí que lo hay. Y si no hay nada, pues, o sea, si no está casada, está soltera, soltero, bueno, igual, ¿verdad? Está allí con la familia, amén. O si está casadita, pero no hay familia, ¿verdad? No hay hijos todavía, bueno, Dios me le bendiga mucho. Así que un gusto saludarles en este espacio Noches de Bendición. Bueno, si usted quiere que le complazcamos con algún canto, solamente contáctese con nosotros al número que aparece allí en su pantalla, 7490-0851, número de WhatsApp de este Ministerio Radial. Dios es bueno, Dios nos concede la vida. Una vez más estamos por acá, mi amado hermano, toda esta semana hemos estado, ¿verdad?, por la noche. Y pues hoy concluimos, hoy cerramos esta semana. El sábado no estuve en la noche, pero estuve en la mañana. Tuvimos ahí acción en la mañana. Allá estuvimos en la Getse, en cabina de Getse Maní. Saluditos a Guadalupe Martínez, que están reaccionando por ahí ya, ¿verdad? Gracias también a la hermana Sara Bonilla allá en Maryland, aparece acá conectadita, Dios le bendiga, hermana Sara. También tenemos a Yuri García, está por ahí, que Dios le bendiga. Salúdeme al hermano Alex, por favor, hermana, y también a sus retoños. Allí en Caserío Las Chachas, creo que estamos, ¿verdad, hermana? Con todo lo que da ese teléfono o a través del aparato, no sé, qué sé yo, radio. Dios me le bendiga.

Agua está pidiendo el muchacho. Qué barbaridad. Y no ve que está calor, es verdad usted. Bueno, la hermana Zoilita de Sánchez, pues me está ahí pues regañando, ¿verdad? Que no hable mucho. No. Gracias, hermana Zoilita, Dios le bendiga grandemente. Bueno, si usted quiere compartir este en vivo, bueno, hágalo pues para bendecir a otros, ¿verdad? Para expandir la bendición del Señor. Así que, gracias a Dios, hermano, estamos, mire acá, con la bendición, ¿verdad? Con la bendición de Dios, por supuesto. Claro que sí, la gloria es para nuestro Dios. Mi hermana Solita de Sánchez, aquí cerquitita, hermano. Quizás a metros de acá, ¿verdad? 50, pongámosle, o 100 metros de acá. Por ahí, hermana Solita y hermano Néctali Sánchez. Dios bendiga a estos ancianos de manera especial. Y donde quiera que usted nos escuche esta noche, Dios le bendiga también. Posiblemente no mencione su nombre, pero si usted está en la sintonía de la TV, a través de las dos estaciones, a través de TuneIn, a través de la aplicación, a través de la página, a través de las redes sociales, y usted escucha este saludo, es para usted también, ¿verdad? Si usted está en la sintonía, reciba nuestro saludo. Amén. Bueno, complacemos a la hermana Zoila de Sánchez con el canto del dúo Líbano cuando termine mi carrera. Bueno, decirles que este espacio, pues, estaba buscando acá ahorita patrocinador, pero para saludarle, pero no tenemos patrocinador para este espacio. Vamos a checar si de 8 a 9. Ah, tampoco. Tampoco tenemos. O sea, de 7 a 8, no tenemos tampoco de 8 a 9. Está vacante estas dos horas. Si usted quisiera hacer una patrocinadora o un patrocinador, aquí estamos.

Bueno, no le han llevado agüita. Qué barbaridad. Se va a morir de sed, hombre. Bueno, saludito a la hermana Zoilita de Sánchez. Bueno, mi hermana Zoila, muchas gracias. Muchas gracias, hombre. De las hermanas, de muchas hermanas y hermanos pioneros, pioneras, hermanos que han sido de mucha bendición para este ministerio radial y lo siguen haciendo. Y aquellos que también ayudaron en sus inicios a este ministerio, como lo fue la Getsemaní, porque esa fue la que nació, ¿verdad? Después, Estéreo Revelación, Dios bendijo, añadiendo a Estéreo Revelación, que antes era la Caracol, 98.1. Después de llevar música mundana, hoy pues lleva música, ¿verdad?, cristiana, con un mensaje positivo para su vida. Hoy está también TV Getsemaní. Así que gracias a Dios. Así que el esfuerzo, hermano, esto es fruto del esfuerzo de ustedes. Así que aquellos que lo hicieron en su tiempo y ya no lo hacen, pues Dios les bendiga. Algunos que lo hicieron, pero ya no están con nosotros. El rey les mandó llamar, como dice el canto de Dani Berríos. Así que Dios bendiga a toda esta gente humilde, hermanos que nos ayudan, ¿verdad?, con un patrocinio y también con colaborar. Sí, Dios bendiga a aquellas amistades también, aquellas personas que son amigas. Ahí vienen con su ofrendita, 20, 10, con lo que ellos sienten en su corazón. Aquí vienen. Mire, eso es lo bonito. Aquí vienen a dejar su ofrenda. Eso es lo que Dios hace. Si usted no quiere, Dios se las arregla, hermano. Dios con Dios, Dios. Es que Dios es fiel, ¿ok? Dios es fiel con su obra. Cuando aquello es de Dios, Dios se va a encargar de hacerla caminar. Gloria a Cristo. Bueno, nos va a patrocinar la hermana Zoila de Sánchez. Nos ha pedido unos cantos bonitos aquí de Reina Enrique, Alas de Paloma, Clama a mí. Por el momento esos tengo acá en pauta. Así que nos ha pedido música de la hermana Reina Enrique, la hermana Zoila. Están Las Huellas también. Este otro canto que se titula Háblame, Señor, también. Bueno, no son los que más han bendecido, ¿verdad?, la vida de nuestros oyentes. Alas de Paloma, escuchamos entonces con Reina Enrique. Gracias al patrocinio de mi hermana Zoila de Sánchez. Salud, hermana Néctar.

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2: Bueno, solo saludos, mi hermanita Soyla de Sánchez. Saludos, hermano Necta, también por ahí. Que bendiga a estos ancianos, ¿verdad? Que, bueno, que por mucho tiempo, ¿verdad? Han servido al Señor de diferentes maneras, hermano.
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2: Yo quiero recordarles que posiblemente acá, ¿verdad? Al hombre se le olvide lo que uno hace. Además que uno lo hace, hermanos, todo buen cristiano lo hace, ¿verdad? Servir en la obra del Señor, no por lo que le vayan a dar, no por recibir aplausos, no porque lo alaben. El verdadero cristiano hasta muchas veces dice, hermano, no mencione mi nombre, ¿verdad? Hágalo anónimamente. El verdadero cristiano, el que... No sé cómo es que dice, hay una frase en la palabra de Dios que dice, lo que hace tu mano derecha, no lo sepa la izquierda. No sé cómo es que dice ahí, no sé si la izquierda primero y después la derecha, pero algo así. Y si alguien sabe, pues corríjame ahí. Que dando a entender, hermano, que si usted hace algo, no ande divulgando, hombre. Suficiente con que sepa el Señor, y si usted lo hizo de corazón, ¡gloria a Cristo! Pero mi hermana Soylita de Sánchez nos patrocina en esta noche. Estamos poniendo música de Reina Enrique. Y pues, que Dios bendiga, hermana Soyla. Poderosamente, ella es nuestra vecina. Sí. Que Dios la bendiga, mi hermana Soylita. Todititititos, aquellos nuestros fieles patrocinadores. Aquellos que se van conectando al Facebook. Dios les bendiga, mis hermanos, mis hermanas, donde quiera que reciba esta bonita señal, el poderoso de Israel me le bendiga. Espero esté disfrutando en familia. Si usted cena con nosotros esta noche, buen provecho ahí con ese huevito revolcado, huevo en torta.

torta. Este, huevo picado y revuelto con qué? Cuajada. Buenas noches, hermanito. Buenas noches, buenas noches, buenas noches. Gracias. Se les quiere mucho. Gracias por sus oraciones. Hermano, gracias a Dios. Gracias a Dios, ¿verdad? Y el conocimiento que la ciencia da al hombre. A sus oraciones, hermano. Estamos por acá. Dios le bendiga. Poderosamente. Dios es amor. Sí.

Saluditos a Juan Rodríguez, bendiciones hermano, dice mi hermanito. A usted también, varón, Dios lo bendiga. También saludos para el hermanito, el siervo del Señor, el hermano Andresito Umanzor, allá en San Carlos Pasaquina. Así es verdad, si no me equivoco, San Carlos Pasaquina. Dios me te bendiga.

Bueno, mi gente, parece que llueve. Oiga, llueve en nuestros estudios. Se vino, mire, ve. Silencitamente. Vaya. Gloria a Cristo. Bueno, si al caso hay truenos, hermano, muy fuertes que pueden dañar nuestros transmisores, vamos a salir fuera del aire. Si no hay necesidad, solamente llueve, pues no hay problema, ¿verdad?

Gracias, gracias, gracias, hermano Solita. Dios le bendiga. Muchas gracias. Oiga, oiga, oiga nomás. Uh-huh. Repito, si al caso hay necesidad de apagar nuestros transmisores, ¿verdad? Manera de salvaguardarlos por algún rayo, algún trueno muy fuerte, ¿verdad? Mejor. Hay un dicho que dice que es mejor prevenir que lamentar. Así que si lo requiere, estaremos saliendo fuera del aire. Amén. Pero por internet vamos a seguir. Si la energía no se va, ¿verdad? Ok, mi gente, ya están sabidos. Mi hermana Zoila de Sánchez. Saludos, hermano Necta. Saludos cordiales. Aquí dejamos las huellas con el Reina Enrique.

no por el momento saldremos fuera del aire con la Hex. Apagaremos el terminal de la Hex aquí. Están viendo unos truenos un poquito maliciosos, hermano, y mejor hay que prevenir. Saludos a la hermana Mati, la hermana Matilde, allá en Isla Zacatillo. Nos pide este canto con plumas de oro. Regresamos con más bendición. Gracias al patrocinio de mi hermana Zoilita de Sánchez.

Bueno, lastimosamente, bueno, se los dije. Ya salimos con Getsemaní fuera del aire. Creo que va a ser necesario también quedarnos a través de la página. Hermana Zoila, muchas gracias por habernos patrocinado en este espacio. Oiga, pues, oiga, nada más. ¿Verdad? Nos quedaremos por internet y por cable. Sí, señor. La bendición de Dios continúa en su espacio más noches de bendición. Si hay alguien que quisiera patrocinar de 8 a 9, esta hora está disponible. Hay más bendición para usted. Ok. Regresamos entonces. Vamos a dejar este tema. Permítame. ¿A quién iremos? Con este canto termino. Culmino este espacio. Saludos a la hermana Janet da, Jan, Jan, Damari Janes. O Janes Damari, algo así, ¿verdad? Bueno, que Dios le bendiga. Mana Guadalupe Martínez, Dios le bendiga también. Con este canto desde Reina Enrique, yo pongo final a este espacio. Hermana Solita, muchas gracias. Buenas noches.

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2: 20 horas, 3 minutos.
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Bueno, bueno, bueno, seguimos entonces. Bueno, ya nos hemos quedado a través de la página. Por supuesto que sí, apagamos los transmisores acá localmente. Y a través de TV Getsemaní. Dios le bendiga. 11 minutos pasan de las 8 de la noche en todo el territorio salvadoreño. Somos Ministerios JRS Radio y Televisión. Seguimos proclamando con gozo el triunfo de nuestro Señor Jesucristo.

0: Carlitos, ahí a través del Face. Buenas noches.
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0: Saludos a la hermana Lorena Hernández allá, allá a la distancia, que canta nos pidió Prima. Vamos a ver, dice aquí. Santo, santo, santo. Vamos a ver, vasija quebrantada. No sé, se descargó. Bueno, no sé dónde descargó. Abrir. Ay, chay, chay.

aquí, ¿cómo hacemos? Vamos a ver. Y a ver si nos suena. El canto de los... ¿Cómo que se llama, sierva? El ministerio. Los hermanos Romero. Uh-huh. Okay.

Era la participación de los hermanos Romeros. Y como ellos dicen, seguimos.

0: Complaciendo la sierva, Lorena Hernández. Ay. Bueno, usted que nos escucha a través de la app, no hay problema. TuneIn. A través de la página, ahí estamos, hermanito. Qué bueno. Acá, pues, localmente hemos, dije, apagado nuestros transmisores, los tres. Allá del sur, de la 98.1 y de la 1390, la Hexe.
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0: Y por supuesto, nos puede ver y escuchar, claro, a través del Face.

su espacio Manos 7 Bendición. 20 minutos pasan en todo el territorio salvadoreño. Somos Ministerios JRS Radio y Televisión. La gloria de Jesucristo.

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1: Me gusta que el grupo Manaceja aquí dice agradecimiento.
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0: canto para Iris Pacheco.
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0: Anita Sara Bonilla, Mana Guadalupe Martínez, Janet Damaris. Janet Damaris, Mana Flor Arias allá en Maryland. Mana Flor Bercián ahí en San Felipe.

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0: tiene.
1: Bueno, desde Punta de Jocote, Iris Pacheco.
0: Esa historia empieza.
1: Y disfrutando de un cafetazo. Qué bueno. Aprovecho, hombre, usted que cena con nosotros. Dios le bendiga. Siempre.

Saluditos, mis hermanos del Face. Buenas noches, ¿cómo están? ¿Cómo están? Bueno, la voz, el grupo, la voz de Jehová con ese tema. Yo soy Jesús. Bueno, tengo un canto de... ¿Cómo que le llaman a este varón, hombre? Juan Carlos Fernández. Sí, ¿verdad? Conocido como Rapecto. Como Rabito.

0: 30 minutos pasan. Hora local, hora centroamericana. Hora de El Salvador.
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0: Nos transmitimos a través de la frecuencia, a través de la página www.radiogesemaní.net, a través de TuneIn Radio, a través de la aplicación.
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0: Siempre se nos queda, ¿verdad? Siempre se nos queda. Este fue las frecuencias, claro, eso es todo el tiempo, ¿verdad? Todo el tiempo. Y cuando pues tenemos la costumbre de decir. Pero bueno, en este caso hemos apagado los transmisores por motivos de fuerza mayor. Bueno, pero ya creo que ya pasó el momento. Vamos a estar, creo, ya reanudando nuestra programación a través de las dos estaciones de radio.
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0: para transmitir a través de radio y televisión.

Bueno. Seguimos disfrutando de esta música bonita. Saludos a los que nos están escribiendo a través del Face. Lo digo, hermano. Héctor Guzmán. Sí, hombre. Vive, varoncito. Adelante en Cristo, adelante en Cristo. Amén. Saludos a los del Face. Que Dios les bendiga. Bueno, no sé si está por ahí todavía. Yuri García, hermano Juan Rodríguez, la hermana Flor Arias, ¿quién más? Sopita Martínez, vamos a ver, Janet Damaris, por ahí estaba, desde Punta de Jocote, Iris Pacheco. Y ahorita pues acaba de reportar ahí el varón Héctor Guzmán desde Caserío Las Chachas. Santo, santo, santo. A través del Face. Sí, porque los que escuchan la radio están sufriendo ahorita, hombre. Sí. Apagamos los transmisores por motivos de truenos y eso. Molestan, hermano. Molestan. Una descarga muy fuerte, eso. Y cada, hermano, cada transmisor no cuesta 5 centavos.

0: imagínese, sucediera algún caso y que un rayazo y queme uno de los transmisores. No todos nos van a ayudar. Hay uno que van a decir, ah, solo pidiendo van a decir.
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0: Ya aburren, solo pidiendo van a decir.
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0: Sí, no todos, hermanos, meten la mano en la bolsita, decir, es cierto. Es de bendición la revelación, la Hexe. Voy a aportar una ofrenda para que compren uno nuevo. No, hermano, no todos, no todos. No todos nos queremos deshacer hasta ni de un dólar a veces, ¿verdad? Digo, mi amor, mejor decidimos apagarlo, hermano. Que nos sale más barato y, ¿verdad? Ok, mi gente, 38 minutos pasan de las 8 en todo el territorio salvadoreño. Somos Ministerio JRS, Radio y Televisión. Seguimos proclamando con gozo el triunfo de nuestro Señor Jesucristo. Si quiere algún canto, pues pídelo sin pena. Ahorita tenemos tiempo. 39 minutos pasan ya. Oiga, 39. A las 9, el espacio Volviendo a la Senda Antigua. También ahí en el espacio, también, ¿verdad? Ahí mismo en esa hora, Familias Unidas en Clamor. No se ora, ¿verdad? Sino que solamente te presento un mensaje de la palabra del Señor. ¿De quién temeré? Nos cantaba la paz de Cristo. Vamos a escuchar música de creación de Jesús. Si quieres ser bendecido, vamos a ver qué nos dicen.
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47 minutos pasan ya de las 8. Bueno, mi gente, nos preparamos entonces para el espacio antes mencionado, ¿verdad? Volviendo a las sendas antiguas.

Bueno, gracias entonces. Dios me les bendiga. Gracias por haber estado conmigo en este espacio Más Noches de Bendición. Bueno, en breve, su espacio Familias Unidas en Clamor y Volviendo a las Sendas Antiguas. Espero sea de bendición la palabra del Señor para su vida. Buenas noches.

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te desconectes, no te desconectes, porque el Señor Jesucristo está ahí, a tu lado, en ese momento quizás de angustia, de dolor, de pruebas, de luchas, de dificultades. Dios no ha perdido el control. Después de este gloriosísimo clamor, estoy seguro que el Dios de la gloria estará haciendo grandes maravillas y prodigios en la vida de muchos de ustedes que están ahí hambrientos de la presencia de Dios. Así es que, amado hermano, Dios te bendiga, te agradecemos profundamente a todos aquellos que han estado conectaditos durante este clamor, ¿verdad? Y lo que falta todavía, porque yo sé que el Señor va a hacer algo glorioso con todos nosotros. Así es que prepárate, prepara tu corazón, deja que el Espíritu Santo de Dios haga lo que Él sabe hacer. Nadie conoce las cosas y las necesidades con tanta profundidad como el Espíritu Santo de Dios. Mire, hermanito, deje que la palabra hoy opere de una manera especial en su vida. Traemos una palabra poderosa de parte de Dios para compartir con todos ustedes. Deje que el Espíritu Santo toque su corazón. No se resista a la palabra, no se resista. Deje que la palabra lo edifique, que la palabra lo cambie, que la palabra lo regenere. La palabra bendita de Dios tiene ese poder. Que Dios te bendiga. Quizás no sabes qué hacer en la vida, no tienes una respuesta clara para tu vida. Solo presta atención a la voz de Dios a través de su palabra y te vas a dar cuenta que Dios tiene una salida. En este día vamos a hablar bajo un tema poderosísimo. El tema que le voy a dar a este mensaje es el siguiente: esfuérzate y sé valiente. Atento a la palabra. El tema es: esfuérzate y sé valiente. Escucha bien lo que te voy a decir, hermano, hermanita. Aquí no hay cabida para la cobardía. En este camino hay que ser valiente, porque aquí va a haber oposición, va a haber lucha. El enemigo va a pelear fuertemente para que no le sirvas a Dios. El diablo detesta ver un hombre y una mujer ardiendo en el poder del Espíritu. El diablo aborrece una persona viviendo en santidad, la aborrece. Él no está contento al verte en la iglesia adorando a Dios. Yo lo he dicho muchas veces. Satanás deseara vernos en la barra, en la discoteca, tirados en la calle, muriéndonos por el alcoholismo, las drogas. Él disfruta verte atado, verte vacío. Él disfruta cuando te ve que estás desanimado y que ya no quieres venir a la iglesia y que te quieres ir del camino de Dios sin darte cuenta el valor que tiene estar en este camino. Quiero invitarte que por favor abras las escrituras en el libro de Josué, capítulo 1. Bendita palabra esta. Es una bendita palabra. Repito, Josué capítulo 1. Todos, ahí en tu casita, prueba todo lo que te van a predicar y enseñar que esté en la Biblia. Ya no es tiempo de estar tragando cuentos baratos, chistes. No. El tiempo se nos acaba, hay que aprovecharlo al máximo. Y hay que probar lo que es de Dios y lo que no es de Dios. Lo que está en la Biblia y lo que no está en la Biblia. No se le dice amén a todo. A todo predicador exígele que te hable con la Biblia. Que te predique la Biblia. Que te enseñe la Biblia. Josué capítulo 1. La Biblia habla en el primer versículo
honrando al Padre, al Hijo y al Espíritu Santo. Aconteció después de la muerte de Moisés, siervo de Jehová. Escucha bien esto. Mire lo que está pasando. Porque yo le voy a decir algo. Los hombres de Dios aquí estamos por temporadas. No somos eternos aquí en la tierra. Pero de una cosa yo le voy a decir. Dios siempre tiene hombres preparados. Siempre habrá un Josué. Porque la obra de Dios no está obsoleta. Está bajo el cuidado bendito de Dios. La iglesia está bajo el cuidado de Dios. Por eso es que todo siervo de Dios, sirvámosle a Dios con humildad y aprovechemos la oportunidad que Dios nos ha dado. No desaproveches el momento que Dios te ha dado para que le sirvas y des lo mejor de ti. Aquí estamos hablando de uno de los hombres más grandes de la palabra de Dios, Moisés. Aconteció después de la muerte de Moisés, siervo de Jehová. Moisés había muerto. Y dice la Biblia que Jehová habló a Josué, hijo de Nun, servidor de Moisés, diciendo: me encantan esas palabras. Deja de andar buscando cargos. Deja de andar dividiendo iglesias. Espera el tiempo de Dios. No corras. No tengas celos ministeriales. No desees que tu pastor se envejezca para tomar el lugar de él. No. Los tiempos de Dios son perfectos. ¿Sabe a qué se había dedicado Josué? A ser un servidor de Moisés. Dios lo estaba preparando. ¿Por qué no llamó Dios a otro? ¿Por qué no llamó un levita? ¿Por qué no llamó un sacerdote? ¿Por qué llamó a Josué? Porque Josué aprendió que donde estaba su líder, ahí estaba Josué. Josué aprendió lo que se le llama fidelidad, integridad. Josué tenía un corazón puro, limpio. Y hay gente que están sentados en las sillas de las iglesias, pero tienen el corazón dañado. Están deseando el puesto de su pastor, el puesto de otro líder. Dedícate a servir. Dedícate a servir a Dios. Y Dios se encargará de que en su tiempo te va a poner en el lugar que Él quiere. Aprende de este ejemplo. Pero quiero que hoy nos vayamos al verso 5. Este es palabra de Dios. Escúchalo. Nadie le dijo Dios. Esta es promesa de Dios. Siervo de Dios que te ha llamado. Escucha. Tú que has llegado al ministerio en la perfecta voluntad de Dios, guiado por Dios y llamado por Dios. Escúchame. Lo que dice aquí en este pasaje. Nadie te podrá hacer frente. Porque era superhombre, porque era super espiritual, era porque Dios estaba con él. Con el que está Dios, no hay diablo que lo derrote, no hay brujo que lo detenga, no hay nadie que lo destruya. ¿Y sabe qué le dijo Dios a Josué? Nadie te podrá hacer frente en todos los días de tu vida. Si Dios está contigo, no te preocupes, que esta batalla la pelea Dios.
Tu batalla la está peleando Dios. Dios está peleando por tu familia. Dios está peleando por tu ministerio. Dios está peleando por la iglesia. No pelees con nadie. No discutas con nadie. Que mientras Dios esté contigo, nadie te podrá hacer frente todos los días de tu vida. Y el que se meta contigo, se mete con Dios. Porque esto no es mío, esto es de Dios. Y oiga lo que Dios le dice a Josué. Como estuve con Moisés, estaré contigo. No te dejaré, ni te desampararé. Eso es el Dios bendito. Ese es el Dios de la iglesia. Ese es el Dios verdadero. Este no es un Dios que te llama y te deja abandonado. No. Él está contigo en las lágrimas, en la prueba, en la lucha, en la batalla. Cuando se levante el diablo, cuando se levanten los brujos, los santeros, allí estará Dios. Bendito sea su nombre. Aleluya. Siéntelo ahí en tu casa. Siéntelo. Porque yo sé que Dios está ahí. El diablo te ha hecho creer que Dios no está contigo, que nadie te ama, que estás solo en la vida, que estás luchando y nadie está contigo. Mentira de Satanás. Dios dice, nadie te podrá hacer frente en todos los días de tu vida. Como estuve, le dijo, con Moisés, estaré contigo. No te dejaré, ni te desampararé. Aleluya. Oh, bendito Dios. ¿Cómo se siente usted que me escucha en este momento? Que Dios te diga, no te dejaré. Que se vaya el que quiera. El que quiera traicionar, que traicione. Si todos se quieren ir, que se vayan. Pero que no se vaya Dios. Aleluya. Porque con Dios somos mayoría. Si tienes a Dios, lo tienes todo. Aleluya. Dios te dice hoy a ti que me escuchas a través de radio, tú que estás bañado en lágrimas, tú que ya no aguantas la carga, las pruebas, las luchas del ministerio, tú que sientes que las fuerzas te han abandonado, tú que te sientes desanimado, escúchame lo que Dios te dice hoy a través de su palabra. Yo estaré contigo. Yo estaré contigo, no te dejaré. Esta es palabra de Dios. Hay gente que me está escuchando que necesita recibir esta palabra directamente de Dios para ti. Él te dice hoy, escúchame, yo estaré contigo. No te dejaré, ni te desampararé. Suelta ese miedo que tienes. Yo sé que el diablo te está mandando dardos a la mente. El diablo te está borbandeando, haciéndote sentir que no vales nada, que estás solo, porque todo el mundo te dio la espalda. Todos se fueron. Hay pastores que están llorando amargamente, porque cobardemente hay cantidades de cristianos hoy que son cobardes en este camino. Que en la primera prueba se van de la iglesia. Abandonan los caminos sagrados del evangelio. Pero bendito sea Dios. Que cuando Dios llamó a Josué, le dijo, yo estaré contigo. Y hoy no se lo dice solo a Josué, te lo dice a ti también. A ti, pastor, predicador, maestro de la palabra. Líder, líder de jóvenes. Líder de caballeros, de damas. Presidente de sociedades, músico. Adoradores, Dios te dice hoy a través de su palabra, yo estaré contigo. Aleluya. Nunca te dejaré y nunca te desampararé. Aleluya. Nunca. Dios no es como los hombres. Lo que promete lo cumple. Lo que está en esta palabra es una verdad.
Tome esa palabra. Deja de estar oyendo las voces negativas del enemigo. Deja de estar escuchando esa voz que te susurra en la mente, que te desanima, que te desalienta, porque no estás viendo resultado. Recuerda que este camino es por fe. Es pues la fe, la certeza de lo que se espera, la convicción de lo que no se ve. No lo veo, pero lo creo. Y creo lo que Dios dice en su palabra. Estaré contigo. Wow, Dios bendito. No sé lo que tú sientes en este momento, que Dios te diga, estaré contigo. Y que luego le agregue, no te dejaré, ni te desampararé. Que no te he dado cuenta que a pesar de todas las batallas que estás llevando, has comido todos los días. Y que de alguna manera Dios siempre te ha proveído. Y que cuando parece que todas las puertas están cerradas, Dios siempre tiene una puerta abierta para ti. No es porque nosotros seamos mejores que otros, ni porque seamos más listos. Es que le servimos al Dios verdadero, que no está colgado en un madero, ni está en un cuadro. Está entronado en el corazón de todos los verdaderos cristianos, de aquellos que le abrimos la puerta de nuestra vida al Cristo de la gloria. ¡Aleluya! Bendito sea Dios. Santo su nombre en esta hora. ¡Aleluya! Poderoso el nombre de Jesús. Acompáñeme en esta palabra porque esto está glorioso. Josué capítulo 1, verso 6. Escuche. Porque aquí hay dos palabras. ¿Dónde está tu victoria en este glorioso camino? Verso 6 dice: esfuérzate. Ese es el grave problema de los cristianos. Que todo lo quieren regalado, todo lo quieren fácil, todo quiere que se lo den. Ellos no quieren hacer nada, quieren llegar al culto, sentarse en la iglesia, en el templo y esperar que el predicador venga con una unción gloriosa y lo llene. Pero ellos no van al altar a orar, a llorar, a gemir. Ellos nunca presentan un ayuno. Ellos nunca escudriñan las escrituras. Ellos nunca sacan tiempo de calidad para estar con el Señor. Ellos nunca se encierran en su recámara secreta. Hoy vengo a desarmarte esa mala manera de vivir como cristiano. Eso no es cristianismo. Esta palabra es clave para la victoria de un cristiano verdadero. Si quieres salir de esa tibieza espiritual, de esa frialdad en que has vivido, de esa apatía, de ese montón de ataduras que por cualquier cosa te enojas. Y usted sabe de lo que estoy hablando. Hay gente que no tiene control de su carácter. Viven peleando como perritos y gatos en la casa. Peleando la esposa con el esposo. El esposo con la esposa. Con los hijos. Discusiones por todas partes. ¿A qué se debe todo eso? A que no hay un esfuerzo por buscar a Dios genuinamente. Ahí está entronado el diablo. Hermanito de mi alma, escúcheme por favor, porque esta palabra es clave. Esfuérzate, recibe esa palabra. No estés esperando que te lo den todo. No estés esperando que todo el mundo esté orando por ti y tú nunca oras. Esfuérzate, levántate, sal de ese desánimo.
No seas cobarde. En este camino no se puede ser cobarde. Si algo necesita la iglesia, es gente forzada. Gente que pague el precio. Ya Cristo pagó el precio por nuestros pecados. Nos entregó la salvación como un regalo que no te ha costado nada. Pero ahora que ya eres salvo, te toca a ti cuidar esta salvación con temor y temblor. Así dice la Biblia. Cuidemos pues, dice, nuestra salvación con temor y temblor. Tome esta palabra hoy, porque las iglesias están repletas de gente vaga, haragana, irresponsable, que no hacen nada. Llegan a los templos y son como esos pajaritos recién nacidos que solo abren el piquito para que les den comida. Y ellos no hacen nada. Y ellos sin orar, sin ayunar, y quieren que se ore para que sientan la presencia de Dios. Por eso es que has vivido un cristianismo solo de toques, de toquecitos. Una lloradita hoy, otra lloradita de aquí a un mes. Y ahí estoy, ahí hermano, hoy me siento feliz, hoy sí me siento contento, hoy sí. Esfuérzate, paga el precio. Dice la palabra, esfuérzate, y ¿sabes cuál es la otra palabrita? Y sé valiente. Aquí se necesita valentía. Valentía. No cobardía, valentía. Que aunque te critiquen, sigue adelante. Aunque te miren mal, sigue adelante. Aunque nadie te dé respaldo, sigue adelante. Aunque nadie te ame, no te detengas. Sé valiente. Hay gente que con una miradita se va de la iglesia. Porque alguien habló mal de ellos, se van de la iglesia. Dios te dice hoy a ti, esfuérzate y sé valiente. Jesucristo dijo, en el mundo tendréis aflicción, pero confiad, yo he vencido al mundo. Se necesita valentía para muchas cosas en este camino. Se necesita valentía para reconocer que hay descuido espiritual. Se necesita valentía para reconocer cuando uno anda mal. Hay que ser valiente para lo bueno, no para lo malo, para lo bueno, para hacer la voluntad de Dios. Allí en esas dos palabras está la victoria de muchos de ustedes que ya no sienten nada, que están fríos, que están apagados, que viven una vida indiferente, que por cualquier cosa están ya todos temerosos. Ya no quieren seguir adelante. La Biblia dice, 7 veces cae el justo y 7 veces lo levantará Jehová. Bendito sea Dios. Cuando David fue confrontado por el profeta Natán y reconoció su pecado en 2 Samuel capítulo 12, ese hombre se fue delante de la presencia de Dios y escribió el Salmo 51. Uno de los salmos más benditos y preciosos que hay en la Biblia. Nunca dijo David, pequé por culpa de Betsabé, pequé porque fulano. No, contra ti, le dijo, contra ti, solo contra ti he pecado. Nunca culpó a nadie. Eso es valentía. Eso es valentía cuando nos equivocamos y reconocemos nuestro error. Por eso en ese salmo decía David en el Salmo 51 verso 6. He aquí, le dijo a Dios, que tú amas la verdad en lo más íntimo
y en lo secreto me has hecho comprender sabiduría. Le dijo: no quite de mí tu Santo Espíritu. Límpiame más y más de mi maldad, le dijo. Mire, hermano, si usted piensa ser cristiano y servir a Dios de veras, usted va a necesitar estas dos palabritas: esforzarse y ser valiente. Aquí no se puede caminar si usted es cobarde. Si usted es un lloroncito, de que por cualquier cosa está desanimado, por cualquier cosa ya no quiere venir, usted no va a aguantar en este camino. Aquí se necesita la valentía, porque aquí te van a hacer, mira, si en el mundo sufriste, aquí vas a llorar. ¿Usted cree que es fácil luchar contra las potestades demoníacas, contra las huestes de maldad de las regiones celestes, contra potestades que se oponen a la iglesia, que están luchando para que tú no le sirvas a Dios, para que te apartes de los caminos de Dios? Por eso te digo, iglesia bendita, Dios tiene razón cuando nos habla en su palabra, y le habló a Josué, pero hoy esa palabra es para nosotros. Esfuérzate y sé valiente, le dijo. Porque tú repartirás a este pueblo por heredad la tierra de la cual juré a sus padres que la daría a ellos. Esta encomienda no se le podía dar a un llorón. Esta encomienda no se le podía dar a un cobarde. Esta encomienda solo se podía confiar en un valiente y en una persona esforzada, que no esté esperando que todo el mundo le haga los favores, que se mueve. Y esto no solamente es para la iglesia, hermano, esto es para muchos de los que están predicando la palabra, para muchos pastores, evangelistas, maestros de la palabra, que son buenos para decirle a otros que oren, pero ellos nunca oran. Son buenos para demandarle a otros que anden en santidad, pero ellos nunca viven en santidad. Son buenos para demandar obediencia cuando ellos son rebeldes delante de la presencia de Dios. Y lo voy a decir, lo tengo que decir, porque esto es una verdad. Muchas veces le demandamos al pueblo lo que nosotros no tocamos ni con un dedo, como dijo Jesucristo. Aprende a predicar con tu ejemplo. Aprende a inspirar a los demás con tu propia vida. Nunca vivas predicando lo que no vives. Vive lo que predicas, siervo de Dios. Vive lo que predicas. Cuando una persona predica esta palabra y no vive lo que predica, pierde autoridad, pierde respaldo de Dios. Porque Dios no va a respaldar a un mentiroso que esté en un púlpito. No. Dios está comprometido con los que viven la palabra. Él lo dijo en Apocalipsis: por cuanto ha guardado la palabra de mi paciencia, yo también te guardaré de la hora de la prueba que ha de venir sobre el mundo entero. Dios está comprometido con ese pueblo valiente que me está escuchando en este momento, con esa iglesia bendita que, a pesar de las luchas y las batallas que se están viviendo en estos últimos años, todavía hay un pueblo que adora a Dios en espíritu y en verdad. Todavía hay una iglesia que no cambia la sana doctrina. Que el Señor reprenda al diablo, porque la mayoría de las iglesias se han mundanalizado, se han vuelto extremadamente liberales, han dejado entrar el mundo, el pecado, la carnalidad, las vanidades y toda esa clase de aberraciones delante de la presencia de Dios. Las iglesias ya no parecen iglesias, ya más parecen clubes sociales. No te engañes, agarra este libro. Agarra la palabra de Dios para que nadie te engañe. Iglesia bendita de Jesucristo. Y recuerda que Dios no va a poner compromiso en gente que no tiene un compromiso con Él. Josué era un hombre esforzado y valiente. De esos hombres y esas mujeres son las que Dios está llamando para estos últimos tiempos. Necesitamos que se levanten los Josué de nuestros días. Necesitamos que se levante una iglesia que esté dispuesta a esforzarse y a ser valiente de verdad.
demasiados cobardes en las iglesias hoy. Son cantidades que usted los mira allá en el mundo ahora, cometiendo pecado, cometiendo aberraciones delante de la presencia de Dios, negando el nombre de Jesucristo, el que un día proclamaron que amaban. Son cientos de personas que cuando usted les pregunta en la calle que si quieren aceptar a Cristo, lo primero que le dicen: yo era predicador, yo era pastor, yo fui cristiano, yo nací en el Evangelio. Qué triste, qué triste. Necesitamos que se levante la iglesia de Cristo, pero no una iglesia cualquiera. Se necesita una iglesia esforzada y valiente. Deje esa niñería cristiana, deje esa carnalidad. Levántate para la gloria de Dios. Deja de estar poniendo excusas baratas. Deja de estar diciendo que tú no puedes. Es tiempo de levantarse ya. El diablo no está desperdiciando su tiempo. El diablo está haciendo estragos dentro de la iglesia. Está haciéndole daño a la iglesia, porque se necesitan cristianos esforzados y valientes. Si queremos un avivamiento, tenemos que forzarlos. Levantarnos de madrugada a orar. A toda hora, como dijo el apóstol Pablo en la primera carta a los Tesalonicenses, capítulo 5, verso 17. Orad sin cesar. Esos textos no están allí simplemente para memorizarlos o para exhibir que sabemos Biblia. No, están para practicarlos, para vivirlos. Eso es lo que necesitamos hoy. Ese es el tema. Esfuérzate y sé valiente. Por eso es que usted ya no ve nuevos llamados. Ya casi no ve hombres ardiendo en los altares. Ya no ve iglesias donde usted entra y se sienta la presencia de Dios. Porque ahora, hermano, los cristianos llegan al templo a sentarse como que si fueran amigos, y el altar vacío.

Porque hay cientos de personas y cristianos que dicen, hermano, yo lo voy a hacer hasta que sienta. Hasta que yo sienta algo, dicen a los amigos también. Yo voy a aceptar a Cristo. Hasta que yo sienta orar, voy a orar. Mira, si vives la vida cristiana de esa manera, te vas a perder. Porque esta carne es más mala que el diablo. Esta naturaleza pecaminosa, no creas tú que te va a decir vete a orar. No, te va a decir acuéstate a dormir, ponte a ver televisión, ponte a ver el celular, entra en la computadora. Eso es lo que te va a decir la carne. Nunca te va a llevar a orar. ¿Sabes qué es lo que tú necesitas? Esforzarte y ser valiente. Agarra esa carne y dile, mañana estoy en ayuno. Mañana me levanto temprano a orar, a clamar delante de Dios. Pero para eso se necesita esforzarse y ser valiente. Aleluya. Hay poder en el nombre de Jesús. Sigamos al verso 7. Esto es poderoso. Vuelve Dios. O sea, ¿por qué Dios le repite a Josué tanto esta palabra? Porque es extremadamente importante en el camino de Dios. Mire, se lo repito. Si usted es un cristiano de silla y usted es un cristiano solo espectador y que llega a los templos a estar sentado viendo que todos oran, que todos alaban y usted como momia ahí. Yo vengo a decirle hoy, usted está muerto espiritualmente. Usted nunca va a ver la gloria de Dios. Usted nunca será lleno del Espíritu Santo. Usted nunca tendrá el bautismo del Espíritu Santo. Usted nunca será usado por Dios. Usted nunca llegará a estar en un ministerio. Porque allá en el cielo no se equivocan. Olvídese de las vocaciones que usted tenga, que yo tengo títulos, que yo tengo doctorados. En este camino no valen los doctorados. Gloria a Dios si usted los tiene y ojalá los tenga, pero que vayan acompañados de una vida sometida a Dios. Y que esta palabra se vuelva una realidad en la vida nuestra. Dios le dice, solamente, mire cómo le dice Dios a Josué, solamente, como diciéndole, mira, lo único que tienes que hacer, solamente esfuérzate, y ya no le dice sé valiente, y sé muy valiente. Y mire cómo le agrega a Dios, sé muy valiente, porque si era cobarde no iba a llegar ni al río Jordán. Bendito Dios, si era cobarde no pasaban del Jordán. No pasaban. Es que aquí, hermanito, si usted no está dispuesto a pagar el precio, usted solo va a estar viendo que otros ven la gloria de Dios. Usted solo va a ver que Dios usa aquel, que Dios usa aquel, que aquel está lleno del Espíritu Santo, que aquel está hablando en lengua, que aquel está profetizando, que aquel, aleluya, está viendo visiones, que Dios está levantándolo con gran unción aquel predicador. Pero usted solamente le toca ver porque usted no quiere forzarse y ser muy valiente. Siéntate a la mesa que hoy vas a comer bien en esta hora. Vas a comer palabra de Dios. Aquí no te vamos a engañar. Aquí no te vamos a predicar. Aquí no le pasamos paño tibio a nadie. Imasuta kimai. Aquí no te vamos a decir, es que Dios te ama. Y aunque seas un rebelde, y aunque no ores, y aunque no ayunes, Dios te ama y te va a usar. No, Señor. Este camino es serio y hay que predicarlo con seriedad. Pague el precio. Demuestre que usted ama a Dios más que a su propia vida. Solamente le dijo Dios.

esfuérzate y sé muy valiente. Extremadamente valiente. Cuando venga el desánimo, levántese. Y dígale a ese demonio de desánimo, aquí a mí no me vas a detener. A mí no me vas a dejar en la casa viendo televisión y habiendo un culto en mi iglesia. Yo no me voy a detener. Aunque se levante el brujo, el santero, el diablo, los hechiceros, quien se levante. Dios me ha dicho, solamente fuérzate y sé muy valiente. Eso te dice Dios hoy en este día. Eso te dice Dios, iglesia bendita de Jesucristo. Hay cientos de ustedes que hace tiempo dejaron de orar, dejaron la palabra, dejaron de ayunar, dejaron de congregarse, dejaron de consagrarse a Dios, dejaron de vivir una vida de fidelidad, una vida de entrega total. Dios te está llamando. Dios tiene que levantar un pueblo hoy en estos tiempos. No cobardes, aquí no hay cabida para la cobardía. Solamente esfuérzate, iglesia, esfuérzate y sé muy valiente. Y despreocúpate que el resto lo hace Dios. Despreocúpate. Dios ya hizo la parte de Él. Ahora hagamos la nuestra. Dios no va a hacer la tuya. La gente piensa que este camino es que se compre las palomitas y estar viendo ahí como si va a ir a ver un show. No, Señor. No, no, no, no, no, no. Si queremos un avivamiento en la iglesia, va a haber que forzarnos y ser valientes. Tire esa cobardía, esa llorazón que tiene. Hágalo un lado. Tenga carácter. No sea cobarde. Que este Dios es bendito por los siglos de los siglos. Mi alma te alaba, Jesús. Solamente le dijo, esfuérzate y sé muy valiente. Escuche lo que dice, escuche, porque esto me interesa a mí. Para cuidar de hacer conforme a toda la ley que mi siervo Moisés te mandó. ¿Sabes para qué se necesita valentía en este camino? No para gritar, no para pelear con otros, no para estar debatiendo en las redes sociales. Hermano, eso pone en vergüenza el evangelio. Los inconversos no se convierten así, hombre. Yo veo tanto predicador debatiendo. ¿En qué edifica eso a un alma que no conoce a Dios? ¿En qué le edifica usted estar debatiendo con un mormón, con un católico, con un musulmán, con una de esto, de allá, del otro? Predique el evangelio, predique la palabra, usted predíquela, el resto lo hace Dios. Por eso es que se burlan del evangelio. Si quiere hablar de esos temas, hágalo aparte. Búsquese una aula, invite unos cuantos y enséñele la palabra y dígale, mire, hay un tema que ustedes quieran discutir, que no lo entienden, vamos para allá. Pero esto, allá hay cientos de personas que no conocen a Dios y que cuando nos ven en esa condición, lo único que dice, por eso no me hago evangélico. Porque nos ven peleando. Ellos no entienden, el diablo se encarga de hacerle más daño a esas vidas. Hablemos para edificación. Edifiquemos. Aleluya. Fíjese para qué se necesita la valentía. Para qué se necesita el esfuerzo y ser muy valiente. ¿Sabe para qué? Para vivir esta palabra. No para discutir con nadie, para vivir la palabra. Aquí se lo dice Dios a Josué. Ve, solamente esfuérzate. Y sé muy valiente, le dijo, para cuidar, que es lo que hemos descuidado nosotros, es lo que hemos dejado de hacer. Iglesias que fueron fundadas por hombres santos de Dios, concilios que fueron fundados por hombres que oraban,
por hombres de santidad, por hombres que, óigame esto, que predicaban y practicaban la santidad. Hombres como Gigi Gávila, como Luis M. Ortiz y muchos más. Pastores como el pastor Arnaldo Torres, que fundaron iglesias y predicaron la palabra tal como estaba escrita. Hombres de Dios como Pablo, como Pedro, como Esteban, como Felipe, como Aquilas y Priscila. Esos son los que se necesitan. Pero para vivir esta palabra se necesita ser esforzado y muy valiente. Porque para ser cristiano de verdad se necesita valentía. Se necesita valentía para dejar el adulterio, para dejar la fornicación, para dejar el chisme en la iglesia, para dejar las contiendas, las envidias, los pleitos. Se necesita valentía para pedir perdón cuando ofendimos a otro. Porque nada de esto se está predicando en la iglesia hoy. Hay un montón de gente herida, ofendida. Y por eso el Espíritu de Dios no se mueve en la iglesia. Porque los hermanos están peleados. Hay demonios de ira que se están moviendo. ¿Dónde están los esforzados y que van a ser muy valientes para tomar ese teléfono y decirle, hermano, perdóname? Porque yo le voy a decir algo. Escuche lo que voy a decir. Uno sabe cuando ha ofendido a otro. Uno lo sabe. Uno sabe cuando uno dice cosas que han ofendido a Dios y han ofendido a su prójimo. Porque con estos aparatitos somos bien sueltos de lengua. Decimos de todo. Pero somos cobardes cuando tenemos que pedir perdón porque nos equivocamos. Yo hoy vengo a decirte que para pedir perdón cuando uno se equivoca se necesita valentía. Y de eso es lo que le está hablando Dios a Josué aquí en esta palabra. Y hoy se le está hablando a usted y a mí. ¿Sabe para qué se necesita el esfuerzo y ser muy valiente? Te lo repito, para vivir esta bendita palabra. Ser carnal no cuesta. Ser chismoso no cuesta. Ser un vago en la iglesia, eso no cuesta. Ser un religioso con Biblia, eso no cuesta. Ser cristiano verdadero, se necesita esfuerzo y valentía de verdad. ¿Esto no es fácil? ¿Quién le ha dicho que es fácil? Escuche lo que dijo Jesucristo. Lucas capítulo 9, verso 23. Y decía a todos, así dice la palabra: si alguno quiere venir en pos de mí, aquí viene lo difícil, niéguese a sí mismo. Niéguese a sí mismo. Tome su cruz y sígame. ¿Dónde están los que van a oír esa voz? ¿Sabes cómo lo puedes lograr? Siendo valiente, no cobarde. Suelte ese pecado que estás cometiendo, sé valiente. Tú sabes que hace tiempo Dios te está llamando. ¿Quieres venir en pos de Cristo? Niégate a ti mismo. Niégate a esos deseos de la carne, a esos deseos de los ojos, a la vanagloria de la vida, a los deseos del pecado, de la carne, del mundo. Niégate. Niégate a estar respondiendo esos textos indecentes que estás enviando a una mujer que no es tu esposa. Niégate. Niégate a no abrir esa página de pornografía que te da satisfacción carnal
pero que contrista el bendito Espíritu Santo. Para esto se necesita esforzarse y ser muy valiente. ¿Quieres vivir la palabra? Esfuérzate y sé valiente. Hoy yo le estoy haciendo un reto a todos aquellos que quieren servir a Dios e ir al cielo. Porque esto no es para cobardes. A los que quieran servir a Dios. Dios se lo dijo aquí a Josué. Solamente esfuérzate y sé muy valiente. Para cuidar de hacer. Escuche. No de leer. No de memorizar solamente. De hacer. Eso es poner en práctica. De hacer conforme a toda la ley que mi siervo Moisés te mandó. Y escuche esto, iglesia. No te apartes de ella ni a la diestra ni a siniestra, para que seas prosperado en todas las cosas que emprendas. Mira, ¿quieres victoria? ¿Quieres ver la gloria de Dios? ¿Quieres que Dios te llene? ¿Quieres ser lleno del Espíritu Santo? Mire, hermanito, escúcheme. No se aparte de esta palabra. Ni a la derecha ni a la izquierda. No se aparte de la palabra. Si otros se tuercen, no se tuerce usted. Manténgase en la palabra. Agárrese de la palabra. Ese es el error gravísimo que ha cometido la iglesia de los últimos tiempos. Hace rato se apartaron de la palabra. Metieron barbaries a la iglesia. Hay una de vanidad, de mundanalidad en la iglesia, hermano, que da repugnancia a lo que hacen muchos cristianos hoy. ¿Y sabe por qué? Porque dejaron de oír la voz de Dios. Dios nunca le dijo a Josué: mi siervo, ya Moisés terminó su carrera. Ahora usted, ¿verdad?, va a entrar a la tierra prometida. Son otros tiempos. Todo ya cambió. Hoy las cosas son más modernas. Él vivía una cosa, usted tiene que vivir otra. No. ¿Sabe qué le dijo? Aquí lo dice. Para cuidar de hacer conforme a toda la ley que mi siervo Moisés te mandó. Esta palabra es eterna. ¿Sabes qué dijo Jesús? El cielo y la tierra pasarán, pero mis palabras no pasarán. Esto no se cambia. Esto no se moderniza. Ni porque usted traiga la mejor ofrenda. Ni porque usted sea el que más diezma, usted no tiene autorización de cambiar la palabra. La palabra no se adultera. Aquí están los mandamientos, los estatutos, las ordenanzas de Dios. Aquí está revelada la perfecta voluntad de Dios. Te guste a ti o no te guste. Esta es la palabra de Dios. A esta palabra hay que obedecerla. ¿Y sabes qué dice esta palabra? Seguid la paz con todos y la santidad, sin la cual nadie verá al Señor. ¿Sabes qué dice esta palabra? En primera de Pedro capítulo 1 verso 16. Porque escrito está. ¿Dónde está escrito? Aquí, en este libro sagrado. Escrito está: sed santos porque yo soy santo. Y aquel que te está diciendo que Dios solo ve el corazón, primera de Tesalonicenses 5:23. Y el mismo Dios de paso santifique por completo. Si te predican otra cosa, dile no, agárrate de la palabra, no te salgas de la palabra. Y el mismo Dios de paso santifique por completo y todo vuestro ser, porque somos seres tripartitos. Óigame bien lo que dice. Y todo vuestro ser, espíritu, alma y cuerpo, sean guardados irreprensibles
para la venida de nuestro Señor Jesucristo. ¿Y qué pensaba usted, que este cuerpo no es importante? ¡Ah! Es el templo del Espíritu Santo de Dios. Pablo decía, y ya no sois vuestro, decía Pablo, sino de Dios. Usted no puede hacer con el templo de Dios lo que le dé la gana. Da dolor, hermano, lo que está haciendo la humanidad. Vaya a ver las vaquitas, allá andan comiendo zacate igual, todo el tiempo, como Dios las dejó. Vaya a ver las aves, allá andan volando, como Dios las dejó. Vaya a ver los seres humanos. Mire, hermano, se ponen aretes acá, aretes en la nariz, aretes en la lengua, aretes en los labios, aretes en la ceja. Se deforman. Le vas a dar cuenta a tu Creador un día. Le vas a dar cuenta. Aquí está su palabra. Que no se te olvide que ese cuerpo es templo y morada del Espíritu Santo. Ya no sois vuestro. Para vivir esta palabra se necesita esfuerzo. Bendito sea el nombre de Dios. Esfuérzate solamente, le dijo. Esfuérzate y sé muy valiente. Aleluya. Bendito Dios. Para cuidar. Mire lo que tenía que hacer Josué. ¡Cuidar! ¿Y ahora qué estamos haciendo? ¿Qué están haciendo los pastores hoy? Pisoteando la palabra. ¿Qué están haciendo esos famosos predicadores hoy? Falsos profetas. Que la fama se les subió a la cabeza. Tienen la cabeza llena de humo. Y algunos de ellos empezaron en la sana doctrina y se han corrompido. Porque han pervertido este evangelio, como dijo Pablo a los Gálatas, capítulo 1, verso 6 en adelante. ¿Sabe lo que Dios le dice a la iglesia hoy? Para cuidar de hacer conforme a todo, a toda la ley que mi siervo Moisés te mandó. Esto hay que cuidarlo. Esto hay que amarlo. Esto hay que obedecerlo. Esto hay que anhelarlo, iglesia bendita de Jesucristo. Dale gracias a Dios por esta palabra. Santo es su nombre, aleluya. Oh Dios. ¿Quieres la verdadera prosperidad? Vive la palabra. Esfuérzate y sé muy valiente. No es la prosperidad que andan predicando algunos por ahí. Que te dicen entrega 2,000, entrega 10,000, entrega 20,000 y Dios te va a sanar. Y te va a dar casa y te va a dar carro. Mentiras de Satanás. Mentiras. Aquí está la verdadera prosperidad. Cuidar de guardar. Hoy aquí lo dice. Para cuidar de hacer conforme a la ley que mi siervo Moisés te mandó. No te apartes de ella. Ni aunque venga el teólogo más grande del mundo, no te apartes de ella ni a la diestra ni a la siniestra, para que seas prosperado en todas las cosas que emprendas. El que vive la palabra prospera hasta en un desierto. El que vive la palabra vivirá, verá la gloria de Dios en su vida, donde quiera que esté. Verá la gloria de Dios. Bendito sea el nombre de Dios. Y escucha. Estoy hablando bajo el tema esfuérzate y sé valiente. Este consejo en el verso 8. Iglesia amada. Guárdalo. El resto de tu vida, si quieres ir al cielo, guárdalo. Nunca, nunca se apartará de tu boca este libro de la ley. Nunca. Y yo les pregunto a ustedes, ¿cuántos leyeron la Biblia hoy? Mejor les pregunto, ¿cuántos

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0: Gracias damos a nuestro Dios que nos ha dado la victoria en este día de haber llegado a su hogar. Esperamos que los mensajes vertidos a través de estas frecuencias hayan sido de bendición para su vida. Y es así que en nombre de todo nuestro personal de este ministerio radial, le decimos muchas gracias. Sin antes recordarle que necesitamos su ayuda, sus oraciones para poder seguir adelante. Es así como Radio Getsemaní y Estéreo Revelación se despiden de cada uno de ustedes, esperando que el día de mañana poder estar con ustedes, si es que la trompeta no ha sonado y Jesucristo no ha venido por su iglesia. Dios mediante, nos reencontramos el día de mañana a las 4 de la mañana a través de sus frecuencias autorizadas.
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0: 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Muy buenas noches. Que el Señor les bendiga.

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1: La ley fue dada por Dios a Moisés en el monte Sinaí, con el fin de que el hombre tuviera una responsabilidad para con Dios y para consigo mismo. Pero esta misma ley, aunque no garantizaba vida para nadie, iba a ser la encargada de conducirnos hacia la gracia divina, representada por nuestro Señor Jesucristo. Hoy presentamos el tema, la ley y la gracia. Para el desarrollo de este estudio, vamos a tomar el respaldo bíblico del Evangelio de Juan, capítulo 1, versículo 17, que dice así: pues la ley por medio de Moisés fue dada, pero la gracia y la verdad vinieron por medio de Jesucristo. Hasta aquí la cita. Cuando salimos de las tinieblas a la luz, o sea, cuando nos convertimos a Cristo, se nos enseñó que después de haber pasado por el proceso del nuevo nacimiento, ya no estábamos bajo la ley, sino bajo la gracia. Y aunque nosotros desconocíamos los estatutos de la ley de Dios, siempre fue motivo de gozo el saber que éramos salvos por creer en Cristo solamente. Pues cuando se trata de la salvación, las obras no hacen falta porque Dios no las exige. Y el apóstol Pablo nos describe en forma clara lo que estamos exponiendo cuando nos dice que por gracia somos salvos, por medio de la fe. Y esto no viene de nosotros, pues es don de Dios. Efesios 2, versículo 8. Es natural que ya no estamos bajo la ley, sino bajo la gracia. Y bueno es saber que cuando la Biblia habla de ley, se refiere a la ley de Dios, la cual fue dada primeramente a Moisés, y este a su vez la dio a conocer al pueblo de Israel, e Israel tenía que darla a conocer al mundo. Ahora nos preguntamos, ¿por qué era tan necesario que Dios diera una ley, la cual no estaba capacitada para salvar a nadie? Hay varias razones. Y en primer lugar, que la ley iba a dar a conocer la santidad de Dios, porque la ley es santa, nos dice Romanos 7:12. En segundo lugar, que la ley nos iba a revelar el pecado en el cual nosotros vivíamos, y para el caso, el apóstol Pablo no sabía que él era un pecador. Pero después de su conversión, reconoció que la ley lo acusaba como tal. Romanos 7, versículo 7. Y no solamente lo reconoció, sino que se colocó como el primero en la lista de todos los pecadores. Primera epístola a Timoteo, capítulo 1, versículo 15. Y al igual que Pablo, todos nosotros tenemos que admitir que la santa ley de Dios nos acusa como personas que estamos destituidos de la gloria de Dios. Romanos capítulo 3, versículo 23. Esto quiere decir que conforme a la ley, estamos cercados. No hay salida, porque la ley acusa, pero no defiende. La ley castiga al malo, pero no premia al que se porta bien. La ley mata, pero no da vida. En fin, la ley no tiene compasión para nadie. Pero no todo está perdido, porque en tercer lugar, la ley hace su mejor papel al conducirnos a Cristo, el cual es la gracia de Dios para todo el mundo, según Gálatas 3:24. Con esta declaración podríamos decir que la ley llega hasta el Gólgota, de allí no pasa, porque el fin de la ley es Cristo, para justicia a todo aquel que cree. Romanos capítulo 10, versículo 4. Y conforme al pecado, por el cual nos acusaba la ley, Pablo dice: porque el pecado no se enseñoreará de vosotros, pues no estáis bajo la ley, sino bajo la gracia. Romanos 6:14. La venida de nuestro Señor Jesucristo en un cuerpo de carne era muy importante, porque la ley, aunque santa, era incapaz de transformarnos de hijos de ira a hijos de Dios, lo cual Cristo lo hizo en una forma perfecta. La gracia puede aparecer como algo incomprensible para muchos, porque no se trata de un pago ni de un premio donde no caben las virtudes de los hombres. En la gracia no valen las obras que la persona haga. Aquí solamente caben el amor y la misericordia de Dios. Ahora veamos el papel que hacía la ley en el Antiguo Testamento, la cual Dios entregó a Moisés cuando los israelitas salieron de Egipto. Esta ley tenía que ser obedecida, de lo contrario, todo aquel que violaba la ley era sentenciado con la pena máxima, o sea, la muerte. Hebreos 10:28. Para algunos, los mandamientos de la ley eran una carga porque restringía sus malas acciones, pero para los justos y obedientes, la ley era una bendición, porque además de protegerlos contra los malos, no les implicaba ningún castigo, porque la ley no fue dada para el justo, sino para los transgresores y desobedientes. Primera Epístola a Timoteo, capítulo 1, versículo 9. Con la ley terrenal tenemos un ejemplo. Si un día el Congreso Nacional emitiera un decreto que a un asesino le caerían 100 años de cárcel por un asesinato cometido, yo estoy seguro que a usted no le quitaría el sueño ese decreto, por el hecho de que usted no está pensando en matar a nadie. Recuerde que ese decreto sería para los asesinos, no para la gente honrada y honesta. Tenemos que admitir que la gente honrada respeta la ley, pero los que la violan, es la misma ley quien se encarga de castigarlo duramente. Ahora es bueno aclarar algo, y es que la Biblia dice que cuando no hay ley, no se inculpa de pecado. Romanos 5:13. Veamos el caso de Lot, el sobrino de Abraham, que cuando los ángeles destruyeron a Sodoma y Gomorra, Lot habitó en un monte cercano y se refugió en una cueva con sus dos hijas, las cuales, estando en ese lugar, concibieron de su propio padre. La mayor dio a luz un hijo y le puso por nombre Moab, padre de los moabitas, y la menor dio a luz a Amón, padre de los amonitas. Este acto cometido por Lot con sus hijas es considerado como un grave pecado y un gran delito en cualquier país del mundo. Sin embargo, Lot no fue castigado. Y aún más, el Nuevo Testamento le da a Lot el título de justo. Segunda Epístola de Pedro, capítulo 2, versículo 7. La razón por la cual Lot no recibió castigo es porque la ley no había sido dada. Pero si Lot hubiese vivido en el tiempo de Moisés y cometido ese mismo acto, hubiera muerto junto con sus dos hijas. Levítico 19, versículo 29. Y aquí tenemos que admitir que Lot cometió pecado, pero lo que lo salva a Lot es que no había ley que lo condenara, como nos dice el apóstol Pablo, que antes de la ley había pecado en el mundo, pero donde no hay ley no se inculpa de pecado. Romanos 5:13. En otras palabras, el pecado sin ley permanece muerto, pero cuando la ley aparece, el pecado cobra vida, o sea que la persona no sabe que es pecadora si la ley no se lo dice. Y volvemos a citar a Pablo cuando dice que él conoció el pecado por medio de la ley, y no supiera que la codicia es un pecado si la ley no lo dijera. Romanos 7, versículo 7. Esa es la razón por la cual en el mundo nadie se considera pecador, y la palabra pecado casi nadie la menciona. Pero cuando nos convertimos al Evangelio, entonces nos damos cuenta que el Señor Jesucristo al morir en la cruz, no solamente le aplastó la cabeza al diablo y derrotó al reino de las tinieblas, sino que también a nosotros nos redimió de la maldición de la ley. Gálatas capítulo 3, versículo 13. Aunque vamos a aclarar que por el hecho de que una persona desconozca la santa ley de Dios, no por eso dejará de ser condenada, porque el pecado en sí, ya sea que esté cubierto o al descubierto, siempre causa la muerte y la condenación a la persona que lo comete. La palabra de Dios es categórica en este sentido, cuando nos dice que Dios no hace acepción para con nadie, porque todos los que sin ley han pecado, sin ley también perecerán, y todos los que bajo la ley han pecado, por la ley serán juzgados. Romanos capítulo 2, versículos 11 y 12. Y continuando con la exposición sobre la ley, diremos que esta está clasificada en cuatro ramas que son las siguientes: la ley moral, la ley civil, la ley de purificación y la ley ceremonial. Y es bueno conocer cuáles de estas ramas están vigentes y cuáles no están vigentes. Y en primer lugar vamos a mencionar la ley moral, la cual Dios entregó a Moisés en dos tablas de piedra, conteniendo los 10 mandamientos. De estos 10 mandamientos, 8 de ellos empiezan con una prohibición, para lo cual se emplea la palabra no. No tendrás dioses ajenos delante de mí. No te harás imagen. No tomarás el nombre de Jehová tu Dios en vano. No matarás. No cometerás adulterio. No hurtarás. No hablarás contra tu prójimo falso testimonio. No codiciarás la casa de tu prójimo, etc. Aquí podemos notar en estos mandamientos que Dios no le ordena al hombre que haga lo bueno, sino que deje de hacer lo malo. Y es que Dios sabe que mientras el hombre permanezca en sus pecados, jamás podrá hacer lo bueno. El Señor Jesucristo lo dijo claramente: generación de víboras, ¿cómo podéis hablar lo bueno siendo malos? Porque de la abundancia del corazón habla la boca. Mateo capítulo 12, versículo 34. Por esa razón es que los mandamientos de Dios primero mandan al hombre que deje de hacer lo malo, para que después esté en capacidad de poder hacer lo bueno, porque es necesario que la conducta del hombre sea corregida y controlada por esta ley moral. Pero sucede algo, y es que cuando la persona no se somete a esta ley, eso quiere decir que la viola y la quebranta. Y entonces, en esta misma ley, vamos a encontrar que es la misma ley quien se encarga de sentenciar a la persona que viola la ley. Por ejemplo, la ley dice, no matarás. Pero ¿qué sucede cuando una persona mata a otra persona? La ley se aplica sin compasión para el homicida o el asesino. Vamos a dar aquí un testimonio. Hace algún tiempo, un preso muy famoso se fugó de una cárcel en Oklahoma, Estados Unidos. Y el caso se consideró como algo increíble porque en primer lugar, la cárcel era bien segura. En segundo lugar, el preso padecía de leucemia. También le faltaba un ojo. Era diabético y le faltaban 3 dedos en una mano. Y para colmo de males, solamente tenía una pierna. Y ese hombre logró fugarse de la cárcel. Después, este hombre fue capturado por la policía y se convirtió en noticia de primera plana. Y por causa de ese caso tan heroico, la sociedad pidió a la corte la libertad para ese hombre. Pero el juez dijo, yo también, al igual que ustedes, admiro el caso que este minusválido se haya fugado de la cárcel. Pero eso no le acredita la libertad. Antes bien se le adjudica otro delito más del que ya tiene. Porque cuando un preso se fuga, ha violado la ley. Y quiero decirles que la ley no perdona a nadie. Continuaremos.

Y siguiendo con el tema sobre la ley y la gracia, hemos dicho anteriormente que la ley moral es la que controla al hombre para que éste no se comporte como los animales. Y tenemos que reconocer que aunque esta rama de la ley está vigente, son millones los que no la conocen. Y si no conocen la ley de Dios, peor para que reconozcan que son pecadores. Y por esa razón, en el mundo, al pecado se le llama de otra manera. Por ejemplo, el borracho no comete pecado cuando ingiere bebidas alcohólicas, sino que es enfermo, dicen los alcohólicos anónimos. Los matrimonios que impiden los hijos, según ellos, no pecan, es que planifican. Los hijos que son malcriados con sus padres, no pecan, es que el ambiente de la nueva ola los hace portarse de esa forma. Los que visitan al espiritista no pecan, solamente es una consulta. El que se suicida no peca, sino que tenía depresión. El que blasfema contra el Evangelio no peca, es que hay libertad de expresión del pensamiento. El que mata a otra persona no peca, es que lo hizo en defensa propia. Y así sucesivamente, al pecado siempre se le pone otra etiqueta. O sea que todo lo que es pecado en el mundo cambia de nombre. Y por consiguiente, nadie es pecador. Pero la santa ley de Dios sigue inalterable y dice, por cuanto todos pecaron y están destituidos de la gloria de Dios. Romanos capítulo 3 y versículo 23. Ahora, recordemos que la ley de Dios señala al pecador como tal, pero no lo salva. Porque la misma Escritura dice que por la ley nadie se justifica para con Dios. Gálatas capítulo 3, versículo 11. Por otra parte, cuando nuestro Señor Jesucristo vino al mundo en un cuerpo de carne, vino para salvarnos. Pero si antes de venir no hubiera dado la ley a Moisés 1500 años antes, ahora nos preguntamos, ¿de qué nos iba a salvar el Señor? Porque Dios no nos podía acusar de pecadores sin tener una ley que hubiese sido dada anticipadamente. Y aquí es donde vemos que la ley y la gracia se necesitan mutuamente para tratar con el hombre. Uno acusa, el otro salva. Veamos un ejemplo. Cuando una persona se enferma, va al médico, pero este, antes de recetarle, le envía al laboratorista. Este se encarga de hacer los exámenes correspondientes y conforme al resultado que salga del laboratorio, es que el médico va a tratar con la enfermedad. Fijémonos bien que el laboratorista no cura a nadie, pero descubre la enfermedad. Por otra parte, el médico no descubre la enfermedad, sino que la sana. Asimismo sucede con la ley y Cristo. La ley de Moisés acusa, y así lo dice Cristo cuando le dijo a los fariseos, «No penséis que yo voy a acusaros delante del Padre. Hay quien os acusa, Moisés, en quien tenéis vuestra esperanza». Evangelio de Juan, capítulo 5, versículo 45. Sin embargo, cuando se trata de salvación, Cristo dice, «Porque el Hijo del Hombre vino a buscar y a salvar lo que se había perdido». Evangelio de Lucas, capítulo 19, versículo 10. Recordemos que la ley era el apoyo que tenían los judíos, pero fueron incapaces de obedecerla, y algunos ni siquiera la entendieron, pues toda la ley de Moisés habla en forma directa e indirectamente de la venida del Mesías y su sacrificio que iba a realizar en la cruz. Pero, ¿qué dice la Biblia? A lo suyo vino y los suyos no le recibieron. Juan capítulo 1, versículo 11. Y su ignorancia del pueblo de Israel con respecto a Cristo no la ocultaron cuando dijeron, nosotros sabemos que Dios ha hablado a Moisés, pero respecto a ese, refiriéndose a Cristo, no sabemos de dónde sea. Juan capítulo 9, versículo 29. Ahora es bueno saber que el Señor no vino a anular la ley. Él mismo lo dijo en el sermón de las bienaventuranzas, cuando dijo, no penséis que he venido a abrogar la ley o los profetas. No he venido para abrogar, sino para cumplir. Mateo 5, versículo 17. Pero como hemos dicho anteriormente, que la ley de Moisés está formada por cuatro ramas, la ley moral, la ley civil, la ley de la purificación y la ley ceremonial o ritual.
cuál de estas tres ramas iba a cumplir nuestro Señor. Conforme a la ley moral, ya hemos mencionado que se trata de los 10 mandamientos de la ley de Dios, y estos siguen vigentes, pues el Nuevo Testamento nos manda a que los obedezcamos. Y el que viole uno de estos 10 mandamientos se hace culpable de todos, o sea, de quebrantar toda la ley, Santiago capítulo 2 y versículo 10. Y hasta podríamos decir que estos 10 mandamientos morales hoy son más estrictos para los creyentes que lo que fueron para los israelitas. Por ejemplo, el 6º mandamiento dice, no matarás, Éxodo 20, versículo 13. Esto se refiere a no quitar la vida a otra persona. Pero en el Nuevo Testamento Cristo dice que con solamente enojarse con su hermano ya es culpable de juicio, Mateo 5, 22. Y el apóstol Juan nos dice que todo aquel que aborrece a su hermano se convierte en homicida. Primera epístola de Juan, capítulo 3, versículo 15. El 7º mandamiento de la santa ley de Dios dice, no cometerás adulterio. Éxodo 20, 14. Esto quiere decir, no tomar la mujer de su prójimo. Pero en el Nuevo Testamento no es necesario llegar a consumar el hecho, pues Cristo dice que cualquiera que mira a una mujer para codiciarla, ya adulteró con ella en su corazón. Ni siquiera le habló, ni la tocó y ya pecó. Aquí podemos notar que los mandamientos morales están más estrictos hoy que en la antigua ley. Y conforme a no tener dioses ajenos, que es el primer mandamiento de la santa ley de Dios, esto significa que solamente a Dios hay que adorar y servir. Este primer mandamiento, al igual que el segundo, que prohíben el tener ídolos y toda clase de imágenes, tal como fue dado en aquel tiempo, la misma prohibición sigue vigente hoy en día. Y todo aquel que recibe a Cristo como su Salvador y su Señor, tiene que obedecer estos mandamientos de deshacerse de toda clase de idolatría. Ahora vamos a hablar sobre la rama de la ley civil, que por supuesto es parte de la ley de Moisés, y es la que trata sobre los asuntos civiles. En esta rama no se habla de moralidad, ni de ofrendas por el pecado, ni purificaciones, sino únicamente asuntos civiles. Y la base fundamental para esta rama la encontramos en el libro de Éxodo capítulo 18, del versículo 13 al 27, con la visita de Jetro, el suegro de Moisés, quien le aconsejó la implantación de un gobierno civil para atender los problemas del pueblo, y que solamente un asunto muy delicado podía ser atendido por Moisés. De ahí para adelante se van aplicando reglamentos relacionados a la ley civil, como la compra y venta de siervos y el trato que iban a recibir de parte del comprador. También aquí encontramos establecida la pena de muerte para los asesinos, Éxodo 21, 12. Para los parricidas, o sea, los que dan muerte a su padre o a su madre, Éxodo 21, 15. También encontramos la pena de muerte para los ladrones, Éxodo 21, versículo 16. Hoy en día hay una ley, casi en todos los países del mundo, que el que lesiona a otra persona tiene que pagarle la curación en un hospital y también tiene que pagar la indemnización correspondiente por los daños causados y el tiempo que estuvo sin trabajar el herido, ya sea por una riña o, como sucede en este tiempo, por un accidente automovilístico o accidente de trabajo. Pero este sistema de indemnización no fue idea de ningún gobierno en la tierra, sino que Dios se lo dio a Moisés como un mandamiento que abarca la rama de la ley civil, y lo encontramos en el libro de Éxodo, capítulo 21, versículos 18 y 19. Y esta misma ley es la que abarca la sentencia de ojo por ojo, diente por diente, mano por mano, pie por pie, quemadura por quemadura, herida por herida y golpe por golpe. Éxodo 21, versículos 24 y 25. Hoy existen algunos países, principalmente en el Oriente, y algunos estados de los Estados Unidos que tienen establecida la pena de muerte, pero en el resto de los países americanos está abolida. También como parte de la ley civil están toda clase de documentos que la persona usa para usos personales, para escrituras y toda clase de papeleos dentro de las alcaldías municipales, incluyendo los impuestos que pagamos y también nuestra tarjeta de identidad. Y que dentro de la ley de Dios
se aplica también al diezmo que todo creyente debe de pagar en su respectiva iglesia. Aunque aclaramos que la ley lo que hizo con el diezmo fue oficializarlo, porque ya se practicaba aún antes de la ley de Moisés. Y el primero en pagar diezmos fue el padre Abraham, según Génesis 14, versículo 20. También Jacob pagó diezmos, nos dice Génesis capítulo 28 y versículo 22. Y el Señor Jesucristo autentica esta ley en el Nuevo Testamento. Hablamos de la ley del diezmo, cuando dice: dad pues a César lo que es de César y a Dios lo que es de Dios. Mateo capítulo 22 y versículo 21. Esto quiere decir que hay que pagar los impuestos al gobierno sin dejar de pagar los diezmos en su iglesia respectiva. Esto se llama ley civil. Ahora hablaremos brevemente sobre la ley de la purificación, que nos habla más que todo de un aseo personal, principalmente para los que oficiaban en el altar de Dios, en este caso los sacerdotes y levitas, y también para las mujeres que daban a luz. Después del parto, las mujeres no podían entrar al templo hasta que se completaran los días de la purificación. Libro de Números, capítulo 12, versículos 1 al 8. Aquí vamos a poner ejemplo en el Nuevo Testamento a María, la madre de nuestro Señor Jesucristo, que también fue sometida a esta ley de la purificación, nos dice Lucas capítulo 2, versículo 22. Ahora mencionaremos las violaciones a la ley que se presentaron por medio de los sacerdotes y fariseos cuando acusaron injustamente a nuestro Señor Jesucristo. He aquí algunos casos. La ley prohibía que el sumo sacerdote rasgara sus vestiduras, Levíticos capítulo 21, versículo 10. Sin embargo, cuando nuestro Señor está ante el Sanedrín, es interrogado para que confiese si Él es el Hijo del Bendito. Cuando el Señor confiesa afirmativamente, fue tomada esa declaración como una blasfemia, y el sumo sacerdote Caifás rasgó sus vestiduras, y con esa acción violó la ley. Mateo 26, versículos 63 al 65. La ley dice: no te concertarás con el impío para ser testigo falso. Libro de Éxodo capítulo 23, versículo 1. Sin embargo, para poder condenar al Señor, el Sanedrín tuvo que echar mano de testigos falsos. Y los principales sacerdotes y los ancianos y todo el concilio buscaban falso testimonio contra Jesús para entregarle a la muerte. Y al fin encontraron dos testigos falsos. Mateo capítulo 26, versículos 59 y 60. También la ley dice: no injuriarás a los jueces, ni maldecirás al príncipe de tu pueblo. Aquí también la ley fue violada, pues el Sanedrín injurió a Cristo y estando en la cruz le maldecían. Recordemos que Cristo también es el príncipe de paz y ellos maldijeron al príncipe de su pueblo. Nos dice Mateo capítulo 27, versículos 41 al 43. Y también primera epístola de Pedro capítulo 2, versículos 21 al 23. También los sacerdotes violaron la ley cuando condenaron a Cristo a la muerte. Nos dice el Evangelio de Marcos capítulo 14 y versículo 64. La ley dice: no matarás al inocente y justo. Y aunque nos parezca raro, pero un matrimonio inconverso le aplicó estos dos títulos al Señor. La esposa de Pilato dijo que Cristo era justo, Mateo 27, 19, y Pilato lo declaró inocente, Juan 19, versículo 4. Pero los sacerdotes pensaron de otra manera y mataron al justo e inocente Jesús. Ahí tenemos en el libro de Hechos, capítulo 7 y versículo 52. Y tenemos más casos de violaciones a la ley de parte de los sacerdotes, incluyendo la descortesía que emplearon al tratar con desprecio a Judas Iscariote, cuando éste, arrepentido, devolvió las 30 piezas de plata con que había vendido al Señor Jesucristo. Mateo capítulo 27 y versículo 4. En la continuación de este tema, hablaremos más ampliamente sobre la rama de la ley que trata sobre los sacrificios y ritos que se practicaban en el Antiguo Testamento y también el significado que encontramos en el Nuevo Testamento. Continuaremos.

Estamos desarrollando el tema sobre la ley y la gracia, y hemos definido la ley de Moisés en cuatro ramas, como ser la ley moral, la ley civil y la ley de la purificación, de lo cual hablamos en los mensajes anteriores. Hoy vamos a tratar sobre la ley ceremonial o ritual, que encierra en primer lugar los sacrificios de ciertos animales y cuyo principal elemento era la sangre que se rociaba en el velo del altar. También el incienso y las ofrendas que eran ofrecidas por el pueblo y presentadas por el sacerdote. Esta rama de la ley ya no está en vigencia, y hay dos razones para que ya no exista. En primer lugar, porque era una ley imperfecta, por cuanto la sangre de los toros y de los machos cabríos no podían quitar los pecados del hombre, Hebreos 10:4. Y en segundo lugar, porque nuestro Señor Jesucristo cumplió esa rama de la ley haciendo un solo sacrificio por los pecados al morir como un cordero en la cruz. En Mateo capítulo 5 y versículo 17 encontramos esta declaración de parte del Señor: no penséis que he venido a abrogar la ley o los profetas. No he venido para abrogar, sino para cumplir. Y como ya lo expresamos, cuando Cristo murió en la cruz, cumplió esta rama de la ley. Y cuando hablamos de la ley de los sacrificios, ahora sí podemos decir con toda libertad que ya no estamos bajo la ley, sino bajo la gracia. Y haciendo un estudio minucioso de esta rama de la ley, tenemos que admitir que Cristo mismo fue sometido a estos reglamentos, comenzando con la circuncisión al octavo día y su presentación en el templo, cuando José y María lo trajeron para ser conforme a la ley, y también trajeron las aves que iban a servir para el sacrificio, según Lucas capítulo 2, versículos 21 al 24. Podríamos decir que esta ley fue obedecida y fue respetada por el Señor Jesucristo hasta el día en que Él murió crucificado, pues la Escritura nos dice que ese mismo día el velo del templo se rasgó de arriba hacia abajo, Mateo capítulo 27, versículos 50 y 51. Y ese velo rasgado significaba que ya no se iba a usar más, porque el sacrificio de Cristo dejaba sin valor los sacrificios implantados en la antigua ley. Ahora, conforme al cumplimiento de esta rama de la ley durante el ministerio de Cristo, vamos a tomar algunos ejemplos. Y uno de ellos es cuando un leproso le pidió al Señor que le sanara. Cuando el Señor opera la sanidad, le dice al hombre: mira, no lo digas a nadie, sino ve, muéstrate al sacerdote y presenta la ofrenda que ordenó Moisés para testimonio a ellos. Mateo capítulo 8, versículos 1 al 4. Y lo mismo sucedió con otros 10 leprosos que encontramos en Lucas capítulo 17, versículos 12 al 19, que el Señor también los envió al sacerdote. Ahora nos preguntamos, ¿por qué el Señor no envió al sacerdote a Bartimeo, al paralítico, a la mujer del flujo de sangre, ya que también todos estos fueron sanados? La razón es bien sencilla. La ley no demandaba ningún sacrificio para estas últimas enfermedades, pero para la lepra sí se demandaba sacrificio de animales, y eso lo encontramos en el libro

y las ovejas y los bueyes, y esparció las monedas de los cambistas y volcó las mesas, y dijo a los que vendían palomas: quitad de aquí esto, y no hagáis de la casa de mi padre casa de mercado. Juan capítulo 2, versículos 13 al 16. Notemos algo aquí, y es que los judíos estaban haciendo un buen negocio junto con los cambiadores de dinero. Y el Señor no se opone al negocio que ellos hacen, porque al fin y al cabo lo que ellos venden son tres clases de productos solamente. Y para ser más específicos, eran tres clases de animales vivos, como ser bueyes, ovejas y palomas, porque estos eran los animales que Dios había designado para los sacrificios según la ley. Y aclaramos que el Señor Jesucristo estaba de acuerdo en que se hicieran esos sacrificios, porque el final de estos sacrificios sería cuando Él muriera en la cruz, y Él todavía no había muerto. La causa del incidente de azotar a los mercaderes y volcar las mesas fue más que todo porque el negocio lo hacían dentro del templo en vez de hacerlo afuera. Y el celo del Señor fue porque habían convertido el templo en un mercado. También vamos a mencionar un caso que más bien corresponde a la ley moral que a la ley de los sacrificios. Y es cuando un día el Señor se encontraba en el templo rodeado de todo el pueblo que había venido para oírle la palabra. Entonces los escribas y los fariseos le trajeron una mujer sorprendida en adulterio y poniéndola en medio le dijeron: en la ley nos mandó Moisés apedrear a tales mujeres. Tú pues, ¿qué dices? ¿Qué podría decir el Señor a este grupo de pecadores? Sin embargo, como ellos insistieran, Cristo les dice algo que ellos no esperaban, porque Él no dijo ni sí ni no, sino que cuando se enderezó, ya que Él se había agachado para escribir con el dedo en el piso, y ya frente a ellos les dijo: el que de vosotros esté sin pecado, sea el primero en arrojar la piedra contra ella. E inclinándose de nuevo hacia el suelo, siguió escribiendo en tierra, pero ellos, acusados por su conciencia, salían uno a uno, desde los más viejos hasta los postreros, y quedó solamente Jesús y la mujer que estaba en medio. Ahora analicemos este pasaje. ¿Por qué no mataron a la mujer adúltera? Porque su conciencia los acusó, no porque iban a hacer cumplir la ley, sino porque estaban violando la ley, ya que en el libro de Levítico, capítulo 20 y versículo 10, Moisés ordena que tanto el adúltero como la adúltera, ambos tenían que morir, o sea que la ley era pareja. Pero ellos solamente presentaron a la pobre mujer y al adúltero no sabemos por qué causa lo dejaron. Tal vez era el rico del pueblo, de quien algunos habían recibido favores y no querían dañar su testimonio. Y posiblemente esa fue la causa por la cual se sintieron reprendidos cuando el Señor les dice que el que esté limpio de pecado, que arroje la piedra contra ella. Y ninguno aceptó el reto. Ahora veamos qué hubiera sucedido si Cristo da la orden que maten a la mujer, haciendo de esta manera cumplir la ley. Esto significaría que la gracia y la misericordia de Dios estaría bien lejos de nosotros. Y si por el contrario se coloca como defensor de la mujer, entonces él mismo sería alguien que se convertiría en un violador de la ley. Y por eso la respuesta que les dio fue la más adecuada. Todo esto lo encontramos en el Evangelio de Juan capítulo 8, versículos 1 al 11. Ahora, conforme a lo que el Señor escribía en el suelo, algunos se preguntan que qué podía hacer. No vaya usted a pensar que se trataba de un pasatiempo o de un entretenimiento de parte del Señor. El profeta Jeremías nos da una referencia que era lo que el Señor escribía con su dedo en el polvo de la tierra. Era el nombre de los fariseos porque se habían rebelado contra el Señor. Y dice el profeta Jeremías: oh Jehová, esperanza de Israel, todos los que te dejan serán avergonzados, y los que se apartan de mí serán escritos sus nombres en el polvo, porque dejaron a Jehová manantial de aguas vivas. Jeremías capítulo 17, versículo 13. Procuremos que nuestros nombres estén escritos en el libro de la vida en el cielo, porque ahí permanecerán para siempre. Porque todo aquel que su nombre sea escrito en el polvo,

ese nombre será pisoteado y será borrado. Salomón dice que el nombre de los impíos se pudrirá. Proverbios capítulo 10, versículo 7. Por otra parte, tenemos que el profeta Jeremías también profetiza la acción de los fariseos cuando le exigen a Cristo que él dé una respuesta para que haga cumplir la ley con respecto a la mujer adúltera. Y dice el profeta Jeremías: he aquí que ellos me dicen, ¿dónde está la palabra de Jehová? Que se cumpla ahora. Jeremías 17:15. Tenemos que reconocer que cada incidente y cada paso que daba nuestro Señor, todo estaba encerrado dentro de la profecía. Y siempre tratando con la mujer adúltera, esta mujer proféticamente representa al pueblo de Israel. Recordemos que esta mujer era judía, e Israel cometió adulterio espiritual, nos dice Oseas capítulo 4 versículo 15. Y el profeta Isaías coloca a Israel como la esposa de Jehová, Isaías 54:5. Y a través de los tiempos, esta nación de Israel ha sido el blanco de todas las naciones pecadoras del mundo, y todos los gobiernos del mundo quisieran que Israel desapareciera del mapa, o sea que no existiera, que muriera, tal como los fariseos querían matar a la mujer adúltera. Pero hoy, al igual que en aquel tiempo, nadie se atreve a lanzar la piedra, porque hablando simbólicamente y proféticamente, esa piedra es nuestro Señor Jesucristo, y Él nunca se va a lanzar contra su propio pueblo de Israel, aunque muchos gobiernos han pedido a Dios la muerte de los judíos. Pero eso equivaldría como que alguien es enemigo de su hijo, y para hacerle daño tenga que apelar a la ayuda suya, y usted se lance contra su propio hijo por complacer al enemigo. Eso no entra en la lógica, y mucho menos en los pensamientos de Dios. Y volviendo a la rama de la ley ritual, tenemos en primer lugar la sangre de los animales que se ofrecía en sacrificio para perdonar los pecados del pueblo, no para quitarlos. Hebreos 10:4. También en esta ley ritual se incluían las ofrendas de grano y de aceite, lo mismo que el incienso y los panes sin levadura. Y también las fiestas, que eran más que todo conmemoraciones de eventos pasados, siendo las más importantes la fiesta de la Pascua, los tabernáculos y Pentecostés. Si leemos cuidadosamente los mandamientos de la ley ritual, principalmente en los libros de Éxodo, Levítico y Deuteronomio, nos vamos a dar cuenta que todos ellos apuntaban directamente al sacrificio de nuestro Señor Jesucristo, o como dijéramos, que eran una representación o una sombra de lo que vendría después. Y aún la misma cruz donde murió nuestro Señor, esa cruz la encontramos en varios simbolismos en el Antiguo Testamento. Por ejemplo, cuando Jacob bendice a Efraín y Manasés, hijos de José, leemos el pasaje: y los tomó José a ambos, Efraín a su derecha. Y como están frente a frente, Efraín queda a la izquierda de Jacob y Manasés está a la izquierda de José, pero a la derecha de Jacob. Entonces Jacob extendió su mano derecha y la puso sobre la cabeza de Efraín, que era el menor, y su mano izquierda sobre la cabeza de Manasés, colocando así sus manos adrede, aunque Manasés era el primogénito. Pero viendo José que su padre ponía la derecha sobre Efraín, le causó esto disgusto, y asió la mano de su padre para cambiarla de la cabeza de Efraín a la cabeza de Manasés. Y dijo José a su padre: no así, padre mío, porque este es el primogénito, pon tu mano derecha sobre su cabeza. Mas su padre no quiso y dijo: lo sé, hijo mío, lo sé. Génesis capítulo 48, versículos 13 al 19. Le recomiendo que lea detenidamente estos pasajes y va a encontrar que Jacob lo que está haciendo es una cruz con sus brazos al bendecir en esa forma tan inusual a los hijos de José. Continuaremos.

Y continuando con el tema sobre la ley y la gracia, en esta parte final estamos analizando la rama de la ley que comprende los sacrificios. Y nuevamente explicamos que esta ley era imperfecta por dos razones. Primero, porque se usaba sangre de animales. Y en segundo lugar, porque era practicada por hombres también imperfectos. Y la Escritura dice que la sangre de los toros y de los machos cabríos no pueden quitar los pecados. Hebreos capítulo 10, versículo 4. Porque si eso hubiese sido posible, entonces no habría necesidad de que Cristo muriera en la cruz por nuestros pecados. Los hombres, lo único que harían era portarse bien, hacer buenas obras, obedecer la ley y ofrecer sus sacrificios y serían justificados ante Dios. O como lo dice más claramente el apóstol Pablo, no desecho la gracia de Dios, pues si por la ley fuese la justicia, entonces por demás murió Cristo. Gálatas capítulo 2, versículo 21. Analicemos este punto. Si la sangre de los animales limpiara nuestros pecados, eso equivaldría que los animales son mayor que el hombre. Y eso no puede ser, porque dentro de todo lo que Dios ha creado, el hombre es lo que tiene más valor. Para salvar al hombre del pecado, tenía que venir alguien que fuera mayor que el hombre. Y ese alguien fue nuestro Señor Jesucristo. Ahora veamos el caso de Abraham. Cuando Dios le pide a su hijo Isaac para que se lo ofrezca en sacrificio en el monte Moria, Abraham se dispone a cumplir el deseo de Dios, para lo cual se fue al lugar indicado con su hijo Isaac y dos criados. Y al tercer día de camino, Abraham alzó sus ojos y vio el lugar de lejos. Entonces dijo Abraham a sus siervos: esperad aquí con el asno, y yo y el muchacho iremos allí y adoraremos y volveremos a vosotros. Ya en el camino, Isaac nota algo, y es que Abraham, su padre, se cuidó mucho de llevar el cuchillo, la leña y el fuego. Y le dijo a su padre: ¿dónde está el cordero para el holocausto? Y respondió Abraham: Dios se proveerá de cordero para el holocausto, hijo mío. E iban juntos. Libro de Génesis, capítulo 22, versículos 1 al 8. Ya todos conocemos que Dios no aceptó el sacrificio de Abraham de sacrificar a su hijo Isaac, y ni siquiera permitió que se le hiciera daño al muchacho. ¿Por qué Dios no aceptó ese sacrificio cuando él mismo lo había solicitado a Abraham? Por dos razones. Primero, porque Dios quería probar la obediencia y la fe de Abraham. Y segundo, porque la sangre de Isaac no iba a servir para limpiar nuestros pecados. O sea que el sacrificio de Isaac iba a ser un sacrificio innecesario, solamente para satisfacer el deseo de Dios, pero sin beneficio alguno. Por eso, Abraham le dijo a Isaac: Dios se proveerá de cordero, hijo mío. Esto quiere decir que era Dios quien iba a poner el cordero, o sea, a su propio hijo en sacrificio por los pecados del mundo. Y un día, cuando nuestro Señor Jesucristo caminaba por las orillas del río Jordán, Juan el Bautista lo presentó a la multitud y dijo: he aquí el Cordero de Dios que quita el pecado del mundo. Juan capítulo 1, versículo 29. Si enlazamos palabras, es como si Juan dijera: nuestro padre Abraham dijo que Dios se iba a proveer de cordero para el sacrificio, y ese cordero aquí lo tienen delante de ustedes. Todos sabemos que Cristo adquiere varios nombres en la Escritura, como por ejemplo, el Hijo del Hombre, el Verbo, el Hijo de Dios, el Maestro, el Hijo de David, el Señor, Rey de Reyes, Señor de Señores, etcétera, etcétera. Pero con ninguno de estos nombres fue a la cruz. Él fue como un cordero para ser sacrificado. Podríamos calificarlo como el sustituto de Isaac, porque este no murió sacrificado, pero Cristo sí, y este sacrificio sí fue aceptado por el Padre. Vamos a ver un simbolismo en la antigua ley, y se trata de los cuernos que Dios le ordenó a Moisés que pusiera en las cuatro esquinas del altar y que los cubriera de bronce. Éxodo 27, versículo 2. Estos cuernos después fueron ungidos con sangre de becerro, ya que esa sangre era considerada como la sangre de la expiación y los cuernos simbolizaban la cruz de Cristo. Más adelante encontramos el caso de Adonías, hijo de David, que cuando procuró el reino antes de morir su padre, siendo Salomón el heredero, Adonías tuvo miedo de que Salomón lo matara y se fue y se asió de los cuernos del altar.
Todo el pueblo de Israel sabía lo que significaban esos cuernos, porque en primer lugar estaban cubiertos de bronce, y el bronce simboliza juicio sobre el pecado, y en segundo lugar que tenían la sangre de la expiación, y eso significaba perdón para el que moría aferrado, agarrado o asido de esos cuernos, como fue el caso de Joab, jefe de las fuerzas armadas en el reinado de David, pero al final se unió a Adonías, creyendo que Adonías iba a ser el rey de Israel. Y Salomón, siendo un hombre diferente a David, no simpatizó en lo absoluto con Joab, y cuando Salomón afirmó su reino, le decretó la muerte a Joab. Y este, al saber la noticia, se fue al tabernáculo de Jehová y se asió de los cuernos del altar. Y el encargado de darle la muerte le decía que se soltara de esos cuernos y que se saliera a la calle para matarlo afuera. Pero Joab dijo: «De aquí no me bajo, sino que aquí moriré». Y Benaía ahí mismo lo pasó a espada y murió. Primer libro de Reyes, capítulo 2, versículos 28 al 35. Joab fue un hombre sanguinario toda su vida, y en cierto modo hasta David le temía un poco por lo drástico que era. Pero al final alcanzó la salvación, porque morir colgado de los cuernos del altar, eso significaba morir abrazado a la cruz de Cristo. Porque explicamos que la sangre de Cristo tiene poder retroactivo, o sea que alcanzaba a limpiar de pecados a los justos también de la antigua ley, según nos dice Hebreos capítulo 9 y versículo 15. Este pasaje nos quiere decir que si Cristo no hubiera venido en un cuerpo de carne para morir como cordero en una cruz, todos los justos de la antigua ley, incluyendo Abraham, que es el padre de todos nosotros los creyentes, según Romanos 4, 16, todos esos justos estuvieran en el Seol y no en el cielo. Y es que sin la sangre de Cristo, ningún justo podía ser justificado, y por tanto nadie podía subir al cielo. Por eso, cuando el Señor murió en el Gólgota, descendió en su espíritu hasta el Seol y sacó a los cautivos y los trasladó al paraíso celestial. Efesios capítulo 4, versículos 8 al 11. Y el primero que entró al cielo fue el Señor. Él lo dice claramente que nadie subió al cielo, sino el que descendió del cielo, el Hijo del Hombre que está en el cielo. Juan capítulo 3, versículo 13. Podemos apreciar cuán necesario, tan importante y tan urgente era el sacrificio de nuestro Señor muriendo como un cordero desangrado en una cruz. Con ese sacrificio se daba por terminado todo lo concerniente a los sacrificios de animales. Y el hecho más evidente del fin de la ley ritual fue cuando el velo del templo se rasgó en dos partes, de arriba hacia abajo. Mateo 27, versículos 50 y 51. Por otra parte, también las fiestas solemnes terminaron, pues eran parte de esta misma ley ritual. Para un ejemplo, la iglesia evangélica no celebra la fiesta de la Pascua, porque en la Pascua se sacrificaba un cordero para comerlo en familia. Pero el apóstol Pablo nos dice a los creyentes hoy, y les dijo también a los creyentes de ayer, o sea, la iglesia primitiva, que nuestra Pascua, que es Cristo, ya fue sacrificada por nosotros. Primera Epístola a los Corintios, capítulo 5, versículo 7. Ahora veamos el gran valor que tiene la sangre de Cristo y que es la única que nos garantiza limpieza para nuestros pecados, según Primera de Juan 1, 7. En el libro de Hebreos, capítulo 12 y versículo 24, se nos dice que Jesús es el mediador del nuevo pacto y que su sangre nos habla mejor que la sangre de Abel. Todos sabemos que Abel, el hijo de Adán y Eva, es el primer justo que aparece en la historia de la humanidad. Pero su sangre fue derramada por mano de Caín, su hermano, el primer asesino que hubo en el mundo. Después de este asesinato, Dios le dijo a Caín: «¿Qué has hecho? La voz de la sangre de tu hermano clama a mí desde la tierra». Génesis 4:10. ¿Qué era lo que clamaba la sangre de Abel? Clamaba venganza. Y la sangre de Abel, Dios la vengó ese mismo día, cuando le dio a Caín una maldición que le durará por toda la eternidad. Dijo Dios: «Ahora pues, maldito seas tú de la tierra, que abrió su boca para recibir de tu mano la sangre de tu hermano». Génesis 4:11. El Nuevo Testamento no da señales de la salvación de Caín, antes bien le confirma su condenación en Judas, versículo 11. Más adelante encontramos
que Dios hará venganza de sus enemigos, de todos aquellos que hayan dado muerte a su siervo. Deuteronomios capítulo 32 y versículo 43. Pues conocemos al que dijo: mía es la venganza, yo daré el pago, dice el Señor. Horrenda cosa es caer en manos del Dios vivo. Hebreos capítulo 10, versículos 30 y 31. Esto quiere decir que si caer en las manos del diablo para ser castigado es horrible, más espantoso es caer en las manos de Dios para ser castigado y ser condenado. Cristo dijo que ay de aquel que le toque a uno de sus siervos. Es mejor que se ate una piedra de molino al cuello y lo lancen a lo profundo del mar, dice Mateo 18, versículo 6. Esto quiere decir que es mejor no haber nacido en el mundo que tocar a un creyente evangélico para hacerle daño, pues toda la sangre de los que han muerto por causa de ser fieles al Señor, desde la sangre de Abel hasta la sangre de Zacarías que murió entre el altar y el templo, sí, os digo que será demandada de esta generación. Lucas capítulo 11, versículo 51. Ahora oigamos el grito de reclamo de las almas que han muerto por causa del Evangelio durante toda esta era cristiana. En el libro de Apocalipsis encontramos que después de la apertura de los cuatro primeros sellos, que representan a los cuatro jinetes que devastarán la tierra en los días de la gran tribulación, a continuación nos dice el apóstol Juan: cuando abrió el quinto sello, vi bajo el altar las almas de los que habían sido muertos por causa de la palabra de Dios y por el testimonio que tenían, y clamaban a gran voz diciendo: ¿hasta cuándo, Señor Santo y verdadero, no juzgas y vengas nuestra sangre en los que moran en la tierra? Apocalipsis capítulo 6, versículos 9 y 10. Notemos algo aquí, y es que estas almas son santas, que murieron por ser creyentes, pero en su lugar de descanso no piden perdón para sus asesinos, sino venganza. Y Dios les complace esta petición, pues en el capítulo 19 y versículo 2 de Apocalipsis, después que han pasado todos los juicios, los sellos, las trompetas y las copas de la ira de Dios, y el juicio sobre la gran ramera, una voz proclamando victoria anuncia desde el cielo que Dios ha vengado la sangre de sus siervos. Ahora, ¿por qué la sangre de Cristo habla mejor que la sangre de Abel y la de todos los santos que han muerto en forma violenta? Hay una gran diferencia entre la sangre de estos santos y la sangre de Cristo. Y no es solamente por el hecho de que Cristo nació sin pecado, sino porque su sangre no pide venganza, sino que pide perdón para sus asesinos. Recordemos que Cristo, estando en la cruz, una de sus palabras finales fueron estas: Padre, perdónales, porque no saben lo que hacen. Esta es la razón por la cual la sangre de Cristo, el mediador del nuevo pacto, habla mejor que la sangre de Abel, porque la sangre de Abel pide venganza, pero la sangre de Cristo clama por perdón. Y ese perdón nos ha alcanzado a todos nosotros, porque recordemos que si Cristo clama, y hay que notar esto claramente, que si el Señor Jesucristo clama al Padre por venganza, nadie, pero nadie sería salvo. Pero bendito sea nuestro Señor Jesucristo por los siglos de los siglos, porque Él dio su sangre no para que Él pidiera una venganza al Padre, sino para que por medio de esa sangre todos los pecadores del mundo pudieran alcanzar el perdón de Dios. Y de esta manera damos por terminado este interesante tema sobre la ley y la gracia, y le damos toda la honra al Padre, al Hijo y al Espíritu Santo. Amén.

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2: La carta de Cristo a la iglesia de Esmirna, Apocalipsis capítulo 2, versículos 8 al 11. La carta dirigida a la iglesia de Esmirna es la más corta de todas, solo consta de 4 versículos. Su brevedad no quiere decir que no sea importante. Aquí encontramos que toda la compasión de Cristo se halla vertida en estas pocas palabras. Cada palabra es una gota de mirra de la cual toma su nombre la ciudad, Esmirna. Esmirna representa a los verdaderos cristianos que sufren en todas las edades, desde el dolor de la convicción de pecado en Pentecostés hasta que sean trasladados de esta condición hostil en el rapto de la iglesia. La ciudad de Esmirna, populosa en otro tiempo, la moderna Izmir en la Turquía occidental, está localizado en una hermosa bahía en el mar Egeo, con una extensión de 40 kilómetros por 40. Su puerto era capaz de albergar las mayores flotas mercantes de aquel entonces. También tenía una gran carretera que unía comercialmente con otras ciudades importantes. Geográficamente, Esmirna estaba ubicada a 45 kilómetros al norte de la ciudad de Éfeso. A partir del año 133 después de Cristo, la ciudad era romana y, junto con la ciudad de Pérgamo, eran el centro más importante del culto imperial y pagano. Las calles de Esmirna eran anchas y espaciosas. En esa ciudad había un hermoso templo griego dedicado a la diosa Cibeles. También tenía otro templo dedicado a Apolos, otro templo dedicado a Esculapio y, por último, un templo dedicado a la diosa de la belleza Afrodita. Había otras estructuras como el gimnasio y un gran estadio, un magnífico teatro capaz de albergar a más de 20.000 personas, todo lo cual daba testimonio de la intensidad de la cultura y el estilo de vida griego en todas partes. La vida del pueblo se centraba alrededor de programas culturales y de competiciones atléticas y días festivos y cultos paganos en los hermosos templos. Se cree que en esta ciudad la gente que trabajaba ganaba muy buen dinero. Allí no habían mendigos por las calles, tampoco habían pobres, casi todos los habitantes eran de clase media alta. Se cree que la iglesia evangélica existente en esta ciudad fue fundada por el apóstol Pablo y luego quedó como pastor Policarpo desde el año 159 después de Cristo hasta el año 169 después de Cristo. Fue el discípulo del apóstol Juan. Toda esta riqueza y esplendor pagano tendía a hacer sombra a la iglesia cristiana local y dejaba ver más aún su pobreza. Por eso el Señor le dice: «Conozco tu pobreza», y entre paréntesis aparecen las palabras: «pero eres rico», rico más allá de todos los sueños terrenales y de todo lo perecedero. Antes de mencionar las penosas circunstancias de los creyentes de Esmirna, Cristo les recuerda las suyas. Había seguido el camino del sufrimiento, el rechazo y la misma muerte antes que ellos. Podía decir: «conozco plenamente el camino del sufrimiento que vosotros habéis de seguir». La ciudad de Esmirna recibía su nombre de mirra, una planta aromática que crecía en aquella área. De ella, mediante un complejo proceso, se sacaba una goma o resina que se usaba en la medicina y también como especie. La mirra es el símbolo bíblico del sufrimiento y de la muerte de Cristo. Fue uno de los presentes hecho al niño Jesús por los reyes. En Mateo capítulo 2, versículo 11 dice: «Y al entrar en la casa, vieron al niño con su madre María y postrándose lo adoraron y abriendo sus tesoros le ofrecieron presentes, oro, incienso y mirra. El oro era simbólico de su deidad, el incienso representaba su sacerdocio eterno y la mirra su capacidad de sufrimiento como el Hijo del Hombre. Hebreos capítulo 2, versículos 9 dice lo siguiente: Pero vemos a aquel que fue hecho un poco menor que los ángeles, a Jesús, coronado de gloria y de honra, a causa del padecimiento de la muerte, para que por la gracia de Dios gustase la muerte por todos. Hebreos capítulo 2, versículo 14.

convertido a Cristo, y en el año 303 después de Cristo, Diocleciano, guiado por los consejos de su madre, persiguió a la iglesia duramente. Su hijo sucedió el palacio real y culpó a los cristianos de todos los problemas existentes en el país. Entonces se desató una persecución contra los cristianos que duró 10 años consecutivos. Jesucristo dijo lo siguiente en las Escrituras, San Juan capítulo 16, versículo 33, «Estas cosas os he hablado, para que en mí tengáis paz. En el mundo tendréis aflicción, pero confiad, yo he vencido al mundo». Las razones de la persecución a Esmirna. La causa de su sufrimiento era su firme testimonio de Cristo. La Biblia dice lo siguiente en el libro de Apocalipsis capítulo 2, versículos 9 al 10. «Yo conozco tus obras y tu tribulación y tu pobreza, pero tú eres rico, y la blasfemia de los que se dicen ser judíos y no lo son, sino sinagoga de Satanás. No temas en nada lo que vas a padecer. He aquí el diablo echará a alguno de vosotros en la cárcel para que seáis probados y tendréis tribulación por 10 días. Sé fiel hasta la muerte y yo te daré la corona de vida». Los cristianos primitivos eran inofensivos. Los primeros días en Jerusalén los pasaban. Los cristianos primitivos eran inofensivos. Los primeros días en Jerusalén los pasaban. Hechos capítulo 2, versículos 47 dice lo siguiente: «Alabando a Dios y teniendo favor con todo el pueblo, y el Señor añadía cada día a la iglesia los que habían de ser salvos». Un ex rabino, Joseph Hoffman Cohn, ahora difunto, dijo lo siguiente: «La antigua sinagoga en el primer siglo aceptaba a los cristianos judíos. En la constitución de la sinagoga habían fariseos, saduceos, helenistas y esenios, y muchos matices de creencias o ausencia de ella. Y así, cuando los judíos empezaron a aceptar al Señor Jesucristo como Mesías, todavía se les permitía formar parte de la sinagoga, pero se les conocía como nazarenos y se les respetaba, porque muchas veces hallamos que Pablo y otros apóstoles disputaban con los judíos en la sinagoga. Los otros judíos celebraban la Pascua conforme a la ley de Moisés, estos cristianos hebreos con el pan y el vino, que representaba los sufrimientos, muerte y resurrección de su Señor. Lucas escribe sobre la persecución de los gobernantes de Jerusalén, Hechos capítulo 4, especialmente por parte de Saulo de Tarso, y esta oposición se volvió general cuando los judíos convertidos al Señor eran expulsados de Jerusalén en el año 70. Formaron comunidades en muchas ciudades paganas y los judíos, que no se hicieron cristianos, pasaron a ser los enemigos más acerbos de estos. En la primera carta a Efeso se menciona a los falsos apóstoles. Eran los judíos falsos, judíos solo de nombre, pero no en el verdadero espíritu del padre Abraham. Pero, ¿por qué estas comunidades paganas perseguían a estos inofensivos seguidores de Cristo? Lo hacían por varias razones. Primero, porque los cristianos creen que solo hay un Dios, sin aceptar ningún Dios pagano, ni aun al mismo César. En una ciudad como Esmirna, con sus magníficos templos, los cristianos estaban fuera de lugar, desplazados. Eran una minoría antipatriótica porque rehusaban honrar a la deidad de César. Se les consideraba ateos porque no tenían dioses, ídolos. Cuando había calamidades naturales, se suponían que los dioses estaban enojados, especialmente porque estos cristianos rehusaban darles honra. El castigarlo era, pues, honrar a los dioses. Segundo, la otra razón se basaba en la ignorancia y la superstición. Las asambleas cristianas tenían que hacerse de modo clandestino, lo cual añadía misterio al culto. Se les oía decir que comían la carne y bebían la sangre de su Cristo. Por más que el lenguaje fuera simbólico, pero para los paganos esto sugería un culto reprobable. Los cristianos hablaban mucho de amor, de amar a su Dios y al prójimo. Los que no eran cristianos solo conocían el amor como el afecto natural, erótico, apasionado. Desconocían el ágape puro, santo y sacrificial. Por ello interpretaban las fiestas cristianas como orgías que se celebraban con excesos de todas clases. Satán había puesto una cortina de ignorancia y superstición que estas mentes paganas no podían penetrar, y por estas y otras razones les cayó encima las persecuciones. El curso de sus sufrimientos se predice que duraría 10 días. No sabemos si fueron 10 días exactamente.

0: Algunos interpretan que esto se refiere a 10 periodos de persecución que impusieron otros tantos emperadores de Roma: Nerón, Domiciano y Trajano en el primer siglo, Marco Aurelio, Antonio y Severo en el segundo, Máximo, Decio, Valeriano y Aureliano en el tercero, y finalmente Diocleciano en el cuarto. Las 10 primeras persecuciones. La primera persecución de la Iglesia tuvo lugar en el año 67 después de Cristo, bajo Nerón, el sexto emperador de Roma. Este monarca reinó por el espacio de 5 años de una manera tolerable, pero luego dio rienda suelta al mayor desenfreno y a las más atroces barbaridades. Entre otros caprichos diabólicos, ordenó que la ciudad de Roma fuera incendiada, orden que fue cumplida por sus oficiales, guardas y siervos. Mientras la ciudad imperial estaba en llamas, subió a la torre de Mecenas, tocando la lira y cantando el cántico del incendio de Troya, declarando abiertamente que deseaba la ruina de todas las cosas antes de su muerte. Además del gran edificio del circo, muchos otros palacios y casas quedaron destruidos. Varios miles de personas perecieron en las llamas, o se ahogaron en el humo, o quedaron sepultados bajo las ruinas. Este terrible incendio duró 9 años, cuando Nerón descubrió que su conducta era intensamente censurada y que era objeto de un profundo odio, decidió culpar a los cristianos, a la vez para excusarse y para aprovechar la oportunidad para llenar su mirada con nuevas crueldades. Esta fue la causa de la primera persecución, y las brutalidades cometidas contra los cristianos fueron tales que incluso movieron a los mismos romanos a compasión. Nerón incluso refinó sus crueldades e inventó todo tipo de castigo contra los cristianos que pudiera inventar la más infernal imaginación. En particular, hizo que algunos fueran cosidos en pieles de animales silvestres, arrojándolos a los perros hasta que expiaran. A otros los vistió de camisas atiesadas con cera, atándolos a postes, y los encendió en sus jardines para iluminarlos. Esta persecución fue general por todo el Imperio Romano, pero esto más bien aumentó el espíritu del cristianismo. Fue durante esta persecución que fueron martirizados el apóstol Pablo y el apóstol Pedro. A sus nombres se les pueden añadir Erasto, tesorero de Corinto, Aristarco el macedonio y Trófimo de Efeso, convertido por el apóstol Pablo, y su colaborador, así como José, comúnmente llamado Barsabás, y Ananías, obispo de Damasco, cada uno de los 70. La segunda persecución bajo Domiciano en el año 81 después de Cristo. El emperador Domiciano, inclinado a la crueldad, dio muerte primero a su hermano y luego suscitó la segunda persecución contra los cristianos. En su furor dio muerte a algunos senadores romanos, a algunos por malicia y a otros para confiscar sus fincas. Luego mandó que todos los pertenecientes al linaje de David fueran ejecutados. Entre los numerosos mártires que sufrieron durante esta persecución estaban Simeón, obispo de Jerusalén, que fue crucificado, y el apóstol Juan, que fue hervido en una olla de aceite hirviendo, asimismo desterrado a Patmos. Un senador dictó una ley que ningún cristiano, una vez traído ante el tribunal, quede exento de castigo. Durante este reinado se redactaron varias historias inventadas con el fin de dañar a los cristianos. Tal era el apasionamiento de los paganos que si cualquier epidemia o terremotos asolaban cualquier parte del país, se achacaba a los cristianos. En estas persecuciones, el número de informadores y muchos, movidos por la codicia, autotestificaron en falso contra la vida de los inocentes cristianos. Otra dificultad fue que cuando cualquier cristiano se les sometía a un juramento de prueba, era llevado ante los tribunales y se les sentenciaba a muerte, mientras que si se confesaba y si rehusaban tomarlo, era la misma sentencia. Los siguientes fueron los más destacables entre los numerosos mártires que sufrieron durante esta persecución. Dionisio, el Areopagita, era ateniense de nacimiento y fue instruido en toda literatura útil y estética de Grecia. Viajó luego a Egipto para estudiar astronomía e hizo observaciones muy precisas del eclipse sobrenatural que tuvo lugar en el tiempo de la crucifixión de nuestro Salvador Jesucristo. La santidad de su forma de vivir y la pureza de sus maneras le recomendaron de tal manera ante los cristianos en general que fue designado obispo en Atenas. Nicodemo, un benevolente cristiano, sufrió en Roma durante el furor de la persecución de Domiciano, Protasio y Gervasio fueron martirizados en Milán, Timoteo, el célebre discípulo del apóstol Pablo, fue obispo en Éfeso, donde pastoreó celosamente la iglesia hasta el año 97 después de Cristo. En este tiempo, cuando los paganos estaban para celebrar una fiesta llamada Catagogión, Timoteo, enfrentándose a la procesión, los reprendió severamente por su ridícula idolatría, lo que exasperó de tal manera al pueblo que cayeron sobre él con palos y lo apalearon de manera tan terrible que expiró 2 días después por efecto de los golpes. La tercera persecución bajo Trajano en el año 108 después de Cristo. En la tercera persecución, Plinio, el joven, hombre erudito y famoso, viendo la lamentable matanza de cristianos y movido por ella a compasión, escribió a Trajano comunicándole que había muchos miles de ellos que eran muertos a diario, que no habían hecho nada contrario a las leyes de Roma, por lo que no merecían persecución. Todo lo que ellos contaban acerca de su crimen o error, como se tenga que llamar, consistía en esto, que solían reunirse en determinado día antes del amanecer y repetir juntos una oración al Cristo de gloria y a Dios, y a comprometerse por obligación, no ciertamente a cometer maldad alguna, sino al contrario, a nunca cometer hurtos, robos o adulterios, a nunca falsear su palabra, a nunca defraudar a nadie, después de lo cual era costumbre separarse y volverse a reunir para participar en común de una comida inocente. En esta persecución sufrieron el bienaventurado mártir Ignacio. Este Ignacio había sido designado al obispado de Antioquía, siguiendo a Pedro en su sucesión. Algunos dicen que al ser enviado porque confesaba a Cristo, fue entregado a las fieras para ser devorado. Se dice que él, cuando pasó por Asia, la actual Turquía, estando bajo el más estricto cuidado de sus guardianes, fortaleció y confirmó a las iglesias por todas las ciudades por donde pasaba, tanto con sus exhortaciones como predicando la palabra de Dios. Así, habiendo llegado a Esmirna, escribió a la iglesia de Roma exhortándoles para que no emplearan medio alguno para liberarle de su martirio, no fuera que le privaran de aquello que más anhelaba y esperaba. Él decía: «Ahora comienzo a ser un discípulo, nada me importa de las cosas visibles o invisibles, para poder estar con Cristo, que el fuego y la cruz, que manadas de bestias salvajes, que la rotura de los huesos y el desgarramiento de todo el cuerpo y toda la malicia del diablo vengan sobre mí, estar con Cristo Jesús». E incluso cuando fue sentenciado a ser echado a las fieras, tal era el ardiente deseo que tenía de padecer que decía: «Cada vez que oía rugir a los leones, soy el trigo de Cristo, voy a ser molido con los dientes de fieras salvajes para que pueda ser hallado pan puro». Adriano, el sucesor de Trajano, prosiguió esta tercera persecución con tanta severidad como su sucesor. Alrededor de este tiempo fueron martirizados Alejandro, pastor de una iglesia en Roma, y sus dos diáconos, también Quirino y Hemes, con sus familias, Zeno, un noble romano, y alrededor de 10.000 cristianos. Muchos fueron crucificados en el monte Ararat, coronado de espinas, siendo traspasados con lanzas en imitación de la pasión de Cristo.
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0: Eustaquio, un valiente comandante romano con muchos éxitos militares, recibió la orden de parte del emperador de unirse a un sacrificio idolátrico para celebrar algunas de sus propias victorias. Pero su fe, pues era cristiano de corazón, era tanto más grande que su vanidad que rehusó noblemente. Enfurecido por esta negativa, el desagradecido emperador olvidó los servicios de este diestro comandante y ordenó su martirio y el de toda su familia. En el martirio de Faustines y Jovitas, que eran hermanos y ciudadanos de Brescia, tantos fueron sus padecimientos y tan grande su paciencia que el carcelero, un pagano contemplándolos, quedó absorto de admiración y exclamó en un arrebato: «Grande es el Dios de los cristianos», por lo cual fue prendido y se hizo sufrir la misma suerte. Muchas otras crueldades y rigores tuvieron que sufrir los cristianos hasta que Cadratus, un pastor de Atenas, hizo una erudita apología en su favor delante del emperador que estaba entonces presente, y Aristides, un filósofo de la misma ciudad, escribió una elegante carta que lo llevó a Adriano a disminuir su severidad y a ceder en favor de los cristianos. Adriano, al morir en el año 138 después de Cristo, fue sucedido por Antonio Pío, uno de los más gentiles monarcas que jamás reinara y que detuvo las persecuciones contra los cristianos. La cuarta persecución bajo Marco Aurelio y Antonio en el año 162 después de Cristo. Marco Aurelio sucedió en el trono en el año 161 de nuestro Señor. Era un hombre de naturaleza más rígida y severa, y aunque elogiable en el estudio de la filosofía y en sus actividades de gobierno, fue duro y fiero contra los cristianos y desencadenó la cuarta persecución. Las crueldades ejecutadas en esta persecución fueron de tal calibre que muchos de los espectadores se estremecían de horror al verlas y quedaban atónitos ante el valor de los sufrientes. Algunos de los mártires eran obligados a pasar con sus pies ya heridos sobre espinas, clavos, etc., puestos de punta. Otros eran azotados hasta que quedaban a la vista sus tendones y venas, y después de haber sufrido los más atroces tormentos que pudieran inventarse, eran destruidos por las muertes más terribles. Germánico, un hombre joven pero verdadero cristiano, siendo entregado a las fieras a causa de su fe, se condujo con un valor tan asombroso que varios paganos se convirtieron a aquella fe que inspiraba tal arrojo. Policarpo, el venerable obispo de Esmirna, se ocultó al oír que le estaban buscando, pero fue descubierto por un niño. Tras dar una comida a los guardas que le habían prendido, les pidió una hora de oración, lo que le permitieron, y oró con tal fervor que los guardas que le habían arrestado sintieron haberlo hecho. Sin embargo, lo llevaron y fue condenado y quemado en la plaza del mercado. El procónsul le apremió diciendo: «Jura y te daré la libertad. Blasfema contra Cristo». Policarpo le respondió: «Durante 86 años le he servido y nunca me ha hecho mal alguno. ¿Cómo voy a blasfemar contra mi rey que me ha salvado? En la estaca fue atado y no clavado como era costumbre, porque les aseguró que se iba a quedar inmóvil. Al encenderse la hoguera, las llamas rodearon su cuerpo como un arco y sin tocarlo. Entonces dieron la orden al verdugo que lo traspasara con una espada, con lo que emanó tal cantidad de sangre que apagó el fuego. Sin embargo, dio orden por instigación de los enemigos del Evangelio, especialmente judíos, de que su cuerpo fuera consumido en la hoguera y la petición de sus amigos que querían darle cristiana sepultura fue rechazada. Sin embargo, recogieron sus huesos y tanto de sus restos como pudieron y los hicieron enterrar decentemente. Metrodoro, un ministro que predicaba denodadamente, y Pionio, que hizo varias y excelentes apologías de la fe cristiana, fueron también quemados. Carpo y Papilo, dos dignos cristianos, y Agatónica, una piadosa mujer, sufrió el martirio en Pergamópolis, en Asia. Felicita, una ilustre dama romana de una familia de buena posición y muy virtuosa, era una devota cristiana. Tenía 7 hijos a los que había educado con la más ejemplar piedad. Hemero, el mayor, fue flagelado y prensado hasta morir. Félix y Felipe, que le seguían en edad, fueron descerebrados con garrotes. Silvano el cuarto fue asesinado, siendo echado a un precipicio, y los 3 hijos menores, Alejandro, Vital y Marcial, fueron decapitados. La madre fue después decapitada con la misma espada que los otros 3. Justino, el célebre filósofo, murió mártir de esta persecución. Era natural de Neápolis, en Samaria, y había nacido en el año 103 después de Cristo. Fue un gran amante de la verdad y erudito universal. Investigó las filosofías estoica y peripatética y probó la pitagórica, pero disgustándole la conducta de uno de sus profesores, investigó la platónica, en la que encontró gran deleite. Alrededor del año 133, a los 30 años, se convirtió al cristianismo y entonces por primera vez percibió la verdadera naturaleza de la verdad. Escribió un elegante libro a los gentiles y empleó sus talentos para convencer a los judíos de la verdad de los cristianos. Dedicó gran tiempo que estableció su residencia en Roma, en el monte Viminal. Abrió una escuela pública, enseñó a muchos que posteriormente fueron personajes prominentes y escribió un tratado para refutar las herejías de todo tipo. Cuando los paganos comenzaron a tratar a los cristianos con gran severidad, Justino escribió su primera apología en favor de ellos. Este escrito exhibe una gran erudición y genio, e hizo que el emperador publicara un edicto a favor de los cristianos. Poco después entró en frecuentes discusiones con Crescente, persona de vida viciosa, pero que era un célebre filósofo cínico. Los argumentos de Justino fueron tan poderosos, pero odiosos para el cínico, que decidió y consiguió su destrucción. La segunda apología de Justino, debido a ciertas cosas que contenía, dio al cínico Crescente una oportunidad para predisponer al emperador contra su autor, y por esto Justino fue arrestado junto con 6 compañeros suyos al ordenársele que sacrificara a los ídolos paganos. Rehusaron y fueron condenados a ser azotados y a continuación decapitados. Esta sentencia se cumplió con toda la severidad imaginable. Al levantarse en armas contra Roma algunas de las agitadas naciones del norte, el emperador se puso en marcha para enfrentarse a ellas. Sin embargo, se vio atrapado en una emboscada y temió perder todo su ejército. Encerrado entre montañas, rodeado de enemigos y muriéndose de sed, en vano invocaron a las deidades paganas. Y entonces ordenó a los hombres que pertenecían a la Militine, o Legión del Trueno, que oraran a su Dios pidiendo socorro. De inmediato tuvo lugar una milagrosa liberación. Cayó una cantidad prodigiosa de lluvia que fue recogida por los hombres, haciendo presas, y dio un alivio repentino y asombroso. Parece que la tormenta que se abatió intensamente sobre los rostros de los enemigos los intimidó, de tal manera que una parte desertó hacia el ejército romano, el resto fueron derrotados y las provincias rebeldes fueron totalmente recuperadas. Este asunto hizo que la persecución amainara por algún tiempo, al menos en aquellas zonas inmediatamente bajo la inspección del emperador. Pero nos encontramos que pronto se desencadenó en Francia, particularmente en Lyon, donde las torturas fueron impuestas a muchos de los cristianos, casi rebasaban la capacidad de descripción. Los principales de estos mártires fueron un joven llamado Vettio Agato, Blandina, una dama cristiana de débil constitución, Sancto, que era diácono de la iglesia de Viena. A este le aplicaron platos de bronce al rojo vivo sobre las partes más sensibles de su cuerpo. Viblias, así era el nombre, una débil mujer que había sido apóstata anteriormente, Átalo de Pérgamo y Potino, el pastor de Lyon, que tenía 90 años. El día en que Blandina y otros 3 campeones de la fe fueron llevados al anfiteatro, a ella la colgaron de un madero fijado sobre el suelo y la expusieron a las fieras como alimento. Mientras tanto, ella, con sus fervorosas oraciones, alentaba a los otros, pero ninguna de las fieras la tocó, por lo que fue vuelta a llevar a la mazmorra. Cuando fue sacada por tercera y última vez, salió acompañada por Póntico, un joven de 15 años, y la constancia de su fe de ellos enfureció de tal manera a la multitud que no fueron respetados ni el sexo de ella ni la juventud de él, y los hicieron objeto de todo tipo de castigos y tortura. Fortalecidos por Blandina, el muchacho perseveró hasta la muerte, y ella, después de soportar los tormentos mencionados, fue finalmente muerta con espada. En estas ocasiones, cuando los cristianos recibían el martirio, iban coronados con guirnaldas de flores, por ellas en el cielo recibían eternas coronas de gloria. Se ha dicho que las vidas de los cristianos primitivos consistía de persecución por encima del suelo y por debajo. Sus vidas están expresadas por el Coliseo y las catacumbas. Debajo de Roma están los subterráneos que llamamos las catacumbas, que eran a la vez templos y tumbas. La iglesia primitiva en Roma podría ser llamada con razón la iglesia de las catacumbas. Hay 60 catacumbas cerca de Roma, en las cuales se han seguido unas 600 millas de galerías, y esto no es la totalidad. Estas galerías tienen una altura de alrededor de 8 pies, más de 2 metros de altura, y una anchura de entre 3 a 5 pies, casi un metro de ancho. Y contienen a cada lado varias hileras de recesos largos, bajos, horizontales, unos encima de otro, como a modo de literas en un barco. En estos nichos eran puestos los cadáveres y eran cerrados, bien con una simple lápida de mármol o con varias o grandes losas de tierra cocida ligadas con mortero. En estas lápidas o losas hay grabados y o pintados epitafios y símbolos. Tanto los paganos como los cristianos sepultaban a sus muertos en estas catacumbas. Cuando se abrieron los sepulcros cristianos, los esqueletos contaron su terrible historia. Se encuentran cabezas separadas del cuerpo, costillas y clavículas rotas, huesos frecuentemente calcinados por el fuego, pero a pesar de la terrible historia de persecución que podemos leer, ahí que las inscripciones dicen paz, gozo y triunfo, aquí tenemos unas cuantas. Aquí yace Marcia puesta a reposar en un sueño de paz, Lorenzo a su más dulce hijo llevado por los ángeles, victorioso y en Cristo, al ser llamados, se fue en paz. Recordemos al leer estas inscripciones en la historia que los esqueletos cuentan de persecución, tortura y fuego. Pero la plena fuerza de estos epitafios se aprecia cuando los contrastamos con los epitafios paganos como «Vive para esta hora presente, porque de nada más estamos seguros». Levanto mi mano contra los dioses que me arrebataron a los 20 años, que nada malo había hecho. Una vez no era, ahora no soy, nada de ello y no es mi preocupación. Peregrino, no me maldigas cuando pases por aquí, porque estoy en tinieblas y no puedo responder. Imagínese, los más frecuentes símbolos cristianos en las paredes de las catacumbas son el buen pastor con el cordero en sus hombros, una nave con todo el velamen, arpas, anclas, coronas, vides y por encima de todo el pez que identificaba el verdadero cristianismo en aquel entonces. La quinta persecución, comenzando con Severo en el año 192 después de Cristo. Severo, recuperado de una grave enfermedad por los cuidados de un cristiano, llegó a ser un gran favorecedor de los cristianos en general. Pero al prevalecer los prejuicios y la furia de la multitud ignorante, se pusieron en acción unas leyes obsoletas contra los cristianos. El avance del cristianismo alarmaba a los paganos y reavivaron la enmohecida calumnia de achacar a los cristianos las desgracias accidentales que sobrevenían. Esta persecución se desencadenó en el año 192 después de Cristo. Pero aunque rugía la malicia persecutoria, sin embargo, el Evangelio resplandecía fulgurosamente y firme como inexpugnable roca resistía con éxito los ataques de sus chillones enemigos. Tertuliano, que vivió esta época, nos informa que si los cristianos se hubieran ido en masa de los territorios romanos, el imperio habría quedado despoblado en gran manera. Víctor, un pastor en Roma, sufrió el martirio en el primer año del tercer siglo, en el año 201 después de Cristo. Leónidas, padre del célebre Orígenes, fue decapitado por ser cristiano. Muchos de los oyentes de Orígenes también sufrieron el martirio, en particular dos hermanos llamados Plutarco y Sereno. Otro Sereno, Herón y Heráclides, fueron decapitados. A Raíz le derramaron brea hirviendo sobre la cabeza y luego lo quemaron, como también a su madre, Marcela. Fue ejecutada de la misma forma que Raíz. La Potainiena, hermana de Ejército, a quien se le ordenó que asistiera a la ejecución, pero Basílides, que era oficial, al pedírsele que asistiera a la ejecución, se convirtió al cristianismo. Rehusó diciendo que no podría jurar por los ídolos romanos. Llenos de estupor, los del populacho romano por cuanto oían, pero tan pronto él confirmó lo que había dicho al principio creer, fue echado en la cárcel y poco después decapitado. Fue arrastrado ante Ireneo, pastor de Lyon, que había nacido en Grecia y recibió una educación en Lyon y fue escritor. Sucedió al relato de las persecuciones. Potino, como pastor de Lyon, que pastoreó su iglesia con gran discreción, era un celoso oponente de las herejías en general, y alrededor del año 187 después de Cristo escribió un célebre tratado contra las herejías. Este celo en favor del cristianismo lo señaló como objeto de resentimiento ante el emperador y fue decapitado en el año 202 después de Cristo. Extendiéndose las primeras persecuciones a África, muchos fueron martirizados en aquel lugar del globo. Mencionaremos a los más destacados entre ellos. Perpetua, de unos 22 años, casada. Los que sufrieron con ella fueron Felicitas, una mujer casada y ya en muy avanzado estado de gestación, cuando fue arrestada, y Revocado, estudiante de Cartago, y un esclavo. Los nombres de los otros presos destinados a sufrir en esta ocasión eran Saturnino, Secúndulo y Satur. En el día señalado para su ejecución, fueron llevados al anfiteatro. A Satur, Secúndulo y Revocado les mandaron que comieran entre los cuidadores de las fieras. Estos, dispuestos en dos hileras, los flagelaron severamente mientras comían entre ellos. Felicitas y Perpetua fueron desnudadas para echarlas a un toro bravo, que se lanzó primero contra Perpetua, dejándola inconsciente. Luego se abalanzó contra Felicitas y la empitonó terriblemente, pero no habían quedado muertas, por lo que el verdugo las despedazó con una espada. Revocado y Satur fueron devorados por las fieras, Saturnino fue decapitado y Secúndulo murió en la cárcel. Estas ejecuciones tuvieron lugar en el 8 de marzo del año 205 después de Cristo. Esperato y otros 12 fueron decapitados, lo mismo que Androcles en Francia. Asclepiades, obispo de Antioquía, sufrió muchas torturas, pero no fue muerto. Cecilia, una joven dama de buena familia en Roma, fue casada con un caballero valeriano de Roma y convirtió al Evangelio a su marido y hermano, que fueron decapitados. El máximo oficial que los llevó a la ejecución fue convertido a Cristo por ellos y sufrió la misma suerte. La dama fue echada desnuda en una olla de agua hirviente y, permaneciendo allí un tiempo considerable, la decapitaron con una espada. Esto sucedió en el año 222 después de Cristo. Calixto, un pastor de Roma, sufrió martirio en el año 224 después de Cristo. No se registra la forma de su muerte. Urbano, un compañero de ministerio de Calixto de Roma, sufrió la misma suerte en el año 232 después de Cristo. La sexta persecución bajo Maximino, en el año 235 después de Cristo. En el año 235 después de Cristo comenzó bajo Maximino una nueva persecución. El gobernador de Capadocia, Seremiano, hizo todo lo posible para exterminar a los cristianos de aquella provincia. Las personas principales que murieron bajo este reinado fueron Pontiano, un pastor en Roma, Anteros, un griego sucesor que ofendió al gobierno al recoger las actas de los mártires, Pamaquio y Quirito, senadores romanos, juntos con sus familias enteras, y muchos otros cristianos, Simplicio, también senador, Calepodio, un ministro cristiano que fue echado al río Tíber, atado con piedras en los pies, Martina, una noble hermosa doncella, e Hipólito, un cristiano que fue atado a un caballo indómito y arrastrado hasta morir. Durante esta persecución suscitada por Maximino, muchísimos cristianos fueron ejecutados sin juicio, enterrados indiscriminadamente a montones, a veces 50, o 60 echados juntos en una fosa común sin la más mínima decencia. Al morir el tirano Maximino, en el año 238 después de Cristo, le sucedió Gordiano, y durante su reinado, así como el de su sucesor, Felipe, la iglesia estuvo libre de persecuciones durante más de 10 años, pero en el año 249 después de Cristo se desató una violenta persecución en Alejandría, instigada por un sacerdote pagano. Esto se hizo con el consentimiento del emperador. La séptima persecución bajo Decio en el año 249 después de Cristo. Esta estuvo ocasionada en parte por el aborrecimiento que tenía contra su predecesor Felipe, que era considerado cristiano, y tuvo lugar en parte por sus celos ante el asombroso avance del cristianismo, porque los templos paganos comenzaban a ser abandonados y las iglesias cristianas estaban llenas. Estas razones estimularon a Decio a intentar la extirpación del nombre mismo de cristiano, y fue cosa desafortunada para el Evangelio que varios errores se habían deslizado para este tiempo dentro de la iglesia. Los cristianos estaban divididos entre sí, los intereses propios dividían a aquellos a los que el amor social los debía tener unidos, y la virulencia del orgullo dio lugar a una severidad de facciones. Los paganos en general tenían la ambición de poner en acción los decretos imperiales en esta ocasión y consideraban el asesinato de los cristianos como un manto para sí mismos. En esta ocasión los mártires fueron innumerables, pero haremos mención de los principales. Fabiano, pastor en Roma, fue la primera persona en posición eminente que sintió la severidad de esta persecución. El difunto emperador había puesto su tesoro al cuidado de este buen hombre debido a su integridad, pero Decio, al no hallar tanto como su avaricia le había hecho esperar, decidió vengarse del buen cristiano. Fue entonces arrestado y decapitado el 20 de enero del año 250 después de Cristo. Julián, nativo de Sicilia, como nos informa Crisóstomo, fue arrestado por ser cristiano. Fue metido en una sola bolsa de cuero junto con varias serpientes y escorpiones y echado así al mar. Pedro, un joven muy activo por sus cualidades intelectuales, fue decapitado por rehusar sacrificar a Venus. En juicio declaró: «Estoy atónito de que santifiquéis a una mujer tan infame, cuyas abominaciones son registradas por vuestros mismos historiadores y cuya vida consistió de unas acciones que vuestras mismas leyes castigarían. No, al verdadero Dios ofreceré yo el sacrificio aceptable de alabanzas y oraciones». Al oír esto, Óptimo, procónsul de Asia, ordenó al preso que fuera estirado en la rueda de tormento, rompiéndole todos los huesos, y luego fue enviado a ser decapitado. A Nicómaco, hecho comparecer ante el procónsul como cristiano, le mandaron que sacrificara a los ídolos paganos. Nicómaco replicó: «No puedo dar a demonios la reverencia debida que sólo al Todopoderoso pertenece». Esta manera de hablar enfureció de tal manera al procónsul. Nicómaco fue puesto en el potro. Después de soportar los tormentos durante un tiempo, pero apenas se había dado tal prueba de debilidad que cayó en las mayores agonías, cayó al suelo y expiró inmediatamente. Denisa, una joven de solo 16 años que contempló este terrible juicio, exclamó de repente: «¡Oh, infeliz! ¿Para qué comprar un momento de alivio a costa de una eternidad de miseria?». Óptimo, al oír esto, la llamó, y al reconocerse Denisa como cristiana, fue poco después decapitada por orden suya. Andrés y Pablo, dos compañeros de Nicómaco, el mártir, sufrieron el martirio en el año 251 después de Cristo por lapidación y murieron clamando a su bendito Redentor. Alejandro y Epímaco de Alejandría fueron arrestados por ser cristianos. Al confesar que efectivamente lo eran, fueron golpeados con estacas, desgarrados con garfios y al final quemados con fuego. También se nos informa que en un fragmento preservado por Eusebio, que cuatro mujeres mártires sufrieron aquel mismo día y en el mismo lugar, pero no de la misma manera, por cuanto fueron decapitadas.
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3: Luciano y Marciano eran dos malvados paganos, aunque hábiles magos, se convirtieron al cristianismo y para expiar sus antiguos errores vivieron como eremitas, sustentándose solo con pan y agua. Después de un tiempo, en esta condición devinieron celosos predicadores e hicieron muchos convertidos para Cristo. Sin embargo, rugiendo en este entonces la persecución, fueron arrestados y llevados ante Sabinio, el gobernador de Bitinia. Al preguntárseles en base de qué autoridad se dedicaban a predicar, Luciano contestó que las leyes de la caridad y de la humanidad obligaban a todo hombre a buscar la conversión de sus semejantes y a hacer todo lo que estuviera en su poder para librarlos de las redes del diablo. Habiendo respondido Luciano de esta manera, Marciano añadió que la conversión de ellos había tenido lugar por la misma gracia que le había sido dada al apóstol Pablo. Celoso perseguidor de la iglesia, se convirtió en predicador del evangelio. Viendo el procónsul que no podía prevalecer sobre ellos para que renunciaran a su fe, los condenó a ser quemados vivos, sentencia que pronto fue ejecutada. Trifón y Respicio, dos hombres eminentes, fueron aprehendidos por ser cristianos y encarcelados en Niza. Sus pies fueron traspasados con clavos, fueron arrastrados por las calles, azotados, desgarrados con garfios de hierro, quemados con antorchas y finalmente decapitados el primero de febrero del año 251 después de Cristo. Ágata, una dama siciliana, era tan noble por sus dotes personales y adquiridas como por su piedad, tal era su hermosura que Quintiano, gobernador de Sicilia, se enamoró de ella e hizo muchos intentos por vencer su castidad, pero sin éxito. A fin de gratificar sus pasiones con la mayor facilidad, puso a la virtuosa dama en manos de Afrodica, una mujer infame y licenciosa. Esta miserable trató con sus artificios de ganarla a la deseada para la prostitución, pero vio fallidos todos sus esfuerzos porque la castidad de Ágata era inexpugnable y ella sabía muy bien que solo la virtud podría procurar una verdadera dicha. Afrodica hizo saber a Quintiano la inutilidad de sus esfuerzos y este, enfurecido al ver sus designios torcidos, cambió su concupiscencia en resentimiento. Al confesar que ella era cristiana, decidió satisfacerse con la venganza al no poder hacerlo con su pasión. Siguiendo órdenes suyas, fue flagelada, quemada con hierros candentes y desgarrada con aguzados garfios. Habiendo soportado estas torturas con una admirable fortaleza, fue luego puesto desnuda sobre ascuas mezcladas con vidrio y luego devuelta a la cárcel, donde expiró el 5 de febrero del año 251 después de Cristo. Cirilo, pastor de Gortina, fue arrestado por órdenes de Lucio, gobernador de aquel lugar, que sin embargo le exhortó a obedecer la orden imperial, a hacer los sacrificios y a salvar su venerable persona de la destrucción, porque ahora tenía 84 años. El buen cristiano le contestó, como le había enseñado a otros durante mucho tiempo, que salvaran sus almas. Ahora solo podía pensar en su propia salvación. El digno cristiano escuchó su sentencia, dada con furor, sin la menor emoción. Anduvo animosamente hasta el lugar de la ejecución y sufrió su martirio con gran entereza. En ningún lugar se manifestó esta persecución con tanta saña como en la isla de Creta, porque el gobernador, sumamente activo en la ejecución de los edictos imperiales, hizo correr a ríos la sangre de los piadosos cristianos. Bábilas, un cristiano con educación académica, llegó a ser pastor en Antioquía en el año 237 después de Cristo. Después de Sevino, actuó con celo doctrinal y pastoreó la iglesia con una prudencia admirable durante los tiempos más tormentosos. La primera desgracia que tuvo en Antioquía durante su misión fue su asedio por Sapor, rey de Persia, que habiendo invadido toda Siria, tomó y saqueó esta ciudad, entre otras, y trató a los moradores cristianos de la ciudad con mayor dureza, pero pronto fue derrotado totalmente por Gordiano. Después de la muerte de Gordiano en el reinado de Decio, este emperador vino a Antioquía y allí, expresando su deseo de visitar una asamblea de cristianos, pero Bábilas se le opuso y se negó absolutamente a que entrara. El emperador disimuló su ira en aquel tiempo, pero pronto envió a buscar al obispo, reprendiéndole duramente por su insolencia, y luego le ordenó que sacrificara a las deidades paganas como expiación por su ofensa. Al rehusar, fue echado en la cárcel, cargado de cadenas, tratado con la mayor severidad y luego decapitado. Junto con tres jóvenes que habían sido sus alumnos, esto sucedió en el año 251 después de Cristo. Alejandro, obispo de Jerusalén, fue encarcelado por ser cristiano por mucho tiempo y allí murió debido a la dureza de su encierro. Juliano, un anciano y cojo debido a la gota, una enfermedad similar a la poliomielitis, y Cronión, otro cristiano, fueron atados a las jorobas de unos camellos, flagelados cruelmente y luego echados a un fuego y consumidos. También 40 doncellas cristianas fueron quemadas en Antioquía después de haber sido encarceladas y flageladas. En el año 251 de nuestro Señor, el emperador Decio, después de haber erigido un templo pagano en Efeso, ordenó que todos los habitantes de la ciudad sacrificaran a los ídolos. Esta orden fue noblemente rechazada por 7 de sus propios soldados. Estos eran Maximiniano, Marciano, Joanes, Malco, Dionisio, Serayón y Constantino. El emperador, queriendo ganar a estos soldados a que renunciaran a su fe mediante sus exhortaciones y lenidad, les dio un tiempo considerable de respiro hasta volver de una expedición. Durante la ausencia del emperador, estos huyeron y se ocultaron en una cueva. Al saber esto el emperador a su vuelta, la boca de la cueva fue cegada y todos murieron de hambre. Teodora, una hermosa joven y dama cristiana de Antioquía, rehusó sacrificar a los ídolos de Roma y fue condenada al burdel para que su virtud fuera sacrificada a la brutalidad de la concupiscencia. Dídimo, un cristiano, se disfrazó con un uniforme de soldado romano, fue al burdel, informó a Teodora de quién era y la aconsejó a que huyera disfrazada con sus ropas. Hecho esto, y al encontrarse un hombre en el burdel del lugar de una hermosa dama, Dídimo fue llevado ante el gobernador, a quien le confesó la verdad. Al reconocerse cristiano, de inmediato fue pronunciada contra él la sentencia de muerte. Teodora, al oír que su libertador iba a sufrir, acudió ante el juez y rogó que la sentencia recayera sobre ella como la persona culpable. Pero sordo a los clamores de los inocentes e insensible a las demandas de la justicia, el implacable juez condenó a ambos y fueron ejecutados. Primero decapitados, luego quemados, Secundiano, acusado de ser cristiano, estaba siendo llevado a la cárcel por varios soldados. Por el camino, Veriano y Marcelino les dijeron: ¿a dónde lleváis a un inocente? Esta pregunta llevó al arresto de ellos y los tres, tras haber sido torturados, fueron colgados y decapitados. Orígenes. Un cristiano de Alejandría fue arrestado cuando tenía 64 años y fue arrojada en una inmunda mazmorra, cargado de cadenas, con los pies en el cepo y sus piernas extendidas al máximo durante varios días seguidos. Fue amenazado con fuego y torturado con todos los medios prolijos que se pudieran inventar las mentes más infernales. Durante este cruel y prolongado tormento murió el emperador Decio, y Gallo, que le sucedió, se ensañó en una guerra contra los godos, con lo que los cristianos tuvieron un respiro. Durante este intervalo, Orígenes obtuvo la libertad, y él, retirándose a Tiro, se quedó allá hasta su muerte, que le sobrevino a los 69 años de edad. Habiendo Gallo concluido sus guerras, se desató una plaga en el imperio. El emperador ordenó entonces sacrificio a las deidades paganas y se desencadenaron persecuciones desde el corazón del imperio, extendiéndose hasta las provincias más apartadas, y muchos cayeron mártires de la impetuosidad del populacho, así como del prejuicio de los magistrados. Entre estos mártires estuvieron Cornelio, un cristiano de Roma, y su sucesor, Lucio, en el año 253 después de Cristo. La mayoría de los errores que se introdujeron en la Iglesia en esta época surgieron por poner la razón humana en competición con la revelación. Pero al demostrar los teólogos más capaces la falacia de tales argumentos, las opiniones que se habían suscitado se desvanecieron. La octava persecución bajo Valeriano en el año 257 después de Cristo. Esta comenzó bajo Valeriano en el mes de abril del año 257 después de Cristo y continuó durante 3 años y 6 meses. Los mártires que cayeron en esta persecución fueron innumerables y sus torturas y muertes igual de variadas y penosas. Los más eminentes entre los mártires fueron los siguientes, aunque no se respetaron ni rango, ni sexo, ni edad. Rufina y Secunda eran dos hermosas y cumplidas damas cristianas, hijas de Asterio, un caballero eminente en Roma. Rufina la mayor estaba prometida en matrimonio a Armentario, un joven noble. Secunda la menor a Verino, persona de alcurnia y opulencia. Los pretendientes al comenzar la persecución eran ambos cristianos, pero cuando surgió el peligro renunciaron a su fe para salvar sus fortunas. Se esforzaron entonces mucho en persuadir a las damas a que hicieran lo mismo, pero frustrados en sus propósitos fueron tan abyectos como para informar en contra de ellas, que arrestadas como cristianas fueron hechas comparecer ante Junio Donato, gobernador de Roma, donde en el año 257 después de Cristo sellaron su martirio con su sangre. Esteban, un cristiano en Roma, fue decapitado aquel mismo año y por aquel tiempo Saturnino, un piadoso cristiano de Toulouse que rehusó sacrificar a los ídolos, fue tratado con todas las más bárbaras indignidades inimaginables y atado por los pies a la cola de un toro. Al darse una señal, el enfurecido animal fue conducido escaleras abajo por las escalinatas del templo, con lo que le fue destrozado el cráneo del digno mártir hasta salírsele los sesos. Sixto sucedió a Esteban como pastor en una iglesia cristiana en Roma. Se supone que era griego de nacimiento u origen y había servido durante un tiempo como diácono bajo Esteban. Su gran fidelidad, singular sabiduría y valor no común lo dispusieron en muchas ocasiones, y la feliz conclusión de una controversia con algunos herejes es generalmente adscrita a su piedad y prudencia. En el año 258 después de Cristo, Marciano, que dirigía los asuntos del gobierno en Roma, consiguió una orden del emperador Valeriano para dar muerte a todo cristiano evangélico que viviera en Roma. Y por ello, el pastor, junto con 6 de sus diáconos, sufrió el martirio en el año 258 después de Cristo. Acerquémonos al fuego del martirizado Lorenzo, para que nuestros fríos corazones sean por él hechos arder. El implacable tirano, sabiendo que no solo era ministro de los sacramentos, sino también distribuidor de las riquezas de la Iglesia, se prometía una doble presa con el arresto de una sola persona. Primero, con el rastrillo de la avaricia, conseguir para sí mismo el tesoro de cristianos pobres, luego con el feroz bieldo de la tiranía, para agitarlos y perturbarlos, agotarlos en su profesión, con un rostro feliz y cruel semblante, el codicioso lobo exigió saber dónde Lorenzo había repartido las riquezas de la Iglesia. Este, pidiendo 3 días de tiempo, prometió declarar dónde podría conseguir el tesoro. Mientras tanto, hizo congregar una gran cantidad de cristianos pobres. Así, cuando llegado el día en que debía dar su respuesta, el perseguidor le ordenó que se mantuviera fiel a su promesa. Entonces el valiente Lorenzo, extendiendo sus brazos hacia los pobres, dijo: «Estos son el precioso tesoro de la Iglesia, estos son verdaderamente el tesoro, aquellos en los que reina la fe de Cristo, en los que Jesucristo tiene su morada. ¿Qué joyas más preciosas puede tener Cristo que aquellos en quienes ha prometido una morada? Porque así está escrito: tuve hambre y me disteis de comer, tuve sed y me disteis de beber, fui forastero y me recogisteis, y también por cuanto lo hicisteis a uno de estos más pequeños de mis hermanos, a mí me lo hicisteis. ¿Qué mayores riquezas puede poseer Cristo, nuestro Maestro, que el pueblo pobre en quien quiere ser visto? ¡Ah! ¿Qué lengua puede expresar el furor y la rabia del corazón del tirano? Ahora pateaba, echaba furiosas miradas, gesticulaba amenazante, se comportaba como enajenado, sus ojos echaban fuego, la boca espumajeaba como la de un jabalí y mostraba sus dientes como un infernal mastín. No se le podía llamar ahora un hombre racional, sino más bien un león rugiente y rampante. «Encended el fuego», dijo, «y no ahorréis leña, ha engañado este villano al emperador. Fuera con él, fuera con él, azotadle con látigos, sacudidlos con vara, golpeadle con los puños, descerebradlo con garrotes. Se burla este traidor del emperador, pellizcadlo con tenazas ardientes, ceñidos con tridentes y a la parrilla de hierro, volcadlo al fuego con él, atad al rebelde de manos y pies y cuando la parrilla esté al rojo vivo, echadlo en ella. Asadlo, asadlo, movedlo, agitadlo bajo pena de nuestro mayor desagrado que cada uno de vosotros, verdugos, cumpla su misión». Tan pronto fueron dichas estas palabras que se cumplieron, después de crueles tormentos este manso cordero fue puesto, no diré que sobre su cama candente de hierro, sino sobre su suave colchón de plumas. De tal manera, Dios obró con este mártir Lorenzo de manera tan milagrosa, Dios templó su elemento fuego, que devino no como una cama de dolor consumidor, sino un lecho de reposo reparador. En África la persecución rugió con una violencia peculiar. Muchos miles recibieron la corona del martirio, entre los cuales se pueden mencionar las personalidades: Cipriano, pastor de Cartago. El resplandor de su genio iba tan

cual y por el gran afecto que siempre sintió para con el autor de su conversión, fue llamado Cecilio Cipriano. Antes de su bautismo estudió cuidadosamente las Escrituras e, impactado por las bellezas de las verdades que contenían, decidió practicar las virtudes que en ellas se recomendaban. Después de su bautismo vendió sus posesiones, distribuyó su dinero entre los pobres, se vistió de manera llana y comenzó una vida de austeridad. Pronto fue nombrado presbítero y, sumamente admirado por sus virtudes y obra, fue a la muerte de Donato en el año 248 después de Cristo, elegido casi unánimemente pastor en Cartago. Los cuidados de Cipriano no se extendían solo a Cartago, sino a Numidia y Mauritania. En todas sus transacciones tuvo siempre gran atención a pedir el consejo de su iglesia, sabiendo que solo la unanimidad podría ser de servicio a la iglesia, siendo esta su máxima, que el pastor estaba en la iglesia y la iglesia en el pastor. De manera que la unidad solo puede ser preservada mediante un estrecho vínculo entre el pastor y su grey. En el año 250 después de Cristo, Cipriano fue públicamente proscrito por el emperador Decio. Bajo el nombre de Cecilio Cipriano, pastor de los cristianos y el clamor universal de los paganos fue: Cipriano a los leones, Cipriano a las fieras. Sin embargo, el pastor se apartó del furor del populacho y sus posesiones fueron de inmediato confiscadas. Durante su retiro escribió 30 piadosos y elegantes libros a su grey, pero varios cismas que tuvieron entonces lugar en la iglesia le provocaron gran ansiedad. Al disminuir el rigor de la persecución, volvió a Cartago e hizo todo lo que estaba a su mano para deshacer las opiniones erróneas. Al desatarse sobre Cartago una terrible peste, fue, como era costumbre, achacada a los cristianos, y los magistrados comenzaron entonces una persecución, con lo que se escribió una carta de ellos a Cipriano, en respuesta a la cual él vindicó la causa del cristianismo. En el año 257 después de Cristo, Cipriano fue hecho comparecer ante el procónsul Aspasio Paturno, que lo desterró a una pequeña ciudad en el mar de Libia. Al morir, este procónsul volvió a Cartago, pero fue pronto arrestado y llevado ante el nuevo gobernador, que lo condenó a ser decapitado. Esta sentencia fue ejecutada el 14 de septiembre del año 258 después de Cristo. Los discípulos de Cipriano martirizados en esta persecución fueron Lucio, Flaviano, Victorico, Remo, Montano, Julián, Prímelo y Donaciano. En Utica tuvo lugar una tragedia terrible. 300 cristianos fueron traídos por orden del gobernador y puestos alrededor de un horno de cocción de cerámica. Habiendo preparado unas ascuas e incienso, se les ordenó que o bien sacrificaran a Júpiter o serían arrojados al horno. Rehusando todos unánimes, saltaron valientemente al hoyo y fueron de inmediato asfixiados. Fructuoso, un pastor en Tarragona, en España, y sus dos diáconos, Augurio y Eulogio, fueron quemados por ser cristianos. Alejandro, Malco y Prisco, tres cristianos de Palestina y una mujer del mismo lugar, se acusaron voluntariamente de ser cristianos, por lo que fueron sentenciados a ser devorados por tigres, sentencia que fue ejecutada. Máxima, Donatila y Secunda, tres doncellas de Tuburga, recibieron como bebida hiel y vinagre, fueron duramente flageladas, atormentadas sobre un patíbulo, frotadas con cal, asadas sobre unas parrillas, maltratadas por fieras y finalmente decapitadas. Es aquí oportuno observar la singular pero mísera suerte del emperador Valeriano, que durante tanto tiempo y tan duramente persiguió a los cristianos. Este tirano fue hecho prisionero mediante una estratagema por Sapor, emperador de Persia, que lo llevó a su propio país, tratándolo allí con la más inusitada indignidad, haciéndole arrodillarse como el más humilde esclavo y poniendo sobre los pies a modo de banqueta cuando montaba en su caballo. Después de haberlo tenido durante 7 años en este abyecto estado de esclavitud, hizo que le sacaran los ojos, aunque tenía entonces 83 años, no saciando con ello sus deseos de venganza, pronto ordenó que lo despellejaran vivo, que le frotaran sal en la carne viva, muriendo bajo tales torturas. Así cayó uno de los más tiránicos emperadores de Roma y uno de los más grandes perseguidores de los cristianos. En el año 260 después de Cristo sucedió Galieno, hijo de Valeriano, y durante su reinado, aparte

0: trono imperial en el año 284 después de Cristo. Al principio mostró gran favor a los cristianos. En el año 286 asoció consigo en el imperio a Maximiano. Algunos cristianos fueron muertos antes que se desatara ninguna persecución general. Entre estos se encontraban Feliciano y Primo, que eran hermanos. Marco y Marceliano eran mellizos, naturales de Roma y noble linaje. Sus padres eran paganos, pero los tutores a los que había sido encomendado la educación de los hijos los criaron como cristianos. Su constancia aplacó finalmente a los que deseaban que se convirtieran en paganos, y sus padres y toda la familia se convirtieron a una fe que antes reprobaban. Fueron martirizados, siendo atados a estacas, con los pies traspasados por esclavos. Después de permanecer en esta situación un día y una noche, sus sufrimientos fueron terminados con unas lanzas que traspasaron sus cuerpos. Zoe, la mujer del carcelero que había tenido el cuidado de los mártires acabados de mencionar, fue también convertida por ellos. Fue colgada de un árbol con un fuego de paja encendido debajo de ella. Cuando su cuerpo fue bajado, fue echado a un río con una gran piedra atada al mismo, a fin de que se hundiera. En el año 286 tuvo lugar un hecho de lo más notable. Una legión de soldados, que consistía de 6.600 hombres, estaba totalmente constituida por cristianos. Esta legión era llamada la Legión Tebana, porque los hombres habían sido reclutados en Tebas. Estuvieron acuartelados en Oriente hasta que el emperador Maximiano ordenó que se dirigieran a las Galias para que le ayudaran contra los rebeldes de Borgoña. Pasaron por los Alpes, entrando en las Galias a las órdenes de Mauricio, Cándido y Exupernio, sus dignos comandantes, y al final se reunieron con el emperador Maximiano. Para este tiempo ordenó un sacrificio general al que debía asistir todo el ejército. También ordenó que se debía tomar juramento de lealtad y al mismo tiempo que se debía jurar ayudar a la extirpación del cristianismo en las Galias. Alarmados ante estas órdenes, cada uno de los componentes de la Legión Tebana rehusó de manera absoluta sacrificar o tomar los juramentos prescritos. Esto enfureció de tal manera a Maximiano que ordenó que toda la legión fuera diezmada, esto es, que se seleccionara a uno de cada 10 hombres y matarlo a espada. Habiéndose ejecutada esta sanguinaria orden, el resto permanecieron inflexible, teniendo lugar una segunda diezmada, y uno de cada 10 hombres de los que quedaban vivos fue muerto a espada. Este segundo castigo no tuvo más efectos que el primero. Los soldados se mantuvieron firmes en su decisión y en sus principios, pero por consejo de sus oficiales hicieron una protesta de fidelidad a su emperador. Se podría pensar que esto iba a ablandar al emperador, pero tuvo el efecto contrario, porque, encolerizado ante la perseverancia y unanimidad que demostraban, ordenó que toda la legión fuera muerta, lo que fue efectivamente ejecutado por las otras tropas que los despedazaron con sus espadas el 22 de septiembre del año 286 después de Cristo. Alban fue el primer mártir británico. La Gran Bretaña había recibido el Evangelio de Cristo mediante Lucio, el primer rey cristiano, pero no sufrió de la ira de la persecución hasta muchos días después. Alban era originalmente pagano, pero convertido al Evangelio por un cristiano llamado Anfíbalo, a quien dio hospitalidad a causa del cristianismo. Los enemigos de Anfíbalo, enterándose del lugar donde estaba escondido, llegaron a casa de Alban a fin de facilitar su huida. Se presentó como la persona a la que buscaban. Al descubrirse el engaño, el gobernador ordenó que le azotaran y luego fue sentenciado a ser decapitado el 22 de junio del año 287 después de Cristo. Nos asegura el venerable Veda que en esta ocasión el verdugo se convirtió súbitamente al cristianismo y pidió permiso para morir por Alban o con él. Obteniendo su segunda petición, fueron ambos decapitados por un soldado que asumió voluntariamente el papel de verdugo. Esto sucedió en el 22 de junio del año 287 después de Cristo en Verulam, Inglaterra, donde se levantó una magnífica iglesia en su memoria para el tiempo de Constantino el Grande. El edificio fue destruido en las guerras sajonas, fue reconstruido por Offa, rey de Mercia, y junto a él se levantó una iglesia, siendo aún visibles algunas de sus ruinas. La iglesia es un noble edificio gótico.
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1: Felicita, una mujer cristiana de Aquitania, Francia, fue asada sobre una parrilla y luego decapitada en el año 287 después de Cristo. Quintín era un cristiano natural de Roma, pero se decidió a propagar el Evangelio en las Galias con un tal Luciano y predicaron juntos en Amiens. Después de ello, Luciano fue a Beaumaris, donde fue martirizado. Quintín permaneció en la Picardía y mostró su gran celo en su ministerio. Arrestado como cristiano, fue estirado con poleas hasta que se dislocaron sus miembros, su cuerpo fue desgarrado con azotes de alambre y derramaron aceite y brea hirviendo sobre su carne desnuda. Se le aplicaron antorchas encendidas a sus lados y sobacos. Después de haber sido torturado de esta manera, fue enviado de vuelta a la mazmorra, muriendo allí el 31 de octubre del año 287 después de Cristo. Por las atrocidades que se le habían infligido, su cuerpo fue lanzado al Somme. La décima persecución bajo Diocleciano en el año 303 después de Cristo. Bajo los emperadores romanos y comúnmente llamada la Era de los Mártires, fue ocasionada en parte por el número en aumento de los cristianos y por sus crecientes riquezas y por el odio de Galerio, el hijo adoptivo de Diocleciano, que, estimulado por su madre, una fanática pagana, nunca dejó de empujar al emperador para que iniciara esta persecución hasta que logró su propósito. El día fatal fijado para el comienzo de la sangrienta obra era el 23 de febrero del año 303 después de Cristo, el día en que se celebraba terminaría y en el que, como se jactaban los crueles paganos, esperaban terminar con el cristianismo. En el día señalado comenzó la persecución en Nicomedia, en la mañana del cual el prefecto de la ciudad acudió con un gran número de oficiales y alguaciles a la iglesia de los cristianos, donde forzando las puertas tomaron todos los libros sagrados y los lanzaron a las llamas. Toda esta acción tuvo lugar en presencia de Diocleciano y Galerio, los cuales, no satisfechos con quemar los libros, hicieron derruir la iglesia sin dejar rastro alguno. Esto fue seguido por un severo edicto ordenando la destrucción de todas las otras iglesias y libros de los cristianos. Pronto siguió una orden para proscribir a los cristianos de todas las denominaciones. La publicación de este edicto ocasionó un martirio inmediato, porque un atrevido cristiano no solo lo arrancó del lugar en el que estaba puesto, sino que execró el nombre del emperador por esta injusticia. Una provocación así fue suficiente para atraer sobre sí la venganza pagana. Fue entonces arrestado, severamente torturado y finalmente quemado vivo. Todos los cristianos fueron prendidos y encarcelados. Galerio ordenó en privado que el palacio imperial fuera incendiado para que los cristianos fueran acusados de incendiario, dándose una plausible razón para llevar a cabo la persecución con la mayor de las severidades. Comenzó un sacrificio general, lo que ocasionó vanos martirios. No se hacía distinción de edad ni de sexo. El nombre de cristiano era tan odioso para los paganos que todos inmediatamente cayeron víctimas de sus opiniones. Muchas casas fueron incendiadas y familias cristianas enteras perecieron en las llamas. A otros les ataron piedras en el cuello y atados juntos fueron llevados al mar y lanzados. La persecución se hizo general en todas las provincias romanas, pero principalmente en el este, por cuanto duró 10 años. Es imposible determinar el número de mártires ni enumerar las vanas formas de martirios. Potros, azotes, espadas, dagas, cruces, venenos y hambre se emplearon en los diversos lugares para dar muerte a los cristianos, y se agotó la imaginación en el esfuerzo de inventar torturas contra gentes que no habían cometido crimen alguno, sino que pensaban de manera distinta de los seguidores de la superstición. Una ciudad de Frigia, totalmente poblada por cristianos, fue quemada y todos los moradores perecieron en las llamas. Cansados de la degollina, finalmente varios gobernadores de provincias presentaron ante la corte imperial lo inapropiado de tal conducta. Por ello a muchos se les eximió de ser ejecutados, pero aunque no eran muertos, se hacía todo por hacerles la vida miserable. A muchos se les cortaban las orejas, las narices, se les sacaba el ojo derecho, se inutilizaban sus miembros mediante terribles dislocaciones y se les quemaba la carne en lugares visibles con hierros candentes. Es necesario ahora señalar de manera particular a las personas que dieron su vida en martirio en esta sangrienta persecución. Sebastián, un célebre mártir, había nacido en Narbona, en las Galias, y después llegó a ser oficial de la guardia del emperador en Roma. Permaneció un verdadero cristiano en medio de la idolatría, sin dejarse seducir por los esplendores de la corte, sin mancharse por los malos ejemplos e incontaminado por esperanzas de ascenso. Rehusando caer en el paganismo, el emperador lo hizo llevar a un campo cercano a la ciudad, llamado Campo de Marte, y que allí le dieran muerte con flechas. Ejecutada la sentencia, algunos piadosos cristianos acudieron al lugar de la ejecución para dar sepultura a su cuerpo y se dieron cuenta entonces de que había señales de vida en su cuerpo. Lo llevaron de inmediato a un lugar seguro y en poco tiempo se recuperó, preparándose para un segundo martirio, porque tan pronto como pudo salir se puso intencionalmente en el camino del emperador cuando éste subía hacia el templo y lo reprendió por sus muchas crueldades e irrazonables prejuicios contra el cristianismo. Diocleciano, cuando pudo recobrarse de su asombro, ordenó que Sebastián fuera arrestado y llevado a un lugar cercano al palacio y allí golpeado hasta morir, y para que los cristianos no lograran ni recuperar ni sepultar su cuerpo, ordenó que fuera echado a la alcantarilla. Sin embargo, una dama cristiana llamada Lucina encontró la manera de sacarlo de allí y de sepultarlo en las catacumbas. Para este tiempo, los cristianos, después de una seria consideración, pensaron que era ilegítimo portar armas a las órdenes de un emperador pagano. Maximiliano, el hijo de Fabio Víctor, fue el primero decapitado bajo esta norma. Dito, siciliano, de una familia de alto rango, fue educado como cristiano. Al aumentar sus virtudes con el paso de los años, su constancia le apoyó a través de todas las aflicciones y su fe fue superior a los más grandes peligros. Su padre, Hilas, que era pagano, al descubrir que su hijo había sido instruido en los principios del cristianismo por la nodriza que lo había criado, empleó todo su esfuerzo para hacerlo volver al paganismo y al final sacrificó su hijo a los ídolos el 14 de junio del año 303 después de Cristo. Víctor era un cristiano de buena familia, de Marsella, en Francia. Pasaba gran parte de la noche visitando a los afligidos y confirmando a los débiles. Esta piadosa obra no la podía llevar a cabo durante el día de manera consonante con su propia seguridad. Gastó su fortuna en aliviar las angustias de los cristianos pobres. Finalmente, empero, fue arrestado por edicto el emperador Maximiano, que le ordenó ser atado y arrastrado por las calles. Durante el cumplimiento de esta orden fue tratado con todo tipo de crueldades e indignidades por el enfurecido populacho. Siguiendo inflexible su valor, fue considerado como obstinación. Se ordenó que fuera puesto al potro y él volvió sus ojos al cielo, orando a Dios que le diera paciencia, tras lo cual sufrió las torturas con la más admirable entereza. Cansados los verdugos de atormentarle, fue llevado a una mazmorra. En este encierro convirtió a sus carceleros, llamado Alejandro, Feliciano y Longino. Enterándose el emperador de esto, ordenó que fueran ejecutados de inmediato y los carceleros fueron por ello decapitados. Víctor fue de nuevo puesto al potro, golpeado con varas sin misericordia y de nuevo echado en la cárcel. Al ser interrogado por tercera vez acerca de su religión, perseveró en sus principios. Trajeron entonces un pequeño altar y le ordenaron que de inmediato ofreciera incienso sobre él. Enardecido de indignación ante tal petición, se adelantó valientemente y con una patada derribó el altar y el ídolo. Esto enfureció de tal manera a Maximiano, que estaba presente, que ordenó que el pie que había golpeado el altar fuera de inmediato amputado. Luego Víctor fue echado a un molino y destrozado por las muelas en el año 303 después de Cristo. Estando en Tarso, Máximo, gobernador de Cilicia, hicieron comparecer ante él a tres cristianos. Sus nombres eran Taraco, un anciano, Probo y Andrónico. Después de repetidas torturas y exhortaciones para que se retractaran, fueron finalmente llevados a su ejecución. Llevados al anfiteatro, les soltaron varias fieras, pero ninguno de los animales, aunque hambriento, los quería tocar. Entonces el guardador sacó un gran oso que en aquel mismo día había destruido a tres hombres. Pero tanto este voraz animal como una feroz leona rehusaron tocar a los presos. Al ver imposible su designio de destruirlos por medio de las fieras, Máximo ordenó su muerte por la espada. El 11 de octubre del año 303 después de Cristo. Romano, natural de Palestina, era diácono de la iglesia de Cesarea en la época del comienzo de la persecución de Diocleciano. Condenado por su fe en Cristo, fue flagelado, puesto en el potro, su cuerpo fue desgarrado con garfios, su carne cortada con cuchillos, su rostro marcado, le hicieron saltar los dientes a golpes y le arrancaron el cabello desde las raíces. Poco después ordenaron que fuera estrangulado. Era el 17 de noviembre del año 303 después de Cristo. Susana, sobrina de Gallo, pastor de una iglesia en Roma, fue apremiada por el emperador Diocleciano para que se casara con un noble pagano, que era un pariente próximo al emperador. Rehusando el honor que se le proponía, fue decapitada por orden del emperador. Doroteo, el gran chambelán de la casa de Diocleciano, era cristiano y se esforzó mucho en ganar convertidos. En sus labores cristianas fue ayudado por Gorgonio, otro cristiano que pretendía al palacio. Fueron primero torturados y luego estrangulados. Pedro, un eunuco que pertenecía al emperador, era un cristiano de una singular modestia y humildad. Fue puesto sobre una parrilla y asado a fuego lento hasta que expiró. Cipriano, conocido como el mago, para distinguirlo de Cipriano, que era pastor de Cartago, era natural de Antioquía, recibió una educación académica en su juventud y se aplicó de manera particular a la astrología. Después de ello, para ampliar conocimientos, viajó por Grecia, Egipto, la India, etc. Con el paso del tiempo, conoció a Justina, una joven dama de Antioquía cuyo nacimiento, belleza y cualidades suscitaban la admiración de todos los que la conocían. Un caballero pagano pidió a Cipriano que le ayudara a conseguir el amor de la bella Justina. Prendiendo él esta tarea, pronto fue sin embargo convertido al Evangelio y quemó sus libros de astrología y magia, recibió el bautismo del Espíritu Santo y se sintió animado por el poderoso Espíritu de Gracia. La conversión de Cipriano ejerció un gran efecto sobre el caballero pagano que le pagaba sus gestiones con Justina y pronto el mismo caballero abrazó el cristianismo. Durante las persecuciones de Diocleciano, Cipriano y Justina fueron apresados como cristianos. El primero fue desgarrado con tenazas y la segunda azotada. Después de sufrir otros tormentos, fueron ambos decapitados. Eulalia, una dama española de familia cristiana, era notable en su juventud por su gentil temperamento y por su solidez de entendimiento. Pocas veces hallado en los caprichos de los años juveniles, apresada como cristiana, el magistrado intentó de las maneras más suaves ganarla al paganismo, pero ella ridiculizó las deidades paganas con tal aspereza que el juez, enfurecido por su conducta, ordenó que fuera torturada. Así, sus costados fueron desgarrados con garfios, sus pechos quemados de la manera más espantosa hasta que expiró debido a la violencia de las llamas, y esto ocurrió en diciembre del año 383 después de Cristo. En el año 300 después de Cristo, cuando la persecución alcanzó a España, Daciano, gobernador de Tarragona, ordenó que Valerio, el pastor, y Vicente, el diácono, fueran apresados, cargados de cadenas y encarcelados. Al mantenerse firme los presos en su resolución, Valerio fue desterrado y Vicente fue puesto al potro, dislocándose sus miembros, desgarrándole la carne con garfios y siendo puesto sobre la parrilla, no solo poniendo un fuego debajo de él, sino espinas encima que atravesaban su carne. Al no destruirle estos tormentos ni hacerle cambiar de actitud, fue devuelto a la cárcel, confinado a una pequeña e inmunda mazmorra oscura, sembrada de piedras, de sílex aguzadas y de vidrios rotos, donde murió el 22 de enero del año 304 después de Cristo. Su cuerpo fue echado al río. La persecución de Diocleciano comenzó a endurecerse de manera particular en el año 300 después de Cristo, cuando muchos cristianos fueron torturados de manera cruel y muertos con las muertes más penosas e ignominiosas. Saturnino, un cristiano de Albitinia, de una ciudad de África, fue después de su tortura enviado de nuevo a la cárcel, donde se le dejó morir de hambre. Sus cuatro hijos, tras ser atormentados de varias maneras, compartieron la misma suerte con su padre. Dativas, un noble senador romano, Télico, un piadoso cristiano, Victoria, una joven dama de una familia de alcurnia y fortuna, con algunos otros de clases sociales más humildes, todos ellos discípulos de Saturnino, fueron torturados de manera similar y perecieron de la misma manera. Agrape, Quionia e Irene, tres hermanas, fueron encarceladas en Tesalónica. Cuando la persecución de Diocleciano llegó a Grecia, fueron quemadas y recibieron en las llamas la corona del martirio el 25 de marzo del año 304 después de Cristo. El gobernador, al ver que no podía causar impresión alguna sobre Irene, ordenó que fuera expuesta desnuda por las calles, y cuando esta vergonzosa orden fue ejecutada, se encendió un fuego cerca de la muralla de la ciudad, entre cuyas llamas subió su espíritu más allá de la crueldad humana. Agato, hombre de piadosa mente, y Casice, Felipa y Eutiquia fueron martirizados por el mismo tiempo, pero los detalles no nos han sido transmitidos. Marcelino, otro pastor en Roma que sucedió a Cayo en aquella sede, habiéndose opuesto intensamente a que se dieran honras divinas a Diocleciano, sufrió el martirio mediante una variedad de torturas en el año 304 después de Cristo. Consolando su alma hasta expirar con la perspectiva de aquellos gloriosos galardones que recibiría por las torturas experimentadas en el cuerpo. Victorio, Carpóforo, Severo y Severiano eran hermanos, y los cuatro estaban empleados en cargos de gran confianza y honor en la ciudad de Roma. Habiéndose manifestado ellos contra el culto a los ídolos, fueron arrestados y azotados con la plumbetae, o azotes que en sus extremos llevaban pequeñas piezas de plomo. Este castigo fue aplicado con tal exceso de crueldad que los piadosos hermanos cayeron mártires bajo su dureza. Timoteo, diácono de Mauritania, y su mujer Maura no habían estado unidos por más de 3 semanas por el vínculo del matrimonio cuando se vieron separados uno del otro por la persecución. Timoteo, apresado por ser cristiano, fue llevado ante Arriano, gobernador de Tebas, que sabiendo que guardaba las sagradas escrituras, le mandó que se las entregara para quemarlas. A esto respondió: si tuviera hijos, antes te los daría para que fueran sacrificados, que separarme de la palabra de Dios. El gobernador, airado en gran manera ante esta contestación, ordenó que le fueran sacados los ojos con hierros candentes, diciendo: al menos los libros no te serán de utilidad, porque no verás para leerlos. Su paciencia ante esta acción fue tan grande que el gobernador se exasperó más y más. Por ello, a fin de quebrantar su fortaleza, ordenó que lo colgaran de los pies con un peso colgado del cuello y una mordaza en la boca. En este estado, Maura le apremió tiernamente a que se retractara por causa de ella, pero él, cuando le quitaron la mordaza de la boca, en lugar de acceder a los ruegos de su mujer, la censuró intensamente por su desviado amor, y declaró su resolución de morir por su fe. La consecuencia de esto fue que Maura decidió imitar su valor y fidelidad y o bien acompañarle o bien seguirle a la gloria. El gobernador, tras intentar en vano que cambiara de actitud, ordenó que fuera torturada, lo que tuvo lugar con gran severidad. Tras ello, Timoteo y Maura fueron crucificados cerca el uno del otro en el año 304 después de Cristo. A Sabino, pastor de Assisi, le fue cortada la mano por orden del gobernador de Toscana, por rehusar sacrificar a Júpiter y por empujar el ídolo delante de él. Estando en la cárcel, convirtió al gobernador y a su familia, los cuales sufrieron martirio por la fe. Poco después de la ejecución de ellos, el mismo Sabino fue flagelado hasta morir en diciembre del año 304 después de Cristo. Cansado de la farsa del estado de los negocios públicos, el emperador Diocleciano abdicó la diadema imperial y fue sucedido por Constancio y Galerio. El primero era un príncipe de una disposición sumamente gentil y humana, y el segundo igualmente destacable por su crueldad y tiranía. Estos se dividieron el imperio en dos gobiernos iguales, reinando Galeno en Oriente y Constancio en Occidente. Y los pueblos, bajo ambos gobiernos, sintieron los efectos de las disposiciones de los dos emperadores, porque los de Occidente eran gobernados de la manera más gentil, mientras que los que residían en Oriente sentían todas las miserias de la opresión y de torturas dilatadas. Entre los muchos martirizados por orden de Galeno, enumeramos varios: Lucia, estudiante de Eusebio; Julita, una mujer licaonia de linaje regio, pero más célebre por sus virtudes cristianas que por su sangre noble. Mientras estaba en el potro, dieron muerte a su hijo delante de ella. Julia de Capadocia era una dama de distinguida capacidad, gran virtud espiritual e insólito valor. Para completar su ejecución, le derramaron brea hirviendo sobre los pies, desgarraron sus costados con garfios y recibió la culminación de su martirio, siendo decapitada el 16 de abril del año 305 después de Cristo. Hermolaos, un cristiano piadoso y venerable, muy anciano, sufrió el martirio por la fe en el mismo día de la manera que los anteriores. Eustratio, secretario del gobernador de Arminia, fue echado en un horno de fuego por exhortar a algunos cristianos que habían sido apresados a que perseveraran en su fe. Nicander y Marciano, dos destacados oficiales militares romanos, fueron encarcelados por su fe en Cristo Jesús. Como eran ambos hombres de gran valía en su profesión, se emplearon todos los medios imaginables para persuadirles a renunciar al cristianismo, pero al encontrarse estos medios ineficaces, fueron decapitados. En el reino de Nápoles tuvieron lugar varios martirios, en particular Januaries, pastor de Beneventum, socio, diácono de Micene, Próculo, que también era diácono, Eutico y Acutio, hombres del pueblo, Festo, diácono, y Desiderio. Todos ellos fueron, por ser cristianos, condenados por el gobernador de Campania a ser devorados por las fieras, pero las salvajes fieras no querían tocarlos, por lo que fueron decapitados. Quirino, pastor de Sicia, fue llevado ante el gobernador Matenio, recibió la orden de sacrificar a las deidades paganas en conformidad a las órdenes de varios emperadores romanos. El gobernador, al ver su decisión contraria, lo envió a la cárcel cargado de cadenas, diciéndose que las durezas de la mazmorra, algunos tormentos ocasionales y el peso de las cadenas podrían quebrantar su resolución. Pero, decidido en sus principios, fue enviado a Amancio, el principal gobernador de Panonia, hoy día Hungría, que lo cargó de cadenas y lo arrastró por las principales ciudades del Danubio, exponiéndolo a la mofa popular doquiera que iba. Llegando finalmente a Savaria y viendo que Quirino no iba a renunciar a su fe, ordenó arrojarlo al río con una piedra atada al cuello. Al ejecutarse esta sentencia, Quirino flotó durante cierto tiempo, exhortando al pueblo en los términos más piadosos y concluyendo sus amonestaciones con esta oración: «No es nada nuevo para ti, oh todopoderoso Jesús, detener los cursos de los ríos, ni hacer que alguien camine sobre el agua, como hiciste con tu siervo Pedro. El pueblo ya ha visto la prueba de tu poder en mí. Concédeme ahora que dé mi vida por tu causa, oh mi Dios». Al pronunciar estas últimas palabras, se hundió de inmediato y murió el 4 de junio del año 308 después de Cristo. Su cuerpo fue después rescatado y sepultado por algunos piadosos cristianos. Pánfilo, natural de Fenicia, de una familia de Alcurnia, fue un hombre de tan grande erudición que fue llamado un segundo Orígenes. Fue convertido al cristianismo y recibido en el cuerpo de la iglesia en Cesarea, donde estableció una biblioteca pública y dedicó su tiempo a la práctica de toda virtud cristiana. Copió la mayor parte de las obras de Orígenes de su propio puño y letra y, ayudado por Eusebio, dio una copia correcta del Antiguo Testamento que había sufrido mucho por la ignorancia o negligencia de los anteriores transcriptores. En el año 307 después de Cristo fue prendido y sufrió tortura y martirio hasta morir. Marcelo, pastor en Roma, al ser desterrado por su fe, cayó mártir de las desgracias que sufrió en el exilio el 16 de enero del año 310 después de Cristo. Pedro, el pastor de Alejandría, fue martirizado el 25 de noviembre del año 311 después de Cristo por orden de Máximo César, que reinaba en el este. Inés, una doncella de solo 13 años, fue decapitada por ser cristiana. También lo fue Serena, la esposa emperatriz de Diocleciano. Valentín, su pastor, sufrió la misma suerte en Roma, y Erasmo, otro cristiano, fue martirizado en Campania. Poco después de esto, la persecución aminoró en las zonas centrales del imperio, así como en Occidente, y la providencia comenzó finalmente a manifestar la venganza contra los perseguidores. Maximiniano intentó corromper a su hija Fausta para que diera muerte a su marido Constantino. Ella lo reveló a su marido y Constantino le obligó a escoger su propia muerte, con lo que se decidió por la ignominiosa de ser colgado después de haber sido emperador casi 20 años. Constantino era el buen y virtuoso hijo de un padre bueno y virtuoso y nació en Gran Bretaña. Su madre se llamaba Helena, hija del rey Coilo, era un príncipe de los más generoso y gentil. Teniendo el deseo de cuidar la educación y las bellas artes, y a menudo él mismo leía y escribía y estudiaba, tuvo un maravilloso éxito y prosperidad en todo lo que emprendió. Lo que se supuso que provenía de esto, lo que así fue ciertamente, que era un tan gran favorecedor de la fe cristiana. Constantino pasó a ser emperador en el año 313 después de Cristo. Puso fin a esta serie de persecuciones oficiales de Roma. Se menciona dos veces a Satán como el enemigo entre bastidores dirigiendo estos espasmos.
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1: Mi amigo y hermano, en algún momento de nuestra vida el cristiano debe enfrentarse a la prueba. Cuando Jesucristo fue llevado al desierto, al monte de la tentación, no fue ningún lugar agradable el que pasó. Estuvo haciendo ayuno por 40 días y 40 noches y estaba rodeado por las fieras del desierto. Sufrió el miedo espectral, porque una de las cosas que un hombre santo debe vencer es el miedo, el temor. Un santo lleno de temor no existe. Los santos son todos hombres que han vencido al temor. Porque una de las cosas que oprime la vida de los hombres es el miedo. Un hombre santo ha vencido el temor, y lo que más cuesta en la vida es vencer el miedo. El miedo al fracaso, el miedo a la derrota, el miedo al ridículo, el miedo a fallar, el miedo a quedar postrado, el miedo a la vergüenza, el miedo a que te digan cosas deshonestas, el miedo a la envidia, el miedo a la muerte. Pero un hombre que camina por el camino de Dios vence todos esos temores y se transforma en un valiente capaz de desafiar todas las adversidades. Existe un maestro que Dios utiliza para enseñarnos. El dolor es el gran maestro de la vida, es el cincel con el cual Dios forja la figura, la estatua que está dentro de todos nosotros. Una vez se dice que el gran escultor Miguel Ángel, por allá por los campos de su querida Italia, pasó y vio una inmensa roca. Mucha gente había visto la roca, pero cuando él pasó, el artista dijo: «Ahí dentro hay una gran estatua», y todos simplemente veían la piedra. Y el artista hizo traer esa inmensa piedra a su taller, y durante meses, de adentro de la roca, hizo aparecer la figura de una maravillosa estatua. Se dice que la vida en Dios, nuestra vida, es igual. Dios simplemente con el cincel del dolor saca de nosotros todo aquello que sobra y rescata en nosotros lo que realmente somos en su presencia, la figura, la imagen y la semejanza del Hijo de Dios en nosotros. Ese cincel de la vida es el dolor, todo lo que está de más en ti, todo lo que la vida te ha heredado como consecuencia de maldad o de pecado, el dolor te lo arranca de raíz. Y todo aquel hombre que quiera caminar por el camino de la santidad tiene que aprender el camino del dolor, el largo y áspero camino del dolor, el maestro de los molinos de Dios, que cuando nosotros somos trigo, somos siempre individualidad, somos un grano entre todos, pero el grano de trigo no sirve para hacer pan directamente así. Para amasar el pan hay que convertir primero el grano de trigo en harina, y si tú vas a hacer algún día pan de Dios para el mundo, si algún día tu vida, hermano querido, va a ser un instrumento de paz y de justicia en la tierra, tienes que molerte en el molino de Dios y convertirte en harina para que algún día la mano de Dios te amase y te transforme en pan de la vida para el mundo. Y ese masacrarte y ese lacerarte te convierte en harina. Solamente lo logra el maestro del dolor. Y es aquí donde falla la mayoría de las personas que pretenden ser santos. No se dejan tratar por el maestro del dolor, el maestro del dolor que te aflige, ese maestro del dolor que te lleva por los campos de la necesidad, ese maestro del dolor que te lleva a los campos del hambre, de la desnudez, de la miseria, esa falta de trabajo que te oprime, los problemas que te rodean, el hambre, la necesidad que se ha quedado a vivir en tu casa, esa necesidad avergonzante, aberrante que a veces la gente sufre. Ese es el maestro del dolor que te está dando sus mejores clases. Y cuando la gente sufre, a veces huye, porque esa es la última tentación, la de huir del dolor. Siempre esa ha sido nuestra tentación, huir del dolor. Pero los hombres santos son capaces de enfrentar el dolor de la miseria, el dolor de la desnudez, la vergüenza del hambre, la vergüenza de la miseria, porque esos hombres son los hombres a quienes Dios macera, a los que tritura, a los que convierte en harina. De esos hombres Dios saca al final los que habrán de predicar su palabra en el mundo, los hombres que sufren en el camino de Dios. Desde hace mucho tiempo se ha planteado el Evangelio como el Evangelio de la buena vida, y muchas veces el Evangelio de las grandes ofertas se ha planteado sin plantear tampoco las exigencias. Yo sé que el Señor te puede dar un excelente trabajo, sé que el Señor te puede sanar las enfermedades, sé que el Señor te puede hacer vestir en las mejores tiendas, sé que el Señor te puede dar una mejor casa, sé que el Señor te puede dar un mejor automóvil, sé que el Señor te puede colmar de riquezas. Pero si tú alguna vez vas a ser un hombre ungido por Dios, si algún día tu palabra habrá de estremecer al mundo. Si algún día Dios te toma en su mano, tendrás que caminar por la senda del dolor. Salmos capítulo 23, versículo 4 dice lo siguiente: aunque ande en valles de sombra de muerte, no temeré mal alguno, porque tú estarás conmigo. Tu vara y tu cayado me infundirán confianza. Todo hombre que pretende ir hacia el templo de Dios, primero tiene que transitar por el valle de sombra y de muerte. Y es en ese valle de sombra y de muerte en donde se experimentan las agonías, los dolores, los temores, los miedos más terribles que uno haya pasado. En ese valle de sombra de muerte, Dios te abandona. Y ese es el único punto de la vida, el punto de quiebre donde Dios te deja literalmente. Sobre este punto, el abandono de Dios es un punto interesante, y decir que tiene que haber un punto de quiebre en la vida anímica de un ser humano que pretende ir al ungimiento con el Espíritu Santo algún día. Aquellos hombres que pretenden ser revestidos del poder de Dios deben pasar primero por este valle de sombra de muerte, deben perderle el miedo a la muerte, deben desafiar a la muerte, deben vencer el miedo en el nombre del Señor Jesucristo. Y aquí está el maestro del dolor. Aquí también está el abandono de Dios. A veces, en los verdes prados de la vida, cuando recién llegamos al Evangelio, cuando caminamos en la iglesia, vivimos ese Edén que plantea el Salmo 23, versículos 1 al 2. Junto a corrientes de aguas vivas, me apacentará, me hará yacer en los verdes prados de sus praderas hermosas. ¿Y qué edénico es ese lugar? Pero de pronto, bruscamente, sale de las praderas para entrar en el campo de las sombras de la muerte, y en ese lugar Dios no está presente. Dios se ausenta de la vida de los hombres, Dios abandona a su gente, y en el momento cumbre, terrible y doloroso de la existencia de los hombres que caminan hacia el templo de Dios, la hora en que Dios te deja, nosotros, los predicadores, ¿cuántas veces habremos pasado esas penas? Momentos en que tú como predicador no tienes ningún deseo de predicar, pero tienes un compromiso y debes saltar al púlpito como un pastor de iglesia, con terribles problemas graves dentro del corazón, sin ningún deseo de predicar, sin ningún mensaje en la mente, la cabeza absolutamente vacía, y tienes que saltar al púlpito y saludar a los hermanos y decirles que Dios les bendiga, y toda la gente a coro te responde amén. Y la gente se te ríen, aplauden, se gozan, pero el corazón del predicador está sangrando. Y el hombre tiene que presentar esa visión positiva frente a los hermanos y tendrá que hablar de que el Señor es su pastor y que nada le faltará, aunque no haya comida, aunque no tenga dinero para pagar las cuentas, aunque tenga muchas deudas, aunque sea perseguido, aunque tenga mil

cielo, sabiéndose perseguido por la reina Jezabel, siente el abandono de Dios y dice: Señor, hasta aquí no más llego, quiero morirme ahora mismo, no soy yo mejor que mis padres, ahora quiero morir. Pero Dios le dice: mira, Elías, no te vas a morir, hay 7000 profetas que tú no conoces, que yo me los he guardado y que no han doblado sus rodillas delante de los Baales. Y le dijo algo más: levántate, come y bebe, porque mucho camino te resta que andar. El hombre comió y bebió de la mano del ángel de Dios y caminó 40 días y 40 noches hasta llegar a la presencia del Señor en el monte Horeb. Pero sufre el abandono de Dios, al Dios de la gloria, a ese Dios que ha derramado fuego sobre el altar del monte Carmelo, lo llama, lo busca y no aparece por parte alguna. Pero el hombre más abandonado, el más olvidado de todos los hombres, el hombre más abandonado por la mano de Dios, fue Jesucristo. El Señor, en el monte del Calvario, sobre la cruz, con sus brazos abiertos, traspasado de dolor y de agonía, dice: Padre, Padre, ¿por qué me has abandonado? Y grita y dice: Elí, Elí, lama sabactani. Y su grito de agonía, de muerte y de desesperación y de abandono, su reclamo en contra del Dios de los cielos, se pierde en la tarde infinita. ¿Y saben lo que Dios el Padre hace? Cubre de tinieblas la tierra, llena de sombras el mundo y manda un feroz terremoto sobre Jerusalén y se olvida de su Hijo. Y en medio de ese dolor de muerte y agonía, Él dice: consumado es. Y diciendo eso, muere el Hijo de Dios por usted y por mí. A veces, hermanos, todos los que pretenden ser santos de alguna manera quieren estar en el monte del Pentecostés, en el aposento alto. ¿Cómo les gusta a los hermanos sentir las lenguas de fuego, sentir el carisma de Dios? A toda la gente le gusta ir a ese monte, monte de la transfiguración, donde se ve la gloria de Jesucristo, con hombres santos como Moisés y Elías, uno al lado del otro. Mucha gente quisieran ir allí, donde el Señor pronuncia las bienaventuranzas. Muchos quisieran ir al monte donde el Señor multiplica los panes y los peces. Pero ¿dónde están los hombres que quieren seguir a Jesucristo? ¿Al monte de la tentación? Allí donde el diablo se te presenta cara a cara. Allí donde las fieras te rodean por doquier. Allí donde la muerte te circunda. Allí donde existe la oración y el ayuno, el sacrificio y el dolor. ¿Quiénes quieren subir al monte de los olivos, donde la sangre te fluye por los poros en una situación de opresión, donde la copa de la amargura, el olvido de tus amigos te provoca terribles situaciones de muerte, donde sientes el abandono de tus mejores amigos? ¿Quién es capaz de subir al otro monte, el último monte, el monte de la muerte, al monte de la cruz, para morir con el Hijo del Dios viviente en la cumbre de ese monte de la calavera? Por eso, a nosotros que nos gusta tanto esa expresión del Salmo 23, versículo 5, que dice: unges mi cabeza con aceite y mi copa está rebosando, hay algunos que creen que esa unción es gratis. Hay algunos que siempre pasan al altar poniendo la cabeza para que el aceite sea derramado. Mis queridos amigos y hermanos, los hombres que van a sacudir el mundo, los hombres que van a sacudir este país con el mensaje de Jesucristo, no son mujercitas lloronas, no son cobardes, no son mediocres, son hombres capaces de transitar por las sendas de la muerte y vencer. Son los que caminan por el valle de la sombra y salen al otro lado en el nombre de Dios. Esos hombres son los que merecen que el cuerno del aceite sea derramado sobre sus cabezas. Esos son los hombres que Dios va a ungir en este país y en el mundo. Hombres valientes y que hayan vencido la tentación. Es por eso que la santidad cuesta, porque la santidad es dolor y todo aquel que quiera ser santo va a tener que transitar por esta senda, por esta vereda de sacrificio. Algunos creen que caminar en las manos de Dios es tarea fácil. Algunos creen que cuando miran el éxito de algunos predicadores dicen: debe ser fácil llegar a este nivel. Yo estoy seguro de que hay gente que te mira a ti, hermano pastor, y dice: así como lo hizo él, puedo hacerlo yo. Pero siempre que converso con predicadores o siervos de Dios, me dicen: no ha sido fácil llegar hasta aquí. El dolor de los látigos, las marcas, las heridas, las incertidumbres, las zozobras de la vida, las traiciones de los falsos hermanos
que amó.

abundan por todas partes, siempre marcan la vida. La gente que llega a la cumbre llega con un gran sacrificio, pero llegan a la cumbre porque han pasado primero por la senda del dolor, han sido capaces de caminar por las sendas de la muerte y han sobrevivido a todas las batallas. Sobre esos hombres de un valor increíble es derramado el cuerno del Espíritu. A esos hombres el Señor los unge con poder para que rompan las barreras del infierno. Esos son los únicos hombres que merecen estar en el banquete de Dios. Por eso, si alguno de ustedes quiere oír las palabras del salmista que dice: «Señor, ¿quién subirá a tu monte santo? ¿Quién habitará en tu tabernáculo? ¿Quién entrará en tu santuario? ¿Quién vivirá por siempre en el templo del Señor?» Esto está registrado en el Salmo capítulo 24, versículo 3. Esos hombres que quieren ser realmente santos, ser santo es mucho más que juntar las manos y orar. Ser santo significa macerar tu orgullo, tus vanidades, significa olvidarte de tus odios, significa aprender a perdonar, significa deshojarte de tus rencores, significa perdonar al que te ofende, significa empezar a vivir una vida nueva, significa que Cristo te toma y te macera, significa que Cristo te toma y te mete en su mortero, en su molino y te tritura, te hace pedazos tu orgullo, tu vanidad. Hace pedazos todo lo que te pertenece, te despoja de todo, te hace perder todas tus riquezas, todos tus signos de orgullo y te convierte en un hombre despojado de orgullo y de vanidad. Y el dolor te habrá de golpear tanto en la vida que los dolores que sobrevengan después no habrán de hacerte ningún daño sobre tu cuerpo, porque te has transformado en un hombre, porque un hombre solo es un hombre cuando es un hombre de Dios. Y cómo necesitamos que hayan hombres de Dios que hayan sido capaces de pasar por este terrible camino del sufrimiento y que hayan sido capaces de vencerse a sí mismo. Cada vez que la iglesia ha sido perseguida, la misma ha vivido de rodillas y en una íntima comunión con Dios. Tal ha sido el caso de la iglesia de Esmirna, y a lo largo de la historia sabemos que en medio de la desesperación, ahí nacían las mejores inspiraciones.

muchos días, y una vez que se recuperó, él escribió las letras de aquel himno que cantaban mientras se hundía el barco, y así nació el himno titulado Cerca, más cerca de Dios. Un misionero de Irlanda del Norte llegó a América Latina allá por el año 1800 y comenzó a predicar en Venezuela por las montañas, y así llegó a Colombia, a Ecuador, pasando por tremendas penurias. Estando en las montañas del Ecuador, los indios lo buscaban para matarlo y comerlo, y él se escondía en las cumbres de las montañas más altas, y allí pasaba muchos días oculto, muchas veces sin comer varios días, a veces llovía, a veces días espléndidos con un sol hermoso, y estando allí se inspiró y con un alambre en el tallo de un árbol escribió el himno que se titula ¡Cuán grande es Él! ¡Alabado sea el nombre del Señor Jesucristo! La promesa de una corona de vida. La corona de vida se promete a aquellos que sean fieles hasta la muerte. Apocalipsis capítulo 2, versículos 9 al 10 dice, «No temas en nada lo que vas a padecer. He aquí el diablo echará a alguno de vosotros en la cárcel para que seáis probados y tendréis tribulación por 10 días». Sé fiel hasta la muerte, y yo te daré la corona de la vida. El que tiene oído, oiga lo que el Espíritu dice a las iglesias. El que venciere no sufrirá daño de la segunda muerte. Policarpo fue el pastor principal de la iglesia de Esmirna durante unos 40 años, y sin duda la carta fue dirigida a él. Pasó por ser también un brillante ejemplo para todos los que quisieran ganar la prometida corona. Había sido discípulo de Juan el apóstol y sirvió en la iglesia de Esmirna desde la muerte de Juan hasta el año 155. Fue martirizado por orden del emperador Marco Aurelio. Las circunstancias de su martirio han pasado a la posteridad, cuando el procónsul en el anfiteatro le ordenó a Policarpo que dijera «César es el Señor» y negara a Cristo. Policarpo contestó con unas palabras famosas: 86 años le he servido y solo me ha hecho bien. ¿Cómo puedo blasfemar a mi rey que me ha salvado? Cuando el procónsul insistió, el anciano pastor contestó: ¿Cómo me ordenas que jure por César y haces ver que no sabes quién soy y lo que soy? Óyelo bien, soy un cristiano. Se le amenazó con quemarlo vivo, pero Policarpo contestó: Tú me amenazas con fuego que va a durar una hora, pero se apagará luego. ¿No sabes que el fuego del juicio venidero y el castigo reservado a los impíos es eterno? No te demores, haz lo que quiera. Trajeron la leña, y en ellos se mostraron diligentes los judíos, aunque era sábado. Y el pastor de la iglesia de Esmirna, sé fiel hasta la muerte, recibió allí la corona de vida. Pero no fue solo que recibió este honor, porque pronto hubo 1500 mártires y más adelante otros 800 que dieron su vida en la colina del Monte Pagus, y a partir de entonces, a lo largo de los siglos, son innumerables los que bajo instigación de Satán han tenido que dar su vida para permanecer fieles. La carta de Cristo a Esmirna es corta, pero se requerirán edades de la eternidad para revelar la gloria que la siguió. Así que, 1 de Pedro capítulo 4, versículos 12 al 14 dice: Amados, no os sorprendáis del fuego de prueba que os ha sobrevenido, como si alguna cosa extraña os aconteciese, sino gozaos, por cuanto sois participantes de los padecimientos de Cristo, para que también, en la revelación de su gloria, os gocéis con gran alegría. Si sois vituperados por el nombre de Cristo, sois bienaventurados, porque el glorioso Espíritu de Dios reposa sobre vosotros. Ciertamente de parte de ellos Él es blasfemado, pero por vosotros es glorificado. El instigador de todo esto fue el diablo. Dos armas empleó en su guerra contra la iglesia primitiva: por dentro, la falsa enseñanza, y por fuera, la persecución. En el día presente ataca a la iglesia con el arma del modernismo y el profesionalismo. Hermanos, sin duda alguna necesitamos hombres y mujeres de Dios que sirvan al Dios verdadero, no persiguiendo ganancias, no persiguiendo dinero, no persiguiendo fama ni orgullo. Sin duda alguna necesitamos hombres de Dios que puedan reflejar la figura del Cristo de gloria. Quiero que escuche este poema a continuación y saque

sus conclusiones, que sin duda alguna serán de gran bendición. Dios te bendiga ricamente. Siervo es la persona que está sirviendo a Dios, que arriesga su vida continuamente, que ha hipotecado su vida y la de su propia familia. Y tanto él como su esposa e hijos están obligados a ser buen ejemplo. Siervo es aquel que debe poseer un gran sentido del sacrificio y gran nivel espiritual, más que el resto del pueblo. Ay de aquel siervo que es menos espiritual que el pueblo. No obstante la maravillosa libertad que otorga el Evangelio, el ministerio esencialmente es una esclavitud sin concesiones, cuyo peso lo siente todo el hogar. Siervo es aquel que está puesto para espiritualizar la iglesia, para manejar crisis ajenas, para alentar, para predicar, para exhortar, consolar, aconsejar, visitar, solucionar, sufrir y soportar toda clase de padecimiento, ayunar, llorar, desvelarse y sacrificarse, si es menester, hasta el heroísmo. Siervo es aquel que debe vivir inspirado y quebrantado, es aquel que tiene que estar con los pies sobre la tierra, es decir, realista, a la vez que volando en las alas del Espíritu hasta ubicarse en otra dimensión. Siervo es aquel que debe vivir en culto las 24 horas del día, todos los años de su existencia, dado al llanto como a la risa, mostrar siempre que a pesar de las cambiantes circunstancias de la vida, el amor, el gozo y la esperanza. Siervo es aquel del que todos esperan siempre mucho y del que difícilmente perdonan sus errores o frustraciones, al que generalmente lo confunden con Dios, exigiendo perfección. Siervo es aquel que está obligado a andar con la frente en alto, aunque por dentro se sienta vacío y desanimado. Ser verdadero siervo de Dios es ser un artista, poseedor de todas las virtudes creativas posibles, pues debe crear luz en la oscuridad, felicidad en los infiernos personales, santidad en la podredumbre, caminar firme en el mar, sol en las noches, esperanzas en las desilusiones, fe en la brutalidad, sanidad perfecta en la lacerante enfermedad. Siervo es aquel que se para en medio de la mortandad del tiempo para gritarle a la muerte, llamarla y desafiarle y sacarle su imperio a los agónicos que ama. Siervo es aquel que se atreve a entrar donde nadie entra excepto el diablo, que vive mirando al infierno de las vidas y sintiéndose Cristo mismo, que transporta sobre sus hombros la carga del pecado ajeno. Siervo es aquel que se sorprende cuando está pensando en sí mismo, ya que todos sus pensamientos han sido dados a los demás. Es aquel que ha dicho, Señor, úsame o llévame. Siervo es aquel que vive rodeado de multitudes y que luego encerrado en su cuarto pregunta, Señor, ¿por qué la soledad? Siervo es aquel que sirve al Altísimo, aunque está en el santo o en el atrio o en el patio de los gentiles, que lleva cual sacerdote antiguo en sus manos la sangre del Cordero temblando día y noche, agotado, sintiendo segundo tras segundo la carrera loca de su propia sangre, apremiado por las responsabilidades. Siervo es aquel que es tentado y no debe caer, y ha decidido dejar de vivir para vivir la vida de Cristo en el más perfecto renunciamiento. Incomprendido por amigos y enemigos, a veces comprendido, insatisfecho, que siempre quiere más y más de Dios, insaciable, al que llaman loco por la visión que tiene, pero avanza contra todas las tempestades juntas, que no le teme a nada excepto a Dios, empecinado en sacar una flor a la arena, agua a una roca y vida a la muerte. Siervo es aquel que en su insomnio teje planes, habla con el cielo, es visitado por los ángeles,
y que se sienta a esperar desvelado la mañana que nunca llega, es aquel que piensa que los días son demasiado cortos y que las semanas deberían ser más largas. Aquel que sabe y se siente conquistador, que cree que todo lo que pisa la planta de su pie ha de ser suyo, y que cree que el imperio es de Dios, el terrible universo es de él. Siervo es aquel que tiene arrojo, que piensa menos y obra más, que descubrió que el pensamiento está en la Biblia y solo lo pone en funcionamiento, que se sabe herramienta y cerebro. Siervo es aquel que valora las almas y que se siente deudor y responsable del destino de los millones de seres humanos del planeta. Siervo es aquel que al final del día no se acuesta, sino que se desploma en su lecho, que se estremece cada vez que bautiza en las aguas a un nuevo hijo. Es el ignorante o el sabio, el inocente y el astuto, el exaltado y el humillado, el rico y el pobre, el que está obligado a ser recto y justo a pesar de todo, el que se anima ante la injusticia y se dobla ante la verdad, el que se levanta primero y se acuesta último, que sabe ser esclavo ante el esclavo y libre ante el libre, que posee la versatilidad del camaleón, que puede agradar a todos o a nadie, el que blande certeramente la espada del espíritu, que dirige, que guía, el hombre confiable que refleja por su piel la confiabilidad de Cristo, el que manda con seguridad porque sabe persuadir, el que acepta sus errores pero se preocupa por no tenerlos, que siente sobre sí tanto a Moisés como a Abraham, a Elías o a Eliseo, a David, a Salomón, a Pablo, a Pedro o a Juan, el que debe admirar por sus enseñanzas a personas, obligado a saber y conocer porque es maestro y siervo, que sabe ser siervo porque sirve y no porque le dicen siervo. Siervo es aquel que depende de Dios, el Emmanuel con minúsculas, que une, que anima, que apacigua, que muere y resucita. Siervo es aquel que abre puertas, levanta iglesias, fabrica siervos, da oportunidad, que prefiere la hermandad a cualquier otra cosa, defensor de la doctrina apostólica, insobornable, que trabaja contra el reloj, que espera a Jesucristo para irse con él. En fin, ser siervo es ser todo y es

0: 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Después de escuchar, tal vez usted tenga todavía preguntas importantes en lo concerniente a su propia salvación. Tal vez no esté seguro de que sus pecados hayan sido perdonados, o quizá le falte seguridad de que ha recibido el don de la vida eterna. Si usted tiene dudas sobre su propia salvación, lo invitamos a que tenga una experiencia personal de la verdad de la enseñanza de la Biblia acerca de la salvación. 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

0: Muy buenos días. Gracias por estar en nuestra sintonía. Esperamos que los mensajes predicados a través de estas frecuencias y cada alabanza sea de bendición para su vida. Comenzamos nuestra faena de este día, esperando que el amor y la misericordia de nuestro Señor y Salvador Jesucristo sea derramado sobre cada vida que está al pendiente de nuestra programación. Queremos serle de bendición a usted. No estamos aquí para competir. Hemos venido para bendecirle. Radio Getsemaní y Estéreo Revelación. En un tiempo fue un sueño. En un tiempo fue un deseo ardiente. Pero gracias a la misericordia de nuestro Señor Jesucristo se ha hecho una realidad. Estamos en su hogar porque Dios así lo quiso. Esperamos que cada mensaje y cada alabanza sea de bendición para su vida y que al final de nuestra programación usted pueda decir: gracias a Dios por Radio Getsemaní y Estéreo Revelación, que ha bendecido mi vida, que ha bendecido mi hogar. Radio Getsemaní y Estéreo Revelación se proclaman la voz oficial de la Iglesia Cristiana en el Departamento de la Unión, porque somos parte de ese evangelista, de ese pastor, de ese misionero, de ese líder que predica la palabra del Señor con anhelo, con esmero, con ahínco, anunciando de que Cristo viene pronto por su pueblo. Por eso, proclamamos con gozo el triunfo de nuestro Señor y Salvador Jesucristo. Muy buenos días. Disfrute nuestra programación.
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2: Valore cada vez que oiga un mensaje, valore cada vez que lea la palabra, porque hay hombres que les costó lágrimas, que les costó dolor, que les costó sufrimiento, aleluya, para que hoy usted reciba palabra de Dios. 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

Aleluya, ese sol que nos alumbra, el Dios eterno, soberano, el creador de todas las cosas. Buenos días, ¿cómo están? Hoy lunes 22 de junio, mis amados hermanos, que la grata gracia, misericordia del eterno, del bendito, nos bendiga rica y poderosamente. Dios es bueno para siempre en su misericordia. Desde los estudios centrales de Ministerio JRS, reciba usted un cordial saludo. Somos Radio Getsemaní, Revelación y TV. A Dios damos gloria, alabanza y honor en este bonito amanecer. ¿Cómo está mi gente amada, mi gente bonita, que a esta hora ya están conectaditos ahí, sintonizando las emisoras, sintonizándonos a través de sus dispositivos móviles? Amén. Saludos, gracias. A Él damos gloria. Oramos, Padre, gracias en el nombre de Jesús. Muchas gracias por darnos el privilegio, por darnos la vida, por un nuevo amanecer, por un nuevo despertar. Gracias porque me permites estar en este altar radial, alabando, bendiciendo, glorificando su nombre. Dios eterno, a ti damos la gloria, la alabanza y el honor. Gracias por su amor, por su bondad infinita, por todo lo que usted nos permite, mi Dios. En el nombre de Jesús damos gloria, alabanza. Oh, mi Dios amado, muchas gracias. A usted damos la gloria, la adoración, desde lo más profundo de nuestro ser. Oh, Cristo bendito, gracias por todo lo que usted nos da. En esta mañana queremos adorarle, bendecirle y exaltarle. Queremos, oh Dios, dar gloria a su nombre. Queremos, oh Dios, glorificar de una forma poderosa ese nombre que es sobre todo nombre. Sea usted tocando, ministrando nuestras vidas. Dios eterno, a usted damos la gloria, la alabanza y el honor. Bendito y alabado seas para siempre, mi Dios. Hay poder en ti. Gracias, Señor, por todo lo que usted nos regala, por todo lo que usted hace. Dios mío, gracias por la salvación de nuestras almas. Bendice a tu pueblo, bendice a tu iglesia. Bendiga a cada pastor, evangelista, misionero de las diferentes denominaciones, mi Dios. Gracias. Bendiga, oh Dios, a aquellos ancianos, aquellas viudas, oh Dios, aquellos desamparados, aquellos niños de la calle que no tienen, aquel menesteroso. Padre, en el nombre de Jesús, bendícele, tócale, glorifíquese. Con poder y gloria sea usted ministrando sus vidas, mi Dios. Gracias. Provee lo necesario para que no falte nada. Oh Dios mío, mira al hambriento. Ayúdanos a ver la necesidad de nuestro prójimo. En el nombre poderoso de Jesucristo, muchas gracias. Muchas gracias, mi Dios. Glorificado, exaltado sea su nombre. Aleluya. Bendice la vida de mi hermana Maurita, mi hermano Víctor. Ahí están esos siervos, oh Dios, solos. Pero tu gracia, tu presencia está ahí. Consuélales, ayúdales, confórtales, sánales en el nombre de Jesús. Sánales, mi Dios, en el nombre de Jesús. Allá mi hermano Carlito Flores, mi Dios, aleluya. Bendice a mi hermana Milagro Canales, mi hermana Marta Zavala, mi hermana Flor Bercián, mi hermana Ana Julia López, mi Dios, allá en Isla Zacatillo. Bendice a mi hermana Ofelia López de Velázquez, mi hermana Fautina Rubio, mi hermana Luisa Rubio, mi hermana Erlinda Sorto, Dios mío, la familia Fernández, en el nombre de Jesús. Dios eterno, pon tu mano poderosa ahí donde Alipio Hernández, Orbelina de Pérez, mi Dios, mi hermano Juancito Martínez, Estebana de Alvarenga, Dios mío, aleluya, aleluya. Soy la de Álvarez, mi Dios, en el nombre de Cristo, pon tu mano poderosa, Dios eterno, aleluya, tu mano obrando, ahí donde está la necesidad, cualquiera que sea la enfermedad, la dolencia, Dios eterno, pon tu mano poderosa, gracias, bendice la vida, mi Dios, de mi hermano Horacio Canales, bendice, Dios eterno, ahí a mi hermana Saraí Alvarenga, mi hermano Oscarito, hermano, oh Dios, aleluya, bendice la vida de la familia González, mi Dios, y hacia toda la audiencia en diferentes lugares, glorifíquese tocando, ministrando, oh Dios, la familia
Escobar allá, oh Dios, en el nombre de Jesús, allá en Toronto, Canadá, mi hermano Narciso, su esposa, la familia Escobar Contreras, Dios eterno, mi hermana Nicolasa Romero, bendiga toda la audiencia, desde el niño hasta el anciano, mi Dios, que seamos de bendición con esta programación, en el nombre de Jesús de Nazaret, mi Dios, hoy en esta fecha 22, bendice a nuestro patrocinador, nuestro hermano Juan Quintanilla, bendice a tu siervo, lleva la salud a su cuerpo, a su esposa, oh Dios mío, en el nombre de Jesús, sea usted ministrando la vida de su siervo, para la gloria de su nombre, muchas gracias. Muchas gracias, muchas gracias, Jesús. Le alabamos y le bendecimos en esta hora. Muchas gracias. Bendito seas para siempre, Cordero. Mi alma te alaba y te bendice. En sus manos estamos, mi Dios. Aleluya. En sus manos ponemos todo nuestro equipo de trabajo, nuestros equipos de transmisión. Gracias, Señor. Bendito y alabado sea su nombre. Mis amados, en un momento su programa, Mañanas de Bendición aquí en Radio Getsemaní. Dios le bendiga.

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0: Buenos días. Bueno, ya estamos acá en su programa Mañanas de Bendición. ¿Qué tal? ¿Cómo están ustedes? Espero que muy bien, mi hermana Reinita Canales. Ahí ya reportando sintonía a las 4 de la mañana, 40 minutos en nuestros estudios.
1: Vamos. Dios le bendiga, mi hermano. Soy la hermana Griselda Candelaria Rivera.
0: Amén.
1: Quiero que por favor me complazca con una alabanza. Lágrimas en el desierto. Les saludo de aquí del barrio Las Flores, La Unión. Okay. Bendiciones para todos los colaboradores y presentadores de la radio. Amén. Perdón, hermano. Los colaboradores y presentadores del programa.
0: Vaya. Ok. Se lo vamos a programar. Dios le bendiga. Muy buenos días. Muchas gracias a los que ya están ahí conectaditos con nosotros. Este es la Hexe, esta es la Rebel, la señal que no se confunde, mis amados. Bueno, aquí estamos contentos de estar con ustedes, hombre. Buenos días. Sí, hombre, con gozo, con alegría, ¿va? Como debe ser. Ajá. ¡Ay! ¡Buenos días!

que ya están conectaditos a través de del Facebook. Saludos, gracias a María Álvarez, Dios le bendiga. Perla Hernández, Fiorella Vanegas, ahí estamos. Noemí Álvarez, Dios le bendiga, hermano Amilcar, complázcame con una alabanza, yo solo espero ese día. De los hermanos, dice acá, con el hermano Alfonso.

0: Buenos días, las 4:49 minutos en nuestros estudios. ¿Cómo están ustedes? Saludos a mi hermano Santiago Benítez del Original, saludos. Sandra, chica, buenos días, bendiciones, dice por ahí. Amén, saludos mis hermanos, buenos días. Saludos al hermano Chema, por ahí está la hermana con el radio encendido, ¿verdad? Mi hermana, su esposa, Julia Girón. Sí, hombre, aquí estamos, al 100, va. Claro que sí, hombre. Mi hermana Reinita Canales.
1: Dios me lo bendiga, hermano Amílcar. Que Dios me lo bendiga a usted, a su apreciable esposa y a toda su apreciable familia. Salude para todos los locutores que trabajan arduamente en esa radio. Saludes para mis tres hermanas, para Lita y todos los sobrinos ahí en Torola, a ellos desde el más chico hasta el más grande, a Franklin, que Dios me lo bendiga y me lo agarre de la manito y me lo lleve adelante, adelante, para atrás ni para correr impulso. A Milagrita en Washington, allá a ella y a don Manuelito ahí. También a Estelita allá en Punta Novillo, a ella y a todos los sobrinos, la sobrina, el cuñado y el sobrino político allá en Punta Novillo, a Letis y a toda su familia. También a María Victoria Cetino allá en Punta Novillo también, ella es una hermana por parte de papá. También a ella y a las sobrinas y sobrinos allí en Punta Novillo. A la hermana Rosalvita y a toda su familia, a la hermana Marta Zavala y a toda su familia, a la hermana Erlinda de Venturas en Barrancones, a ella y a toda su familia, a la hermana Maurita y al hermano Víctor, a ellos y a toda su familia, esos ancianos, hay que orar por ellos porque ya tenemos ejemplo de ellos, cómo van. Entonces, y al hermano Carlitos en el Bartolo en Tipucá, él y a toda su familia, al hermano Milton Navarro en el Piche, a él y a toda su familia, a Marita Sánchez en el Tortola, a ella y a toda su familia, a las hermanas de Punta Jocote, la hermana Marta, la hermana Maritza, allá en Punta Jocote, a ellas y a toda su familia, a la hermana Blanquita en Huizquil, a los esposos Alfaros en Nueva York, a todos, yo quiero que me pongan la última milla, si puede, hermano americano. A todos los que he saludado y los que me quedaron, pues, el hermano Pasito, creo que lo voy ahí en la Belén también, a él y a su esposita, la hermana Cristina, a ellos todos, a todos los fieles oyentes de la radio ese maní, de punta a punta, de lado a lado y de costa a costa, hermano Amilcar. La última milla quiero, hermano Amilcar, si puede, si tiene tiempo. Que Dios me lo bendiga y que me lo proteja y que siga ese gozo en esa radio todo el día. Padre, buen día.
0: Gracias.
1: Se me olvidó el saludo para la hermana Ofelia de Velázquez, hermano, el hermano Marcos allá en Sabana Grande. Se me olvidaron esas personitas que se me... la mente ya no, hermano, ya va para atrás. No va para la... Ah, va para adelante, ¿verdad? No para atrás. Dios me lo bendiga.
0: Amén. Saludos, saludos. Gracias por estar con nosotros. Sigo por acá. ¿Qué nos dicen?
2: Dios le bendiga, hermano Militar. Le saludamos de aquí el Caserío, el Naranjo. Vamos a felicitar, le llamamos José Benjamín Arias Baile. Estamos felicitando a mi suegro, hermano Chema, que vive en...
3: ¿Dónde?
2: En el Golfo, hermano. Se lo conoce, varón, hermano.
0: Sí, hombre.
2: Lo felicitamos allí, hermano.
0: Amén. Saludos. Bendiciones, hermano. Saludos, saludos allá, ¿verdad? Hermano Chema.
2: Dios le bendiga, hermano Mintar.
0: Ahí está, está el hermano Chema. Ya lo vamos a... Ahí estamos saludando, hermano Chema, ¿verdad? Dios me le bendiga de una forma bonita. Seguimos por acá, déjeme ver qué más tengo. Hombre, aquí está este siervo, va. Saludos, saludos, hombre. Buenos días.
4: Buenos días, hermano. De la escucha también la bendición de siervo. Está también tú en la radio.
0: Amén.
4: Aquí estamos escuchándolo siempre. Todos los días. Saludos a mi hermana Reina Canal, que está esta mañana. Saludos a mi hermana. Le sale la azúcar. Bendiciones para mi hermana Carlitos Flores. Bendiciones para toda la audiencia. Y le ponen la avanza 40 años. Bendiciones, hermano Milka. Me alegro escucharlo, va. Bien alegre, bien motivado el siervo por ahí, hermano. Y el varón, ya sabes, tiene que ser más fuerte para el varón.
0: Ahí está.
4: Que le salga un la praoga.
0: Yeah, ahí está su líder. Dice José Benjamín Castro, Dios le bendiga, José Benjamín Castro, Sandra Rodríguez, Dios le bendiga, hermano. Ahí estamos, gracias al hermano Benja. Ahí estamos, saludos a Sandra. Chica, un saludo muy especial, dice, a las hermanas de la Haciendita, ella mi madre, y a la hermana Marcelina Villatoro, amén, saludo. Ahí estamos entonces, gracias hermana Doris Rodríguez, saludos a la hermana Doris. No, pues vamos complaciendo usted porque Aquí nos han pedido estos cantos y con mucho gusto, ¿verdad? Nosotros vamos a complacerles, claro que sí, mi gente.

0: Bueno, saludos, saludos, gracias entonces a todos ustedes que están ahí con nosotros, a mi hermana Nubia Gutiérrez, saludos y muchas bendiciones, dice Andrés Humansor, buenos días hermano, Dios le bendiga, muchas bendiciones a sus familias, igualmente para usted, muchas gracias, un placer enorme saludarles, gracias, gracias de verdad por estar ahí con nosotros. ¿Qué más tengo por acá? Déjeme ver, tengo un audio más que lo vamos a escuchar, claro
1: buenos
0: que sí.
1: Buenos días, hermano Milka, un privilegio saludarle en cabina de radio. Saludo a su hermano que anda aquí visitando a su papá. Saludo también a toda la audiencia. Saludo a José Eliseo, esta Virginia, parte de su papá. Saludo al evangelista Santiago Lobo y al evangelista Córdoba, de Iglesia de Dios en El Salvador. Saludo hasta allá, Estados Unidos. Saludo a toda la audiencia. Saludo.
0: Muchas gracias, muchas gracias. Ahí está Manuel Díaz. Saludos, buen día. Gracias, mis hermanos. A toda nuestra gente allá de Chachagua, Conchagua, Barrio La Cruz, la gente del Yologual, de Las Pozas, Agua Escondida, El Farito, Conchagüita, saludos allá en El Chiquirín, allá en Los Chorros, Dios le bendiga. Mi hermana Guadalupe Martínez también ahí conectadito, Dios le, dele me gusta y comparta la transmisión. Saludos al hermano Eliú, saludos a la hermana Jessica, saludos al hermano Rudy, saludos al Queco, saludos allá, ¿verdad?, a la hermana Sonia, el hermano Antonio, Dios les bendiga, siervos. Saludos también ahí a mi hermano Horacio Canales, al Nicolai Kansinski. Buenos días. Un placer enorme saludarle, mi gente. No, pues aquí estamos. Dice Iglesia JRS, Cataluña, España. Bendiciones, amados hermanos en Cristo Jesús. Un saludo cordial desde la distancia. Amén, mis hermanos de JRS, Cataluña, España. Saludos para ustedes. Que Dios me les bendiga de una forma especial. También tengo saludos por acá. Dios le bendiga. Buenos días, hermano Amílcar. Muchas bendiciones para usted y su esposa. También para los hermanos de la Iglesia de Dios, Monte de Santidad, en No. Y también dice en Nueva York y en North Carolina, también para el hermano Carlito Flores, en el Bartolo, también para la hermana Ofelia López de Velázquez, también para el hermano, las hermanas Canales, las cuatro hermanas Canales, para la hermana Erlinda Ventura, para la hermana Rosalba Ortiz, para la hermana Marta Zavala, también para toda la audiencia. Muchas gracias, manador, y saludos ahí a su amado esposo, el Bartolo. Voy a ir al Bartolo, en vez. Vamos a ir a dar una vuelta al Bartolo. Ahí le llegamos cualquier ratito usted, hoy, mañana, pasado. Ahí le llegamos allá al siervo, ¿eh?, al hermano Carlitos. Saludos, buenos días, un placer enorme saludarles en el amor de Cristo Jesús. Seguimos complaciendo, estos son cantos que nos han solicitado. Sí, hombre, cantos solicitados, claro que sí.

0: día. Déjeme contestar una llamadita por acá de nuestro patrocinador en esta mañana. Dios le bendiga, Pastor Juan.
1: Dios le bendiga, hermano Milker.
0: ¿Cómo está usted en esta mañana?
1: En sintonía de la ex-maní.
0: Amén, gusto saludarle.
1: Sí. Adelante, hermano, y muchas bendiciones para los oyentes en esta mañana.
0: Amén. Claro que sí, pastor.
1: Adelante, hermana Milka.
0: Amén, saludos ahí a la hermana Carmen.
1: Bueno.
0: Amén, gracias, pastor. Bueno, ahí está el patrocinador, nuestro hermano Juancito Quintanilla, ¿verdad? Nuestro patrocinador de esta mañana.

del campo, usted que ahí va, se faja todos los días, Dios les bendiga, produciendo en el campo, que Dios les bendiga. A los que ya están ahí preparando la comidita para los pollos, para las vaquitas, para los cabros, para las ovejas, para las gallinas, saludos, va, un cordial y mañanero saludo. Saludos a Lorenita Calderón, muy buenos días, hermano. Saludos desde México. Saludos a toda la audiencia, bendiciones, muchas gracias. Michelle Mitter, Dios bendiga a mi hermana Michelle, gusto saludarle hasta Holanda. Dice, Dios me lo bendiga, siervo Amílcar, un fuerte saludo, amén. Estamos ya, dice, almorzando. La 1:10 allá, ¿verdad? La 1:10 en Holanda, saludos, gracias, sierva. Bonito día para usted, un bonito lunes. Que bueno, lleno de bendiciones en Cristo Jesús. ¿Qué tal? ¿Cómo están? Espero que muy bien. Me pidieron esto.

0: Buenos días, a las 5:12 minutos acá en el en la Hex Rebel. Serían allá en Holanda las 1:12. Celina Pineda, Dios le bendiga, hermanos. Saludos para todos los madrugadores, dice. Imagínense allá en Holanda, la sierva ya está almorzando usted. Ya vamos en horas de la tarde. Bueno, saludos entonces a usted que apenas se va despertando acá en Centroamérica. Milito Jiménez, Dios le bendiga, siervo. Milito, bonito día para usted, para los suyos. Muchas gracias por estar ahí con nosotros, ¿verdad? Disfrutando de la Hex Rebel. Bueno, aquí estamos al 100, usted. Vamos a ver qué nos dice allá en Maryland, el mero original, ¿verdad?
1: Dios le bendiga, hermano Milcar. Póngame la alabanza, he visto por ver, con un varón de apellido Cárcamo. Un saludo muy especial para usted y su estimada esposa. Que Dios le bendiga.
0: Amén.
1: Dios le bendiga, hermano Milcar. Póngame la alabanza, he visto por fe, con un varón de apellido Cárcamo.
0: He visto por
1: un
0: fe.
1: Un saludo muy especial.
0: He visto por fe. Voy a buscarlo. Ya me desafió el original, va. He visto por fe. Ya lo vamos a buscar. Bueno, gracias. Gracias a todos ustedes que están ahí con nosotros en esta bonita hora de la mañana. Ay. Vámonos hasta Colombia.

Ahí estamos, gente, dijo Mano Juan. Saludos a esta hora de la mañana. Gracias por estar con nosotros. Esta es la Hexa, la Rebel. La señal que no se confunde. Amén. Me pidieron un canto aquí usted. Vamos a ver si lo tenemos. Gracias por estar con nosotros en esta bonita mañana. Esto se llama He Visto por Fe.

Santiago Benítez, Dios le bendiga, buenos días. Saludos a mi gente allá de la colonia Beltrán, colonia Bellavista, barrio San Antonio,

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Bueno, saludos ahí a mi hermano Santiago Benítez en esta bonita mañana. Déjenme ver por acá. Nos dice, bueno, nos mandan un audio, pero espérenme, ya lo vamos a poner. Dice, buenos días, Dios le bendiga, hermano Amílcar. Quería que me hiciera un saludo para mi amada esposa, Xiomara de Hernández, que ya que este día nuestro Dios le permite cumplir un año más de vida. El saludo lo hace su esposo Gustavo y sus hijos Jonathan, Steven, José Abel. El saludo va hasta el caserío La Guacamayera. Me complace con una alabanza de cumpleaños. Dios le bendiga. Muchas gracias, claro que sí. Saludos entonces para Xiomara de Hernández allá en La Guacamayera de parte de su esposo y sus hijos. Que Dios le bendiga rica y poderosamente, ¿verdad? Una bendición poderles saludar a cada uno de ustedes. Con mucho gusto, mis hermanos. Siempre saludándoles y complaciéndoles aquí en la Hex Rebel, como debe ser. Sí, hombre, saludos, gracias, de verdad. Nos da mucho gusto saber que ustedes están ahí con nosotros siempre. Claro, claro, claro.

0: días, buenos días, buenos días, buenos días, mi gente. Gracias por estar con nosotros en esta bonita, agradable mañana, ¿verdad? Saludos entonces para la hermana Xiomara de Hernández, de parte de su esposo Gustavo Hernández, de parte de sus hijos Jonathan, Steven y José Abel. Hasta la Guacamayera va este saludo. Que Dios me le bendiga de una forma muy, pero muy especial. Saludos a mi hermana.
1: Buenos días para todos ahí en Mañanas de Bendición. Dios le bendiga a mi hermano Amílcar, a usted y a toda su linda familia. Dios bendiga la vida de mi hermana Doris de Alfaro, mi hermano Raúl y toda su linda familia, iglesia. Dios bendiga la vida de las cuatro hermanas Canales. Dios bendiga la vida de mi hermana Juanita Velar, mi hermano Calixto. Dios bendiga la vida de mi hermana Mabrita, mi hermano Víctor. Dios bendiga la vida también de mi hermano Ofelia López de Velázquez, mi hermana Anastasia Aragón. Dios bendiga la vida de mi hermana Erlinda de Ventura. Dios bendiga la vida de mis hermanas de Amapala, mi hermana Marta Zavala, mi hermana Rosario, mi hermana Gladys, mi hermana Maribel, mi hermana Simeona, mi hermana Suyapita. Dios bendiga a mi tía Hilda, mi prima Tanita, mi primo Nando. Y Dios bendiga a mi hermano Carlito Flores allí. Que tengamos un excelente día y que Dios sea siempre llenándolos más y más de su gloriosa presencia. Bendiciones y saludos a mis hermanas aquí en Gualorita, Amapala, mi hermana Esperanza González y a toda su familia.
0: Amén. Ahí está la sierva del Señor. Dios le bendiga a mi hermana Ortiz. No, pues aquí estamos, vea. Gracias, gracias, gracias, sí, hombre. Gracias, hermano Milcar, dice el original, vea. Dios le bendiga, siervo. Saludos a la hermana Benita y a sus hijas. Liliana Lazo dice, buenos días. Dios lo bendiga, hermano Milcar. Estamos escuchando mañana de bendición. Dice, ah, qué, ok, gracias. Gracias, hermana Liliana Lazo. Sandra Rodríguez, Dios le bendiga, hermano. Me complázcame con la alabanza, dura es tu palabra. El saludo desde Virginia, Estados Unidos. Dios le bendiga, gracias a los que están ahí, ¿verdad? Con nosotros a esta hora de la mañana, ¿ok? No, pues para nosotros es un placer, ¿verdad? Pero antes vamos a felicitar a los cumpleañeros. Sí, luego vengo complaciendo con esos bonitos cantos que me han solicitado. 5:30 minutos, 5:30. Dios mío.

Dice el estar ya en la última milla, va, así que hagamos las cosas bien y estemos listos, va. No debamos nada a nadie. Hoy hay que estar a cuenta, va. Así que saludos, gracias por estar con nosotros. Dice, sí, hombre, ponernos a cuenta con el Señor, vea, de una forma especial. Saludos a todos los que están ahí conectaditos con nosotros. Que el Señor me les bendiga. Saludos a mi hermana Martita Zavala. Saludos, gracias, hermana Marta. Yo sé que siempre está ahí. Eduardo Bach, muy buenos días, hermano. Dios lo bendiga. Saludos en esta nueva mañana que comenzamos. Dice, claro que sí, una nueva semana que comenzamos. Ya estamos en el lunes laboral, ¿verdad? Saludos, gracias. Siempre es un placer saludarles. Las 5:37 minutos. Saludos a mi hermana Rosa de Sánchez, nuestra fiel colaboradora y oyente, ¿verdad? Dios le bendiga. ¿Qué más tenemos por acá? Déjeme ver. Dice, hola, buenos días, hermano. Quiero que me complazca con una alabanza, Las Huellas, con la hermana Reina Enríquez. Quiero hacer un saludo para mis padres, José Danilo García, y a mi madre, Juana Vázquez, y a mi hijo, Finaez Ariel Vázquez Sánchez. El saludo va hasta Vado Ancho, El Paraíso. Saludos de Cristian Josué Vázquez, desde aquí, desde Tegucigalpa, dice, ok. Saludos entonces, gracias por estar ahí. A todos nuestros fieles oyentes, que Dios me les bendiga de una forma poderosa. Gracias a todos ustedes que están, siempre están pendientes de la señal que no se confunde. Muy buenos días, muy buenos días. Me pidieron este canto también.

estamos, señores. Gracias, gracias, gracias, ¿verdad? Bueno, saludos a la hermana Araceli Canales. Bueno, saludos a la gente de Volcancillo, Condadillo, Loma Larga, Javoy, Las Tunas, Hacienda San Ramón, Llano Los Patos, la gente de toda esa zona, ¿verdad? Dios les bendiga. Allá en el Bartolo, allá en el Carabo, en Timpucá. Saludos a la hermana, ¿verdad? Al hermano Víctor Iglesias y a su esposa. Saludos a la gente de allá de Barrancones también, de Agua Agria, del Carreto, Vaya Afuera, El Mango. La gente que nos sintoniza allá usted en Piedras Blancas. Dios les bendiga. Muy buenos días. También allá en San Alejo, en Seivilla, El Crucillal. La gente que nos sintoniza allá usted en El Caraón, El Tigre, San Alejo. Dios les bendiga. Bueno, aquí estamos ya en la recta final de este su programa.

0: ya nos vamos, gente. Gracias por haber estado con nosotros en un programa como este. Dios le bendiga. Muy buenos días. Que la pasen bonito. Feliz lunes. Feliz inicio de semana laboral. Que Dios le bendiga. Bueno, nos escuchamos en cualquier momento, ¿verdad? A las 9 de la noche en el programa. Si no hay tormenta eléctrica, va a 9 de la noche en el programa. Familias Unidas en Clamor. Que Dios le bendiga. Muy buen día. Nos vamos entonces, nos vamos.
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1: Buenos días, hermanos. Muy buenos días. Dios le bendiga, hermano, hermana, joven, caballero, señorita, niño, niña, quien sea. Que usted esté en sintonía de este espacio, Un Encuentro con Dios. Yo deseo que el Dios del cielo le bendiga. Si eso fuera poco, Dios desea que usted esté bien, que le vaya bien en este día, que la mano poderosa de Dios le sustente, le cuide, le guarde, le dé fuerza, le dé ese ánimo que cada día necesitamos. Aleluya. Bendito sea nuestro Dios. En esta mañana es un honor saludarles desde la ciudad de La Unión, en el departamento del mismo nombre, en el pulgarcito El Salvador. Alabado sea nuestro Dios. Saludos, hermanos, los que están allá en otro lado del mar, los hermanos que están en otros países, pero también los hermanos de este continente. Aleluya, que están en el sur, en el centro y en el norte de América. Saludos, Dios les bendiga a todos. Dios les dé esas fuerzas que se necesitan para estar en pie y dar testimonio de ese Dios que nos ama, pero profundamente. Saludos, mis hermanos. Dios les bendiga a los hermanos que conocemos y a los que no conocemos, pero que a través de este medio podemos conocernos, podemos, por lo menos usted me oye a través de este medio, las redes sociales, de alguna manera. Aleluya, Padre mío, gracias. Eres bueno, maravillosamente bueno, de tal modo que este día, Señor, estamos conscientes que no faltará tu gracia, no faltará tu misericordia, que es cada día especial en favor de todos los que temen tu nombre. Aleluya, todo aquel que, como David dijo, pacientemente esperé a Jehová, se inclinó a mí, oyó mi clamor. Aleluya, me sacó del pozo de la desesperación. Así que, Señor, tú eres ese Dios de David. Tú eres ese Dios que caminaste con Abraham, con Moisés, con todos tus siervos. Y que nos ha llamado también para caminar contigo. Glorioso Salvador, danos esa gracia. Cada día danos esa virtud de amarte, Señora, en este mundo, de expresar nuestra voluntad hacia ti, Señor. En el nombre de Cristo te lo pedimos, Padre eterno, que bendigas las familias. Mira a mi hermano, mi hermana, a tus siervos, Señor, a los predicadores, a los pastores, a los que ejercen en ese ministerio de pastorear. Ayúdalos, dales fuerza, Señor, dales fuerza. A los que estamos intentando hacer este ministerio, cada día, Señor, yo intento que me salga bien, solo tú lo sabes. Así que en tu nombre, Señor, gracias en esta mañana. Amén. Hermano, Hermana, vamos a escuchar un canto en el nombre del Señor.

Qué bonito. Nadie, así lo dice realmente, nadie viene al Padre si no fuere por mí. Así lo dijo el gran maestro de Galilea, Jesucristo de Nazaret. Gloria a Dios. Qué bueno, qué bueno, qué bueno. ¿Sabe, hermano? Dios extiende su mano para ayudarnos. Así que no es conforme a nuestras propias fuerzas, sino que Él de su bondad, de su misericordia, nos bendice de manera muy especial. Solamente dispongámonos, ¿verdad? Solamente dispongámonos para servirle a Él y Él lo hará. Gloria a Dios. Hay un pasaje en la Escritura que yo quiero leer y dice así: y llevándole, le tomaron a cierto, hombre llamado Simón de Cirene, que venía del campo y de la, y le pusieron encima la cruz para que la llevase tras Jesús. Gloria a Dios. Y le seguía gran multitud del pueblo y de las mujeres que lloraban y hacían lamentación por él. Además, el texto sagrado nos dice, gloria a Dios, así que Pilato le soltó a aquel que había sido echado en la cárcel por sedición y homicidio a quienes habían pedido, y entregó a Jesús a la voluntad de ellos. Pero Jesús, vuelto hacia ellos, a ellas, gloria a Dios, les dijo: hijas de Jerusalén, no lloréis por mí, sino llorad por vosotras mismas y por vuestros hijos. Porque aquí vendrán días en que dirán, bienaventurado las estériles, perdónenme, y los vientres que no concibieron, y los pechos que no criaron. Entonces comenzarán a decir a los montes: caigan sobre nosotros, y a los collados: cúbranos. Porque si en el árbol verde hacen estas cosas, en el seco, ¿qué no lo hará? Gloria a Dios. Además dijo el Señor: en el mundo tendréis aflicción, mas confiad, yo he vencido al mundo. Aleluya. Qué hermosura entonces de la palabra de nuestro Dios. ¿Sabe qué? Este pasaje habla del sacrificio, de la captura y del sacrificio del Señor. Pero yo quiero en esta ocasión retomar las últimas palabras que el Señor dijo: si con el árbol verde hicieron todas estas cosas, cuanto más con el seco. Así que
pensemos en las dimensiones del servicio a nuestro Dios. Pensemos en las dimensiones. ¿Sabe, mi hermano? Cuando el corazón humano se unía para reconocer su debilidad, su actitud que no es tan sana, por cierto, Dios perdona. Dios lo limpia, lo hace una nueva criatura. Y entonces comenzamos la vida en Él. Una vida, debe ser una vida sana, una vida dispuesta, una vida llena de gratitud, de esperanza, de convicciones firmes. ¿Qué más puedo decir? ¿Qué es lo que el Señor desea de nosotros? Pero debe saber usted, debo saber yo, que cuando queremos honrar a Dios con nuestra manera de servirle, entonces nos vamos a encontrar con ciertas cosas que no son agradables a nadie. Por ese motivo, el Señor dice, tengan cuidado, porque con el árbol verde hicieron esto. ¿Cuánto no van a hacer con el seco? Servir a Dios es un privilegio hermoso. Por cierto, el mejor privilegio. Servir al Señor. Pero tenemos que honrar, o sea, tener en mente que el servicio a Dios no es para caerle bien a nadie. No, no. No es para que los hombres nos tengan en alta estima, no. El servicio es una forma práctica de honrar y glorificar a Dios. Indistintivamente, qué es lo que pueda pasar en el camino. Cuando nuestro Señor Jesucristo, Él sabía que la hora se iba acercando. Dice Juan, cuenta Juan, lo que el Señor hizo. ¿Qué hizo el Señor? Bueno, les dice, el Señor la toalla, o sea, buscó una toalla, un huacal con agua, voy a decirlo en mis propias palabras, porque dice el río, un huacal con agua, y les dijo, váyanse sentando, les voy a lavar los pies a cada uno de ustedes, a los discípulos. Les voy a lavar los pies. Esta actitud lo hacían, era una práctica cultural, una vida, una costumbre más bien dicho, de lavar los pies, porque recuerde usted que Israel, cualquier cosa que pasaba, las mismas leyes morales, ceremoniales, le ponían cierto grado de impureza. Sentarse, imagínese que sentarse en una silla donde una mujer con su mensualidad se sentaba, era inmundo. Ir a enterrar un muerto o ir a ver un muerto era inmundo. Entrar en una casa y llevar los pies lodosos, no había cemento, eran lodo, lodazales. Entonces, entrar con polvo, todo eso era inmundo. Por tanto, acordaron en las costumbres de Israel
lavar los pies a las personas que entraban en una casa, como un homenaje de bienvenida. Pero esto lo hacía un esclavo, no lo hacía el dueño de la casa, sino que buscaba a alguien, el esclavo, para que hiciera estas cosas. Pero ahora Jesús busca la toalla, busca el agua y le dicen, siéntense, les voy a lavar los pies. El Señor está dando una enseñanza, tremenda enseñanza, de servicio y de humillación. Porque, bueno, la tendencia humana es que nosotros pues, queremos ser jefes, ¿no? Los seres humanos no queremos ser servidores, esclavos. No, queremos ser jefes. Pero Jesús se despojó y le dice, si yo el maestro y señor he hecho esto con ustedes, ¿cuánto más vosotros? Si yo, el Dios eterno, el dueño de todo, he hecho esto de lavarle los pies, me he despojado de todo mi esplendor, de todas mis riquezas, también me he despojado de mi orgullo, pudo haber dicho, les he lavado los pies. Pedro dice, no, no, señor, no, tú no, cómo no, Pedrito,

Así, los creyentes tenemos que servirle porque Dios honra a los que le honran. Tenemos que servir a los demás. A los demás. Y en lo que servimos a los demás, la Biblia, el Señor dijo, en cuanto lo hiciste a estos más pequeños, a mí lo hiciste. Nada más, nada menos ayer mencionábamos ese pasaje en nuestra predicación. Así que, hermano, usted no trabaja para un patrón de esta tierra. Usted trabaja o debe trabajar para honrar a Dios. ¿Sí? Para honrar al Señor. Al Señor de señores. Otra actitud debe ser con fidelidad. Con fidelidad. Siempre. Perseverancia. Esto es perseverancia. La fidelidad al Señor nos transforma en servidores suyos y que si lo hacemos de esa manera, le estamos honrando y además dejando un legado a quienes nos rodean. Porque la fidelidad a Dios nos hace diferente. Oiga, no somos perfectos. No estoy hablando de perfección. Señor, no está llamando a nadie a ser perfectos tampoco. Y además Él nos conoce. Pero sí podemos serle fiel. Todo lo bueno, todo lo honesto, todo lo justo, eso es búsqueda de la fidelidad. En esto pensar, lo que oíste, recibiste y viste en mí, esto hacer. Y el Dios de paz, aleluya, os santificará por completo. Servir a Dios, hermanos, la actitud, aleluya, más honrosa, y que el premio es millonario. Sírvale, sirvámosle al Señor. Padre, muchas gracias por esta mañana. Gracias a Dios por tu santa bondad. En el nombre de Cristo Jesús, Señor nuestro, ¿cuánto nos va a costar? Señor, tú lo sabes. Pero en tu nombre nos dedicamos, Señor, este día. Amén. Que Dios le bendiga, hermano. Amigo, Dios le bendiga. Y nos vemos mañana, si el Señor así lo permite. Hasta la próxima.

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6 de la mañana, 38 minutos. Bueno, ya pasaron 38 minutos de las 6 de la mañana. Muy buenos días, buen día a usted que ya nos está escuchando a través de Radio Getsemaní en todo el oriente del Salvador. Es un gusto saludar a todos nuestros hermanos oyentes que están siempre pendientes. Y ahí estamos en el programa de Voces y Cuerdas Cristianas correspondiente este día lunes 22 del mes de junio del 2026. Saludos a todos nuestros hermanos oyentes, también aquellos que están a través de la página de la radio, la Radio Getsemaní, a través de la aplicación. Usted nos está escuchando, recibo un cordial saludo. Les saludamos en el nombre de nuestro Dios. Saludos también a los que ya se han estado ya tempranito ya reportándose a cabina al 7490-0851. Saludos a la hermana Maricela, la hermana María nos está escuchando, dice, ya en el programa de Voces y Cuerdas Cristianas. Saludos también a todos nuestros hermanos patrocinadores que están ahí pendientes del programa, ¿verdad? Del programa de Voces y Cuerdas Cristianas. Usted que forma parte de una fecha en este mes de junio, que el Señor esté bendiciendo sus vidas de una forma muy especial. Les saludamos, esperamos que el Señor esté bendiciendo su vida a través de la programación. 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Saludos a la hermana Faustina Berrío, Dios le bendiga. También saludamos a la hermana Sofía Fuente, bueno, patrocinadores, sus hermanos, Dios les bendiga. También saludos a la hermana, ¿verdad?, la familia Canales, Dios bendiga a la hermana Orbelina, todos los hermanos en el Farito. También saludamos a la hermana Lorena Hernández, ahí pendiente siempre de la radio, el programa de Voces y Cuerdas Cristianas. Hermana Graciela también es fiel oyente de la radio, gracias, Dios le bendiga a todos aquellos que están a través del canal TV Getsemaní, también aquellos que están a través de la aplicación. Ya estamos en el programa de Voces y Cuerdas Cristianas. Vamos a comenzar ya a complacer algunas alabanzas que me han estado ahí solicitando a través del 7490-0851. Saludos, hermano Francisco, dice Barón. Ya estamos disfrutando de ese bonito programa de cuerda. Bueno, gracias por su reporte.

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Solamente 10 minutos nos separan y bueno, estaremos llegando a las 7 de la mañana, 10 minutos para las 7 de la mañana. Saludos a usted que nos sigue escuchando ahí siempre en la fiel sintonía en la radio, ¿verdad? Radio Getsemaní en todo el oriente de El Salvador. Saludos a los que se han estado ahí reportando a cabina al 74900851. Saludos a la hermana María, Dios le bendiga. Gracias por estar ahí pendiente de la radio, ¿verdad? Dios le bendiga ahí a toda la familia. También saludamos a la hermana Dora hasta Cantón Boquín. La hermana Dora es fiel oyente de la radio. Dios le bendiga también ahí a toda su familia, a todos nuestros hermanos patrocinadores que están ahí pendientes de la radio. Hermana Faustina Berrío, ahí siempre en labores escuchando la radio, ¿verdad? Es fiel oyente. Dios le bendiga ahí a toda su familia, a los hermanos en el Hawái. Hermanos, ahí están pendientes siempre de la radio, Radio Getsemaní. Saludos también a los que se reportan desde el Guásimo, el Jícaro. Ahí nos están escuchando Pavana Trinchera, dice siempre en sintonía la radio, el programa de cuerdas. Por favor, programen una alabanza, con gusto estaremos ahí complaciendo. Bien solicitados estos coros del Ministerio Aguas en el Desierto. Gracias a los hermanos que están ahí pendientes, siempre reportándose. Estamos hoy en este día, lunes 22 del mes de junio del 2026.

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0: 7 de la mañana, bueno, 7 de la mañana, 11 minutos, ya pasaron 11 minutos de las 7 de la mañana. Saludos, gracias a usted que está siempre, siempre en la fiel sintonía, Radio Getsemaní en todo el oriente del Salvador. Seguimos en el programa de Voces y Cuerdas Cristianas correspondiente este día lunes 22 del mes de junio. Quiero saludar a los hermanos que, bueno, ahí se han estado ya reportando a cabina al 7490-0851. Gracias por su reporte. Saludos a la hermana Marisela, la hermana Marisol también nos está escuchando. Saludamos al hermano Selvin, gracias por estar pendiente de la radio y por supuesto del programa de Voces y Cuerdas Cristianas. Hemos estado ahí complaciendo alabanzas que me han estado ahí solicitando. Tengo ahí pendiente una alabanza del dúo Líbano, Si Salvo Soy. También me han solicitado los 66 libros del dúo Celaya. Con mucho gusto estaremos ahí complaciendo. ¡Aleluya! Esas alabanzas que me han estado ahí solicitando. 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
1: de Nazaret
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con un saludo especial a todos los fans del dúo Líbano. Hermanos, orad por nosotros para que nosotros podamos seguir alabando al que nos hizo libres. Aleluya.

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Saludo, hemos llegado ya al final del programa de Voces y Cuerdas Cristiana. 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También lo puede hacer a través del 7490-0851.

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0: El principio de la sabiduría es el temor a Jehová. No seas sabio en tu propia opinión, ni te apoyes en tu propia prudencia. Encomienda a Jehová tu camino y Él enderezará tus veredas.
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3: El libro de Judas tiene solamente 25 versículos, y en el versículo 3 tenemos un tema en el que dice que contendamos ardientemente por la fe. O sea, debemos estar preparados para salir en defensa de la fe y hacerlo con firmeza. Describe el carácter y la conducta de los falsos maestros y cómo engañan a la iglesia y la dividen. Ha expuesto todas estas cosas en los 16 primeros versículos, y comenzando en el versículo 17, les dice a los creyentes lo que deben hacer. O sea, cómo vivir entre esos falsos maestros que no se alejarán. Y les dice en el versículo 17 que tengan memoria de las palabras que han oído. Y hablamos de eso en otros sermones de esta serie, y también de la filosofía de estos falsos maestros que dividen a la gente debido al concepto que tienen de la persona y del espíritu, el alma y el cuerpo. Luego, en los versículos 19 y 20, nos habla de cómo vivir entre los falsos maestros, de lo que debemos hacer. Y es ahí donde quisiera comenzar en este mensaje, bajo esa misma idea. En primer lugar, dice que hemos de recordar algo, lo que hemos oído y lo que son ellos. Debemos fortalecer y edificar nuestra vida espiritual a la luz de tener que vivir entre personas que enseñan falsa doctrina. Vayamos por favor a Judas, versículos 20 al 23. Dice así: Pero vosotros, amados, edificándoos sobre vuestra santísima fe, orando en el Espíritu Santo, conservaos en el amor de Dios, esperando la misericordia de nuestro Señor Jesucristo para vida eterna. A algunos que dudan, convencedlos. A otros salvad, arrebatándolos del fuego. Y de otros tened misericordia con temor, aborreciendo aún la ropa contaminada por su carne. Ahora bien, hablamos acerca de vivir entre falsos maestros que enseñan toda clase de falsa doctrina, y así es nuestra sociedad. Hoy en día tenemos todos los ismos que podamos pensar y toda clase de ideología, filosofía, religión y creencia, la mayor parte de las cuales es puro humanismo decorado y falsificado bajo toda clase de mantos religiosos. Sin embargo, Judas dice que, cuando estemos en medio de todo eso, debemos edificarnos en nuestras propias creencias y nuestra propia fe. Y creo que quizás hubo un tiempo cuando podíamos defendernos sabiendo un poco, pero ya no es así. Si usted no sabe lo que cree hoy día, tendrá problemas. Y si los padres no enseñan a sus hijos la verdad, sus hijos tendrán problemas. Usted envía a sus hijos a una universidad impía y le paga a alguien mucho dinero al año para que deformen sus mentes. Y si va a hacer eso, asegúrese de que sus hijos estén en una iglesia en la cual alguien les enseñe la verdad. Así cuando oigan el error, serán capaces inmediatamente de examinar cuidadosamente esa enseñanza mediante el Espíritu Santo y discernirán la verdad y el error. Edificarnos en la fe, eso es lo que dice Judas. Y quisiera ofrecerle cinco formas en las que nos dice que lo hagamos. Mire, podríamos dedicar un mensaje completo a cada una de ellas, pero si lo hiciéramos perderíamos un poco el contexto. Vayamos por favor al versículo 20. Dice así: Pero vosotros, amados, edificándoos sobre vuestra santísima fe. Ahora bien, aquí no se refiere a mi fe personal, y yo creo en Dios, sino que cuando habla de edificarnos sobre nuestra santísima fe, está hablando de edificarnos en la palabra de Dios. O sea, edificándonos, fortaleciéndonos y reforzándonos mediante nuestro propio estudio en la Escritura de esas doctrinas básicas que constituyen nuestra teología. Amable oyente, si me acercara a usted y le dijera, ¿podría darme un pequeño resumen de su teología? Y usted me dijera que no lo tiene, le diría que obvio que tiene. Cada persona tiene su teología personal. Ahora bien, nos gustaría creer que toda nuestra teología personal está en consonancia con la palabra de Dios, y quizás en algunos puntos lo está y en otros tal vez no. Sin embargo, Judas dice aquí que hay momentos en los que necesitamos edificarnos sobre lo que creemos y defendemos. Por tanto, no está hablando de fe personal, como la fe en Dios, sino que habla acerca de toda la verdad básica que creemos. Lo que creemos acerca de Dios, lo que creemos acerca de Jesucristo, lo que creemos acerca del Espíritu Santo, lo que creemos acerca del cielo, lo que creemos acerca del infierno, lo que creemos acerca de la condición de los perdidos, lo que creemos acerca de la fe. Judas dice que debemos edificarnos sobre esas cosas. Lo dice con un participio presente, lo cual significa que es algo que debiera continuar todo el tiempo. Edificándoos sobre vuestra santísima fe. Entonces, ¿cómo puede hacer eso? Estudiando la palabra de Dios. Hay muchos versículos que podría citar, pero vayamos al libro de Salmos. Quizás necesite usted meditar en este salmo a la luz de esta idea del poder de la palabra de Dios en su vida. Vayamos, por favor, al Salmo 119, versículo 9. Dice así: ¿con qué limpiará el joven su camino? Con guardar tu palabra. Leamos también el versículo 11. En mi corazón he guardado tus dichos para no pecar contra ti. Ahora leamos el versículo 15. En tus mandamientos meditaré. Y ahora el 18. Abre mis ojos y miraré las maravillas de tu ley. Vayamos ahora a la segunda parte del versículo 23 y el 24. Mas tu siervo meditaba en tus estatutos, pues tus testimonios son mis delicias y mis consejeros. Nos dan dirección y guía para nuestra vida, y podría seguir mencionando versículos de este pasaje. Vayamos ahora al 105. Lámpara es a mis pies tu palabra, y lumbrera a mi camino. Por tanto, este Salmo 119 habla en su mayor parte de la palabra de Dios. Vayamos ahora a 2 de Timoteo, capítulo 2, versículo 15. Dice así: procura con diligencia presentarte a Dios aprobado. Estamos hablando de la palabra de Dios, de estudiarla y compartirla correctamente. La palabra de Dios no debería ser un libro que abrimos solamente los domingos. Debería ser un libro que leemos y en el que nos deleitamos. Amable oyente, en ese caso se edificará en lo que cree y lo que defiende, es decir, su conjunto de creencias. Por eso, Judas lo dice en este pasaje en particular. ¿Por qué? Porque Dios quiere que los principios por los cuales vivimos vengan, ¿de dónde? De la palabra de Dios. Quiere que los principios por los cuales vivimos encuentren su fuente, ¿dónde? En la palabra de Dios. Entonces, lo que nos edifica es la palabra de Dios. Leamos otra vez, por favor, en Judas, versículo 20. Pero vosotros, amados, edificándoos sobre vuestra santísima fe. Y entonces dice que nos edificamos orando en el Espíritu Santo. Ahora bien, cuando dice orar en el Espíritu, no habla de la oración en lenguas, porque Pablo no dice que sean sinónimos cuando habla de las lenguas. ¿A qué se refiere cuando dice orando en el Espíritu? Vayamos por favor a Romanos, capítulo 8. En este pasaje, Pablo dice que en ocasiones no sabemos cómo orar. Leamos el versículo 26. Dice así: y de igual manera el Espíritu nos ayuda en nuestra debilidad. Todos tenemos debilidad en diferentes áreas y no hablamos solo de cosas físicas. Pues qué hemos de pedir como conviene, no lo sabemos, pero el Espíritu mismo intercede por nosotros con gemidos indecibles. Por tanto, ¿Qué estamos haciendo cuando clamamos a Dios, oramos y el Espíritu de Dios intercede por nosotros? Estamos orando en el Espíritu. Además, significa que debemos orar bajo la dirección o en la dirección del Espíritu Santo. Indudablemente no queremos orar en la carne. Estamos orando en el Espíritu, bajo la dirección del Espíritu Santo, a medida que Él nos guía hacia las cosas por las que hemos de orar. La verdad es que toda oración empieza ¿con quién? Empieza con el Espíritu Santo. Es Él quien inculca en nuestro corazón por qué deberíamos orar. Es Él quien dirige nuestra oración. Es Él quien nos alienta en nuestras oraciones. Y dice que hay ocasiones en las que no sabemos cómo orar de manera apropiada. Entonces, ¿qué hacemos? Dice que el Espíritu intercede con gemidos. Estamos orando en el Espíritu de Dios. Sin embargo, todas nuestras oraciones deberían ser en el Espíritu, aunque la verdad es que son en el Espíritu o en la carne. Al orar en el Espíritu, Dios responde la oración. Orar en el Espíritu significa que el Espíritu de Dios interviene en mi petición, interviene en mi intercesión, es un colaborador en mi oración. Somos el Espíritu de Dios y yo mismo haciéndole a Él esas peticiones. Él interviene. Y cuando el Espíritu de Dios interviene en su oración, usted puede esperar y contar con respuestas claras y concretas de Dios. No podemos tolerar el pecado porque Dios no lo tolera. No podemos permitirnos tolerar el pecado intencionado y conocido y esperar que Dios lo pase por alto y responda a nuestras oraciones. Él no lo hará. No puede permitirse hacerlo. Y alguien podría decir, yo he vivido en pecado y Dios ha respondido algunas de mis oraciones. No, no lo hizo. Puede que haya respondido las oraciones de otras personas que han estado pidiendo e intercediendo por usted. Él no respondió sus oraciones. No si usted está viviendo en desobediencia intencionada ante Dios, a menos que esa oración sea de confesión y arrepentimiento. No crea que Dios responderá a la oración mientras usted esté viviendo en pecado, porque no lo hará. Ahora bien, hará algunas cosas en su vida que indudablemente no son una respuesta a su oración. Si me pregunta si Dios no dice, pedid y se os dará, es verdad, pero no puede usted sacar de contexto esos versículos. Permítame preguntarle lo siguiente. Como padre o madre, ¿les dará a sus hijos todo lo que quieran cuando estén viviendo en rebeldía hacia usted y de forma independiente? ¿Les dará lo que le pidan? No lo hará si es un padre sabio. Les dirá, endereza tu camino y entonces lo haré. Hasta entonces, no. Sin embargo, hay una idea general en el ambiente que dice, bueno, Dios responderá. Me gustan esos mensajes que hablan de que Dios responde mi oración. Amable oyente, eso empieza con una vida limpia y recta. Edificarnos en la fe empieza en la palabra de Dios. En segundo lugar, en nuestras rodillas. Y en tercer lugar, leamos otra vez los versículos 20 y 21. Dice así, orando en el Espíritu Santo, conservaos en el amor de Dios. Ahora bien, parecería que podemos entrar y salir, pero la verdad es que no podemos entrar y salir del amor de Dios. Lo que dice realmente aquí es lo siguiente. Debemos proteger nuestra relación de amor cercana e íntima con Él. Fíjese que todos estamos ocupados. Yo atesoro el tiempo que puedo estar a solas con Dios, porque aprendí hace mucho tiempo que si paso demasiado tiempo con las personas y no el suficiente con Dios, el tiempo que paso con la gente no será tan eficaz como si hubiera pasado ese tiempo con Dios. Y lo que es verdad en esa área de mi vida, es verdad también en su vida, amable oyente. Usted será más eficaz con los demás si pasa más tiempo a solas con Dios en quietud, sin radio, sin televisión y sin libros. Quizás con la palabra de Dios, pero pase tiempo a solas con Él. Le plantearé una pregunta que nadie puede responder excepto usted. ¿Se siente cómodo al estar a solas con Dios? ¿Qué siente cuando está a solas? ¿Espera que alguien le llame? Si le dijera en este momento, si pudiera escoger a cualquier persona en el mundo con quien le gustaría estar a solas durante un rato, ¿a quién escogería? Supongo que pensó en alguien, pero me pregunto si pensó en Dios, en Jesucristo. Si yo pudiera pasar un poco de tiempo a solas con alguien en este mundo, escogería a Jesucristo. Amable oyente, ese es el privilegio que usted tiene. Puede pasar tanto tiempo a solas con Él como quiera, y le garantizo lo siguiente: será más satisfactorio, más gratificante y más beneficioso que cualquier otra persona en este mundo, sea quien sea. Veamos un cuarto punto en el versículo 21. Conservaos en el amor de Dios, esperando la misericordia de nuestro Señor Jesucristo para vida eterna. Lo cual se refiere realmente a la segunda venida de Jesucristo. Una de las ideas de edificarnos en la vida cristiana es enfocar nuestra atención en la inminente venida del Señor Jesucristo, porque esa es una esperanza y un pensamiento que purifica, que Jesucristo puede venir en cualquier momento. Y si realmente creemos que Él puede venir en cualquier momento, esa idea en sí misma es purificadora, defensiva y protectora para el creyente. Leamos ahora los versículos 22 y 23. A algunos que dudan, convencedlos. A otros salvad arrebatándolos del fuego. Y de otros tened misericordia con temor, aborreciendo aún la ropa contaminada por su carne. Ahora bien, ¿qué podría significar eso? Estamos hablando de edificarnos en la fe. ¿Cómo lo hacemos? En primer lugar, en la palabra. En segundo lugar, arrodillados en oración. En tercer lugar, protegiendo nuestra relación cercana e íntima con Él. En cuarto lugar, esperando la venida de nuestro Señor, la cual purifica y guarda nuestra conducta diaria. Y por último, acercándonos a otras personas que tienen necesidades. Leamos otra vez el versículo 22. A algunos que dudan, convencedlos. Aquí nos habla de tres categorías de personas. Primero, están las personas que conocemos que más o menos bordean la incredulidad y la falsa doctrina. Se podría decir que andan en el límite y tienen sus dudas. Judas nos dice que nos apiademos de ellos y nos acerquemos porque están bordeando y jugueteando con ideas y filosofías y comienzan a dudar o están dudando. En segundo lugar, después están quienes viven en pecado deliberadamente y a sabiendas y necesitan ser salvos justo a tiempo. Dice, arrebatándolos del fuego. Me pregunto a cuántas personas tenemos cerca, con quienes hablamos y trabajamos todo el tiempo, y que están más cerca del fuego de lo que pensamos. ¿Sabe usted lo que decimos? Ah, tenemos tiempo. ¿Acaso no ha dicho eso usted alguna vez? No les daré testimonio hoy. Esperaré hasta otro momento. Amable oyente, Judas dice que los arrebatemos del fuego. Eso significa que los saquemos, que les comuniquemos el Evangelio antes de que sea demasiado tarde. Hay una sensación de urgencia en sus palabras acerca de nuestros amigos, las personas con quienes trabajamos, nuestros vecinos, los desconocidos, o sean quienes sean. Yo aprendí una lección. Cuando Dios nos dice que hagamos algo, es mejor que lo hagamos, o habrá consecuencias que no nos gustarán. No serán las mismas consecuencias todas las veces, pero habrá consecuencias que no nos gustarán. Y hay un tercer grupo de personas a las que debemos comunicar nuestra fe. En primer lugar, los que dudan. En segundo lugar, los que viven en pecado deliberadamente y se dirigen al fuego. Y en tercer lugar, hay un grupo peligroso. ¿A qué me refiero con eso? Vayamos otra vez al versículo 23. Dice así: y de otros tened misericordia con temor, aborreciendo aún la ropa contaminada por su carne. Ahora bien, lo que dice es que hay algunas personas que necesitan ser ganadas, pero no todas están equipadas para ganarlas. Su vida malvada, vil y diabólica influye mucho en la defensa de su estilo de vida y tienen una actitud sensual. Dice que algunos son tan peligrosos que están contaminados por el pecado y casi debemos aborrecer hasta la ropa que visten. Entonces, hemos visto que hay tres clases de personas a las que debemos comunicar nuestra fe: quienes dudan y no saben lo que ocurre, quienes viven en pecado deliberadamente, y a quienes es peligroso dar testimonio. Amable oyente, le he dicho cinco cosas que usted conoce tan bien como yo, y son las siguientes. No puede vivir la vida cristiana con éxito sin permanecer en la palabra. orar en el Espíritu Santo, proteger su relación cercana con Él, mantener su vida santa delante de Dios y comunicar a Jesucristo que está en usted. Esa es la parte que es puro servicio.
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8: Creo que muchos padres de hoy en día no se dan cuenta de lo absolutamente devastador que es para un hijo o una hija sentirse no amado por su padre. Y si usted abandona a su familia, se aleja de ese hijo o hija, nunca los abraza, nunca les dice que los ama, nunca los rodea con sus brazos, nunca los alienta con palabras, crecen y ¿qué piensan? Mire, lo que Dios quiere que veamos es que Él nos ama y que cuando entra en nuestra vida, nos libera y nos equipa para amar a otras personas de la misma manera. Pero no un amor condicionado. Se trata de que no vivamos de acuerdo con las normas y lleguemos a una especie de meseta. Se trata de que Dios derrame generosamente su amor incondicional sobre nosotros. ¿Cuál es su motivación? Su motivación es revelar la naturaleza verdadera de Él mismo. Y su motivación es ver que Él nos ama para llevarnos a aceptar a su Hijo Jesucristo y por lo tanto a Él mismo y llevarnos a la vida en su mejor momento porque quiere lo mejor para nosotros y traerá adoración y alabanza y honor y gloria al Padre porque lo amaremos motivados. ¿Por qué? Porque Él nos amó primero. Nadie llega y ama a Dios primero. La Biblia dice que Él nos amó primero y siempre estamos respondiendo a este maravilloso, impresionante, indescriptible, indefinido, infinito amor de Dios. Él nos ama tal como somos.
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11: Cuidado, cuidado, que no lo engañen, hermano.
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8 de la mañana, bueno, 8 de la mañana, 9 minutos, ya estamos en el programa de saludos y complacencia correspondiente este día, lunes 22 del mes de junio del 2026. Saludos a todos nuestros hermanos oyentes, aquellos que están ya a través de la aplicación, a través de Getsemaní, usted nos está escuchando. Gracias por estar ahí pendiente de nuestra programación. Ya estamos en el programa de saludos y complacencia. Bueno, queremos agradecer a los hermanos que se han estado ahí reportando a cabina, ya solicitando sus alabanzas. Hemos estado ahí complaciendo alabanzas que me han estado ahí solicitando los coros del hermano Inmer Benítez. Tengo ahí pendiente también una alabanza del hermano Adonai Hernández, a precio de sangre. Con gusto estaremos ahí complaciendo. Saludos, hermana María, dice, siempre está en la fiel sintonía de la radio. Bueno, Dios le bendiga ahí a toda la familia. También el hermana Marisela nos sigue escuchando, ahí nos está solicitando también una alabanza del grupo norteño Emanuel. Si no fuera por ti, con gusto estaremos ahí, ¿verdad?, complaciendo esas alabanzas. Me han solicitado en el programa de saludos y complacencia. Bueno, saludos a aquellos hermanos que están ahí siempre conectaditos a través de la página de la radio, Radio Getsemaní. En diferentes estados, si usted nos está escuchando, le saludamos.

0: hermano Carlos Flores. Regocíjate, Jesús.
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0: 8 de la mañana, bueno, 8 de la mañana, pasado 20 minutos, ya pasaron 20 minutos de las 8 de la mañana. Seguimos en el programa de saludos y complacencia correspondiente este día lunes 22 del mes de junio del 2026. Saludos a los que se han estado ahí reportando a cabina. Hemos estado ahí complaciendo alabanzas que me han estado ahí solicitando. Saludos, hermano Francisco, dice, salúdeme por favor a todos los oyentes de la radio, Radio Getsemaní. Deseo que estén pasando un bonito día, nos dice el hermano. Gracias.
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0: Su reporte. La hermana Marisela también nos sigue escuchando siempre a través de Radio Getsemaní. Y he solicitado una alabanza del grupo Alfa y Omega, el año 28. También tengo pendiente. Me han solicitado también los coros de los esposos Reyes. Con mucho gusto estaré ahí complaciendo a los hermanos que están ahí reportándose a través del 7490-0851. Saludos para aquellos que nos están escuchando a través de la página de la radio, Radio Getsemaní, en diferentes estados, ¿verdad? Gracias a usted que siempre está pendiente de la radio, siempre esperando siempre esa bendición de parte del Señor a través de Radio Getsemaní.

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1: Hoy le voy a agregar otro dolor de cabeza. Voy a seguir declarando que hay victoria en Jesús y que no hay nada. ¿Cuántos creen que hay victoria en Jesús? ¡Hay victoria en Jesús! ¡A su nombre!

8 de la mañana, 46 minutos, ya pasaron 46 minutos de las 8 de la mañana. Muy bien, seguimos en el programa de Saludos y Complacencia. Hemos estado ahí complaciendo alabanzas que me han estado ahí solicitando a través del 74900851. Estamos llegando ya a la recta final ya del programa de Saludos y Complacencia, ¿verdad? Agradeciendo a los hermanos que se estuvieron ahí reportando a través del 74900851. Saludos a usted que nos sigue ahí siempre, escuchándonos a través de la página, está siempre conectaditos a través de la página de Radio Getsemaní en diferentes estados, hermanos en Nueva York, hermanos en Maryland, hermanos en Virginia, en Texas, Houston, Texas, en diferentes estados. Bueno, un gusto saludarles en esta mañana de este día, lunes 22 del mes de junio. Saludos, gracias también a los amigos que nos están escuchando en esta mañana. Vamos a seguir complaciendo, me han solicitado esta alabanza del hermano Adonai Hernández, a mi amado Jesús. Tengo ahí pendiente también el Salmo 23 de Leonel Tuche. Estaré aquí complaciendo esas alabanzas para complacer a nuestros hermanos oyentes que se han estado ahí reportando.

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a quienes también después de haber padecido se presentó vivo con muchas pruebas indubitables, apareciéndoseles durante 40 días y hablándoles acerca del reino de Dios. Esto fue escrito por un hombre llamado Lucas. Lucas era un médico. Hay muchos doctores creyentes en nuestras iglesias hoy, y ellos creen que la Biblia es la palabra de Dios, lo que me demuestra que usted no tiene que archivar su cerebro para creer la Biblia. Amén. Doy gracias a Dios por los médicos que no se avergüenzan del Señor Jesús. Todo buen libro tiene un héroe, y el héroe de este libro es Jesús. El libro de los Hechos no es la historia de los hechos de los apóstoles, es la historia de los hechos de Jesucristo. Dice, todas las cosas que Jesús comenzó a hacer y a enseñar. Por favor, no deje de ver lo siguiente. El título, Los Hechos de los Apóstoles, fue puesto por los editores de la Biblia. No se encuentra dentro del texto y, por lo tanto, hay una interpretación errónea. El libro de los Hechos no es la historia de los hechos de los apóstoles, es la historia de los hechos de Jesús. ¡Amén! No deje de notar esa frase, todas las cosas que Jesús comenzó a hacer y a enseñar. El apóstol dice, el primer tratado te lo escribí a ti, Teófilo. Bueno, ¿cuál era el tratado anterior que él había escrito? ¿Lucas escribió qué? Pues el Evangelio según San Lucas. Él afirmó, escribí el Evangelio de Lucas. Eso fue lo que Jesús empezó a hacer. Ahora voy a escribir el libro de los Hechos. Esto es lo que Jesús continúa haciendo. Él no dice, escribí lo que Jesús hizo y quedó concluido. No. En el primer tratado que te escribí, el Evangelio de Lucas, te conté todas las cosas que Jesús comenzó a hacer y a enseñar. Ahora voy a escribir algo más. Voy a mostrarte lo que Jesucristo continúa haciendo. En los evangelios, usted descubre lo que Jesús hizo en su cuerpo humano, el cuerpo de su carne. En el libro de los Hechos, descubre lo que Jesús hace en su cuerpo místico, la iglesia. Verá, Jesús hoy está activo y vivo sobre el planeta Tierra y Él posee un cuerpo. En los evangelios fue su cuerpo material, físico. En el libro de Hechos es su nuevo cuerpo que es la iglesia y Jesús está hoy vivo y saludable en su cuerpo místico. Esto es lo que la Biblia dice en Colosenses 1:27, Cristo en vosotros. Verá, no estamos aquí para simplemente imitar a Jesús. Me gusta esa frase que dice, ¿qué es lo que haría Jesús? Implica lo que Jesús haría si estuviera aquí corporalmente. Amigo, escúcheme. Jesús está aquí. Jesús está aquí. Y no es, ¿qué es lo que haría Jesús? Necesitamos dejar que Él haga lo que Él quiere hacer. Cada iglesia neotestamentaria es el cuerpo de Cristo. Allí donde Dios le ha puesto. Somos Él. Él es nosotros. Somos la parte visible del Jesús invisible y Jesús es la parte invisible de la iglesia visible. Ruego a Dios que este pensamiento se grabe en nosotros, que Cristo está en nosotros. Empezó en los evangelios, pero continúa hoy. La iglesia de Jesucristo es el cuerpo de Cristo sobre la tierra. Necesitamos dejar de hacer cosas por Jesús. Necesitamos empezar a permitirle hacer algo a través de nosotros. Verá, existe solo una persona que ha vivido la vida cristiana. ¿Cuál es su nombre? Jesús. Nadie jamás ha vivido la vida cristiana, solo Jesús. Y si la vida cristiana se vive en donde usted cuelga su sombrero, donde va a trabajar, donde estudia, no es usted viviéndola, es Jesús que la vive a través de usted. Alguien dirá, Pastor Rogers, usted está haciendo un juego de palabras. No, no lo hago. El apóstol Pablo dijo en Gálatas capítulo 2, versículo 20, con Cristo estoy juntamente crucificado, y ya no vivo yo, mas vive Cristo en mí. Y lo que ahora vivo en la carne, lo vivo en la fe del Hijo de Dios, el cual me amó y se entregó a sí mismo por mí. Si hace cosas para Jesús, esto es superficial.

0: Si Jesús está haciendo algo a través de usted, eso, mi amigo, es sobrenatural. ¿Sabía usted que lo único que tengo derecho de pedirle que crea y emular en mi vida es lo que usted no puede explicar? Si usted puede explicar a Adrian Rogers, aparte del Espíritu Santo y a Jesucristo en mí, entonces eso es superficial. Pero mi vida debe ser sobrenatural, es decir, absolutamente sobrenatural. Jesucristo debe estar viviendo en mí. Y la vida que yo vivo, debo estarla viviendo por la fe del Hijo de Dios. No la fe en el Hijo de Dios, la fe del Hijo de Dios. La fe que Él me ha dado es la fe que debo estar ejerciendo. Amigo, escúcheme. La vida del creyente no es difícil. Es imposible. La vida del creyente es imposible. Usted se dirá, si es imposible, pues me olvido del asunto. Espere un minuto. Es imposible. Pero Dios hace lo imposible. Y Él lo hará en usted y a través de usted. Stuart Briscoe, consagrado predicador de la palabra, dijo, cuando fui salvado, entregué mi corazón a Jesús y eso fue maravilloso. Después tropecé y caí espiritualmente varias veces y eso fue difícil. Así que rededicé mi vida y empecé de nuevo. Pero volví a fallar varias veces, me rededicé varias veces, empecé de nuevo varias veces, hasta que dejé de decir que la vida cristiana era maravillosa o difícil, era imposible. Hasta que descubrí que era Cristo en mí el que iba a hacerlo a través mío. Y eso sí es maravilloso. Necesitamos dejar de tratar y empezar a confiar y permitir que Jesucristo viva su vida en nosotros. Quizás piense que simplemente estoy hablando palabrerías. Pero amigo, estoy compartiéndole verdades fundamentales, verdades espirituales. El libro de los Hechos es lo que Jesús continúa haciendo.
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0: Bendito y alabado sea el nombre del Señor. Dios me los bendiga, amados hermanos y amigos que están allí en sus hogares, como también los que están en sus trabajos, en sus negocios. Sea Dios bendiciéndoles de una manera muy especial. Damos gracias a Dios porque Dios nos ha concedido un nuevo amanecer. Nos ha dado la oportunidad de poderlos poner de pie y es una grande bendición y decirle gracias, Señor, porque usted es el único quien me da las fuerzas para poderme levantar de este lecho. Dios bendiga a la familia Condes. Dios les bendiga grande y poderosamente a mi hermano Jaime, que es el que él envía esa ofrenda para poder llevar el consejo de la palabra del Señor. A usted, mi amado amigo, ya que el propósito de nuestros corazones es que los amigos, los que no han querido, ¿verdad?, reconocer su error, su pecado y venir a los pies de Cristo, porque solo a Él se le puede confesar los pecados. Al que vino a dar su vida en la cruz del Calvario, al que dijo, ¿verdad?, que se iba a despojar de todo y venirse a hacer carne para entenderlos a nosotros cómo era el vivir en este cuerpo de carne. Dios bendiga a mi hermana Adela, Dios bendiga a mi hermana Lupita, a mi hermana Orbelina, a mi hermana Delmis, que ellas allí están siempre pendientes, ¿verdad?, de este programa. Adelante, mis amadas. Cristo, el que se fue, vendrá y no tardará. Solamente de tener paciencia para esperar ese día glorioso. O sea, de que el Señor nos adelante el viaje, ¿verdad? Porque eso está en su propia potestad. Dios me les bendiga a estas cuatro hermanitas que allí, ¿verdad?, están en su hogar o en su trabajo, escuchando lo que es la radio Estéreo Revelación, Radio Getsemaní. Dios me les bendiga, grande y poderosamente. Dios bendiga a mis hijos, Dios bendiga a mis hijos, mis nietos. Doy gracias a Dios porque el Señor le concedió a mi nietecito, ¿verdad?, cumplir esos años. Fue una bendición, es una bendición los hijos, hermanos. Es una bendición más cuando se crecen en este camino y no, que no se aparten de este camino. Esa es una bendición grande. Dios bendiga a mi madre que está ahí en su hogar con esos dos ancianos que están allí con ese bebé, ¿verdad?, que está ahí haciéndole compañía a ellos. ¡Qué bueno es el Señor! Dios es más que bueno. Dios me les bendiga grande y poderosamente. Vamos a orar para que sea Dios quien use mis labios en esta mañana, ya que sin Él nada podemos hacer, mi amado hermano. El hombre y la mujer no es nada sin el poder bendito del Señor. Dios es bueno, Dios es maravilloso, Dios es misericordioso y Dios se acuerda de nosotros, mi hermano. Hay que decirle gracias, Señor, por todo lo que tú haces en su plena voluntad. Que sea Dios bendiciendo grandemente a cada uno de sus hijos. Vamos a orar. Soberano Dios, creador de los cielos y de la tierra, en esta mañana, Padre amoroso, le damos las gracias, Papá de la Gloria, por cuanto usted nos ha concedido un nuevo amanecer, nos ha dado la oportunidad, Padre, de poderlos poner de pie. Es una bendición, Señor amado, el reconocer, Padre, que si estamos en este planeta Tierra, mi Dios, es por su santa voluntad, Señor amado. Padre, en esta mañana, mi Dios eterno, le rogamos, Papá de la Gloria, que sea usted, mi Dios soberano, quien use mis labios, Padre, en esta preciosa mañana, mi Rey soberano, llevando el consejo de su palabra, mi Dios, aquellos amigos, Padre, ya que el propósito de mi corazón es que las almas entiendan que hay un Dios soberano, que hay un Dios poderoso, un Dios grande en amor y misericordia, el que hizo los cielos y la tierra, el que hizo al hombre a Ichuri y a su semejanza, el que está sentado en su trono, a él sea la gloria. gloria, a Él sea la honra, a Él sea, mi Dios soberano, todo, todo, mi Dios eterno. Oh Dios mío, su honra es para usted, Padre, la honra es para el que está allí, mi Dios soberano, sentado en su trono. Oh Padre, en esta mañana le ruego, Señor, que use mis labios de una manera muy especial para que las almas puedan ser alcanzadas por su mano poderosa, por su mano de misericordia, Dios de la gloria. Padre, bendiga a la familia Condes. Bendiga grandemente a mis cuatro hermanitas ahí en Baltimore, Señor amado. Oh, Dios mío, mi hermana Adela, mi hermana Lupita, mi hermana Orbelina, mi hermana Delmi, Señor. Dios mío, mira mi hermana Adela, Padre, esa anciana, se la pongo en sus manos, mi Dios, para que sea usted quien le dé la fuerza, quien esté allí, Padre Santo, con ella en todo momento, consolándola, fortaleciéndola, Padre, a mi hermana Lupita, Señora, mi hermana Orbelina, mi hermana Delmi, fortaleza de lo alto para ellas, mi Dios soberano, bendiga la guarde las padres, sabemos que el que está en sus manos nadie se lo arrebatará, mi Dios soberano, estamos en sus preciosas manos, Señor, Padre, lleve, mi Dios consolador, con el poder de su Santo Espíritu a todo aquel que está pasando momentos difíciles. Oh Dios mío, en su vida, Padre, le ruego, mi Dios, fortaleza de lo alto, Padre, que obre en ese cuerpo un milagro, Padre, y tantos hermanos y amigos pasando momentos difíciles de enfermedades, Señor, pero tú eres el médico por excelencia, el doctor que no falla, eres tú, mi Dios eterno. Oh, gracias, Padre, todo se lo he clamado en el bendito nombre de mi amado Salvador Jesucristo. Amén y amén. Qué bueno es el Señor. Dios es grande en su amor y su misericordia. Continuamos con el tema que está, ¿verdad? Ya esto es el último tema, bendito Dios, que llevaremos del consejo de la palabra del Señor en el capítulo 2, verso 18, que tiene un tema ahí arriba, falsos profetas y falsos maestros. Y lo vamos a hacer para la gloria del Padre, del Hijo y el poder de su Santo y bendito Espíritu, y a la letra nos dice así: pues hablando palabras infladas y vanas, seducen con concupiscencia de la carne y desilusiones a los que verdaderamente habían huido de los que viven en error. Les prometen libertad y son ellos mismos esclavos de corrupción, porque el que es vencido por alguno es hecho esclavo del que lo venció. Ciertamente, si habiéndose ellos escapado de las contaminaciones del mundo por el conocimiento del Señor y Salvador Jesucristo, enredándose otra vez en ellas, son vencidos, su postrer estado viene a ser peor que el primero, porque mejor le hubiera sido no haber conocido el camino de la justicia, que después de haberlo conocido, volverse atrás del santo mandamiento que le fue dado. Pero les ha acontecido lo del verdadero proverbio. Esta palabra es bien fuerte, pero está escrita. Dice: les ha acontecido lo del verdadero proverbio. El perro vuelve a su vómito y la puerca lavada a revolcarse en el cieno, o sea, en el charco, en el lodo. Eso significa cieno. Esta palabra, le dije, fuerte, se siente pesada, pero está escrita en esta bendita palabra del Señor. Lunes 22 de junio. ¿Cómo va este tiempo, mi amado? El tema: si Dios te hizo libre, no vuelvas atrás. Si Dios te hizo libre, ¿para qué volver atrás, mi amado hermano, que me escuche en esta preciosa mañana? ¿Qué de aquel que, conociendo, mira, su palabra es tan tremenda, porque mejor les hubiera sido no haber conocido el camino de la justicia? Qué duro y difícil es para aquella persona que, conociendo este santo evangelio, conociendo este camino, mi amado hermano, se vuelve atrás. Pero empezaremos en el versículo 18, pues, hablando palabras infladas y vanas, seducen con concupiscencia de la carne y desilusiones a los que verdaderamente habían huido de los que viven en error. Mi amado hermano, qué tremendo es cuando una persona ha conocido este santo evangelio, lo ha vivido, o pienso que quizás ni lo conoció. Porque el que verdaderamente ha nacido de nuevo, se ha enterado por medio de esta bendita palabra del Señor, que solo en Cristo hay salvación, que solo en Cristo está el perdón de pecados. ¿Cómo es posible volverse de este santo mandamiento? ¿Ah? Pero escucharon, prestaron oído a aquella persona que le llevó un evangelio barato, por decirlo así. Un evangelio acomodado. Un evangelio que aquí no cuesta caminar porque yo vengo como quiero, hago lo que quiero y todo tranquilo. ¡Qué terrible! Oyó esa falsa doctrina. Puso oído a ese falso maestro que le llevó una palabra equivocada. Que le llevó una palabra que no le va a conducir a un lugar eterno. Por supuesto, los dos lugares son eternos. Lo dice la palabra del Señor, no lo digo yo. Tanto como la vida eterna para los que verdaderamente se guarden para el Señor, también aquel lugar va a ser eterno, pero va a ser de sufrimiento y de dolor y angustia. Escape de allí, mi amado amigo. Escape de allí, mi amado hermano, usted que se ha dejado engañar. Usted que se ha dejado ahora, quizás está diciendo, hoy sí estoy en la verdad. Hoy sí estoy en un lugar bien tranquilo, aquí no me amonestan, aquí no me andan diciendo, mire, usted tiene que dejar eso, tiene que dejar lo otro, tiene que vivir una vida consagrada al Señor. No, aquí todo es tranquilo. Tenga cuidado. Usted que ha dejado el santo mandamiento de esta bendita palabra del Señor y se ha ido a un camino equivocado, a un camino donde no le conduce a un lugar mejor, sino peor. Esto es lo que sucedió. El apóstol Pedro estaba diciendo que personas que habían salido de allí han vuelto al error. Y sigue diciendo, les prometen libertad. Y son ellos mismos esclavos de corrupción. Porque el que es vencido por alguno es hecho esclavo del que lo venció. ¡Qué tremendo, mi amado hermano! Hay personas que después de ser grandes predicadores de este evangelio, de ser grandes maestros de este evangelio, se han vuelto contrario al evangelio y llevan una enseñanza errónea, una enseñanza que le están diciendo a la persona que así como está, está bien, y que así como va, que allí todo, mire, aquí todo va a ser tranquilidad, una bonanza tranquila, el niño va a poder jugar con la serpiente, va a poder jugar con el león, va a poder estar tranquilo, no le va a hacer nada, aquí va a pasar, aquí va a ser toda una felicidad. Cuidado, mi amigo y mi hermano que me escuchen esta mañana, usted que quizás estuvo en este camino y se ha vuelto, le ha vuelto a la espalda al santo evangelio y se ha ido a vivir cómodamente, a vivir tranquilamente, porque allí no hay nada que le estorbe o que sea pecado para que usted lo está haciendo. Hay que tener mucho cuidado con los falsos maestros, porque le pintan un evangelio tan, pero tan diferente al que Jesús dejó, al que nuestro amado Salvador Jesucristo vino a enseñarle al pueblo de Israel. ¿Sabe de que el evangelio no es cosa fácil? No es cosa fácil, hermano. Yo no le voy a engañar a usted, mi amado amigo, que venga, mi amigo, que usted que está con esos grandes problemas, venga, que sus problemas le van a ser solucionados. Mentira, tampoco no le voy a engañar. Lo único es que ya viniendo a los pies de Cristo y le decimos, Señor, yo ya no, yo ya vengo agobiado. Vengo, Señor amado, destruido, pero sé que usted me puede fortalecer con su Santo Espíritu. Señor, ayúdeme, por favor. Deme sabiduría, deme entendimiento para poder yo, Señor amado, entender, Papá de la Gloria, que yo solo no puedo. Yo sola no puedo, pero si usted está conmigo, como le dijo Moisés, si tu presencia de ir conmigo, yo iré, yo estaré allí caminando, pero si tu presencia no ha de ir conmigo, no me hagas moverme de aquí. Mi amigo, no habrá cosa más linda y más bella que es reconocer que Dios es poderoso para ayudarnos a seguir hacia adelante triunfante en este camino. No le voy a decir, no, venga mi amigo a los pies de Cristo, que usted aquí va a tener, va a ser rico, va a tener todo a mano llena. Tampoco no le voy a decir eso, porque no me ha mandado el Señor a hablar mentiras, sino a hablar esta verdad que Él ha dejado escrita. Su palabra es clara. Su palabra es clara. Él dice, venid a mí tal como estés, cansados y cargados, que yo os haré descansar. Pero no, el Señor no se está refiriendo de un gran tutumuste que usted lleve en el lomo. No, se está refiriendo cansado de pecar, cansado de vivir en esa miseria del mundo que solamente da dolor, da angustia, da aflicción. De eso es que Dios lo quiere, de hacer descansar, mi amigo. De la angustia que usted vive muchas veces, que le parece que ya su vida no tiene sentido. Pero Dios es lleno de amor y de misericordia. Y nos sigue diciendo, ciertamente sí, habiéndose ellos escapado de la contaminación del mundo por el conocimiento del Señor y Salvador Jesucristo, enredándose otra vez en ella, son vencidos. Su postre estado viene a ser peor que el primero. El Señor Pedro, está hablando de aquella persona que ha sido rescatada del pecado, que ha sido transformada, ha venido a los pies de Cristo y se vuelve nuevamente. El error más grande, mi hermanito amado, que usted ha hecho es darle la espalda a Dios. Es de desviarse de este camino glorioso. Qué terrible, mi amado hermano, es cuando la persona no es agradecida con el Señor. Mire, yo he conocido personas, mi hermano, que han sido sanadas de grandes enfermedades, terribles enfermedades, de cáncer, de azúcar en la sangre, hasta del SIDA, hermano. Han sido muchas personas. Dios las ha rescatado. Dios las ha sanado. ¿Y sabe con qué le han pagado al Señor? Con darle la espalda. Con volverse atrás. Mire, yo me admiro la paciencia de Dios, mi hermano amado, que me escuche en esta mañana. Si Dios fuera como nosotros, Dios mío lindo, con la misma les quita la vida por haberle dado la espalda, pero Dios no. Dios es un Padre tan grande en amor y misericordia que le sigue dando vida a aquella persona para que reconozca el error en el que él ha caído, en darle la espalda a él. Pero hay personas, mi hermano, que no han tenido la oportunidad de volver a su primer amor, sino que así se han ido a un lugar que en este mismo momento, mi hermano y mi amigo que me escuchen esta mañana, están pidiendo tanta misericordia como usted no tiene una idea. Porque donde se encuentran, solo hay, se escucha. Y no me lo diga, no piense usted que es que yo ya fui y vine y le vengo contando. No, esta palabra me lo dice. Esta palabra dice que habían dos personajes. Uno era pobre y mendigo. El otro era rico y hacía grandes fiestas, grandes comelonas con piches de él. Y sabe, los dos se fueron con única diferencia que uno se fue al seno de Abraham y el otro se fue al lugar de donde está ahorita mismo, todavía está ahí diciendo ay, ay, ay, ay, pero ya ese ay ya no se, ya Dios no lo escucha. porque la oración que Dios escucha es la que se hace en vida. Y dice el último, terminamos con esto, y dice, porque mejor le hubiera sido no haber conocido el camino de la justicia, que después de haberlo conocido, volverse atrás del santo mandamiento que le fue dado. Pero les es en conocido lo que del verdadero proverbio, esta palabra es pesada, que dice que la persona que se vuelve atrás, vuelve al vómito que dejó, que es este mundo, mi amigo, es este mundo, mi hermano. ¿Para qué volverse atrás? ¿Para qué volverse atrás? Es mejor continuar hacia adelante. Padre, gracias. Oh, mi Dios, su palabra ha sido, Padre Santo, llevada, mi Dios, hasta los oídos de todo aquel amigo. Padre, usted sabe que el propósito de mi corazón es que las almas puedan ser alcanzadas. Es que el amigo, el hombre y la mujer reconozca que hay un Dios soberano, que hay un Dios lleno de amor y de misericordia, que está con su brazo extendido esperando a aquel hombre y aquella mujer que reconozca sus pecados y se venga a usted, mi Dios, confesándoselo. Y usted les perdona, Padre. Oh, gracias, Padre. Bendiga todo aquel pueblo amado que estuvo en sintonía, todos aquellos amigos que escucharon el consejo de su palabra. Bendígalos de una manera muy especial. Gracias, Padre. Gracias, Hijo. Gracias, bendito Santo Espíritu de Dios. Amén y amén. Dios me los bendiga, Dios me los guarde. Será hasta la próxima, si Cristo no ha venido. Paz y un feliz día.
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Si me amáis, guardad mis mandamientos. Padre, le doy gracias, Señor amado, porque me concede una vez más estar en cabina de radio Getsemaní y Estéreo Revelación para presentar el programa Cristo está a las puertas. Gracias, Señor, por cada fiel oyente que está ya en la sintonía de este programa. Señor, le doy gracias por mis hermanas que hacen posible que este programa pueda estar al aire. Bendiga grandemente a mi hermana Lorena Hernández, Señor. Bendiga toda su familia, de igual manera a mi hermana Xiomara Andrade, lleve bendiciones grandes a toda su familia, bendiga a mis hermanas, Dios mío, provéales cada día esas bendiciones de lo alto, Señor, bendiga a toda su familia, en el nombre de Jesús de Nazaret, le pido, Señor, también por toda la iglesia Puerta de Salvación, en la colonia Esperanza, Señor, que sea usted bendiciendo la vida de mi hermano pastor Victoriano Castro, bendiga a toda su familia. También le pido por toda la iglesia en general, Señor, a todos nombre por nombre, que usted sea bendiciéndoles de una manera muy especial, Señor, a cada hermano, a cada amigo que en diferentes lugares nos escucha, Señor, lleve bendiciones, Señor amado, ahí donde están cada hermano, cada amigo, Señor, sé Padre bendito que hay muchos hermanos, amigos que se reportan, Señor, que son fieles oyentes de este programa. Bendígale grande y maravillosamente allí, Señor amado, todos los hermanos que están allí en Punta de Jocote, sea usted bendiciendo grandemente todas las familias, Padre, te pido, Señor, por mi esposo, por mis hijos, Padre amado, por todas mis nueras, por mis nietos, sea usted bendiciéndoles de una manera muy especial, toda la familia de mi esposo, Señor, bendígale grande y maravillosamente, oh Dios mío, tú eres grande y poderoso para bendecir ahí a mi hermana Marta Fuentes, Señor, siga usted obrando cada día en la salud de ella, Padre, en esa vista, Padre amado, yo sé que usted no se queda con nada, Señor, yo sé que va a haber una respuesta, bendígala, Señor, bendiga a cada familia, allí la familia Argueta, Señor, que siempre escuchan este programa, mi hermano Jorge en Argueta, y en diferentes lugares, en la colonia Santa María, sabemos que hay hermanos que escuchan, Señor, te pido que tú seas bendiciendo de una manera especial a todas las familias pastorales, ahí donde está un siervo del Señor escuchando, lleve bendiciones grandes, Señor, a su vida, bendiga esa familia pastoral, Señor, sea usted bendiciendo a cada familia que está en sintonía, Padre, lleve bendiciones a cada uno de esos hermanos, amigos que siempre, Señor, están ahí reportando esa sintonía, oh Dios mío, mire todos mis hermanos allí, bendiga a mi hermana Olga Bonilla, Padre, a mi hermano Humberto Bonilla, a mi hermano Humberto Gutiérrez, Señor, lleve bendiciones allí, Señor, donde está mi hermano Israel Constancia, siga usted obrando, Padre amado, obrando de una manera especial, Cristo de la gloria, bendiga, Señor, a mi hermana Manuela, Padre, siga usted obrando en la salud de mi hermana, y así, Señor amado, allí donde está mi hermana María de la Paz, ahí en Cantón Huizquil, Señor, siga bendiciendo a su sierva, allí, Señor, ella se pone a escuchar, Señor, bendígala, Padre amado, siga obrando en la salud de ella, bendiga a toda la familia Medrano, Señor, le pido, Padre amado, por mi hermano José Reyes, Señor, que siga usted bendiciendo su vida y la de toda su familia, ahí en la colonia El Carmen, Señor, bendiga, Padre amado, a mi hermana Ángela Villegas, Señor, a todos los fieles oyentes que escuchan de ahí de Cantón Huizquil, Señor, bendígales, Padre, allá los hermanos en la isla de Perico, Señor, los hermanos en la isla Zacatillo y en diferentes lugares en donde nos escuchan, Padre, allá en Honduras, bendiga a mi hermana Marta Zavala, Padre amado, que tú seas bendiciendo a mis hermanos allá en Chiquirín, allí, Padre bendito, bendiga a mi hermana Mabrita, a mi hermano Víctor, a mis hermanos en Agua Escondida, Padre amado, bendígales,
Poderoso Dios, ahí los hermanos, allá en Conchagua, allá en El Farito, Padre, bendígales, poderoso Dios, allá en la Belén, en el sector La Línea, Padre, sabemos que hay muchos hermanos que escuchan y que siempre se reportan, Dios mío, bendígales grandemente, ahí están los hermanos, Señor amado, siempre, Padre, escuchando los que están en los puestos de venta, ahí en el mercado, bendígales, Padre amado, ahí, Señor, en la colonia Esperanza, bendiga a mi hermana Sonia de Cruz, siga usted bendiciendo su vida, Padre amado, bendiga a su familia, ahí también, Señor amado, los que están en los talleres, Padre, ahí bendiga a cada familia que esté escuchando este programa, mire por mi hermano Padre Alexander Cruz, Señor, bendígale grandemente a todos aquellos que van en sus vehículos, Padre, bendígales, poderoso Dios, guárdelos en esas calles, Dios mío, que tú seas, Padre amado, guardarlos de cualquier accidente, que tú seas cuidándolos de todo accidente, Padre amado, que tú los proteas con tu mano poderosa, guarde, Padre, a cada hermano, a cada amigo que anda en esas calles, ahí en los vehículos, en los amotos, Padre, guárdelos, Dios mío, apártelos de todo peligro, mi Rey amado, tú eres grande y poderoso para bendecir a cada uno de los hermanos allí que están escuchando en la colonia La Paz, Señor, mi hermana Martita López y toda su familia, Padre, bendiga a mi hermana Celina Sorto, Padre bendito, tú eres grande y poderoso para bendecir a mi hermana Zoilita, a mi hermano Nectalí, Señor, que siempre están en la fiel sintonía, bendígale grandemente a mi hermano Amílcar, a mi hermana Zenia, bendiga a mi hermana Patricia, Señor, esta joven, Padre, sea usted bendiciendo su vida, a mi hermano Fernando, Padre Anduray, a mi hermano Santos López, siga bendiciéndole grandemente a toda su familia, allí bendiga a mi hermano Adonai, Señor, y toda su familia, sea usted bendiciendo a todo el personal de radio Hexemaní, Estéreo, Revelación, Señor amado, tú eres grande y poderoso para cuidar de cada uno de mis hermanos, Señor, en estos preciosos ministerios que ellos están al frente, guárdelos, Dios mío, cuide de ellos, guarde su garganta, Padre, limpie esa garganta, en el nombre de Jesús de Nazaret, bendiga, Dios mío, a todos mis hermanos, ahí en Los Mangos, sabemos que hay hermanos que escuchan este programa, se reportan, ahí Señor, mi hermana Perla Hernández, Señor, bendígala grandemente, ahí también a mi hermana Janet Escobar, Señor, ahí está mi hermano Juan Quintanilla, que es un fiel oyente de este programa, tuvimos la oportunidad de verle en estos días, Señor, el día jueves, Padre, y dice que él siempre está en la sintonía de este programa, bendiga a su siervo, bendiga a toda su familia, Padre amado, mire, Padre, la iglesia que él pastorea, que tú seas bendiciéndole grande, maravillosamente, Señor amado, bendiga a todos mis hermanos allí, Padre, que escuchan en la Guacamayera, allí en el manantial, Señor, allá en Bobadilla, en Trinchera, en diferentes lugares donde está un pueblo, donde está una iglesia, allí, Padre bendito, mire ese siervo que está al frente, ese evangelista que sale a predicar su palabra, esos ministerios de alabanza, siga bendiciendo grandemente a cada hermano, a cada amigo que siempre se mantiene en la fiel sintonía, bendígale grandemente a todo ese pueblo maravilloso, allá en Los Giotes, Padre, bendiga a mi hermana Kelly, Padre bendito, allí Señor, mi hermana Ivania, Padre Sánchez, bendiga a toda esa familia Sánchez, bendiga Dios mío a mi hermano Ramiro Caña, el pastor de la iglesia Apóstoles y Profetas allá en Los Giotes, bendígales poderoso Dios, siga bendiciendo cada familia, Padre, que siempre se mantiene en la fiel sintonía, que usted sea bendiciéndole grande, maravillosamente a mi hermana Flor Bercián allá en San Felipe Pasaquina, bendígales Dios mío, sea usted bendiciendo su vida, bendiciendo la vida de toda su familia, bendiciendo la vida de la iglesia, a toda la iglesia donde ella se congrega, el buen samaritano, bendiga
bendiga a mi hermana Maribel, Señor, la hermanita de ella, bendiga a su sierva, Padre, siga obrando a mi hermana, Señor, quite toda enfermedad que la agobia a su sierva, Padre, oh Cristo bendito de la gloria, allí donde está la necesidad, allí llega, Padre amado, allí, Maestro, ministre, Padre, ese cuerpo de su cabeza a los pies, allí donde está la necesidad de cada hermano, de cada hermana, allí está mi hermana Erlinda Ventura, siga bendiciendo a su sierva, siga obrando en la salud de mi hermana, ayúdala en todo, mi rey amado, sáquela adelante cada día en victoria, reprenda toda perturbación, mi Cristo amado, que ella se goce en medio de la tempestad, en medio de la dificultad, ahí se mueve su mano poderosa, ayuda a mi hermana, Señor, siga bendiciéndola grandemente. Yo sé que hay muchas dificultades en la vida de los cristianos, que siempre hay obstáculos, siempre hay cosas que nos perturban, pero en el nombre de Jesús de Nazaret, reprendemos todo obstáculo que se levanta, Padre. Oh, Padre bendito, tu poder es grande, y para darlos la victoria cada día, Padre, gracias por su misericordia que es grande, gracias por este día que nos concede, gracias, mi Rey amado, porque su misericordia siempre está ahí para ayudarlo, para guardarnos de toda perturbación, Señor amado. Bendiga allí, Señor amado, cada familia, allí, Señor, los hermanos que están allá en Nueva York, mire por mi hermana Rosa de Sánchez, Señor, bendiga a su sierva, Padre, siga usted ayudándola en todo, mire mi hermano Alfredo, allí, Padre bendito, siga usted bendiciéndole grande, maravillosamente, Señor, mire toda su familia, allí, Señor, mi hermana Sonia de Celaya, mi hermano Antonio, que están siempre ahí en la fiel sintonía, lleve bendiciones grandes a su vida, sáquelos cada día adelante en victoria, mi Cristo amado, sea usted, mi Señor, bendiciéndoles en todas las áreas, oh Maestro de la gloria, a todos mis hermanos en Maryland, Padre, allí, Padre del cielo, mire por Isaías Fuente, siga usted, Señor, siga usted allí cicatrizando esa operación en esa cabeza, siga, Padre bendito, ahí perfeccionando esa obra en el nombre de Jesús de Nazaret, bendiga grandemente a mi hijo, a mi nuera, Padre, a todos sus hijos, Maestro Santo, guarde, Padre, de ellos, sáquelos adelante, mi Rey, de esa situación que están pasando, usted los va a sacar adelante, mi Rey amado, oh Maestro, cuántas personas están en estos momentos pasando dificultades, Dios mío, pero tú eres nuestra ayuda, nuestro refugio para sacarlos en victoria, allí donde está la necesidad, ahí está usted administrando esas vidas, Padre amado, en el nombre de Jesús de Nazaret, ahí está usted, mi Señor, alentando, ahí está consolando en el momento de la dificultad, ahí está presente usted para ayudarlos en todo momento, bendiga a mi hermana Raquel, Padre, a mi hermana Ruth Lizama, allí mi hermana, Señor, siempre ella sigue viendo esos Padre bendito video, bendiga a mi hermana Margarita Romero, a mi hermana Sarita, Padre, ahí donde está mi hermana, que siempre escucha, Padre, mire por mi hermana Celedonia, Padre, bendiga a toda su familia, siga perfeccionando esa obra en su papá, en su mamá, Señor, allá, Señor amado, en Florida, Padre, bendígales, poderoso Dios, siga usted obrando a favor de mis hermanos, Cristo de la gloria, allí donde está ese
esa necesidad. Ahí está usted bendiciendo sus vidas, Maestro Santo. Mire por mi hermana Candita, mi hermana Sonia. Siga bendiciéndole grandemente. Ahí donde está mi hermana Donatila, allá en Arkansas. Bendiga a su sierva. Bendiga a toda su familia. Siga bendiciéndoles en todas las áreas, mi Cristo amado. Muchas gracias, Señor. Tu poder es grande para bendecir a cada fiel oyente que me escucha ahí en la Unión Americana, Señor, en cada estado. Tal vez no hemos mencionado ese estado, pero usted sabe a dónde está esa hermanita, ese hermanito, ese amigo.

bendiciones grandes allí donde está mi hermano Andrés Humansor, que siempre se reporta a este programa. Bendiga a su siervo, Padre, y mi hermano Castillo, Padre, que siempre también ahí se reporta. Bendiga a mi hermano Neri Rubio, Padre del cielo. Bendiga a lo poderoso Dios. Allí, Señor, está cada fiel oyente. Mi hermana Rosita Salgado, bendiga a la poderoso Dios. Sáquela adelante cada día con ese ministerio. Mire por mi hermano José María, Padre, siga usted obrando en su vida. Siga usted, Señor, bendiciendo la vida de mi hermano José María. Mire por Yajaira Reyes, Señor, que siempre también ella allí, Señor, ve, Señor amado, esos videos, está pendiente. Mire por mi hermana Sonia de Ventura, siga dando esa pronta recuperación en esa operación de su vista. Padre, bendiga a todos mis hermanos y amigos que siempre están en esa fiel sintonía. Muchas gracias, Señor. Lleve bendiciones grandes a todo su pueblo que siempre está escuchando este programa. Así les dejamos con dos preciosas alabanzas y quedan las alabanzas con cada uno de ustedes, y que sea bendiciendo grandemente su vida y edificando a través de esos cantos. Ahí está mi hermana Natividad, Señor. Bendiga a su sierva, mi hermano René. Así quedan esas alabanzas.

0: Aleluya, bendito el nombre del Señor. Ahí escuchamos esas dos preciosas alabanzas, amados hermanos, amigos que están en esta mañana escuchando o viendo, ¿verdad? Este programa, los que están ahí por la TV Getsemaní, Dios les bendiga grande, maravillosamente. Los que están por la Getsemaní también, que Dios les bendiga por la revelación. Que el Dios Todopoderoso, los que están allí, ¿verdad? Por el Facebook, bendiciones grandes para cada uno de los fieles oyentes del programa Cristo está a las puertas. Bendiciones para todo ese pueblo maravilloso que siempre está en esa fiel sintonía. Y así, amados hermanos, en esta preciosa y bella mañana, queremos en esta tarde llevar lo que es la palabra del Señor, la meditación, pero primero queremos saludar a mi hermana Flor Bercián, que ella hace un saludo muy especial, que ya se reportó, ¿verdad? Y hace un saludo para mi hermana Marta Zavala y para mi hermana Alba Ortiz, que Dios les bendiga allá en Honduras, y dice que para toda mi familia también manda un saludo para toda la para la gerencia, para todo el personal de Radio Getsemaní y Estéreo Revelación, y dice para todos los fieles oyentes que están en la sintonía, ya sea aquí en nuestro país como también fuera de nuestras fronteras patria. A donde quiera que está esa hermana, ese hermano, reciba saludos de mi hermana Flor Bercián, que ella hace ese saludo, ¿verdad? Bendiciones para cada fiel oyente. También mi hermana Erlinda Ventura hace un saludo también para toda mi familia, y dice para mi esposo, porque por el mes del Padre, dice, ¿verdad? Que Dios bendiga a mi hermana Erlinda y mi hermana Flor también, que ella ha saludado a mi esposo también, ¿verdad? Que Dios bendiga, dice también a toda la fiel audiencia, dice mi hermana Erlinda, y bendiciones a mi hermano Amílcar, a mi hermana Zenia y a todo el personal de Radio Getsemaní y Estéreo Revelación. Que Dios les bendiga a mis hermanas que están en la fiel sintonía de este programa, que han hecho su reporte. Dios bendiga también a mi hermana María Sorto, que siempre escucha este programa. Bendiciones. Así, amados hermanos, a todo ese pueblo maravilloso que siempre escucha, que Dios les bendiga grandemente. Vamos a leer la palabra del Señor y vamos a leer en Santiago 1:22. Es una palabra, un versículo, pero muy lindo para poner cuidado nosotros lo que el Señor quiere que nosotros hagamos, ¿verdad? Él nos hace un recordatorio a través de su bendita palabra. Y dice la palabra en el nombre del Padre, del Hijo y del Espíritu Santo. Amén. Dice, pero sed hacedor de la palabra, y no tan solamente oidores engañándonos a vosotros mismos. Padre, te doy gracias, Señor amado, por su palabra que he leído en esta mañana. Gracias, mi Rey amado, por cada hermano, por cada amigo que está en la sintonía, que sin duda va a ser edificado con alguna palabra que se diga, Padre, de esta palabra bendita en esta mañana. Padre, lleve, Padre, bendiciones grandes a cada fiel oyente, a donde quiera que esté el hermano, el amigo, que sea, Padre, bendito de la gloria, edificado a través de esa bendita palabra. Dice que nunca vuelve vacía, Padre, su palabra. Aleluya, bendito sea su nombre. Sea usted usando mi garganta como un canal de bendición. Allí donde están los hermanos, amigos, a través del Facebook, Padre, bendígale grandemente. Lleve bendiciones a sus vidas, Padre del cielo. Sea usted, Padre bendito. Bendito, ayudándoles, Padre. Tú conoces la necesidad que hay en cada uno de ellos, Padre. Tú conoces el problema, la enfermedad que agobia, Padre. Tú eres grande y poderoso para solucionar todo problema, Padre, para obrar en cada necesidad, mi Cristo amado. Allí llega, Padre, alentando esos corazones que están tristes, allí donde están esos corazones enlutados. Oh Dios mío, tu poder es grande para bendecir grandemente a cada fiel oyente, que a través de su palabra puedan ellos Señor amado, los amigos, reconocer que solo en ti hay palabras de vida eterna. El hermano pueda recobrar fuerza, aquel que tiene la fuerza debilitada. En esta mañana, Padre, sea usted llegando como un ungüento, Padre amado, llegando, Maestro Santo, dando una palabra de ánimo a cada uno de los hermanos y amigos. Allí donde está mi hermana Ruth de Acosta, que fiel oyente de este programa, bendiga grandemente a cada hermano, hermana, Señor. Lleve bendiciones, Padre, en esta mañana. Usa mis labios, ponga palabras de bendición, palabras que sean de ánimo, palabras que sean de edificación para cada fiel oyente, que no sean palabras destructivas. Oh Cristo de la gloria, ponga esa gracia que cada día la necesitamos para poder hablar de su palabra. Gracias, eterno Dios, que he leído esta palabra y que sea usted añadiendo esa bendición a esa bendita palabra, usando usted mis labios, Padre, todo mi ser en esta mañana. Bendiga, Señor amado, bendiga allí, Señor, a cada hermana, a cada hermano que ahí está en esa sintonía, Padre amado. Tu poder es grande, maravilloso Dios. Mire por mi hermana Marta Zavala, aquí nos ha mandado una notita, ¿verdad? Y la vamos a leer antes de predicar la palabra del Señor. Dice: buenos días, Dios le bendiga, hermanita linda. Gracias a la hermana Bercian Flor, Bercian, bendición por el saludo. Que sea Dios bendiciéndola grandemente a la hermana y a toda su familia, y también a usted, hermana Marixa. Muchísimas gracias por el saludo, y a un saludo a la patrocinadoras de ese programa. Un saludo a la hermana Ofelia y a la hermana, a la hermana Pastora Bonilla. Gracias, bendiciones, hermanita. Así la hermana hace esos saludos, mi hermana Marta Zavala, y está muy contenta por los saludos que se le han hecho también, ¿verdad? Dios le bendiga grande, maravillosamente, y Dios bendiga a todos esos fieles oyentes en diferentes lugares. Así, amados, hemos leído esta bendita palabra y hemos orado, y que sea el Señor hablándonos a través de su bendita palabra. Gracias, Señor, porque su poder es grande. Y hemos leído, amados, en Santiago 1:22, pero sed hacedor de la palabra, y no tan solamente oidores, engañándonos a vosotros mismo. Alabado sea el nombre del Señor. El Señor es grande y poderoso, que a través de su palabra siempre Él tiene una bendición para cada uno de nosotros. Y tenemos un bonito pensamiento, dice: la palabra de Dios tiene poder para edificarnos. La palabra de Dios tiene poder para edificarnos. Y en esta mañana aquí podemos ver, amados hermanos, que a cada momento hay hermanos, hay hermanas que estamos siempre hablando de esta bendita palabra para que sea ella edificándonos a nosotros, para que sea ella cada día, amados hermanos, porque la palabra es como un espejo que nosotros ahí lo vemos cuando la leemos y escudriñamos allí nuestra vida a través de su palabra. Podemos nosotros mirarnos y decir: yo estoy viviendo mal, yo no estoy haciendo lo que la palabra me lo indica. Porque aquí dice, amados hermanos, que seamos hacedores de la palabra y no solamente seamos oidores, porque si solamente oímos pero que no la atesoramos, que no la practicamos, entonces nos nosotros nos estamos engañando. A Dios no lo engañamos. Él mira todo nuestro proceder, todo nuestro caminar, cómo los inducimos en su bendito camino. Y dice, amados hermanos, aleluya, hay poder en el Señor. Dice que nosotros tenemos que ver, amados hermanos, aleluya. Dice que no debemos de ser solo oidores, sino no podemos solo ir a la iglesia, solo decir yo puedo esto, yo puedo lo otro, pero estamos haciendo lo que el Señor nos manda a través de su palabra. Hay muchos requisitos para que nosotros podamos entrar al reino de los cielos. Si solamente estamos oyendo, pero no la ponemos por obra, estamos viviendo mal, porque muchas veces es muy bonito predicar en el púlpito que el Dios es amor y que Dios es aquí, pero ¿y nosotros qué amor estamos dando? ¿Qué estamos viviendo de lo que estamos predicando de esta bendita palabra? Si solamente somos un canal para otros, somos un canal para otras personas, pero nosotros seguimos viviendo la misma, somos los mismos, no hay cambio, seguimos siendo las mismas personas. Hablamos de amor, hablamos de unidad, hablamos de preocuparlos por aquellas ovejitas, pero muchas veces esas ovejitas allí están, no se sabe, ¿verdad?, cómo estarán. Entonces nosotros debemos ser hacedores de esa palabra. Si nosotros amamos al Dios Todopoderoso, demostrémosle con hechos, no con palabra. Vivamos ese evangelio, vivamos esa palabra que el Señor quiere que vivamos. Hay poder en el Señor. Dice que nosotros tenemos que ser hacedores de la palabra y no solamente oidores, engañándonos a nosotros mismos. Porque si alguno dice es oidor de la palabra, pero no hacedor, dice el 23, pero no hacedor de ella, esta es semejante al hombre que considera en un espejo su rostro natural, porque se ve en el espejo muy bonita, muy bonito, ¿verdad? Se ve, porque cada vez que nosotros vamos a salir, nos damos una miradita en el espejo, pero ya cuando los volvemos a ver, ya no estamos igual como lo vimos de primero, así, pero cuando leemos la palabra del Señor, ella los está induciendo, los está corrigiendo para que vivamos esa palabra. Porque dice la palabra que debemos de persistir en ella, no solamente oírla, quedarlo, que fuimos al culto, pero de todo lo que hablaron solamente se fue de paso o la predicamos, pero nosotros no la estamos viviendo. Solamente somos un canal para otras personas, pero nosotros no vivimos lo que predicamos. Y dice que predicador que predica, predícate a ti mismo. Tenemos que predicarnos nosotros mismos. ¿Cómo estoy yo? ¿Cómo estoy viviendo? Si estoy viviendo la palabra, si yo predico del amor, tengo que dar amor también para los demás. Si predico de comunión, de tener unión con los demás, yo tengo que unirme con los demás. No me tengo que alejar, como que estamos aislados muchas veces en la misma iglesia, pero hay un pueblo de un lado que está allí unido, pero hay un pueblo que está desunido, no está, está aislado, no hay palabra. Solamente, amados hermanos, hay que orarle al Señor para que Dios abra la mente y la mente y el corazón para que nosotros podamos vivir esa palabra que predicamos a diario, amados hermanos. Aleluya, que no vayamos en aquel día salir a ver avergonzado después de ser heraldos para otro. nosotros vayamos a ser eliminados por no escuchar la voz de Dios, por no escuchar la palabra de Dios, por no ser oidores, hacedores de la palabra, por no ser hacedores, porque somos oidores olvidadizos, dice la palabra, y no somos hacedores de ella. El Señor en esta palabra, a través de su bendita palabra, nos está advirtiendo, nos está dando alerta para que nosotros podamos encaminarlo a vivir una palabra que Él quiere que vivamos. Él siempre quiere lo mejor de nosotros, y nosotros muchas veces estamos viviendo una vida acomodada, una vida a nuestra manera. Tenemos como una rutina: al culto, para la casa y nada lo demás. Ya fui al culto y hasta allí no más, pero no los edificamos y no decimos: voy a mejorar, porque yo siento que no estoy haciendo las cosas bien. Pero esta mañana, dice la palabra del Señor, Jesús dijo que solo los hacedores de la palabra son verdaderamente bienaventurados, pero aún más benditos es todo aquel que escucha la palabra de Dios y la pone en práctica. Más bendito, más aventurado es aquel que escucha la palabra y la pone por obra, que la practica, que la vive. Pero muchas veces nosotros no la vivimos. A veces nosotros estamos mintiendo, viviendo una hipocresía, viviendo una vida de mentira, porque muchas veces hablamos aquello, pero al momentito ya no estamos viviendo esa palabra que predicamos. Que Dios nos ayude cada día, como decía el canto: me dices que me amas si no me estás amando. ¿Cómo es que le estamos amando y estamos desechando, estamos aborreciendo al hermano, estamos aborreciendo a aquella persona? Debemos de nosotros orar por aquel que nos ofende, debemos de clamar, ponerlo en el camino del Señor, porque de un momento a otro ellos se van a arrepentir. Un día va a tocar el Señor esos corazones, y por eso nosotros tenemos que orar por esas personas. Pero dice la palabra del Señor en segunda de Timoteo, dice la palabra del Señor allí, amados hermanos, en Lucas, es Lucas 11:28. Dice la palabra, aleluya, bendito el nombre del Señor. Dice: semejante al hombre, dice, al hombre que edifica una casa. Pero vamos a leer, amados hermanos, dice: semejante al hombre que edifica una casa, dice. Podemos ver, amados hermanos, el hombre que dice: porque me llamáis, dice el 28. Dice allí, ¿verdad? En Lucas 6:28, amados hermanos, 6:46 dice: ¿por qué me llamas Señor, Señor, y no haces lo que yo digo? Todo aquel que viene a mí y oye mi palabra y las hace, y indicaré, dice, ¿a quién es semejante? Semejante al hombre que edificó una casa, cavó y ahondó, dice, y puso el fundamento sobre la roca, y cuando vino una inundación, el río dio con ímpetu contra aquella casa, pero no la pudo mover porque estaba fundada sobre la roca. Así también es la vida de cada cristiano que estamos caminando en este camino. Tenemos que fundar nuestra vida espiritual en la roca que es Cristo. Y debemos de ser, si le amamos, debemos, dice, ¿por qué me llamas Señor, Señor, y no haces lo que yo os mando? ¿Por qué solamente sos oidora, olvidadizo? ¿Por qué solamente escuchás y estás exhortando a otras personas, pero tú vives lo mismo? Tú no estás viviendo lo que estás predicando. La palabra no es como una espada de doble filo que dice que parte a los dos lados. Aleluya, está partiendo a los dos lados, porque nosotros como predicadores los parte a este lado, y nosotros debemos de vivir esa palabra. No solamente la oigamos, no solamente la prediquemos, nosotros debemos de ser hacedores de ella. Van a haber sorpresas en aquel día, porque nosotros, porque nos creemos que somos intelectualmente preparados, estudiosos, y que no faltamos a los cultos, que estamos allí, pero que lo demás no lo estamos haciendo. No estamos viviendo lo que predicamos muchas veces, y eso nos va a llevar a un grave problema. Nosotros estamos confiados en lo que sabemos, en lo que yo soy aquí, yo soy allá, porque ese yo, eso es lo que está ahorita matando espiritualmente al ser humano, que aún estando en la iglesia, y ese yo engrandeciéndose, un orgullo que no lo deja crecer espiritualmente, porque están allí solamente en lo que ya saben, en lo que ya fueron a aprender, aleluya, pero tiene que ser guiado por el poder del Espíritu Santo. Allí el Señor está dando una palabra, y es que nosotros seamos, dice, oidores de esa palabra, pero también dice hacedores, que no seamos oidores olvidadizos, porque nos vamos a engañar nosotros mismos, dándole a creer a las personas que estamos haciendo las cosas bien, cuando no es cierto, cuando solamente vivimos de apariencia, no vivimos un evangelio a la voluntad de Dios, sino que nosotros queremos sobrepasar y decir, yo puedo, yo soy aquí, yo soy allá, pero ¿qué dirá Dios de nosotros? ¿Qué estamos haciendo por el hermano que se ha quedado en los hogares, que ya no se quiere congregar? ¿Qué estamos haciendo por esas almas que están ahí en los centros, ahí en las cunetas? ¿Qué estamos haciendo? Nos hemos dedicado al materialismo, nos hemos dedicado a otras cosas, solamente nos hemos quedado conformes a ir al culto, a ir al culto, a ir al culto, y nada más, y no buscar las almas, no ir al evangelismo, no ir a animar a aquel que está desanimado. Nos hemos conformado, ha llegado un conformismo a la iglesia del Señor, y eso está en todas partes, donde la iglesia hoy en día está acomodada, está viviendo una vida a la manera, no quieren someterse viviendo una vida, como dice, y todos modos, ¿para qué? Dice, agarran pan de quiera, y como los privilegios ahí están, pues, y la cosa es que así está caminando hoy en día. No hay nada de sometimiento, sino lo que hay, una frigdad, una de desánimo que ha caído en la iglesia del Señor. Y nosotros, como ya estamos llegando, como dicen alguien, si el Señor lo que quiere es el corazón, el Señor no quiere que nosotros, que vamos a andar llegando, si tenemos que arreglarlos, tenemos que quitarlos un poquito de ceja, tenemos que pintarlos el pelo, tenemos que cortarlos un poquito de pelo para verlos mejor, tenemos que andar muy muy sexy. Tenemos que, no tenemos que andar allí solo porque somos cristianos, los vamos a tirar. No, lo que pasa es que el Espíritu Santo es el que reprende. Y si la, y si, si nosotros no somos reprendidos, así vamos a vivir. No buscamos de la presencia de Dios, porque cuando leemos esta palabra, ella es la que nos corrige. Aquí no es nadie que pone esa ley que no va a decir, usted va a andar así, usted va a venir así. No, es la misma palabra que los corrige a nosotros, cómo vamos a vivir en el Evangelio, cómo los vamos a comportar como aquellas santas mujeres de Dios, aquellas mujeres que sirven al Señor. Aleluya, hay poder en el Señor. Y dice que seamos hacedores de la palabra, pero dice también en el versículo, en el capítulo 3 y el versículo 14 de segunda de Timoteo, pero tú, dice, persiste en lo que has aprendido y te persuadiste, sabiendo de dónde, de quién has aprendido. Aleluya. Usted y yo hemos aprendido a través de su Espíritu Santo, del Señor, a vivir, a apartarlos del pecado y a vivir una vida en santidad. El Señor es quien nos lo está redarguyendo de pecado. Él es quien nos los está examinando día con día cómo tenemos que caminar. Y Él los está exhortando a través de su bendita palabra cómo tenemos que caminar, que no seamos oidores olvidadizos. Lo que la palabra de Dios dice, que es lo que hemos aprendido, que es lo que hemos, el Señor a través de su palabra nos ha enseñado a nosotros, y qué es lo que tenemos que vivir, porque la palabra de Dios, alabado sea el nombre del Señor, la palabra de Dios tiene poder para edificar nuestra vida espiritual. Y si ella tiene poder, entonces somos edificados a través de su Espíritu Santo, a través de su bendita palabra. Y dice también, amados hermanos, que él dice, ¿por qué me llama Señor? ¿Por qué me llama Señor? Y no hace lo que yo os mando. Él está haciéndolos una interrogancia, que nosotros no hacemos lo que Él nos manda que hagamos. Aleluya. Y dice allí, amados hermanos, en San Juan 14, 15, si me amáis, dice, guardad mis mandamientos. Ahí leímos al comienzo. Y yo, dice, os rogaré al Padre y os dará otro consolador para que esté con vosotros para siempre, el Espíritu de verdad, el cual el mundo no puede recibir porque no le ve ni le conoce, pero vosotros le conocéis porque mora con vosotros y estará en vosotros. Mire qué bonito, qué preciosa palabra, donde nos está diciendo allí esa palabra, que si lo amamos, que hagamos, guardemos sus mandamientos, que andemos rectamente como un hijo de Dios, como hija de Dios, que le sirvamos, porque dice la palabra, pero sé hacedor de la palabra, y no tan solamente oidores de, engañando a vosotros mismos, porque si alguno, dice, es oidor de la palabra, pero no hacedor de ella, este semejante al hombre que considera en un espejo su rostro natural. Tenemos que ser hacedores de ella. Él está para ayudarnos, Él está para darnos un consejo más para que nosotros vivamos esa palabra y que nosotros no defraudemos al Señor con nuestras malas actitudes. Lo que Él quiere que nosotros hagamos, hagámoslo para la gloria de su nombre. Él viene pronto a traer a un pueblo que le espera. ¿Y qué tenemos nosotros? ¿Qué hemos hecho para el Señor? Debemos de guardarlos para Dios. Debemos de cuidar nuestro testimonio, amarle a Él mientras estamos en esta tierra, alabemos adoremos su nombre con corazón sincero y sirvámosle de verdad. Él viene a traer a un pueblo que está preparado, un pueblo que le espera, una iglesia que se guarda sin manchas y sin arruga, dice su palabra. Hay poder en el Señor. Él es un Dios grande y poderoso para ayudarnos a seguir adelante. Y dice la palabra en Primera de Juan 3:18, hijitos míos, no amemos de palabras ni de lengua, sino de hechos en verdad. Él nos está diciendo, hijitos míos, no amemos de palabras, sino con hechos de verdad. Él los está exhortando, porque muchas veces solamente somos de palabra, solamente decimos, hagamos esto, pero no es una realidad. Estamos hablando solamente de lengua, pero el Dios Todopoderoso nos hace esa exhortación a vivir una vida agradable delante de su presencia. En Romanos 2:13 dice también, hay poder en el Señor, el Dios a quien servimos, porque no son los oidores de la ley los justos ante Dios, sino los hacedores de la ley serán justificados. Mire qué lindo. Doy gracias al Dios Todopoderoso porque Él me ha ayudado poder llevar esta corta meditación para la gloria y la honra de su nombre. El Dios a quien servimos es fuerte, es grande, es poderoso y también es celoso con su palabra. No tenemos que ser oidores olvidadizos. Dios le bendiga grande, maravillosamente, y que Dios siga bendiciendo su vida en todas las áreas y que nos siga cada día ayudando a no solamente ser oidores olvidadizos, sino que vivamos la palabra del Señor, que seamos hacedores de ella, que no solamente la prediquemos. Hay poder en el Señor, aleluya. Que no solamente la prediquemos, amados hermanos, sino que seamos hacedores de ella, viviendo un evangelio agradable delante de la presencia de Dios, porque Él quiere hacedores de su bendita palabra y no solamente oidores. Acuérdese que somos los representantes del Señor aquí en la tierra y debemos de ser hacedores de esa palabra. Dios le bendiga en esta preciosa y bella mañana. Dios bendiga a los hermanos que han estado escuchando. Dios bendiga a mi hermana Janet Manzanares. Bendiciones, sierva del Señor, hasta frontera El Amatillo. Dios bendiga a mi hermano Cruz Maltés. Bendiciones, hermano. Gracias por su saludo. Mi hermana Sandra Rodríguez. Bendiciones. Dios le bendiga, hermana. Amén. Amén. Dice, gloria a Dios. Gracias, hermana, por estar en la fiel sintonía. Marisa Cano. Dios le bendiga, sierva del Señor. Y mi hermano Cruz Maltés, mi hermana Marisa Cano, ¿verdad? Todos ellos se han reportado en esta preciosa y bella mañana. Agradecemos a todos esos reportes. Padre, gracias por estar siempre usted allí administrando nuestra vida. Padre, gracias por darme la oportunidad de predicar su bendita palabra. Gracias por mi hermana allí Maribel, Señor, que ha estado en la sintonía también, Señor amado. Bendiga a su sierva. Gracias por todo ese pueblo maravilloso que estuvo en sintonía, mi familia, Padre, la familia de mi esposo, que están siempre en la sintonía de este programa. Gracias por esos amigos que también se reportan, ven los videos después, Señor. Gracias, gracias, Espíritu Santo. Dios les bendiga, amado pueblo del Señor. Hasta la próxima, si el Señor así lo permite. Bendiciones.
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El Espíritu Santo es pleno, total. En el versículo 5 se describen tres oficios del Señor: profeta, sacerdote y rey. Número 1, profeta. Tanto antes como después de su encarnación, su trabajo profético fue inmediato. Ejerció su oficio profético inmediatamente como el ángel del Señor en el periodo del Antiguo Testamento y como el Señor encarnado mediante sus enseñanzas y también mediante su ejemplo. Juan capítulo 13, versículo 15. Porque ejemplo os he dado para que como yo os he hecho, vosotros también hagáis. Filipenses capítulo 2, versículo 5. Haya pues en vosotros este mismo sentir que hubo también en Cristo Jesús. Primera de Pedro capítulo 2, versículo 22. El cual no hizo pecado, ni se halló engaño en su boca, y lo ejerció inmediatamente por medio de la operación del Espíritu Santo, por medio de las enseñanzas de los profetas del Antiguo Testamento y de los apóstoles del Nuevo Testamento, y todavía ahora lo ejerce por medio del Espíritu Santo que habita en el creyente y por medio de los ministros del Evangelio. Esto también significa que prosigue su obra profética tanto objetiva y extensamente como subjetiva e internamente por medio del Espíritu Santo. La Escritura testifica en más de una ocasión el oficio profético de Cristo. Se anuncia como profeta en el Antiguo Testamento. Deuteronomio capítulo 18, versículo 15. Profeta de en medio de ti, de tus hermanos como yo, te levantará Jehová tu Dios y a él oiréis. Otro pasaje que se aplica a Cristo está en el Nuevo Testamento. Hechos capítulo 3, versículos 22 al 23. Porque Moisés dijo a los padres: el Señor vuestro Dios os levantará profeta de entre vuestros hermanos como a mí. A él oiréis en todas las cosas que os hable, y toda alma que no oiga a aquel profeta será desarraigada del pueblo. El Señor Jesucristo habla de sí mismo como un profeta. Lucas capítulo 13, versículo 33. Sin embargo, es necesario que hoy y mañana y pasado mañana siga mi camino, porque no es posible que un profeta muera fuera de Jerusalén. En vista de todo esto, no es extraño que el pueblo lo reconociera como profeta. Segundo, sacerdote. La obra sacerdotal de Cristo fue doble según la Escritura. Su tarea sobresaliente consistió en ofrecer un sacrificio, todo suficiente por el pecado del mundo. Correspondía al oficio sacerdotal que ofreciera dones y sacrificios por el pecado. Tercero, rey. Esto está fundado en la obra de redención, como el mismo nombre lo indica, en su gracia redentora. Ninguno es ciudadano de este reino en virtud de su humanidad. Solamente los redimidos tienen este honor y privilegio. Cristo pagó el rescate por todos los que son suyos y mediante su Espíritu les aplica los méritos de su sacrificio perfecto. En consecuencia, ellos actualmente le pertenecen y lo reconocen como su Señor y Rey. En su revelación, Jesús afirmará su señorío como el soberano de los reyes de la tierra. Distinción entre el traslado y la segunda venida. Hay un número de contrastes que se pueden trazar entre el rapto y la segunda venida que mostrarán que no se consideran sinónimos en las Escrituras. El hecho de que haya dos programas separados se entiende mejor mediante un número de contrastes trazados en las Escrituras entre los dos eventos. Número 1. El rapto de la Iglesia envuelve a todos los creyentes, mientras que la segunda venida envuelve la aparición o manifestación del Hijo de Dios al mundo al final de la tribulación. Número 2. El rapto se refiere a los santos que participarán en dicho evento y en la segunda venida Él regresa a la tierra. Tercero, el rapto. Cristo viene a reclamar a su esposa, pero en la segunda venida Él regresará con la esposa. Cuarto, el rapto conduce a la remoción de la Iglesia y a la iniciación de la tribulación, y la segunda venida conduce al establecimiento milenario. Quinto, el rapto es inminente, mientras que la segunda venida es precedida por una multitud de señales. Sexto, el rapto trae un mensaje de consuelo, mientras que la segunda venida está acompañada por un mensaje de juicio. Séptimo, el rapto está relacionado con el programa para la Iglesia, mientras que la segunda venida está relacionada con el programa para Israel y el mundo. Octavo, el rapto es un misterio, mientras que la segunda venida es predicha en ambos testamentos. Noveno, en el rapto los creyentes serán juzgados en el tribunal de Cristo, pero en la segunda venida los gentiles e Israel serán juzgados
Décimo, el rapto deja la creación inalterada, mientras que la segunda venida envuelve el cambio de la creación. Número 11. En el rapto, los gentiles no serán afectados, mientras que en la segunda venida, los gentiles serán juzgados. Número 12. En el rapto, los pactos con Israel no se cumplen, pero en la segunda venida, todos sus pactos se cumplen. Número 13. El rapto no tiene ninguna relación particular con el programa de Dios con respecto al mal, mientras que en la segunda venida, el mal será juzgado. Número 14. Se dice que el rapto tendrá lugar antes del día de la ira, pero la segunda venida le sigue al día de la ira. Número 15. El rapto es para los creyentes solamente, pero la segunda venida tiene su efecto sobre todos los hombres de la tierra. 16. La expectativa de la iglesia con respecto al rapto es que el Señor está cerca, Filipenses capítulo 4, versículo 5. Mientras que la expectativa de Israel en la segunda venida es la de ser introducido al reino. Estos y otros contrastes que pueden presentarse sostienen el argumento de que estos son dos programas diferentes y no pueden unificarse en un solo evento. A través de Cristo somos hechos reyes para Dios, reyes porque en el milenio gobernaremos con Él, sacerdotes porque podemos interceder ante la misma presencia de Dios cuando oramos. La visión de Patmos. Ahora nos acercamos a la revelación. Hasta ahora hemos estado hablando del título que lleva el libro de Apocalipsis y de su introducción. En cambio, ahora estamos en contacto con el revelado en persona. Ojalá cada hermano penetre hacia el centro de este libro, de modo que entre en contacto con Jesucristo mismo. La primera parte del Apocalipsis nos revela a Jesucristo en relación con su iglesia, que está en la tierra. Usted puede comparar las epístolas en la segunda parte del Apocalipsis. Tenemos la revelación de Cristo en relación con su iglesia que está en los cielos. En esta segunda parte vemos a los 24 ancianos glorificados y también todo lo que sucede después del rapto y la entrada en gloria. La tercera parte del Apocalipsis revela a Cristo con relación al mundo, mostrando cómo Él juzga a las naciones. Y así sigue gradualmente hasta echar una mirada a la perfecta gloria, el nuevo cielo y la nueva tierra en los cuales habita la justicia. Pero en todo esto se trata de lo esencial de la revelación de Jesucristo. Al ver a Jesús, lo vemos todo. Juan fue desterrado a Patmos, un islote frente a la costa de Asia, a unos 60 kilómetros al sudoeste de Éfeso. Los historiadores dicen que después de haber sido azotado y puesto en grillos, con escasa comida, fue llevado a la isla. Dormiría en una cueva. Durante el día tendría que realizar trabajos forzados, en una cantera de la isla, bajo el látigo de un vigilante militar. El destierro de Juan no impidió estar en contacto con el Señor, ni estar unido con su distante congregación en el día del Señor. La frase «en el día del Señor» del versículo 10 se escribe en griego «kuriakos». Mucha gente ha traducido este término erróneamente como «domingo». Tomando como base este texto han seguido muchas interpretaciones que afirman que el domingo es el día del Señor. Si esto es así, quiere decir que solamente 52 días al año son del Señor, el resto son nuestros. Yo creo que cuando nos convertimos y le entregamos nuestro corazón al Señor Jesucristo, todos los días pasan a ser el día del Señor. Cuando se menciona la frase «estaba en el Espíritu» nos da a entender que la prisión en una isla o los trabajos forzados no impedían que él estuviera en el Espíritu, en contacto con el Señor. La Biblia nos dice que Daniel recibió una orden de no orar a Dios por 30 días, y si lo hacía, sería arrojado al foso de los leones. Esto tuvo sin cuidado a Daniel. Esta amenaza no impidió que Daniel orara 3 veces al día con las ventanas abiertas. Daniel capítulo 6, versículos 1 hasta el 28. Las luchas y las pruebas no impiden que podamos estar en comunión a diario con nuestro Señor Jesucristo. El apóstol Pablo decía,

Ni lo porvenir, ni lo alto, ni lo profundo, ni ninguna cosa creada nos podrá separar del amor de Dios que es en Cristo Jesús, Señor nuestro. El apóstol Juan, al estar en el Espíritu, comienza a recibir la visión. Escuchó una gran voz como de trompeta. Esa es la voz del Señor Jesucristo que le habló. A Juan, estando este de espalda, Jesús le decía lo siguiente. Apocalipsis capítulo 1, versículo 11, que decía: Yo soy el Alfa y la Omega, el primero y el último. Escribe en un libro lo que ves y envíalo a las siete iglesias que están en Asia, a Efeso, Esmirna, Pérgamo, Tiatira, Sardis, Filadelfia y Laodicea. Como sabemos, el Alfa es la primera letra del alfabeto griego y la Omega es la última. El Señor Jesucristo es el principio y fin de todo. En Él comienzan todas las cosas y en Él terminan. El apóstol recibió la orden de escribir lo que veía. Juan no era ningún analfabeto. Ahora Juan, inquieto por aquella voz que le hablaba, se da vuelta y ve siete candeleros de oro, lo cual simbolizan las siete iglesias. El misterio de las siete estrellas que has visto en mi diestra y de los siete candeleros de oro, las siete estrellas son los ángeles de las siete iglesias. Y los siete candeleros que has visto son siete iglesias. Apocalipsis capítulo 1, versículo 20. La visión de Jesús. Dice Apocalipsis capítulo 1, versículo 13. Y en medio de los siete candeleros de oro, a uno semejante al Hijo del Hombre. El apóstol Juan no tuvo ningún problema en identificar al Señor Jesucristo. Conocía muy bien a su Señor. El relato bíblico dice que Jesús andaba en medio de los siete candeleros de oro. Los candeleros simbolizan a la iglesia y Jesucristo es la cabeza de la iglesia. Es importante que Jesús esté presente en la iglesia. A Jesús no le interesa el estado económico o geográfico de la iglesia. Él dijo lo siguiente, Mateo capítulo 18, versículo 20, porque en donde están dos o tres congregados en mi nombre, allí estoy yo en medio de ellos. Ahora miremos la persona de Jesús tal como la ve el apóstol. Pasando del simbolismo de la función al del carácter, tenemos la visión más maravillosa y encantadora de Jesucristo que se contiene en las Escrituras. No podemos hacer más que destacar el significado de la gloria revelada. Número 1, vestido de una ropa que llegaba hasta los pies. Número 2, ceñido por el pecho con un cinto de oro. Número 3, su cabeza y sus cabellos eran blancos como blanca lana. Número 4, sus ojos eran como llama de fuego. Número 5, sus pies semejantes al bronce bruñido, refulgente como un horno. 6, su voz como un estruendo de muchas aguas. Número 7, tenía en su diestra siete estrellas. Número 8, de su boca salía una espada aguda de dos filos. Número 9, su rostro era como el sol cuando resplandece. Aquí tenemos 9 puntos sobre los cuales vamos a llamar la atención de un modo directo. Número 1. Las vestiduras señalan la labor sacerdotal de Cristo. El Antiguo Testamento predice y prefigura el sacerdocio del Redentor futuro. Hay referencias claras a esto. La palabra de Dios dice, Salmos 110, versículo 4. Juró Jehová y no se arrepentirá. Tú eres sacerdote para siempre según el orden de Melquisedec. Zacarías capítulo 6, versículo 13 dice, Él edificará el templo de Jehová y Él llevará gloria y se sentará y dominará en su trono y habrá sacerdote a su lado y consejo de paz habrá entre ambos. Además, el sacerdocio del Antiguo Testamento y en particular el sumo sacerdote prefiguran claramente un Mesías sacerdotal. En el Nuevo Testamento hay nada más un libro en la que se llama sacerdote, Hebreos capítulo 9, versículo 11. Pero estando ya presente Cristo, sumo sacerdote de los bienes venideros, por el más amplio y más perfecto tabernáculo, no hecho de manos, es decir, no de esta creación. Al mismo tiempo, muchos otros libros del Nuevo Testamento se refieren a la obra sacerdotal de Cristo. Número 2. Entre las vestiduras que usaba el sumo sacerdote en el Antiguo Testamento, se pueden mencionar el efod de oro, hecho de lino torcido y teñido de azul, púrpura y carmesí. Era una obra esmerada, se sujetaba por un cinturón o cinto fabricado de los mismos materiales. Éxodo capítulo 28, versículos 8 al 9 dice,
y su cinto de obra primorosa que estará sobre

0: de él será de la misma obra, parte del mismo de oro, azul, púrpura, carmesí y lino torcido. Y tomarás dos piedras de ónice y grabarás en ellas los nombres de los hijos de Israel. El efod tenía dos hombreras y sobre ellas tenía dos piedras de ónice, grabadas con los nombres de los hijos de Israel. Todo esto era un recordatorio al sumo sacerdote de que estaba ministrando a favor del pueblo. El cinto de oro que ceñía a Cristo simboliza su obra y ministerio en favor de los creyentes, recordándoles siempre que Él tiene que abogar por ellos. Isaías capítulo 11, versículo 5, y será la justicia cinto de sus lomos y la fidelidad ceñidor de su cintura. Primera de Juan capítulo 2, versículo 1, hijitos míos, estas cosas os escribo para que no pequéis, y si alguno hubiere pecado, abogado tenemos para con el Padre, a Jesucristo el justo. Número 3. El color blanco simboliza la pureza, gloria, santidad y sobre todo representa la justicia y el perdón de Dios. Isaías capítulo 1, versículo 18 dice, «Venid luego, dice Jehová, y estemos a cuenta. Si vuestros pecados fueren como la grana, como la nieve, serán emblanquecidos. Si fueren rojos como el carmesí, vendrán a ser como blanca lana». Número 4. Aquí hay la sugerencia del conocimiento infalible e infinito, ojos que penetran, para los cuales no hay nada secreto que pueda ser escondido, ojos que siendo como una llama de fuego, lo penetran todo, incluso lo que está escondido a la vista ordinaria, separando con una exactitud infalible la amalgama de lo que es oro puro. De este modo, el Hijo del Hombre entre las iglesias es revelado como aquel del cual no se puede esconder nada. No hay detalles en los hechos de la iglesia o en la vida de un miembro individual que él no conozca de modo perfecto. Él ha visto y ha juzgado en su valor cada hecho de servicio, aunque sea humilde, y no haya encontrado lugar en los anales de la iglesia. Los ojos fijos, escudriñadores del Hijo del Hombre, están siempre sobre las iglesias que llevan su nombre. Y no hay nada que pueda esconderse de esta mirada en absoluto. Número 5. Los pies son los símbolos de actividad. Indican la actividad continuada de Cristo entre las iglesias y por medio de las iglesias cuando avanza el líder de las huestes de Dios hacia la victoria final. Estos pies son de bronce refulgente como un horno. El bronce es símbolo de la fuerza y el horno de fuego es simbólico de purificación. Así que el Hijo del Hombre se ve moviéndose entre las iglesias siempre hacia la consumación en la cual el corazón de Dios está decidido con tan absoluta pureza que Él nunca puede ser contaminado con el mal que está pisando y con una fuerza tan tremenda que es imposible que le estorbe la oposición que se levanta contra Él. Esto no habla del juicio que Cristo derramará en el tiempo de la tribulación. Apocalipsis capítulo 14, versículo 20 dice, y fue pisado el lagar fuera de la ciudad, y del lagar salió sangre hasta los frenos de los caballos por 1600 estadios. Isaías capítulo 63, versículos 2 al 4 dice lo siguiente, porque es rojo tu vestido, y tus ropas como del que han pisado el lagar, he pisado yo solo el lagar, y de los pueblos nadie había conmigo. Los pisé con mi ira, y los hollé con mi furor, y su sangre salpicó mis vestidos, y manché todas mis ropas, porque el día de la venganza está en mi corazón, y el año de mis vestiduras
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0: El principio de la sabiduría es el temor a Jehová. No seas sabio en tu propia opinión, ni te apoyes en tu propia prudencia. Encomienda a Jehová tu camino y Él enderezará tus veredas.
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11 de la mañana, 11 de la mañana, 39 minutos, ya pasaron 39 minutos de las 11 de la mañana. Saludos para usted que nos sigue escuchando ahí siempre en la fiel sintonía de la radio, ¿verdad? Radio Getsemaní en todo el oriente del Salvador. Saludos también para aquellos hermanos que nos siguen a través de la página, a través de la aplicación de Getsemaní. Usted nos está escuchando. Es un gusto saludarles también, diferentes estados, hermanos en Nueva York, hermanos en Virginia, hermanos en Maryland, en Canadá, en diferentes estados. Gracias por estar ahí pendiente de nuestra programación. También saludamos a los que se han estado ahí reportando a cabina al 7490-0851. Saludos a los amigos también que siempre están pendientes de la radio, ¿verdad? Sabemos que siempre están ahí pendientes de Radio Getsemaní. Es un gusto saludarles en esta mañana de este día lunes 22 del mes de junio del 2026. Vamos a seguir complaciendo alabanzas que teníamos ahí pendiente, ¿verdad? Que nos han estado ahí solicitando durante estos minutos que han pasado de este día. Dice, por favor, una alabanza de la hermana Juanita Hernández, Canta al Señor. Estaremos programando esa alabanza. Tengo ahí pendiente también una alabanza de Lorenzo Martínez, El Gran Puerto. Estaremos ahí programando, estaré complaciendo también esa otra alabanza que me han estado ahí solicitando los hermanos a través de el 7490-0851.

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6: Encuentro, un espacio en el cual reflexionaremos en busca de alternativas bíblicas a conflictos modernos. 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
7: Ya te casaste conmigo y ahora me tenés que aguantar porque sos cristiano. En muchos matrimonios cristianos existe la manipulación, el chantaje y hasta la hechicería. Esconden sus problemas y sus luchas bajo la excusa, hay que aguantarse porque somos cristianos. Muchas mujeres, mis amigos, manipulan a sus maridos en lo íntimo, porque saben, y esto lo pongo entre comillas, saben que sus maridos tienen que ser fieles, porque son cristianos. Yo no estoy de acuerdo en que hay que aguantar porque somos cristianos. Yo creo que eso es una buena excusa para no buscar consejería, para no buscar ayuda. Eso es falta de humildad, mis amigos. Eso es no darle honestidad a la institución llamada matrimonio cristiano. En el matrimonio todos tenemos luchas y dificultades. Y si somos cristianos verdaderos, tenemos que ser humildes y reconocer que necesitaremos ayuda. Y si la buscamos, tendremos un matrimonio funcional. El simplemente decir, yo te aguanto porque soy cristiano, no es de cristianos. Los verdaderos matrimonios cristianos siempre buscarán ayuda, ya que ellos reconocen que son imperfectos y necesitan la orientación de Dios. Historias que otros callan. Bienvenido al encuentro de hoy. Yo soy tu amigo Ernesto Pinto. Vivimos en un mundo maravilloso, pero muchas veces complicado. Tengo conmigo un correo electrónico que nos ha llegado a través de nuestro portal www.encuentro.ca. Y si deseas enviarme tu historia o comentar sobre nuestros programas, visítame en la red al www.encuentro.ca y desde ahí puedes contactarme. Esta amiga nos escribe y me dice: quiero que sepa que su programa me ha hecho reflexionar. Mi vida es muy complicada, pero le diré que me metí en la prostitución vía internet y lo hice por falta de recursos económicos. Hace unas semanas aborté y estoy segura que Dios está muy enojado conmigo. Quiero salir de esta vida, pero no sé cómo. Ayúdeme. Cartas como estas son las que me impulsan, mi amigo, a seguir haciendo lo que hago. Mi amiga, si Dios te ha hecho reflexionar a través de nuestros programas, es porque te está buscando. Aunque Él no aprueba nuestro pecado, Él nos ama. Y puedo asegurarte, Él te ama y te está buscando. ¿Qué tal si decides tú buscarle a Él hoy? Gracias por continuar con nosotros. Hoy escucharemos el corazón de un amigo que me dice que él está sufriendo en su matrimonio. Esta llamada se originó en un programa que hacemos en vivo. Adelante.
8: Mi esposa y yo nos convertimos hace como 10 años al Evangelio, pero ella no duró mucho en el Evangelio. Nada más duró como un año. Ella se apartó y de los caminos del Señor y de ahí para acá le ha hecho la vida imposible. Hemos tenido muchos problemas en nuestra vida matrimonial, es muy conflictiva y, hermano, yo ya no aguanto.
7: Pero usted siguió yendo a la iglesia.
8: Sí, amén, yo le voy a servir al Señor hasta el último día de mi vida.
7: Y cuando usted dice que ella le está haciendo la vida imposible, ¿qué es lo que me quiere decir?
8: Porque en todo chocamos, en ninguna cosa salimos de acuerdo, ni dentro ni fuera del lugar, estamos, pues no sé si dejarla o divorciarme, pero yo no quiero, porque el testimonio del Evangelio se va a ir por los suelos y yo no quiero dar mal testimonio a la gente porque hemos...
7: Pero deme un ejemplo de qué es lo que ella hace que usted se siente incómodo.
8: Por ejemplo, le digo, vamos a hacer una reunión familiar aquí para una célula aquí en la casa y no, ya con eso discutemos.
7: O sea que ella no quiere que usted siga sirviendo al Señor.
8: Pues es lo que yo quiero, yo quisiera saber porque ella no me apoya en ninguna de las áreas del Evangelio, ¿verdad?
7: ¿Y cuántos hijos tienen ustedes?
8: Tenemos 4, hermano, ya están casados.
7: ¿Cuántos años de matrimonio entonces tienen?
8: No, tenemos como 30 años de matrimonio.
7: Sí, y ahora a esta altura del partido están teniendo muchas dificultades.
8: Sí, desde que ella se apartó del Señor me ha hecho la vida imposible y, como le digo, mi vida es muy conflictiva y yo no quiero separarme de ella porque el testimonio de Cristo se va a ir por los suelos en mi vida y yo no quiero, yo quiero aprender a aguantar porque es más importante el Evangelio, el testimonio de mi Cristo que mi felicidad. Pero ya, hermano, ya pasa de 10 años y yo no sé qué hacer, ya no aguanto.
7: Bueno,
8: ¿qué consejo me daría usted?
7: Yo admiro su dedicación, pero yo diría, don Armando, que es importante que busquen ayuda, ¿no? Traté de preguntarle algunas veces cuáles eran los problemas específicos. Y cuando no tenemos problemas específicos, es muy difícil para los consejeros dar una dirección, pero es muy noble lo que usted dice, mantenerse, aguantar y soportar por la causa del Evangelio. Pero también hay que buscar ayuda, ¿no? Hay que, no sé si ustedes ya hablaron esto con su pastor o si ella no quiere ir, pero puede ir a un consejero, por ejemplo, en el cual ustedes exponen cómo usted se siente, porque yo creo que es importante que ella sepa cómo usted se siente, pero tal vez en un ambiente más controlado, ¿no? Cuando ustedes están solos, tal vez se gritan y no pueden llegar a ninguna conversación inteligente, pero tal vez en una conversación un poco más controlada con un consejero, ella puede escuchar su corazón y entender lo que está pasando en su vida, ¿no? Y yo creo que hay esperanza cuando se decide dialogar.
8: Pero ella no quiere recibir a nadie ni quiere ir a ningún lado para recibir consejos.
7: Sí.
8: Porque ella sabe mucho de la Biblia y ella se cierra. Mm-hmm. Se cierra las puertas y no quiere recibir a nadie.
7: Yeah.
8: Yo pienso que cuando no abre el mundo, pues yo le engañé, pero hace como 15 años.
7: Ajá.
8: Yo pienso que está resentida y a base de eso como que me tiene odio, como que me guarda rencor en su corazón, y a base de eso, de cualquier cosa, explota contra mí.
7: O sea que usted...
8: No, nada más contra mí.
7: Usted llega a esa conclusión porque siempre sale a reducirle el tema de que usted fue infiel.
8: Sí, señor, todavía hace como 15 años de eso, pero cuando me convertí a Cristo, yo ya le soy fiel, hasta ahorita le he sido fiel, hace como 15 años.
7: Y usted ya...
8: Pero todavía me lo recuerda como si fuera sido ayer.
7: Y después de que usted vino a Cristo, entraron a un proceso de sanidad en su espíritu, ¿usted le pidió perdón a su esposa por lo que le hizo?
8: Sí, señor, todos nos reconciliamos, nos juntamos, le servimos a Cristo, toda mi familia como un año, pero como después de un año, ella se retiró.
7: Y ahora le saca en cara de que usted fue infiel.
8: Sí, señor, y todavía como hace como... Antier, el otro día tuve discutimos por lo mismo y me da detalle por detalle que yo fui esto, que le digo, pero si señor ya me perdonó, ¿tú por qué no? Uh-huh. Pero cuando nos convertimos, nos perdonamos todo y vida nueva.
7: Bueno, lo que pasa es que no todo el mundo también entiende la dimensión del perdón, ¿no? Muchas veces por reconciliarse la gente dice, sí, te voy a perdonar, pero no procesan en su espíritu, en su alma, todo este el perdón. Y yo creo que eso es lo que ella tiene que entender, que el perdón no es solamente... Porque el perdón no nos lleva a olvidar, ¿no? El perdón nos pone a otra dimensión de misericordia, de amor, y es por amor que nosotros perdonamos, ¿no? Entonces yo creo que esa es la dimensión que ella necesita entender, y no hay otra forma de ayudarle si ella no está dispuesta. Así que yo espero que por lo menos usted siga orando para que ella pueda entender la dimensión del perdón, ¿no?
8: ¿Y yo qué puedo hacer, hermano? Porque ya no aguanto, ya estoy hasta la coronilla de lo mismo, y me reprocha lo que era antes, y todo tiempo hay problemas, y ya no sé qué hacer, hermano.
7: Uh-huh. ¿Y qué es lo que ha hecho hasta ahora?
8: ¿Yo?
7: ¿Sí?
8: Pues aguantar, yo sigo adelante sirviéndole a mi señor, y hasta...
7: O sea que lo único que usted ha hecho es aguantar. Usted no se ha sentado con ella y le ha dicho, vamos a hablar punto por punto, qué es lo que, cómo yo me siento, ¿no?
8: Oh, sí, pero el siguiente día es lo mismo. Uh-huh.
7: O sea que ella no quiere cambiar, según sus propias palabras.
8: No,
7: yeah.
8: Ella se está cerrada, nomás, ella no ve más allá de sus narices.
7: Sí, bueno.
8: Nada más ella y ella.
7: Bueno, don Armando, yo diría que si usted está dispuesto a aguantar, como usted ya lo ha dicho, bueno, creo que no es la medicina total, pero yo creo que es parte. Yo creo que también usted debe de, ya que usted dice que está tan comprometido con el Señor Jesucristo y a seguir hasta la muerte por mantener el testimonio del Evangelio, entonces yo diría que intencionalmente usted busque esas reuniones donde tienen información sobre matrimonio y que trate de llevarla, ¿no? Y que trate de buscar ayuda. Yo insistiría, yo creo que hay manera de que ella entienda de que necesitan vivir en armonía y en paz, ¿no? Porque si no, finalmente usted va a terminar tirando todo yéndose.
8: Ella no quiere ir a ninguna parte de esas, no quiere escuchar nada de reuniones de conferencias matrimoniales, porque ella dice que ella ya sabe todo, ya sabe lo que le van a decir, ya sabe lo que le van a explicar, lo que le van a preguntar, ella sabe todo, ella no quiere ir a ningún lado.
7: Y es difícil para mí también dar un consejo, si usted dice que todas las puertas están cerradas, es muy difícil. Como decimos en buen español, ¿no? Uno puede llevar el caballo hasta el río, pero no lo puede obligar a tomar, ¿no? Hay cosas que no se pueden cambiar, y lo único que podemos es acompañarle en oración, ¿no? Y esperar que Dios haga un milagro en su esposa.
8: Sí, o que se muera ella o que me muera yo, para que ella sea feliz o yo, para que yo servirle bien a mi Señor.
7: Bueno, yo creo que hay que buscar soluciones acá. Yo creo que hay que insistir, don Armando, en buscar ayuda. Yo sé que usted dice que ella lo sabe todo y que está completamente cerrada, pero yo creo que hizo bien en llamar. De alguna manera usted expresó cómo se siente. Ahora, número dos, es importante dedicarse a la oración y a buscar soluciones concretas, en las cuales usted le dice, yo quisiera que vayamos a este consejero. Algo concreto que usted le dé, porque no solamente el consejero, pero usted le dice, quisiera que tuviéramos conversaciones todos los jueves, por ejemplo, o todos los, qué sé yo, elijan un día, una hora en el cual puedan conversar sobre el tema y ustedes puedan resolver, porque es importante que dialoguemos. Yo creo que cuando las palabras cesan es cuando comienza en algunos casos los golpes, en otros casos pues las heridas emocionales.
8: Pues Dios que me ayude, porque no sé qué voy a hacer.
7: Agradezco mucho su llamada y que el Señor lo bendiga y le dé fuerza para todo esto.
8: Al contrario, hermano, gracias a usted, Dios le bendiga y gracias por recibir mi llamada.

0: Si su matrimonio está atravesando dificultades, luchas o problemas y el divorcio está tocando a la puerta, déjeme recordarle que el paso del tiempo no resuelve los problemas. Los problemas se resuelven cuando se enfrentan. Y la primera línea de enfrentamiento se llama oración. Así es importante contarle a Dios los problemas y buscar de Él sabiduría. El segundo paso lógico es tomar acción, es dialogar. Nunca cierre la puerta al diálogo. Y por último, le recordaré que debemos de estar dispuestos a perdonar. Puede ser que este sea el día en que le digas a Dios: Dios, bienvenido a mi caos. Dios no le tiene miedo a tu problema. Dios es más grande que tu problema y Él está con sus brazos abiertos. ¿Qué tal si hoy te acercas a Él?
1: Por tu amor, crece la fe en mí.
0: Espero que hayas disfrutado el encuentro de hoy. Si deseas responder a este programa y vives en Norteamérica, puedes llamarme completamente gratis al 1-800-565-1810. Si tienes acceso al Internet, ve a la página encuentro.ca. Ahí puedes volver a escuchar este programa o los programas anteriores. Nuestra dirección postal, Programa Radial Encuentro, 225 Riverton Avenida, WPG, Manitoba, R2L0N1, Canadá. Será pues hasta nuestro próximo encuentro. Soy Ernesto Pinto recordándote que Dios te ama y yo también.
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Señor y en el poder de su fuerza. Vestíos de toda la armadura de Dios para que podáis estar firmes contra las asechanzas del diablo. Porque no tenemos lucha contra sangre y carne, sino contra principados, contra potestades, contra los gobernadores de las tinieblas de este siglo. Por tanto, tomad toda la armadura de Dios para que podáis resistir en el día malo y habiendo acabado todo.

Padre está sobre mí, por cuanto me ha ungido para dar buenas nuevas a los pobres. Me ha enviado a sanar a los enfermos, a los quebrantados de corazón, a pregonar libertad a los cautivos, dar vista a los ciegos. De cierto os digo, todo cuanto pidiereis al Padre en mi nombre, os lo daré.

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5: Alábele, alábele, alábele. Santo, santo, santo, santo, santo, santo, santo, santo, santo, santo, santo, santo, santo. No pare, no pare, no pare de alabarle. No pare de alabarle, no pare de alabarle, no pare de alabarle. Alábele más, alábele más, alábele más, alábele más. Alábele más, alábele más, alábele, alábele, alábele, alábele. Alábele más, alábele más, alábele más. Grandes, grandes cosas ha hecho Jehová con nosotros. Grandes cosas ha hecho Jehová con nosotros. Aleluya, aleluya, aleluya, aleluya, aleluya. Oh, gloria, gloria, gloria, gloria, gloria, gloria, gloria, gloria. Santo Dios, alabe la iglesia, alabe la iglesia, alabe, dígale que está agradecido. Dígale que le ama, dígale que le ama. Te amo, Jesús, te amo, Jesús, te amo, Jesús, te amo, Jesús, te amo, Jesús. Eres mi rey, eres mi abogado, eres mi doctor, eres mi Señor, dígalo, eres mi Señor, eres mi Señor, eres, dígalo, que Él es su Señor, Él es su Señor, alábele, alábele, reconózcalo como Señor. Estuvieron preparados para ti en el día de tu creación. Cuando crearon a Satanás, o a Lucero, mejor dicho, a Lucero de la mañana, y habían tamboriles, habían flautas, habían todo, era una tremenda fiesta la que se hizo cuando fue creado el lucero de la mañana. Ahora, ese lucero con todo, y estaba, dice, en los mejores lugares, estaba en los mejores puestos, pero de ahí estaba él deseando más arriba. deseando más arriba. Y este es el primer personaje, lucero de la mañana, es el primer personaje que comete el primer pecado. El pecado fue que fue enaltecido. Él no estuvo contento de donde estaba. Quería estar a la altura de las estrellas. Después dice: haré mi trono a la par del Altísimo. Y ese es el pecado tremendo con el cual entró y mira, arruinó toda la humanidad. ¿Quién? El lucero de la mañana. El lucero de la hijo de la mañana. Ahora, aquí vemos que dice, así dice el Señor. Tú eres el sello de la perfección. Imagínese, hermano. ¿Usted cree que era cualquier cosa? Era el sello de la perfección. No crea que era cualquiera que tenía un puesto. No, quiere decir que todo lo que hacía Dios, todo lo que hacía Dios, lo venía terminando, sellando con lucero de la mañana. Era tremendo el puesto que tenía, era tremendo el lugar que ocupaba. Pero no solamente era el sello de la perfección, sino que también dice que lleno de sabiduría. Estaba la sabiduría en este personaje. Era el sello de la perfección y era lleno de sabiduría. Pero que otra cosa tenía también, dice que era acabado de hermosura. Ahí no había nada feo, ahí todo era hermosura, bendito Dios. Y ese, mire, con tantas cualidades, con tantas cosas buenas, no estaba contento. No estaba contento. Y Dios, queriendo hacer una sociedad especial, él se mete y es el primero que pecó. Mire, estamos en el versículo 12 de Ezequiel 28. Su origen, su naturaleza, fue creado. El versículo 15. Estuvo en el santo monte, en el Edén. Versículo 14. Ahora, yo quiero que entremos ahí. Cuando usted ve esta, especialmente más que todo Ezequiel, la gente se ha preguntado: ¿por qué la narración dirigida al rey de Tiro y al rey de... a los reyes, mejor dicho, de Tiro y de Babilonia? ¿Por qué se está refiriendo a esos reyes y al mismo tiempo está poniendo el ejemplo de esto? ¿Qué es lo que está pasando? ¿Cómo podemos explicar? Porque el profeta le está hablando al rey de Tiro y al rey de Babilonia. Le está hablando y le está diciendo, pero ¿qué es lo que había pasado? El rey de Tiro y el rey de Babilonia estaban enaltecidos. Estaban ellos, óigame bien, se habían levantado, estaban exigiendo la adoración. Ellos querían que la gente los adorara, que todo mundo fuera sus súbditos, que todos estuvieran sometidos y que nadie pudiera levantar la cabeza y que todos iban a estar aplastados por ellos, y estaban exigiendo adoración. Y cuando el profeta ve esto, Dios le habla, y ahora viene y les trae la historia de lo que había pasado antes, porque estos reyes existieron después de que el diablo fue destronado de arriba. Y el profeta les dice que había un hombre, que había uno que se llamaba Lucero de la Mañana, y que este se había revelado, este había exigido adoración, y que había sido destronado, y que Dios le había quitado todos los privilegios, y que si Dios lo había hecho con eso, que era el sello de la perversión, que no iba a hacer con ello. Y por eso es que se halla en la semejanza en ese lugar. Pero estamos seguros de que el Señor, óigame bien, es capaz de destronar a quien sea que se revele y que se crea más de lo que es. Aleluya. Bendito sea el Señor. Ahora, veamos un poquito del carácter. Fíjese usted que el carácter está indicado por sus nombres. el carácter de lo que es el diablo, así como Dios, lo podemos ver su carácter a través de los nombres, a través de los atributos, omnipotente, omnipresente y todo eso, eterno. Así podemos ver a este personaje. Vemos ahí que primero es el nombre Satanás. Satanás significa adversario, enemigo. Desde ese momento que fue destronado, desde antes se hizo enemigo de Dios. Dios lo tenía en los mejores puestos. Dios lo tenía con las mejores comodidades. Era quizás el segundo de Dios, pero ahora se revela porque quería quitarle el puesto a Dios. Y ahora Dios lo quita de ahí y ahora se revela contra Dios. Su peor enemigo es Dios. Y por eso Satanás no descansa noche y día para destruir todo lo que es de Dios. Pero aunque quiera destruirlo, quiso destruir a Jesús, pero Jesús lo venció y está vencido en la cruz del Calvario. A su nombre, bendito sea Dios. Ahora, en esto del carácter, vemos nosotros que este demonio, al iniciar la humanidad, estaba cuando Dios hizo a Adán y Eva, ahí estaba él, queriendo impedir hacerle la vida imposible a Dios, queriendo destruir los planes de Dios. Cuando está Adán y Eva, les pone el Edén, los hizo pecar y les quitó la bendición de Dios. Después a estos les nacen dos hijos, pero uno de ellos, que representaba el pecado, y el otro que representaba la divinidad, el malo Caín mata al bueno, porque el diablo siempre ha querido destruir, porque siempre está para destruir. Y te estoy hablando esto para que veas contra quién peleamos, contra quién está al frente de nosotros. Y pero quién es el que está con nosotros. Ese demonio está al frente, pero Cristo está con nosotros y somos más que vencedores. Alabanza a Dios. Aleluya. Bendito sea Dios. En el Edén, como dije, Caín mató a Abel. Después sale todo mundo y está empezándose aquella generación diluviana. Y ahí en esa la pervirtió, la hizo triza y dijo: pues aquí, como todos van a ser malos, van a ser destruidos. Y oígame, no permitía que nada. Dios levanta a Noé y de Noé Dios saca a Abraham. Pero Abraham también, siendo el hombre de la promesa, empezamos a ver que Abraham no podía tener hijos. Abraham no podía engendrar hijos y estaba luchando. Dios le había dicho que de él serían benditas todas las naciones y que iba a haber bendición para todo el mundo. Pero Abraham envejece y no hay nada. Y de repente el diablo le dice: toma Agar, y ahora toma y vive con Agar. Y de Agar le nace Ismael, óigame, el hijo de perdición, el enemigo, el que iba a servir para querer matar al hijo de la promesa. Después Dios hizo el milagro en Sara y viene el hijo, viene Isaac. Pero este hombre estaba, Ismael, queriendo matar a Isaac. Y óigame, qué tremendo cómo el diablo ha peleado desde el principio. Después viene Isaac y quiere casarse. Y cuando se casa, su mujer, óigame, Rebeca, embarazada. Y ahora, óigame, tenía dos en su vientre. Y ahí estaban peleando el bien y el mal adentro del vientre de Rebeca. Ahí estaba Esaú y ahí estaba Jacob peleando. Óigame, siempre el diablo ha querido desbaratar la obra del Señor y está queriendo hacerla, pero no puede, porque el que está con nosotros es poderoso. El que estaba con Abraham es poderoso. El que estaba con Isaac es poderoso. A su nombre, bendito el Señor. Y así sucesivamente te cuento la historia. De Isaac nació Jacob y de Jacob Israel. A Israel, óigame bien, empezó Dios a levantarlo. No lo metió a Egipto para destruirlo, sino para cuidarlo. El pueblito chiquito bajo el imperio de los egipcios. Pero cuando sale de ahí y empezó Dios y lo saca de Egipto, que ahora iba a responder el pueblo como un pueblo que adoraba a Dios, en lo que Moisés se va a recibir la ley, óigame, los mandamientos, el diablo agarra al pobre pueblo y le dice: háganse un becerro de oro. ¿Para qué están creyendo en ese Dios? Ustedes son inteligentes, ustedes no tienen que estar sometidos para que les estén mandando. Ustedes tienen que mandar, ustedes tienen que actuar, no se dejen mandar. Y la gente cayó en la trampa y empezaron a hacer un becerro de oro y empezaron a adorar a los demonios. Óigame, dejaron la adoración a Dios. El diablo siempre es un ladrón, ha querido destruir. Pero ¿qué pasó? Cuando vino el siervo de Dios, no se quedó con las manos cruzadas. Cuando oyó aquellos gritos despavoridos, y ese es el problema, donde no está Dios hay gritos despavoridos, aquellos gritos feos, óigame. Y empezó Moisés: ¿qué son esos gritos? ¿Qué es lo que está pasando? Y se da cuenta que era un becerro de oro. Y se enfrentó Moisés a ellos y le dijo: el que esté de parte de Jehová, y esto es lo que a mí me gusta, siempre en cualquier revuelta, siempre en cualquier situación, hay gente con Dios, hay gente a la par de Dios, hay gente que sigue a Dios, hay gente que no se aleja de Dios, a su nombre. Y dijo Moisés: los que estén por Jehová, síganme. Y salió el grupo de en medio de adorar al becerro de oro. Óigame. Y salieron y se fueron con Moisés. Y se metieron a orar. Y después de eso, los mandó a que fueran a quitarle la cabeza a todos aquellos idólatras. Óigame. Y a desbaratar, a hacer cenizas, a hacer polvo el becerro de oro. Por más becerro de oro que se levanten hoy en las iglesias evangélicas, cada quien está levantando su becerro de oro. Pero por más grande que sea, si creemos en el Señor y nos cuidamos en la palabra, vamos a haber deshecho los becerros y vamos a salir vencedores de esta tierra. Los becerros tienen que desaparecer, los becerros tienen que desaparecer, a su nombre. Aleluya. Tremendo el diablo, hermano. Ese que se llama, ¿cómo se llama? Lucero. La mamá, el papá no dice quién es. ¿Ah? Hijo de la mañana. Tremendo. Ahora, qué tremendo, hermanos, cómo el diablo, como Satanás, ha hecho pedazos y ha querido destruir a toda la humanidad. Ahora, segunda característica, estamos viendo los nombres, diablo, la palabra diablo, vivo como Satanás, cómo ha querido destruir. Como Satanás se conoce como calumniador. El que calumnia, aquel hace revuelta, pero este calumnia, este mete la lengua, este anda buscando. Y hay muchos hermanitos que están oyendo la voz de Satanás, porque no oyen la voz de Dios, no se meten a escuchar la palabra de Dios, y no que andan hablando, oyendo lo que les andan contando. Ahí andan hablando mal de ti, ahí andan mal hablando esto y esto y esto, y ahí están oyendo. Óigame, esa es la voz del diablo. El diablo es calumniador, el diablo es un sinvergüenza, pero el Cristo de la gloria ha venido para darnos vida y poder vencer al enemigo, vencer todas esas calumnias, todos esos demonios. Hay que vencerlo. Amén. Por eso no te preocupes cuando están calumniándote. Si eso no es cierto, alaba a Dios. Si no es cierto, ahora sí es cierto, pídele perdón al Señor. Amén. Pero el diablo es el que calumnia. Ese fue el que llegó a decirle a Dios: quítale lo que tiene a Job. Oí que llegó el diablo. ¿De dónde viene? De rodear la tierra. Y le dice Dios: ¿qué piensas de mi siervo Job? Ah, ¿y cómo no te va a servir si lo tienes lleno de tantas cosas? Lo tienes rico, lo tienes lleno de camellos, lo tienes lleno de todo. Y ahora, ¿cómo no te va a servir si no le falta la comida? Quítale. Quítale lo que tiene, a ver si no va a blasfemar en tu propia boca. Y el Señor le dice: te doy permiso que le quites todo. Porque Dios siempre tiene hombres, a pesar del terreno que ha ganado el diablo, a pesar del terreno que está ganando aún adentro de las iglesias evangélicas hoy en día, a pesar de todo eso, siempre tiene hombres el Señor que se paran en la brecha y que Satanás no puede tocarlo. Y Dios está levantando hombres, y Dios está levantando mujeres, y Dios está levantando personas que puedan pararse. Alabado sea Dios. El diablo se equivocó. Y el diablo pensó que como él servía a Dios por intereses de las cosas, creía que Job le servía así también. Y le dice: quítale lo que tiene. Y Dios le dio permiso y le dijo: ve y quítale todo. Y un solo momento, lo raro es que solo decía:

vine a esta tierra, desnudo tornaré a ella. Jehová dio, Jehová quitó. Sea bendito el nombre del Señor. Siempre Dios tiene hombres y mujeres que pueden servirle a Dios, no por las cosas materiales, sino por la libertad del Espíritu, por el poder de la palabra. A su nombre, alabe la iglesia, alábele. Aleluya. Bendito el Señor. ¡Qué tremendo! Y podía mencionarte muchos que fueron, fíjese, que fueron tocados para poder afligirlos, pero no, algunos no dejaron mensaje. Pero tenemos la tercera parte, lo tenemos destructor. La palabra destructor se encuentra en el Apocalipsis. Ahí en el Apocalipsis, donde encontramos nosotros, ¿eh?, que quiere, allá hay una palabra que dice Apolión, Abadón. Eso quiere decir lleno de odio. Aquí tenemos, cuando presentamos al demonio como destructor, es alguien que está lleno de odio. Odia a Dios, odia a los cristianos, odia a todo lo que sea que está en relación con Dios. Está en contra de todo lo de Dios. Amén. Cuando vemos ahí en Apocalipsis que está diciendo Abadón, y ahí vemos Apocalipsis 12:10. Apocalipsis 12:10. Y Job, si alguno quería verlo, es Job 1:9. Alabado sea Dios. También lo tenemos como, estamos viendo como destructor. Entonces, en destructor, donde dice Apolión y Abadón, es Apocalipsis 9:11 para los que están anotando. Amén. Tenemos, en cuarto lugar, tenemos como serpiente. ¿Qué hace como serpiente Apocalipsis 12:9? Él engañó a Adán y a Eva. Fíjense usted, él hizo tantas cosas. Es una serpiente que ofrece lo mejor, que tuerce las escrituras. Y esa serpiente ha vuelto a revivir en estos últimos tiempos. En este tiempo, yo tengo ahorita en mis manos un folleto de una iglesia, de un nombre conocido, pero me extraña, yo lo tengo ahí, de una de las iglesias que se creen cristocéntrica, pero ahí dice, en esta, un fulano de la iglesia, y ahí dice el sello de la iglesia tal, y dice que no existe arrebatamiento, y que no estemos hablando de tantas cosas, porque ya la iglesia está en el milenio ahorita. Este es el milenio. ¿Cómo puede ser? Y que Jesús ya se casó con la iglesia, que no hay novia, sino que ya está casada, y que nosotros somos la esposa del Cordero. No, Señor, no es cierto. No estamos en el milenio. Estamos ahorita en los tiempos más críticos, esperando el arrebatamiento de la iglesia, esperando que la iglesia sea levantada. Alabado sea Dios. Y después de 7 años empieza el milenio. Amén. Pero también, óigame, que están diciendo, si no hay arrebatamiento, tampoco hay tribulación. La gente, todos los que se queden, van a pasar por la gran tribulación. Y es bien tremendo lo que hace este hombre. Y estamos hablando de iglesias que se han visto, que son iglesias sanas, pero que ahora están tragándose la mentira de la serpiente. La serpiente le dijo a Eva: no, si el día que comas de eso no vas a morir, come, si eso es sabroso, mira, no vas a morir. Y empezó a decirle verdades entrecortadas, y así están cayendo muchos. Hermanos queridos, tenemos que abrir nuestra mente y corazón para reconocer lo que es de Dios y lo que no es de Dios. En estos días el diablo está metido como serpiente, enrollándose. Se enrolla por todos lados, enrolla a los ministros, enrolla a los pastores, y enrollando a las iglesias. Tengamos cuidado con la serpiente que se está enrollando. Mira esa persona que llega a tu lado y llega a platicar de la palabra de Dios. Mira, pídele de sabiduría al Señor no ser una serpiente que está. Porque ahora hay tantas serpientes que están cambiando.

0: Están cambiando la verdad de Dios por la mentira del diablo. Tengamos cuidado, iglesia. Abramos nuestro corazón, abramos nuestra mente para la palabra de Dios, para que podamos discernir a dónde está Dios y a dónde no está Dios. Y a dónde está Dios, vamos, en el nombre de Jesús. Amén. Vamos, levántate. Si es tiempo que te metas, porque si no caes con el becerro de oro, vas a caer con la serpiente. Pero la iglesia está pasando por momentos bien difíciles. Y a mí me preocupa porque hay tantos creyentes conformistas. Hay tantos creyentes que son buenos para todo, pero menos para servirle al Señor. Son buenos, son puntuales en todo, pero menos para el Señor. ¿Y por qué será? Porque la serpiente tiene enrollado a muchos. Y le dice, no es para tanto. Mira. No te, nadie te va a mandar a ti. Nadie te va a estar dando órdenes. No, tú tienes que ser libre. Óigame, y por eso no se someten. Óigame, aquí nadie te da orden. Yo no estoy para dar orden a nadie. Yo estoy para que abras tu corazón y tu mente y puedas reconocer al Rey de Reyes y Señor de Señores. Que los que están ciegos abran su vista espiritual. Que los duros ablanden su corazón para que puedan servirle al Señor. Porque estamos viviendo en los últimos día, yo no te estoy mandando. Si quieres lo haces, y si no, no lo hagas. Pero yo no quiero ser responsable que diga que porque no se te dijo te vas a ir al infierno. Alabado sea Dios. ¿Cuánto le alaba? Ahora hay serpientes que solo hablan de su misión, misión, misión, misión. Si se sale de la misión, ya está perdido.
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Señor. Dios les bendiga, hermanos y amigos. Agradecemos a Dios la oportunidad que el Señor nos concede estar un día más en este lugar para darle la honra y la gloria al Señor. Dios bendiga de una manera muy especial la Iglesia Cristo Misionera, que aporta la bendición para que este programa continúe siempre al aire. Bendiciones de parte de nuestro Dios. Dios bendiga de una manera muy especial a la audiencia de Radio Revelación, ahí donde usted se encuentra, hermana, en su cama, en su hamaca, ahí en su negocio, hermana. Bendiciones de parte de nuestro Dios. Dios le bendiga de una manera muy especial, ya que sabemos de que por medio de esta radio, hermano, cada día nos edificamos por medio de su palabra. Y la palabra del Señor es que nos da cada día la fuerza y la fortaleza para poder seguir siempre en el camino del Señor, ya que sabemos que si somos fieles al Señor, un día estaremos con el Señor y será para siempre. Lo más bello que nosotros como cristianos debemos desear es que un día el Señor venga y podamos irlos con el Señor. Vamos a leer la palabra del Señor, dice Mateo 13:53. Leemos la palabra del Señor en el nombre del Padre, el Hijo y bajo el poder del Santo Espíritu. Aconteció que cuando terminó Jesús esta parábola, se fue de ahí y venido a su tierra les enseñaba en la sinagoga de ellos, de tal manera que se maravillaban y decían: ¿De dónde tiene esta sabiduría y estos milagros? ¿No es este el hijo del carpintero? ¿No se llama su madre María y sus hermanos Jacob, José, Simón y Judá? ¿No están todas sus hermanas con nosotros? ¿De dónde pues tiene este todas estas cosas? Y se escandalizaban de él. Pero Jesús les dijo: No hay profeta sin honra, sino en su propia tierra y en su casa. Y no hizo allí muchos milagros a causa de la incredulidad de ellos. Padre nuestro que estás en los cielos, te doy gracias, Dios, por darme la vida, por un día más, Señor, que tú me regalas a mí y la vida de cada uno de nuestros hermanos. Gracias, Señor, porque tú eres un Dios tan bueno y maravilloso, Señor. Gracias por la audiencia, Señor. Bendiga a mi hermana, bendiga a mi hermano, bendiga al amigo, Señor, que escucha esta radio, sabiendo, Señor, que es de gran bendición para cada una de nuestras vidas, Señor. Pedimos que sea tu Espíritu Santo, Señor, que administre cada una de nuestras vidas, la vida de la audiencia, Señor, y que de cada uno que escucha esta radio, Señor, ahí donde se encuentra posiblemente mi hermana, en su cama, en su hamaca, Señor, no puede ir a adorar y a bendecir tu santo y maravilloso nombre, pero por medio de esta radio, Señor, cada día mi hermana se fortalece, cada día mi hermano se fortalece, Señor, aleluya. Y ahí donde los amigos nos escuchan, Señor, pedimos esa oportunidad para los amigos, Señor, antes que sea demasiado tarde, Dios, ya que tú no quieres, Señor, que nadie se pierda, más que todo procedan al arrepentimiento, como dice tu palabra. Quiero yo la muerte del impío en ninguna manera, Señor, aleluya. Pedimos por esas vidas, por el borrachito, Señor, ahí que está tirado ahí en esas cunetas, por aquellos hombres y mujeres que andan perdidos en los vicios de la drogadicción, Señor, ahí pedimos que tu santa mano, Señor, tu misericordia, así como un día tú tuviste de nosotros, Señor, donde muchas personas están perdidas en delitos y pecados, Señor, y el enemigo se ríe y se burla de esas vidas, Señor. Pedimos misericordia antes que sea demasiado tarde, Señor. Muchas gracias, Dios. Amén y amén. Bendito el Señor. Dios les bendiga en una manera muy especial, hermano. Damos gracias al Señor, porque el Señor es un Dios tan bueno, hermanos, un Dios que nos ha permitido la vida y no estamos aquí en este lugar adorando y bendiciendo el nombre del Señor, donde muchas personas están en un hospital debatiéndose entre la vida y la muerte, hermanos, pero la misericordia de Dios es grande. O en un accidente, hermano, donde muchas personas mueren ahí en los accidentes, pero sabemos, hermanos, que nuestro Dios es un Dios grande, un Dios bueno, y que hasta este día Él nos ha dado la vida para que usted y yo adoremos su santo y bendito nombre. Bendito el Señor. Vamos a dar la programación de culto y salida de la Iglesia Cristo Misionera en Colonia Santa María.
el día de hoy lunes a las 4 de la tarde está el culto de oración. El día martes a las 8 de la mañana está el ayuno. Ayuno dirigido por la Sociedad de Damas Misioneras de Cristo a las 8 de la mañana y a las 3 de la tarde el culto de la Sociedad de Damas Misioneras de Cristo. El día miércoles está la salida a las 2:30 a la iglesia. Bendito el Señor, el nuevo amanecer. Allí en el Cantón El Carmen a las 2:30. Y a las 2 de la tarde, el día jueves, está la salida a la iglesia de Dios allí en La Paz. Bendito el Señor. Y el día viernes a las 4 de la tarde está el culto de los caballeros y a las 3:30 la oración. El día sábado está el culto dirigido por los jóvenes y los niños a las 4 de la tarde. El día domingo a las 9 de la mañana está la clase dominical y a las 9 de la mañana el culto evangelístico. Esta es la programación de culto y salida de la Iglesia Cristo Misionera en Colonia Santa María. Bendiciones de parte de nuestro Dios, hermanos. Así vamos a escuchar una preciosa alabanza para honra y gloria al Señor.

muchas apreciadas alabanzas, hermanos, para honra y gloria del Señor. Vamos a orar para meditar en la palabra del Señor, para que sea nuestro Dios que hable a nuestra vida. Vamos a leer en el libro de Mateo 14:34. Dice la palabra así, en el nombre del Padre, del Hijo y bajo el poder del Espíritu. Y terminando la travesía, vinieron a tierra de Genazaret. Cuando le conocieron los hombres de aquel lugar, enviaron noticias por toda aquella tierra alrededor y trajeron a él todos los enfermos y le rogaba que los dejase tocar solamente el borde de su manto. Y todos los que lo tocaron quedaron sanos. Padre nuestro que estás en los cielos, Dios, te pido la sabiduría, el entendimiento de tu palabra, Señor, para expresar a mi hermana, a mi hermano, al amigo, Señor, tu palabra, que tú eres un Dios grande, un Dios poderoso, Señor, un Dios grande en bondad y misericordia, Señor. Te pido, Señor, que al abrir mi boca a la bendición tuya, Señor, la gloria tuya, se pueda manifestar en cada una de las vidas de mis hermanos, Señor. Porque tú eres el mismo de ayer y para siempre, tú no cambias, Señor. Y creemos que el tiempo de los milagros no ha pasado, Señor. Tú eres fiel y verdadero en tu palabra, Señor. Muchas gracias. Amén y amén. Bendito el Señor. Preciosa la palabra del Señor que hemos leído, hermano. Vemos cómo la palabra del Señor nos enseña, hermano, grandes cosas que el Maestro hizo en esta tierra. Y sabemos que el Señor Jesús, hermano, es el mismo de ayer y para siempre. Vemos cómo Él andaba en esta tierra predicando, enseñando y también sanando a los enfermos. Qué privilegio más grande lo que tuvieron aquellas personas, hermanos, que conocieron al Maestro. Pudieron contemplar el rostro del Señor y ver las maravillas y los milagros que el Señor hacía. Así nosotros en este tiempo también podemos ver, hermanos, que Dios es un Dios grande en bondad y que Él, un corazón contrito y humillado, Dios no lo desprecia. Una persona que clama y que dobla sus rodillas y pide al Señor su ayuda, hermano, el Señor está para ayudarnos. Dice la palabra del Señor, nos relata, dice que la palabra del Señor dice, y terminada la travesía, vinieron a tierra de Genazaret. Imagine cuando le conocieron los hombres de aquel lugar, enviaron noticias por toda aquella tierra alrededor. Imagínense qué gran noticia la que llegó a ese lugar. Llegó el Maestro, llegó el rubio de Galilea, iba pasando por alrededor de toda esa ciudad. Y vemos que el Maestro hacía grandes milagros y grandes prodigios en ese lugar. Qué gran bendición, hermanos, había en aquel tiempo. Que el Maestro, hermano, el que mire lo que ellos le pedían. Dice que los hombres de aquel lugar, cuando lo vieron, lo conocieron al Maestro, que era el Rey de Reyes y Señor de Señores, que estaba en esa tierra, en ese lugar. Y enviaron noticias, dice, por toda aquella tierra alrededor. Imagínense qué gran noticia, qué gran bendición, qué gran privilegio lo que estas personas tuvieron. Y trajeron a él, dice, todos los enfermos. Imagínense, no se quedó nadie que estuviese enfermo. Y qué lo más lindo y lo maravilloso que el Maestro hizo, imagínense. Y dice la palabra del Señor, y le rogaban que dejase tocar solamente el borde de su manto. Sabían ellos de que con solo que tocaran el borde del manto del Maestro iban a ser sanos. Porque ellos ya habían visto los prodigios, los milagros, las maravillas que el Maestro hacía, hermanos. Qué gran bendición en ese lugar. Y dice la palabra del Señor, y todos los que, bendito el Señor, y todos los que le lo tocaron quedaron sanos. Imagínense qué bendición más grande. Podemos en este tiempo, hermanos, saber que hoy no podemos tocar el borde del manto del Maestro,
pero podemos tocar el corazón de nuestro Dios de rodillas, hermanos, clamando a nuestro Dios, pidiendo la sanidad, que Dios obre grande y poderosamente en nuestras vidas. Porque sabemos, hermanos, que un corazón contrito y humillado, Dios no lo desprecia. Si usted es una mujer, usted es un hombre que busca al Señor de todo corazón, Dios puede obrar en una manera muy especial, si es la voluntad de Él, hermano. Porque muchas veces hay personas que se desaniman y dicen, pues yo tengo tantos años de estar clamando, tengo 7, tengo 10 años, y el Señor no ha obrado en mi vida. Pero usted no se canse, no deje de clamar, no deje de pedirle al Señor, que sus oídos están atentos, dice su palabra, a la oración de los justos, y claman los justos, dice la palabra del Señor, y Jehová los oye. Imagínense que no clamamos a un Dios que Él no oye, sino que oye. No clamamos a un Dios que tenemos pegado en la pared ni lo andamos en el cuello, hermano, sino que a un Dios que vive y permanece para siempre. Y sabemos que Él es el mismo de ayer y para siempre. Y dice la palabra del Señor que para los que creen, todo le es posible. Si usted cree, hermano, que Dios puede obrar en su vida, Dios va a hacer grandes milagros, grandes maravillas, grandes prodigios en su vida, tanto en su vida espiritual como en su vida secular. Si usted está clamando al Señor, tiene algún hijo que está en la cárcel y usted clama al Señor y usted cree, y para las demás personas que es imposible para Dios, todo es posible. Si su hijo anda perdido en delitos y pecados, crea que Dios puede obrar grande y poderosamente en la vida de su hijo, en la vida de su hija. Sabemos de que nuestro Dios es un Dios, hermanos, que ha prometido. Dice en su palabra, cree en el Señor Jesucristo y serás salvo tú y toda tu casa. Imagínense, no solo sino todos los que viven en nuestra casa, Dios puede manifestarse en una manera muy especial. Porque hemos visto, hermanos, la mano poderosa de nuestro Dios. No es que nos han contado, hemos visto los milagros, hemos visto cómo Dios obra por senderos misteriosos, hermanos. Posiblemente para nosotros es imposible, pero para Dios todo es posible. Porque Dios es un Dios bueno, hermano. Un Dios que cuando usted le clama al Señor con todo su corazón, le pide la ayuda a Él, hermano, Él le responde. Y muchas veces nosotros, como humanos, nos cansamos de pedirle al Señor. Pero no, hermanos, si nosotros siempre estamos, mire aquella mujer, cómo llegaban de aquel juez injusto que le hiciera justicia. Llegaba allá posiblemente en la mañana, posiblemente en la mediodía, posiblemente en la tarde, y aquel hombre no le escuchaba. Pero imagínese, ese hombre que era un hombre injusto, ahora nuestro Dios, que es un Dios justo, ¿cómo no nos va a escuchar el clamor? ¿Cómo Dios no nos va a escuchar nuestra súplica? Que nosotros, como clamamos a Dios con todo nuestro corazón, pidiendo la ayuda de Él, porque no tenemos a quien otro acudir, hermano. No tenemos a quien otro pedirle que nos ayude. Si vamos ante un amigo que los prometió que los iba a ayudar y está pasando la misma situación que nosotros, ¿cómo los va a ayudar Él? Pero sabemos de que nuestro Dios nos ayuda. Él les dice su palabra que Él es nuestro ayudador, Él es nuestro amparo, Él es nuestra fortaleza, Él es nuestro pronto auxilio en las tribulaciones. Imagine usted en una tribulación, toca una puerta, toca la otra, pero no haya respuesta. Pero si tocamos, hermanos, el corazón de nuestro Dios, sabemos que vamos a tener esa respuesta. ¿Cuándo nos haremos, hermanos? Pero que la vamos a tener, la tenemos, porque Él lo que promete lo cumple. Y su palabra dice, clama a mí y yo responderé y te enseñaré, dijo, oiga bien, cosas grandes y ocultas que tú no conoces. Nosotros muchas veces no sabemos la situación que está pasando aquella persona, pero si clamamos y pedimos al Señor, Dios es un Dios que responde. Así que bendiciones de parte de nuestro Dios, hermano. He estado con usted, la hermana Rosario Bustillo. Bendiciones de parte de nuestro Dios.

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te agradecemos a Dios por esta hermosa oportunidad que Él nos presta, gloria a Dios, para poder transmitir este hermoso programa como lo es el llamado de Dios en los últimos tiempos. Dios bendiga a toda la fiel audiencia, gloria a Dios, aleluya, que en esta preciosa tarde están ahí conectaditos, escuchándonos a través de la radio, o viéndonos también a través del internet, gloria a Dios. Dios les bendiga de una forma muy, pero muy especial. Dios bendiga a mi hermano Santos que está ahí en cabina. Dios bendiga también, gloria a Dios, aleluya, a mi hermano Amílcar, a mi hermana Zenia. Dios bendiga, gloria a Dios, la familia Hernández Amaya. Dios bendiga a mi hermanita Perla. Dios bendiga a mi hermana Erlinda hasta Barrancones. Dios bendiga a mi hermana Flor Bercián, mi hermanita Maritza, mi hermano Raúl, gloria a Dios. Dios bendiga también a mi hermana Maurita, mi hermano Víctor. Dios bendiga a toda mi familia ahí en Volcancillo y Condadillo, mis hermanas, mis hermanos en carne. Dios les bendiga, como también Dios bendiga a cada programador de este hermoso programa. Aleluya, Dios es refugio y salvación, gloria a Dios, aleluya. Dios les bendiga a todos, a cada uno de ellos, gloria a Dios, aleluya. Y déjeme decirle, mi amado hermano, aleluya, que Dios está, gloria a Dios, ahí con cada uno de nosotros, ayudándonos, gloria a Dios, y guiándonos siempre, gloria sea el nombre de Dios. Así es de que damos gracias a Dios, aleluya, por todos aquellos que siempre están ahí conectaditos a este hermoso ministerio, Jesús es refugio y salvación, y todos aquellos que escuchan y ven este hermoso programa, el llamado de Dios en los últimos tiempos. Gloria sea el nombre de Dios, aleluya, y en esta preciosa tarde también enviamos saludos muy especiales, gloria a Dios, a la hermana Rosa de Sánchez, a mi hermanita Graciela Robles. Dios bendiga también mi hermanita Marta Zavala, todo ese pueblo amado que nos escucha ahí en Honduras. Dios les bendiga de una forma muy, pero muy especial, gloria a Dios. Agradecemos a Dios por todo lo que Él ha hecho y lo que Él seguirá haciendo en cada una de nuestras vidas. Gloria sea el nombre de Dios. En esta preciosa tarde vamos a venir en palabras de oración para que sea Dios administrando cada una de nuestras vidas. Gloria sea el nombre de Dios. Padre que está en gloria, venimos, Señor, ante su presencia, agradeciéndole, Dios mío, por todo lo que usted ha hecho, Señor, por todo lo que usted seguirá haciendo, Señor bendito de gloria. En esta preciosa tarde, Señor amado, le damos gracias, Señor, le damos gloria y le damos honra, Padre, por esta bella oportunidad, Señor amado, aleluya, para poder transmitir este hermoso programa, Señor, su llamado en los últimos tiempos. Padre, bendiga, Señor amado, aleluya, a toda la fiel audiencia, Señor, de este hermoso ministerio. Usted es refugio y salvación. Bendiga, Padre Santo, los amigos, bendiga las amigas, Señor. Bendiga, Señor bendito, aleluya, todas las familias pastorales, Señor amado, bendiga, glorioso Dios, los evangelistas, bendiga los misioneros, Señor. Bendiga a los maestros y maestras, Padre Santo, aleluya, que día con día, Señor amado, están ahí enseñando, Padre Santo, aleluya. Oh Dios mío, sea usted, Señor, administrando, Padre, con poder y gloria.
gloria, mi Dios amado, y llegando, Dios mío, hasta donde está la necesidad, Señor. Mire cuánto dolor, Padre Santo, mire cuánto vacío, porque todas esas almas, Señor amado, que todavía, Padre, no han abierto sus corazones, Señor amado, para que usted entre en ellos, Dios mío, aleluya, y comience, Señor amado, a glorificarse en sus vidas, Señor. Todas esas vidas, Padre Santo, están vacías, Señor amado. Sea usted llegando, Señor, tocando, Dios mío, esos corazones, Señor, tocándoles, Padre eterno, para gloria y honra suya, Señor. Sea usted rompiendo las cadenas, Señor, quebrando los yugos, mi Dios amado, soltando atadura, bendito Dios. Oh Padre Santo, aleluya, sea usted, Señor amado, levantando, Dios mío, de la gloria esas almas, Señor, que se encuentran, Padre, en diferentes partes del mundo, mi Dios amado, hundidos en el pecado, hundidos en la maldad, mi Dios amado, libérteles, Padre Santo, aleluya, libérteles para gloria y honra suya, mi Dios amado. Oh Señor, en esta preciosa tarde, Dios mío, oramos, Señor amado, por esos cuerpos atormentados por diferentes enfermedades, mi Dios amado, llegue ahí, Padre Santo, donde está, Señor amado, ese cuerpo sufriendo de deficiencia renal, mi Dios bendito, ponga su mano poderosa, Señor, y si a usted le place, Dios mío, en esta tarde, oh Dios de la gloria, hacer esos trasplantes de riñón, trasplantes de pulmón, Señor, trasplantes de hígado, Señor amado, oh Dios mío, transfusiones de sangre, mi Rey soberano, aleluya, yo sé que usted lo puede hacer, Dios mío, en milésimas de segundo, Señor. Si a usted le place, Señor amado, aleluya, arrancar esos ovarios que no sirven, Señor, arrancar esa matriz, Señor amado, estéril, Padre, yo sé que usted puede poner, Señor, una matriz, Señor, fértil, Dios mío de la gloria, unos ovarios nuevos, Señor bendito, en el nombre de Jesús de Nazaret. Oramos también, Dios mío, por todas aquellas madres, Señor, que se encuentran, Padre Santo de la gloria, comenzando esos embarazos, mi Dios bendito, sea usted obrando, Padre mío, sea usted glorificándose, Padre Santo, y administrando, Señor amado, oh glorioso Rey, esos embarazos, mi Dios soberano, en el nombre de Jesús de Nazaret. También le pedimos, Señor amado, por aquellos lugares, Señor bendito, que se está derramando sangre inocente, Señor, ten misericordia, Padre, de esas criaturas, mi Dios amado, ten misericordia, Dios mío, en el nombre de Jesús de Nazaret. Oramos, Señor, por todo su pueblo a nivel mundial, Padre Santo, ahí, Señor, donde ha llegado el desánimo. Ahí, Padre Santo, donde ya no hay fuerzas para continuar, donde ya no hay fuerza para levantarse, Dios mío de la gloria, sea usted llegando, Señor amado, fortaleciendo, Padre, levantando esa vida, Señor bendito, que sientan, Señor amado, esa hambre y esa necesidad, Señor bendito, de buscar su rostro,
nuestro de buscar su presencia, Señor. Aquellos que han perdido el gozo de la salvación, aquellos que han perdido el primer amor en sus vidas, Señor amado, regréseles, Padre, el primer amor, regréseles, Dios mío, el gozo de la salvación, Padre Santo, para que puedan nuevamente, mi Dios amado, sentir esa hambre, esa necesidad de estar en su presencia, esa necesidad de leer su palabra, esa necesidad de buscar su rostro, glorioso Dios, en el nombre de Jesús de Nazaret. Oh Padre Santo, mire, Señor amado, aleluya, cuántas personas entretenidas, Señor bendito de la gloria, entretenidas, Señor amado, con todo lo terrenal, Padre Santo, pero están descuidando, Dios mío, lo espiritual, están descuidando, Señor amado, aleluya, lo primordial, Señor, que es, Padre Santo, aleluya, la salvación, Señor amado. Oh Dios mío, ten misericordia, Padre Santo, aleluya, y levante, Dios mío, levante esas personas, Señor amado. Oramos, Dios mío, por todos los presos, Señor, todos los que están en esas cárceles, Padre, tanto espiritualmente, Dios mío, como físicamente, Padre. Mire, Señor amado, cuántas almas, Señor, aprisionadas, Dios mío, de la gloria. Oh, Señor, cuántas almas en un callejón sin salida. Cuántas almas, Señor, queriendo dejar los vicios, pero no pueden, Señor bendito, por sí solas, Padre Santo, pero con usted, mi Dios, todo es posible, Padre eterno, aleluya, porque usted es poderoso y es usted, mi Rey bendito, el que marca la diferencia, Señor amado, en esa vida, Señor amado, en este mundo lleno de dolor, de angustia, lleno de falsedad, de mentira, de hipocresía, Dios mío. Oh Padre Santo, aleluya. Aleluya, pero en medio, Señor bendito, de este mundo falso, Señor, que agoniza, Dios mío, hay un pueblo, hay un remanente, Señor amado, buscando su rostro, buscando su presencia, hay un remanente, Dios mío, de la gloria, que está clamando, Señor amado, aleluya, que está intercediendo, que se ha levantado como atalaya, Dios mío de la gloria, oh bendito Dios soberano, aleluya, para interceder, Señor, para clamar, Señor amado, aleluya, en esta preciosa tarde, Señor, declaramos, Dios mío, aleluya, una tarde de victoria, en el nombre de Jesús de Nazaret, en ese nombre que sobre todo nombre, mi Dios amado, sea usted llegando a los hospitales, Señor, ahí, Padre Santo, donde están esos niños enfermos, Señor, ahí donde están, Señor amado, esos ancianos, Dios mío, pon tu mano poderosa, Padre, ahí en mi hermana Maurita, Señor, en mi hermano Víctor, Dios mío, de la gloria, ponga su mano poderosa, Dios mío, en cada cuerpo, Señor, que está adoleciendo de diferentes enfermedades, mi Dios amado. Oh Padre, en esta tarde, Dios mío, lleve consuelo, Señor, lleve amparo a la viuda, Señor, al huérfano, Dios mío, lleve amparo a esos ancianos, Señor amado, aleluya, que están, Señor, ellos solos, Dios mío, de la gloria,
y no tienen ese respaldo de sus hijos, Señor. Oh Dios mío de la gloria, sea usted llegando, consolando al desconsolado, Señor amado, dando fuerzas al débil, Señor, inyectando una doble porción de su Espíritu Santo sobre aquellos que están desanimados, Señor, sobre aquellos que se han cansado, Dios mío, sobre aquellos, Padre Santo de la gloria, que están aturdidos, Dios mío, por diferentes ataques del enemigo, glorioso Dios. Oh Padre Santo, aleluya, levante, Señor amado, levante, glorioso Dios, salve las almas, Señor, liberte las almas, Señor amado. Oh Padre, usted es el que da fuerzas al cansado, el que multiplica las fuerzas al que ya no tiene ninguna. Oh Padre Santo, aleluya, los muchachos se cansan y desmayan, Señor, pero los que confían en usted son como el monte de Sión, aleluya, que no se mueve y permanece para siempre, mi Dios amado. Glorifíquese, Padre mío, aleluya, ahí donde está la necesidad, ahí donde está el dolor, Señor, ahí, Padre Santo, donde hay luto, glorioso Dios. Oh Padre Santo, aleluya, hay dolor por la separación de un ser querido, Señor amado. Sea usted llegando en esta preciosa tarde, administrando con poder y gloria, mi Dios bendito, en el nombre de Jesús de Nazaret. Le damos gloria y le damos honra, Dios mío. Gracias, Señor. Gracias por su Espíritu Santo. Gracias por esa presencia divina, mi Dios amado. Aleluya. Mi alma le adora, Señor. Mi alma le adora, Señor amado. Gracias, Padre, Hijo, Espíritu Santo. Gracias por mis hijos, Señor. Gracias, Dios mío de la gloria, aleluya, por ellos, Padre Santo. Gracias por mi esposo. Gracias por mis nietecitas y mis nietecitos, Señor. Gracias, Señor amado, aleluya, por ese año más de vida que usted le concede, le ha concedido cumplir, Señor amado, a mi hija Stephanie, Señor, a mi hijo Alex, glorioso Dios soberano. Gracias, bendito Dios, aleluya. Mi alma le adora, Señor, mi alma le adora, Señor, en esta tarde. Gracias, Padre, Hijo, Espíritu Santo, aleluya, amén y amén. Gloria sea el nombre de Dios. Damos gracias a Dios por esta hermosa oración, aleluya. Y así vamos a dejar dos hermosos cantos. Bendito sea el nombre de Dios, aleluya. Ahí el hermano Santos estará poniendo esos dos cantos. Gloria a Dios.

nombre de Dios. Agradecemos a Dios, aleluya, porque pues muy pronto, mi amado pueblo, muy pronto, gloria a Dios, aleluya, nos iremos de esta tierra. Gloria sea el nombre de Dios. Qué hermosas alabanza, gloria sea el nombre de Dios. En esta hermosa tarde vamos a meditar un momento en la palabra de Dios y vamos a meditar, gloria a Dios, en el libro de Filipenses 3, 4, gloria a Dios, aleluya. Vamos a leer Filipenses 3, 3 y 4, gloria sea el nombre de Dios. La palabra de Dios la leemos honrando al Padre, al Hijo, con la comunión de su Santo Espíritu. A su letra dice: porque nosotros somos la circuncisión, los que en espíritu servimos a Dios, y nos gloriamos en Cristo Jesús, no teniendo confianza en la carne. Aunque yo tengo también de qué confiar en la carne, si alguno piensa que tiene de qué confiar en la carne, yo más. Padre, le damos la gloria y le damos la honra, mi Dios amado. Su palabra, Padre Santo, aleluya, ha sido leída, Señor. Ahora, Dios mío, sea usted, Señor amado, aleluya, llevando y añadiendo bendición a la vida, Señor, que estarán escuchando su bendita palabra, mi Dios amado, aleluya, ya que su palabra es santa y es bendita, Señor amado. Oh, Dios mío, aleluya, y usted sabe, Padre Santo, ¿a dónde está la necesidad, Señor? Toca esos corazones, Padre, toca esas mentes, toca esa vida, Señor amado, aleluya, que puedan abrir, Señor amado, sus corazones para poder atesorar su bendita palabra, Señor, esta palabra que edifica, esta palabra, Señor amado, que da vida, Padre, esta palabra que renueva, Señor amado, aleluya, oh Señor, que llega como bálsamo, Señor, como ungüento, oh Padre Santo, aleluya, y nunca regresa vacía, Señor amado. Su palabra es fiel y verdadera, mi Rey bendito, aleluya. Oh, gracias, Señor. Toma el control en esta preciosa tarde, mi Dios. Toma el control, Padre Santo, aleluya. Usted conoce, Señor amado, cada necesidad, glorioso Rey. Gracias, Padre, Hijo, Espíritu Santo, aleluya. Le adoramos, Señor. Bendito sea el nombre de Dios. El tema de esta tarde es, gloria a Dios, no teniendo confianza en la carne. No teniendo confianza en la carne, gloria a Dios. ¿Por qué no podemos tener confianza en la carne? Porque déjeme decirle que la carne, mi amado hermano, es enemigo, gloria a Dios, aleluya, de el Espíritu, gloria a Dios, aleluya. La carne siempre quiere hacer todo lo que a ella le agrada y nunca quiere hacer, gloria a Dios, lo que el Espíritu le ordena que haga. Bendito sea el nombre de Dios. Por eso de que no debemos de confiarnos, mi amado hermano, en la carne, gloria a Dios. Este versículo que leíamos dice, gloria a Dios, porque nosotros somos la circuncisión, dice Pablo, gloria a Dios. Porque nosotros somos, dice Pablo a los filipenses, la circuncisión, gloria a Dios. Los que en espíritu servimos a Dios, dice, y nos gloriamos en Cristo Jesús, no teniendo confianza en la carne, oiga, no teniendo confianza en la carne, sino, gloria a Dios, que confiamos en Cristo Jesús, gloria a Dios. Confiamos, gloria a Dios, en todo lo hermoso que Él nos ha enseñado y nos sigue enseñando a través de su Espíritu Santo, gloria a Dios, porque todo eso sí es perfecto. Todo eso, gloria a Dios, aleluya, es
perfecto. Pablo en cierta ocasión dijo, gloria a Dios, yo no vengo en la carne, yo no les hablo en la carne, yo les hablo en el Espíritu, yo les hablo, gloria a Dios, conforme a la palabra que el Espíritu Santo pone en mis labios, gloria sea el nombre de Dios, porque mire lo que sigue diciendo, gloria a Dios, aleluya. Y nos gloriamos en Cristo Jesús, dice, no teniendo confianza en la carne, aunque yo tengo, dice Pablo, también de qué confiar en la carne, aunque yo tengo, dice Pablo, aleluya, en qué confiar en la carne. Yo no soy cualquier persona, dice Pablo, en otras palabras, yo he sido muy estudiado, gloria a Dios, en la ley, dice Pablo, yo, gloria a Dios, sé todo lo que está escrito en la ley. ¿Por qué? Porque yo estudié, aleluya, yo me preparé a los pies de Gamaliel, gloria sea el nombre de Dios, pero yo no me puedo gloriarme en la carne, dice Pablo, yo no puedo enseñarle en la carne, gloria a Dios, yo tengo que enseñarle según he aprendido, gloria a Dios, y según el Espíritu Santo me da, gloria sea el nombre de Dios, que les enseñe, porque si yo les enseño en la carne no va a haber cambio. Si yo les enseño en la carne, gloria a Dios, ustedes van a seguir iguales, ustedes no va a haber cambio, no van a tener cambio, no van a tener transformación. Pero si yo les enseño en el Espíritu, gloria a Dios, sí va a haber cambio, sí va a haber transformación, gloria a Dios, porque hay uno que vino, gloria a Dios, a enseñarnos el camino. Hay uno que se me presentó camino a Damasco, dice Pablo, y ese se llama Jesús de Nazaret, y él es el que nos enseña a través de su Espíritu Santo, él es el que nos prepara a través de su Espíritu Santo, él es el que nos corrige a través de su Espíritu Santo, él es el que nos levanta a través de su Espíritu Santo, aleluya. Yo, le dice Pablo, yo iba camino, aleluya, a Damasco, persiguiendo los cristianos, pensando que yo estaba haciendo bien, pensando que yo vivía bien, gloria a Dios, pensando que yo estaba haciendo algo que le agradaba a Dios, aleluya, pero no, le dice Pablo, yo no estaba haciendo nada, gloria a Dios, agradable ante los ojos de Dios, hasta que tuve el encuentro con Cristo, hasta que Él se me apareció, gloria a Dios, aleluya. Allí entendí, dice Pablo, que yo no estaba caminando conforme al Espíritu, allí entendí que yo estaba caminando conforme a la carne. Oh, bendito sea el nombre de Dios, aleluya. Y dice, aunque yo tengo también de qué confiar en la carne, dice, si alguno piensa que tiene de qué confiar en la carne, yo más, le dice Pablo, aleluya, y le dice, circuncidado al octavo día del linaje de Israel, y soy de la tribu de Benjamín, hebreo de hebreo, en cuanto a la ley, fariseo, le dice, en cuanto a celo, perseguidor de la iglesia, en cuanto a la justicia que es en la ley, irreprensible. Oiga, mi amado hermano, irreprensible, aleluya. Él se sentía todo, mi amado hermano. ¿Por qué? Porque, como le digo, había sido preparado a los pies de Gamaliel, había sido preparado, aleluya, digamos que en la mejor universidad que había en aquellos tiempos, gloria sea el nombre de Dios, como hoy en día, mi amado hermano, muchos se creen, gloria sea el nombre de Dios, por los estudios que tienen. No es malo, mi querido hermano,
hermano estudiar. No, aleluya, no es malo, gloria a Dios, aleluya, pero no nos debemos de confiar en la carne. Debemos, gloria a Dios, aleluya, de tratar y hacer lo imposible, gloria a Dios, aleluya, para que sea el Espíritu Santo que nos guíe, porque mi amado hermano, aleluya, hoy más que nunca necesitamos la guianza del Espíritu Santo. Hoy más que nunca necesitamos ser guiados, instruidos por el Espíritu Santo, capacitados por el Espíritu Santo, gloria a Dios, aleluya, porque Él no se equivoca en nada. Él, gloria a Dios, es perfecto en todo, gloria a Dios. Nosotros como humanos nos equivocamos, aleluya, y por mucho que hayamos estudiado, gloria a Dios, en grandes colegios cristianos, déjeme decirle que si el Espíritu Santo no está en nosotros, no podemos. Pablo no podía, aunque él había estudiado, gloria a Dios, toda la ley, aunque él, gloria a Dios, se había sometido, aunque él era fariseo, mi amado hermano, aleluya. Oh, déjeme decirle que como él no había tenido el encuentro con nuestro amado Señor Jesucristo, gloria a Dios, todo lo que él hacía era contrario a la voluntad de Dios. ¿Por qué? Porque mataba, perseguía a los cristianos, mi amado hermano, aquellos que ya habían recibido a Cristo como su Salvador, aquellos que ya caminaban tomados de la mano de nuestro amado Señor Jesucristo, gloria sea el nombre de Dios. Pablo los perseguía, Pablo los mataba. Pablo, mi amado hermano, estuvo allí cuando mataron a pedradas, aleluya, al apóstol Esteban, al diácono Esteban, gloria sea el nombre de Dios. Pablo estuvo ahí guardando la ropa, mi amado hermano, aleluya. ¿Y quién era Esteban? Esteban sí estaba lleno de la presencia de Dios. Esteban sí hablaba en el Espíritu. Esteban vio los cielos abiertos, gloria a Dios, y al Hijo del Hombre sentado a la diestra de Dios Padre, aleluya, mi alma alaba al que vive, aleluya, y le quitaron la vida, mi amado hermano, solo por predicar la palabra de Dios, solo por hacer la voluntad de aquel Cristo resucitado, aleluya. Por eso Pablo le dice, en cuanto a celo, le dice, perseguidor de la iglesia. En cuanto a la justicia que es en la ley, irreprensible. O sea, él trataba, él cumplía toda la ley, mi amado hermano, aleluya. Pero cuántas cosas eran para mi ganancia, le dice, las he estimado como pérdida por amor de Cristo, gloria sea el nombre de Dios. Todo aquello que a Pablo le parecía ganancia, todo aquello, gloria a Dios, lo puso, gloria a Dios, como pérdida por amor a Cristo, gloria a Dios. Y ciertamente aún estimo todas las cosas como pérdida por la excelencia del conocimiento de Cristo. Oiga, gloria a Dios, aleluya. Todo aquello que él había aprendido en su conocimiento humano, gloria a Dios. Todo, mi amado hermano, él supo, gloria a Dios, que eso no le servía, gloria a Dios, si no tenía la presencia, si no tenía el conocimiento, si no tenía la dirección del Espíritu Santo de Dios, aleluya. Oh, bendito sea el nombre de Dios.
Pablo sabía, mi amado hermano, que todo aquello no le servía, gloria a Dios, aleluya, si no tenía la presencia divina que viene, gloria a Dios, aleluya, de nuestro amado Señor Jesucristo, gloria a Dios, aleluya. Dice, por amor del cual he perdido todo y lo tengo por basura, para ganar a Cristo, gloria a Dios, para ganar a Cristo, mi amado hermano. Mire lo que dice también, gloria a Dios, segunda de Corintios 5:16, gloria sea el nombre de Dios, dice, vamos a leer del 15, gloria a Dios, por todos murió, para que los que viven ya no vivan para sí, sino para aquel que murió y resucitó por ello. Y dice el 16, de manera que nosotros de aquí en adelante a nadie conocemos según la carne, y aun si a Cristo conocimos según la carne, ya no le conocemos así. Oiga, mi amado hermano, aleluya, aún, gloria a Dios, si a Cristo conocimos, dice el apóstol Pablo, gloria a Dios, aleluya, según la carne, ya no le conocemos así, gloria a Dios, ya no le conocemos como el hijo del carpintero, ya no le conocemos, gloria a Dios, como el hijo de María, ya no le conocemos así, porque él murió y resucitó, y a él se le dio un poder, a él se le dio un nombre que sobre todo nombre, y él dijo, me voy, pero no lo dejaré solo. Él dijo, enviaré al Consolador para que esté con cada uno de ustedes. Oh, mi amado hermano, y allí en el libro de Hechos, gloria a Dios, del capítulo 1, capítulo 2, gloria a Dios, podemos encontrar cuando ellos, gloria a Dios, los apóstoles se encontraban, mi amado hermano, aleluya, todos unidos, todos unánime, gloria a Dios, y fueron revestidos del Espíritu Santo, fueron revestidos de ese poder divino, porque era necesario que fueran revestidos del Espíritu Santo, porque ya, mi amado hermano, nadie los podía detener después que ellos fueran llenos del Espíritu Santo, después que ellos ya no caminaran en la carne, después que ellos fueran guiados por el Espíritu Santo, nadie los podía detener, ni la golpiza, ni los azotazos, ni los desprecios, ni todo lo que hacían en contra de ellos, no los podían detener, gloria a Dios, aleluya, porque ellos ya no andaban en la carne, ellos andaban en el Espíritu, ellos andaban llenos de la presencia de Dios, ellos andaban llenos del Espíritu Santo, y el que anda lleno del Espíritu Santo, aleluya, oh, déjeme decirle, gloria a Dios, que va a caminar siempre viendo el blanco que es Cristo, siempre hacia adelante, gloria a Dios, aleluya, y todo lo terrenal, mi amado hermano, lo ponemos como nada, gloria a Dios, porque eso de nada nos sirve, gloria a Dios, aleluya, si no tenemos la presencia del Espíritu Santo con nosotros, gloria sea el nombre de Dios. Necesitamos, gloria a Dios, necesitamos la presencia del Espíritu Santo, gloria a Dios, para caminar, mi amado hermano, aleluya, en este desierto que vamos cruzando, gloria a Dios, aleluya, en la carne, mi querido hermano, nos cansamos, en la carne, gloria a Dios, aleluya, no podemos hacer nada, gloria sea el nombre de Dios, pero en el Espíritu
Espíritu, sí, gloria a Dios, porque no somos nosotros. Nosotros hacemos lo que podemos hacer humanamente, gloria a Dios, y el Espíritu Santo es el que se encarga de hacer todo lo demás. Gloria sea el nombre de Dios, aleluya. Por eso, gloria a Dios, aleluya, el apóstol, gloria a Dios, Pablo le dice a los corintios, de manera que nosotros de aquí en adelante a nadie conocemos según la carne, y aun si a Cristo conocimos según la carne, ya no le conocemos así. De modo que si alguno está en Cristo, nueva criatura es. Las cosas viejas pasaron, he aquí todas son hechas nuevas. Oiga, mi amado hermano, aleluya, si a alguno, gloria a Dios, conocimos en la carne, ya no más. Gloria a Dios, aleluya. Ahora, gloria a Dios, aleluya, tenemos que marcar la diferencia, pero en el Espíritu, gloria a Dios. Ahora tenemos, gloria a Dios, aleluya, al Consolador que nos va guiando. Ahora tenemos al Espíritu Santo de Dios que nos fortalece, que nos guía, que nos sustenta, nos vitamina, mi amado hermano, aleluya, cuando nos falta ese vigor, cuando nos falta esa fortaleza, esa fuerza, el Espíritu Santo nos vitamina, gloria a Dios. Y déjeme decirle, aleluya, que muchas veces nuestro cuerpo físico se siente débil, gloria a Dios, pero cuando, mi amado hermano, venimos a la presencia de Dios, venimos en oración, somos fortalecidos y nos fortalece. Esta carne se fortalece, mi amado hermano, aleluya, para continuar haciendo la voluntad de Dios, aleluya. El libro de Juan 6:63 también dice, aleluya, el Espíritu es el que da vida, la carne para nada aprovecha. Las palabras que yo os he hablado son Espíritu y son vida. Oiga lo que nuestro amado Señor Jesucristo, aleluya, les dice y los está diciendo en esta tarde, gloria a Dios. El Espíritu es el que da vida. Oiga, el Espíritu es el que da vida, mi amado hermano. La carne, gloria a Dios, para nada es provechosa, gloria a Dios. Si a Dios le place sacar el Espíritu de nosotros, gloria a Dios, esta carne queda inmóvil, esta carne se muere, gloria a Dios, aleluya. Pero si Dios, gloria a Dios, le ha placido, gloria a Dios, aleluya, que nosotros tengamos vida, es por eso que ha dejado el Espíritu, gloria a Dios, aleluya, en nosotros. El Espíritu es el que da vida, la carne para nada aprovecha. Las palabras que yo os he hablado son Espíritu y son vida, porque Él no hablaba por él mismo. Él hablaba siendo guiado por el Espíritu Santo, gloria a Dios, aleluya. Él nunca habló en la carne, mi amado hermano. Él siempre habló en el Espíritu, gloria a Dios. Él siempre, gloria a Dios, se dirigía al mundo entero en el Espíritu. Según el Espíritu le daba que hablase, así Él hablaba, gloria a Dios. Y aunque muchos que lo conocían, gloria a Dios, decían, pero ¿y este no es el hijo del carpintero? ¿No es el hijo de José? ¿No es el hijo de María? Aleluya. Pero déjeme decirle que Él no hablaba conforme a la carne. Él siempre respondía en el Espíritu, gloria a Dios, aleluya. Y que Dios nos ayude a nosotros, gloria a Dios,
aleluya, hablar, mi amado hermano, en el Espíritu, gloria a Dios siempre, gloria sea el nombre de Dios, que Dios nos ayude a buscar siempre las cosas de arriba, a estar llenos siempre del Espíritu Santo de Dios, aleluya. A caminar, gloria sea el nombre de Dios, siempre guiados por el Espíritu Santo, porque el apóstol Pablo sigue diciendo, gloria a Dios, aleluya, el versículo 7 de capítulo 3 de Filipenses dice, pero cuantas cosas eran para mi ganancia, las he estimado como pérdida por amor de Cristo. Y ciertamente aún estimo todas las cosas como pérdida por la excelencia del conocimiento de Cristo Jesús. Oiga, mi Señor, por amor del cual lo he perdido todo y lo tengo por basura para ganar a Cristo. Gloria a Dios. Y ser hallado en él, no teniendo mi propia justicia, que es por la ley. Gloria a Dios, aleluya. La que es por la fe de Cristo, la justicia que es de Dios por la fe. Gloria sea el nombre de Dios. Y ser hallado en él, no teniendo mi propia justicia, que es por la ley. Si no, le dice, la que es por la fe. Yo no quiero más la que es por la ley, porque esa justicia se equivoca. Esa justicia no es verdadera. Yo quiero la justicia que es por la fe. Gloria a Dios. Aleluya. Por la fe, pero en Cristo. Gloria a Dios. La justicia que es de Dios por la fe. Esa es la que yo quiero, en esa es que yo quiero dirigirme, aleluya, en esa es que yo quiero caminar, dice el apóstol Pablo, gloria a Dios, aleluya, y en esa es que usted y yo, como cristianos, debemos de anhelar, gloria a Dios, la que es por la fe en Cristo Jesús, gloria a Dios, a fin de conocerle y el poder de su resurrección y la participación de su padecimiento, llegando a ser semejantes a él en su muerte, si en alguna manera llegase a la resurrección de entre los muertos, aleluya. Oiga, qué hermoso, gloria a Dios. Pero también le dice, no que haya alcanzado ya, ni que ya sea perfecto, gloria a Dios, no que ya hayamos alcanzado todo, ni que seamos perfectos, no, gloria a Dios, sino que prosigo por ver si logro hacer aquello para lo cual fui también asido por Cristo, gloria a Dios, aleluya. Mi amado hermano, necesitamos hoy más que nunca, gloria a Dios, llenarnos, gloria a Dios, de la presencia del Espíritu Santo, gloria a Dios, aleluya, así como la iglesia primitiva, gloria a Dios, que ellos se llenaron, ellos, mi amado hermano, fueron obedientes, gloria a Dios, cuando Jesús les dijo, vayan y esperen, gloria a Dios, en el aposento alto, la promesa del Espíritu Santo, gloria a Dios, ellos no dudaron, ellos se fueron a esperar, gloria a Dios, hasta que cayó, que se derramó aquella presencia divina sobre ellos, gloria a Dios, y pudieron, mi amado hermano, aleluya, ser llenos, ¿para qué? Para continuar el legado de nuestro amado Señor Jesucristo y no predicar en la carne, sino
predicar en el Espíritu Santo de Dios. Es lo que nuestro Dios anhela de cada uno de sus discípulos, de su siervo. Gloria a Dios, aleluya. Le damos la gloria y le damos la honra al que vive y reina. Gracias, Padre, gracias, Hijo, gracias, Espíritu Santo, por su bendita palabra que en esta preciosa tarde, Señor, usted nos ha dado. Gracias le damos, mi Dios amado. Eres bello, eres hermoso y eres precioso, Padre. Gracias, Padre, Hijo, Espíritu Santo, aleluya, con su permiso, mi Dios amado. Dios le bendiga. Estuvo con ustedes su hermana y amiga Donatila González. Será hasta una próxima oportunidad, si así Dios lo permite. Dios le bendiga.

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regocijamos poder estar en la casa del Señor. Sea bienvenido cada uno de ustedes a la casa del Dios Todopoderoso. Le rogamos a los padres que pasen a llevar a sus hijos a clase, bendito sea el Señor. Mientras ellos hacen eso, los que quedamos aquí, vaya conmigo a la palabra del Señor en el Evangelio según San Marcos. El Evangelio según San Marcos en su capítulo 5. Una vez más, bendecimos a cada uno de ustedes que nos acompaña en este lugar. Es un privilegio poder estar aquí y bendecir todos juntos el nombre del Señor. El Evangelio según San Marcos, capítulo 5. Gloria sea al Señor. Tenemos algunos minutos, bendito sea Dios. Bendecimos el nombre del Señor. Capítulo 5, versículo 21. Cuando usted lo tenga, me responde con un buen amén. Capítulo 5 del Evangelio según San Marcos. Gloria a Dios. Dice la palabra del Señor así, honrando al Padre, al Hijo y al Espíritu Santo. Pasando otra vez Jesús en una barca a la otra orilla, se reunió alrededor de él una gran multitud, y él estaba junto al mar. Y vino uno de los principales de la sinagoga, ¿cómo se llamaba? Jairo. Y luego que le vio, se postró a sus pies. Y le rogaba poco. Solo escucho como a tres aquí. Le rogaba poco. Le rogaba mucho diciendo, mi hija está agonizando. Ven y pon las manos sobre ella para que sea salva y vivirá. Fue pues con él y le seguía una gran multitud y le apretaban. Versículo 35 conmigo. Continuemos la situación de Jairo. Mientras él aún hablaba, vinieron de casa del principal de la sinagoga diciendo, tu hija ha muerto, ahora ya no está agonizando. ¿Qué le ha pasado? Se murió. ¿Para qué molestas más al maestro? Pero Jesús, luego que oyó lo que se decía, dijo al principal de la sinagoga, no temas, cree solamente. Y no permitió que le siguiese nadie, sino Pedro, Jacobo y Juan, hermano de Jacobo. Y vino a casa del principal de la sinagoga. Vio el alboroto. Diga conmigo, había un alboroto. Y a los que lloraban y lamentaban mucho. Y entrando les dijo, ¿por qué alborotáis y lloráis? La niña no está muerta, sino duerme. Y se burlaban de él. Mas él, echando fuera a todos, tomó al padre y a la madre de la niña y a los que estaban con él y entró donde estaba la niña. Y tomando la mano de la niña, le dijo, Talita Kumi, que traducido es, niña, a ti te digo, levántate. Concluyó y luego la niña se levantó y andaba, pues tenía 12 años. Y se espantaron grandemente. Oramos, Señor Jesús, gracias. Gracias por tu bendita palabra. Gracias por tenernos aquí. Gracias por la oportunidad, oh Dios, de poder estar aquí para glorificar y bendecir tu santo nombre. En el nombre de Jesús te bendecimos, te adoramos. Le ruego a hombres de Dios que extiendan su mano derecha conmigo. Hombres, mujeres de Dios, extienda su mano conmigo y le damos gracias al Señor. Dios, gracias, te rogamos que mientras hablemos tu palabra, las cadenas sean rotas, los amigos vengan a tus pies. Señor del cielo, este es el propósito de la iglesia, que las almas vengan a Cristo. Yo le ruego que por un momento me ayude a orar. Señor del cielo, mientras hablamos tu palabra, Dios mío, que los grilletes caigan. Dios de la gloria, que los poderes del diablo tiemblen en esta hora, en el nombre glorioso de Jesús. Las atmósferas no se crean solas, las atmósferas hay que crearlas. Abre la boca y adora la gloria de tu Dios en esta hora. Señor del cielo, que tu presencia fluya, que tu espíritu se deje sentir en esta casa, en el nombre glorioso de Cristo Jesús. Gracias, Señor, aleluya. Una iglesia en victoria dice, gloria al Señor.
No se siente todavía, ahorita va a estar sentado un ratico. Dígale a que está a su lado, Jesús en medio del alboroto. Si lo mira medio durmiente, peñísquelo. Si lo mira amargado, abrácelo. Dígale, Jesús en medio del alboroto. Y después de dar un gloria a Dios, se puede sentar. Aleluya. Que se siente usted, no sus labios, para adorar al Señor. Jesús en medio del alboroto. Yo no creo que cuando usted va a cenar, a comer, a almorzar, usted se traga la comida. Yo creo que la mastica, la disfruta, más si le gusta, ¿sí o no? No creo que en cuestión de 10 minutos usted se trague todo lo que tiene enfrente de su plato. Y enfrente de usted esta tarde está el plato de la palabra de Dios. Y me rehúso a irrespetar al Espíritu de Dios y dárselo para que se lo trague. Tiene que masticarlo bien en esta hora. Deme unos 25 minutos de su tiempo para que coma bien en esta tarde. ¿Alguien dice amén? Jesucristo, dice la Biblia, que venía de cruzar del otro lado. Venía de la tierra de los gadarenos, allá donde acababa de libertar a aquel hombre que nosotros conocemos como el endemoniado gadareno. Un hombre que nadie le hallaba solución. Un hombre que nadie podía resolver su problema, lo ataban con grilletes. Un hombre que vivía en medio de las tumbas y en medio de la noche espantaba a las personas. Dice la palabra de Dios que nadie siquiera quería acercarse a él. Llegó Jesús a la tierra de Gadara y con una palabra sacó una legión de demonios del cuerpo de aquel hombre. Y fue libre para la gloria del Señor. Pero los gadarenos, al ver que los demonios se habían ido, a un montón de cerdos que estaban por ahí, y los cerdos se habían tirado al precipicio, se habían ahogado, ellos no quisieron tener a la persona de Jesús en Gadara. Y dice la Biblia que fuertemente le pidieron que se fuera de sus entornos. Jesucristo tuvo que salir de Gadara, no fue bien recibido. No lo querían por ahí, les arruinaba el negocio. Jesucristo no fue para ellos una persona placentera. Pero dice la Biblia que entonces Cristo dijo, bueno, si ustedes no me quieren aquí, él se subió a la barca y vino al otro lado, a Galilea, a una ciudad llamada Capernaum. Y dice la Biblia que allá en Capernaum ya la gente lo estaba esperando en multitudes. Y de una manera especial, Jairo y una mujer con flujo de sangre, no leí absolutamente todo porque el tiempo no nos diera. Una mujer con un flujo de sangre de 12 años y Jairo, que tenía una hija agonizante, y una gran multitud de gente esperaban que la barca llegara a Capernaum. ¿Qué quiere decir esto? Hay lugares donde Cristo no es bien recibido. Hay gente que no le gusta oír de Jesús, pero hay otros que tienen hambre de oír del Rey de la Gloria. Hay otros que anhelan su presencia. Hay otros que quieren de él. Oh, gloria sea al Señor. A su nombre. Jesucristo, hay muchos lugares donde no cae bien, donde su palabra, lo que le enseña, sus principios, no son bien recibidos. Pero aquí estamos en la casa del Señor y aquí hay gente que anhela la presencia de Jesucristo en su vida. Había una necesidad terrible en este hombre. Era el primero, uno de los primeros que le estaba esperando. No era cualquier persona, era un principal de la sinagoga. Era un hombre importante, era un hombre conocido en su ciudad. Si era principal de la sinagoga, la gente sabía quién era. ¿Cómo se llamaba este hombre? Los de atrás no los escuché. ¿Cómo se llamaba? Y ustedes están despiertos. ¿Cómo se llamaba? A los músicos escuché. ¿Cómo se llamaba? Jairo. El hombre se llamaba Jairo y tenía una necesidad terrible. Y este hombre no era ajeno a conocer la palabra de Dios, la ley, porque si era principal de la sinagoga, él sabía acerca de la ley y los profetas. Él conocía la palabra. Yo me imagino la vida de Jairo
al ver a su hija de 12 años agonizando. Yo me imagino su postura. Los que somos padres aquí sabemos, los, a menos los que están cuerdos, porque hoy no solo aquí, sino alrededor de todo el mundo, hay muchas madres que entregan a sus hijos a la, al basurero. 42 millones de niños se abortaron el año pasado. Hay mucha gente que ya perdió la cordura, perdió el amor, el corazón, se le ha entenebrecido. Pero a alguien cuerdo, ellos aman a sus hijos, aprecian sus hijos. ¿Cuántas madres dicen cuando sus bebés, sus niños, sus criaturas se les enferma? Dicen, deseara ser yo mejor el que esté enfermo. ¿Sí me entiende? Y Jairo tenía una situación de ese nivel. Su hija moría. No dice que solo estaba enferma, estaba agonizando. Agonizar es que estaba al borde de la muerte. Estaba a momento de partir de esta tierra. Y como un padre desesperado, oh Jairo, yo no sé si había buscado otras soluciones. No sé si había ido a alguna otra persona. Pero Jairo había escuchado de ese hombre que estaba en Capernaum, que días antes acababa de sanar a muchos en la casa del apóstol Pedro. La noticia se había regado por la ciudad de que había uno que cumplía toda la descripción que habían dicho los profetas del Mesías que había de venir. Jairo tenía una opción: o me quedo en casa y miro a mi hija morir, o me levanto y busco soluciones en el único que me puede ayudar. Aleluya, aleluya, aleluya. Oye, era una necesidad extrema. Ver a un hijo agonizante es una necesidad extrema. Los padres que están aquí, que les ha tocado ir con sus hijos, un ser querido, una madre, un padre, y ver cuando están partiendo, es una cosa frustrante. Es algo frustrante, que no sabes qué hacer. El hombre tiene poder para hacer muchas cosas, pero dar vida y quitarla no puede. Es algo frustrante. Los médicos tienen su límite. Pueden hacer cosas hasta cierto nivel. Oh, pero darle la vida al hombre, solo aquel que está sentado allá arriba. Oye, ¿cuántas historias hay por ahí?

compensar. Y Dios nos permitió procrearnos. Los ángeles no pueden, los demonios no pueden. El diablo no puede crear a otro diablo. Los demonios no pueden crear otro demonio. Los ángeles no pueden crear otro ángel. Pero usted y yo podemos procrear otro cipotre, otro huirro, otro patrojo, otro escuincle. Anda por ahí con la frente suya, camina como usted y se mueve como usted. Tenemos ese privilegio, y yo pienso de que Dios dejó eso para que usted y yo entendiéramos un poquito que igual como usted ama, así Dios ama lo que Él ha creado. Alabado sea el Señor, para que entendamos un poquito del amor del Dios que está allá en el cielo. Alabado sea su nombre. Acompañe ese aplauso con un gloria a Dios. Acompáñelo con un aleluya. Alabado sea el Señor. Oh, alabado sea Dios. La situación de Jairo era terrible en extremo, y no había ayuda humana, no había nadie que lo socorriera. Era que su hija agonizaba, de 12 años se le moría en casa. ¿Qué no haría usted por un hijo que muere en esta tarde? Yo creo que una madre cuerda, si la pusieran a ella y le dijeran: mujer, o te mueres tú o te muere uno de tus hijos, sin pensarlo dos veces, ella entregaría su vida por ellos. Amén, madres. No tendrías que preguntarle dos veces. Igualmente con los padres, los que son padres que le temen al Señor, no lo pensarían dos veces. Estuvieran dispuestos a darlo todo por ellos. Y Jairo había escuchado de este llamado Jesús. Había oído de este llamado Jesús, y dice la Biblia que en vez de quedarse en casa, salió al encuentro del maestro. Yo no sé cómo fue la escena, si Jesús se acababa de bajar de la barca. Oh, no sé, la Biblia no me da esos detalles. Lo único que sí me dice es que cuando Jairo llegó, Jairo no llegó: hey, Señor, ¿tenés ganas de ir a la casa? Fíjate que mi hija se está muriendo. No, dice la Biblia que llegó con el corazón en la mano. Rogaba mucho: maestro, mi hija se está muriendo. Rogaba. Rogar es más que pedir. Rogar es gemir. Rogar es derramarte. Rogar es derretirte. Señor, nadie me puede ayudar, pero he venido a buscarte a ti. Tenía una necesidad tan grave que él no se podía quedar de brazos cruzados. Bienaventurados aquellos que cuando la vida le golpea con necesidades graves, urgentes, extremas, en vez de ir a buscar al brujo, al santero, a los ídolos, han venido a buscar al Cristo de la gloria. A su nombre. Tenía una necesidad extrema. Las necesidades de los hombres los tienen que acercar a Cristo Jesús. La necesidad que usted está pasando en esta mañana, en esta tarde, en vez de alejarlo de Dios, lo debería acercar a Cristo Jesús. Y usted podría decir: predicador, ¿pero por qué? Tal vez es primera vez que está aquí, segunda vez, o tal vez hace días se había apartado de Dios y volvió. Entendamos, alabado sea el Señor, que en las necesidades de la vida el hombre tiene un límite hasta donde puede ayudarnos, pero la mano de Dios es poderosa para rescatarnos y salvarnos. Yo no sé cuál es la necesidad con la que usted camina esta tarde. Si es una enfermedad, no sé si es eso. No sé si sea la destrucción de su casa, de su matrimonio. ¿Qué es lo que está agonizando en su vida? Tal vez sea su vida espiritual, usted que es cristiano. No sé qué necesidad enfrenta. ¿Qué situación extrema? Y tal vez alguien diga: hermano, yo no tengo ninguna situación tan grave. Si usted se diera cuenta que apartado de Dios, usted tiene la necesidad más grande del hombre. El hombre

con todo. Y uno le decía al otro, mira, le decía, me compro un carro nuevo, a los dos días no lo quiero. Me compro una cadena nueva, a las dos horas no lo quiero. Nada me sacia.

Jesús. Alabado sea Dios. Solo el poder de la palabra. Solo Cristo. Solo Él puede cambiar. Solo Él llena la vida del hombre. Dile a que está a tu lado, solo Jesús, dile. ¿Con qué necesidad llegó usted a la casa de Dios? Amigo, ¿con qué necesidad? Usted que me oye a través de los medios, que me oye a través del YouTube, a través de los que graban en esta hora, a través de la radio, ¿cuál es su necesidad tan grave? Tenemos ejemplos a través de toda la Biblia de gente que tenía necesidades graves, mujeres estériles, hombres leprosos, personas ciegas como Bartimeo, y todos ellos se dieron cuenta que la única solución en la vida es Jesús de Nazaret. Oh, el brujo que visitaste hace días, hace semanas, hace meses, no te ha podido arreglar el problema. Yo te presento a uno que puede. Se llama Cristo Jesús. Hay ligaduras dentro de tu alma que te han causado amargura, cutaraba, sanda, la vasalla, que no te dejan tranquilo. Tu vida es una depresión constante, días contentos, días amargados, días afligidos. Así vives como un roller coaster, para arriba y para abajo, y nunca sientes la felicidad plena. Y la has buscado como la samaritana entre hombres y no lo has hallado. Lo has buscado entre mujeres y no lo has

alabanzas a su nombre. Dáselo, dáselo, dáselo. Oh, con cuántas necesidades los hombres se acercan a Jesús y Él no le ha fallado a ninguno. He has failed nobody. Él llena el alma, Él sacia el ser, Él cambia la postura, Él transforma la mente, Él rompe la cadena. Solo Jesús de Nazaret. Solo Jesús. Como que estoy predicando solo. Solo Jesús, dije. ¿Acaso no lo cambió a usted? ¿Y cómo estábamos de hecho leña sin Jesús? Hechos pedazos. Desventurados, ciegos, deprimidos. Dilo más fuerte, sin nada. Desgraciados éramos, sin gracia pues. Así éramos, y algunos hoy, porque andan corbata y saco, se les olvidó del basurero donde Dios lo sacó. Y viene aquí con cara de limón, adore al Dios que lo salvó. ¿Seguimos o no? Aunque usted diga que no. Y Jairo buscó al maestro. Tenía una postura de humildad. Es que la postura debe ser de humildad. Rogaba mucho postrado. Señor, mi hija se muere. ¿Tú crees que habían lágrimas en su rostro? Si no te ha tocado, y Dios quiera que nunca te toque. Me ha tocado predicar en unos 3-4 velorios de madres y padres enterrando a sus hijos. Si tú oyeras los llantos de las madres, es algo que te marca para siempre. Ese hombre clamaba porque tenía una necesidad extrema. Pero mientras él iba siguiendo a Jesús, porque Jesús es tan bueno que el que viene a él humillado, él lo recibe. Yo no sé cuáles son los pecados de su vida. Humíllese y usted se va a dar cuenta que este Cristo no desecha un corazón contrito y humillado. No me dé el tiempo para darle todos los ejemplos de gente que se humilló y Cristo lo escuchó y Dios lo oyó. Pero le dice Cristo a Jairo: Jairo, vamos pues para tu casa. ¿Usted se imagina cómo se sintió el corazón de ese hombre en aquel instante? Cuando Cristo le dice: voy a ir contigo. Él tenía en su mente a su hija. Sí, Jairo, yo voy contigo. Yo me imagino que el corazón se le hinchó de alegría. Conmigo va el que escuché que sanó al leproso, que levantó aquel que estaba caído. Conmigo va. Yo no tengo poder. Yo, Jairo, no puedo. Pero este que va conmigo, él sí puede. Él va para mi casa. Él va a hacer algo por mi hija. Alabado sea el Señor. Él va a cambiar mi circunstancia. Él va a trastornar el lamento en baile. Él va a trastornar la tristeza en alegría. Yo voy con Jesús. Él va para mi casa y eso es suficiente. Pero la oposición no falta. No falta la gente que se levante cuando usted quiere buscar al Señor. No falta el diablo metiendo las narices. Dice la Biblia que llegó alguien y le dijo: Jairo, deja de molestar al maestro porque tu hija se murió. No lo molestes más. Jesucristo estaba atendiendo a la mujer del flujo de sangre, pero su oído también estaba por allá. Ya no lo molestes, hombre. Déjalo tranquilo. ¿Cuántas voces se levantan cuando usted y yo nos proponemos buscar a Dios? ¿Cuántas oposiciones? ¿Cuánto sonido?
Yo me recuerdo que un amigo mío me dijo cuando vine a Cristo: Carlos, te voy a esperar, me dijo, 6 meses y volvés a la disco a bailar la Macarena con nosotros y a beber el guaro. Han pasado 12 años y aquí estoy para la gloria del Señor. Alabado sea Cristo, aleluya. Oye, cuántas voces se levantan, cuántos obstáculos, cuántos dardos tira el enemigo. Hay gente que dicen: yo no sigo a Cristo porque cada vez que empiezo a seguir a Jesús la economía me baja, no me va bien en el trabajo, el dinero me baja. Ahorita el diablo lo tiene tranquilo codeándose con usted con horas extras y extra time para no buscar al Señor, y lo tiene bien, pero él sabe que se lo lleva al infierno cuando usted se muera. Cuando usted viene a Cristo le sucede de todo, pero yo le aseguro que usted se mantiene firme y nos esperan las mansiones eternas, nos esperan las moradas en el cielo. Alabado sea el Señor. Oh, gloria a Dios, aleluya. Soma now, now, nenepo. Si catarraba, vaya. Levanta la mano y adora la gloria de Dios en esta hora. Aleluya, aleluya, aleluya. Adóralo sin timidez. Dale gloria, dale honra. Él vive. Se levanta uno, se levanta el otro. Oímos voces de aquí, voces de allá, voces de todos lados. Amigos que nos dicen: a ti Dios no puede hacer nada contigo. Tu situación es demasiado mala. Dios no te va a recibir. Lugar de todos lados nos hablan. Voces de todo lugar. Pero dice la Biblia que Cristo, mientras atendía a la mujer del flujo, volteó a ver a Jairo y le dijo: Jairo, vení. Ajá, Señor, no temas. Solamente, en otras palabras, no me le haga caso a esas otras voces, que yo ya le dije que voy para su casa. Usted no tema, solo crea en mí. Ante las voces del miedo, ante las voces de la hipocresía y del engaño, ante las voces que se oyen en esta vida, ante las voces de todos los hombres, hay una voz más grande, es la voz del Maestro. Algunos de ustedes están aquí y disfrutan un mensaje como esto ya con el Espíritu de Dios en ustedes. Pero mientras yo predico, hay gente que hay espíritus del demonio que los tienen oprimidos. Y esos espíritus los están perturbando. Son voces en su cabeza, voces que le dicen que se quiten la vida, que no sirven para nada, que Dios no puede hacer nada con ellos. Voces que los deprimen. Algunos de ustedes no duermen si no se toman pastillas antes de ir a la cama. No pueden. Yo le pido a los hombres de Dios que mientras yo predico, en su mente ore conmigo, porque hay una voz que rompe esas cadenas y rompe esas ligaduras y espanta a esos demonios, y es la voz del Maestro. Alabado sea el Señor. Hay voces que usted oye en su cabeza que lo están haciendo pedazos, lo están destruyendo. Deja a tu mujer, deja a tu marido, suicídate, haz esto, haz el otro. Y el Señor me envió como un simple embajador a decirte, dice Dios, que no temas.

0: Él cambia la circunstancia. ¡Oh, alguien alaba su nombre!
1: Yo no sé a usted, pero él me cambió mi lamento en baile. Me cambió mi lamento en baile. ¿Cuántas voces hay aquí de tantos diablos queriendo destruir tu vida? Y hasta te dicen que te vayas del culto. Dile a ese diablo, no, aquí me quedo. Las oposiciones se levantan. Los obstáculos se levantan. El enemigo se levanta. They tell the young man, don't follow Jesus. Le dicen al joven, no sigas a Jesús. Don't follow him. No está de moda. No está de moda. Muy anticuado esos hermanos. No está de moda. Y le dicen al joven, mejor sigue las olas de esta vida. Y esas voces te van a llevar a tu perdición. But I came to present to you a great God. Vine a presentarle a usted un gran Dios. Jesús of Nazaret. ¿Seguimos o no? Yo no miro a nadie con hambre aquí ni con sueño. ¿Seguimos o no? Posible que usted mire tele 2 horas y esté aquí aburrido con un culto de 1 hora. Oye, llegaron a la casa de Jairo y dice la Biblia que había un alboroto. Alboroto es sinónimo de un relajo, un desorden. Todo hecho pedazos. Dice la Biblia que unos lloraban, otros lamentaban. Lucas dice que tocaban flauta. Usted se imagina a Jairo cuando llegó a casa aquel día y miró a la gente llorando, el ruido, aquel gran alboroto, aquella gran bulla, y empezó a ver alrededor. Yo me imagino que la mujer le dijo, ya estuvo, nuestra hija se murió. Y Jairo, mirando hacia alrededor, mirando a todo alrededor, aquel gran desorden. Unos lloraban, otros gritaban, las flautas sonaban. Y mientras sus ojos corrían, él es un ser humano como usted y como yo. A veces uno se quiere perturbar, aún hasta confundir. Y queda viendo y dice, hombre, ¿y ahora qué voy a hacer? Pero en medio de toda aquella gente, yo me imagino a Jairo mirando aquella figura trascendente entre todos.

Yo me imagino a Jairo viendo en medio de la confusión, en medio de la ruina, y miró a Jesús de Nazaret, y sus ojos cobraron vida y esperanza. Aunque todo parece destruido,

casa. Él llegó a casa, aleluya. Jesús está en casa, alabado sea el Señor. Jesús está aquí. Y en medio de tu tribulación, en medio de tu ruina, en medio de tu quebranto, en medio de tu depresión, yo vine a decirte.

0: esté muerto, vivirá.
1: Some of you need to hear this today.
0: El problema es que a veces usted y yo, iglesia, pensamos que es que la predicación debe ser solo para nosotros. Yo vine en esta hora porque el Señor me dijo, hay almas que hay que arrebatarle al diablo en esta tarde.
1: ¿Cuál es el alboroto de tu vida, hermano, amigo? Ya no puedes más. Tu vida es un desorden. No le haya sentido ya. Las cosas están en las palabras más del vulgo, patas arriba. No encuentras solución. No lo hallas. ¿A cuántos brujos más vas a ir? ¿A cuántos ídolos más le vas a orar? ¿Cuánto tiempo más vas a esperar? Y en medio de las voces del mundo, que los políticos no saben qué hacer, los psicólogos no saben qué hacer, los líderes del mundo no saben qué hacer, hay una figura trascendente que Él sigue sentado en el trono de poder y Él está esperando que el hombre se humille, y si el hombre se humilla, su brazo no se ha cortado para salvar. No se ha cortado. Si es para Él, yo creo que se lo puede dar más fuerte. Concluyo. Jesús vino a decirte, amigo, amiga, usted que está pasando estos momentos de alboroto y de ruina, Jesús vino a decirte, aquí estoy yo. Aquí estoy yo. Yo puedo cambiar tu vida en este día. Yo te puedo transformar. ¿Cuántos ejemplos hay entre estos hermanos que tú miras? Él cambió. Oh, yo no te prometo de que te vas a morir saludable toda tu vida. Eso depende de la mano de Dios. Pero sí te prometo, porque la Biblia lo promete, que si usted lo mira a Él en esta hora, usted tendrá vida eterna y por los siglos de los siglos. Sus cadenas se van a caer, no mañana, no pasado. Crea en Él hoy y se caen hoy mismo. Amados hermanos, ¿por qué puedo predicar con tal autoridad de decirte esto? Porque lo hizo conmigo y conozco otros con los que lo ha hecho. Él, nosotros somos la evidencia de que el Cristo que predicamos es verdadero. Los ídolos no pueden, este Cristo sí puede. Los médicos no te pueden quitar esa depresión, este Cristo sí puede. Nadie puede hacer lo que mi Jesús hace. Y Él vino por ti el día de hoy. La iglesia, inclina tu rostro. Quédese sentado y incline su rostro, por favor. Por favor. Pero dije inclina el rostro, no dije deje de orar. Si mientras yo he predicado, hay una vida que dice, yo necesito a este Jesús en mi casa, en mi matrimonio, póngase de pie, por favor. Yo quiero orar por usted. Oye el llamado que estoy haciendo. Si usted es hermano, ya quédese sentadito. Dios bendiga esa vida que se levantó. Habrá alguien más que dice, sí, yo necesito a este Cristo. Póngase de pie, por favor. Dios te bendiga, joven. Dios te bendiga, jovencita. Dios te bendiga, mujer. Dios bendiga las vidas que se ponen de pie. ¿Habrá alguien más? Dios te bendiga. Ujieres, tenemos trabajo en esta hora. ¿Habrá alguien más? Antes de preguntarle cualquier cosa, Ujier, llegue, póngale la mano y ore por él. ¿Habrá alguien más? Póngase de pie. Cristo lo llama. El Señor vino para cambiar su situación este día. Cristo está aquí. Él está aquí. Sumanao mao gatarabasón darabasaya. Allá atrás habrá alguien más. Dios bendiga a esa mujer. Habrá alguien más entre las bancas que diga yo. Dios bendiga a esa jovencita. Dios te bendiga. Y si usted dentro del asiento dice: predicador, todo dentro de mí me dice que pase al altar mejor, yo no le voy a impedir que usted venga, alabado sea Dios. ¿Habrá alguna vida más en esta hora? Ponte de pie, Dios te bendiga, mujer. Aquí hay alguien más, aunque usted no esté sirviendo, dijera hoy, dama, pero si puede ayudarnos, ayúdenos. Gloria sea al Señor. ¿Habrá alguna vida más en esta tarde? Que diga: yo desesperadamente necesito que Cristo se meta en la situación de mi vida. Ponte de pie y dile: aquí estoy, Señor.

mujer, habrá alguien más. Usted conoce su situación. Usted conoce su situación. Usted conoce la situación de su vida. Y usted sabe lo que está pasando. Oh, gloria a Dios. Usted sabe que necesita que Cristo llegue hoy. Ya días no sientes la presencia de Dios. Ahora te llamo al reconcilio. Tú que te has apartado, o que ya no sientes esa gloria de Dios como antes, también por ti queremos orar. Ponte de pie. Tú que tienes una necesidad grande de Dios, y este día Dios te ha hablado, ponte de pie. Cristo te llama. Cristo quiere cambiar la situación. Oh, aleluya, Dios está aquí. Dios bendiga todas esas vidas. ¿Habrá alguien más? Is there someone else? ¿Habrá alguien más? ¿Habrá una vida más? Dios bendiga a los que se siguen poniendo de pie. Gloria a Dios. ¿Habrá algún otro amigo, algún otro que se ha apartado, que diga así: esto es conmigo, esto es conmigo, y yo quiero hoy entregarme por completo al Señor? Ponte de pie ahí en tu lugar. Gloria a Dios. Gracias, Jesús. Gracias, Jesús. Todavía hay alguien más ahí. Yo sé que todavía hay alguien más ahí. El Señor me dice que hay alguien más ahí. Todavía hay alguien más ahí. Y tú estás ahí peleando con esto. No te detengas. Dile: Dios, aquí estoy. No estamos turamas ahí, hermano. La presencia de Dios está en medio nuestro. Aprovecha días como hoy. Aquí está la presencia del Dios de la... Ay, Dios mío. Yo sé que hay alguien más todavía. Qué presencia, qué gloria. Estos son los cultos de los pentecostales. Hay gente, alabado sea el Señor, que se le ha olvidado que el Espíritu de Dios se le da libertad. Oh, gloria sea el Señor. Habrá alguien más ahí todavía. Dile: Dios, aquí estoy. Es cierto, aquí estoy, te necesito. Hay gente ahí sentada entre lágrimas. Tú también, Dios te llama. Ponte de pie, Cristo te llama. Ay, Dios mío, mira, hermano, hay algo glorioso que se pase en esta casa. Dios bendiga a los que siguen de pie. Dios te bendiga. Ujier, no me dejé a nadie, ahí se paró uno. Gloria a Dios, ahí hay alguien más allá atrás. Gloria a Dios, Dios está en medio nuestro. Alabado sea el Señor. Alabado sea el Señor. Alábalo.

0: Toda la iglesia, ponte de pie y 2 minutos adoremos la gloria de Dios y dejemos este mover del Espíritu. Gloria a Dios. Alabado sea el Señor. Hay algunos de ustedes que también tienen necesidades. Oh, gloria a Dios. Y aquí está el Cristo de la gloria. Alábalo, alábalo, alábalo. El que va a proseguir puede empezar a pasar. Usted decida qué hace con el Espíritu de Dios. Oh, alaba la gloria de Dios en esta hora. Alaba al Señor si puede. Mi alma bendice al Cristo de la gloria. 1 minuto más. No te detenga. Dile a Dios: yo te necesito. Yo necesito de tu presencia. Yo necesito. Aproveche este momento. Dios está en nuestro medio. Aprovechalo, aprovechalo. Dios se mueve en medio de su casa. Oh, gloria sea al Señor. Aleluya.
1: Bendecimos el nombre del Señor. Yo creo que Él merece que ese aplauso sea más fuerte para la gloria de su nombre. Y alguien puede dar un gloria a Dios en esta tarde. Aleluya. Nos regocijamos poder estar en la casa del Señor. Sea bienvenido cada uno de ustedes a la casa del Dios Todopoderoso. Le rogamos a los padres que pasen a llevar a sus hijos a clase. Bendito sea el Señor. Mientras ellos hacen eso, los que quedamos aquí, vaya conmigo a la palabra del Señor en el Evangelio según San Marcos. El Evangelio según San Marcos en su capítulo 5.

haz una oración ahí en tu lugar. Dile: Señor, yo quiero permanecer solo en ti. Que tu presencia nunca se aparte, Señor, de mí. Derrama tu Espíritu, Señor, sobre nosotros.

0: Tú eres nuestro mejor amigo, Dios.
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4 de la tarde, bueno, 4 de la tarde, pasado 14 minutos. Ya pasaron 14 minutos de las 4 de la tarde. Saludos a usted que está siempre en nuestra fiel sintonía. Radio Getsemaní en todo el oriente de El Salvador. 98.1 en el FM. Seguimos acompañándole en esta tarde, este día, lunes 22 del mes de junio del año 2026. Saludos también a aquellos hermanos que nos siguen a través de la aplicación de Getsemaní. Usted nos está escuchando a través de Getsemaní Revelación, a través de la página. Les saludamos en diferentes estados. Es un gusto saludarles. Saludos, hermano Francisco, dice, siempre está en la fiel sintonía. También saludamos a la hermana Marisela, nos está escuchando en esta tarde. La hermana Marisol dice, siempre en la fiel sintonía en la colonia Bellavista. Vamos a seguir complaciendo alabanzas que me han estado ahí solicitando. Tengo ahí pendiente una alabanza de Nancy Ramírez, Dios es bueno, y también César Darío, el Reina, estaremos ahí programando esas alabanzas para complacer a los hermanos que se han estado ahí reportando.

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10: Cuando usted compra un automóvil o cualquier artículo de alto valor, seguramente recibe un certificado de propiedad que tiene su nombre. Esto establece ante la ley que usted es el propietario de dicho artículo. Ahora, con alguna similitud, pero en otros términos, usted y yo somos posesión de Dios.
11: Después de que creímos, fuimos sellados en él, sellados como un documento legal. En tiempos antiguos, los reyes tenían un anillo de diseño personal, y para sellar un decreto o cualquier otro documento oficial, ponían un poco de cera derretida en el documento, y el rey lo sellaba con su anillo. Y Pablo en Efesios nos dice que somos una posesión comprada, y que Dios ha puesto su sello sobre nosotros. Ese sello significa, primero, que había una transacción legal. Segundo, que había una transferencia de propiedad. Y tercero, que había seguridad.
10: ¿Es visible en su vida ese sello que declara que usted es propiedad de Dios? Vive, habla y actúa como una persona de quien se pueda decir, Jesús es el Señor en esa vida. ¿Qué tal? ¿Cómo está? Soy Irving Ravelo y de esta forma le damos la bienvenida cordial a El Amor que Vale. Hoy, en la voz del pastor Lenín de Llanón, escuchemos al doctor Adrián Rogers en la primera parte de su estudio bíblico, El Señorío de Cristo.
11: Por favor, busque el capítulo 14 del libro de los Romanos. Al hablar de la autoridad del reino, tenemos que empezar con el Rey Supremo. Cada hijo o hija de Dios, al nacer de nuevo, nació para ganar, y Dios quiere que vivamos con la autoridad del reino. El mundo, el demonio y la carne no deben tener ningún dominio sobre los hijos de Dios, y la Biblia nos dice que debemos agradecer a Dios por los triunfos que nos da en el Señor Jesucristo. Pero no puede haber dominio, no puede haber el reinar en esta vida hasta que no nos sometamos a la autoridad que Dios ha puesto sobre nosotros. Y esa autoridad está resumida en cuatro palabras. Jesús es el Señor. ¡Amén! ¡Jesús es el Señor! Recuerde que la autoridad del reino jamás es dada a los rebeldes. Y si usted está en rebeldía contra el rey, nunca llegará a conocer la autoridad del rey en su vida. Bien, veamos Romanos 14, empezando en el verso 7. Porque ninguno de vosotros vive para sí, y ninguno muere para sí. O sea, no somos independientes ni autónomos. No vivimos y morimos solos ni por nosotros mismos. Pues si vivimos, para el Señor vivimos. Y si morimos, para el Señor morimos. Así pues, sea que vivamos o que muramos, del Señor somos. Porque Cristo para esto murió y resucitó y volvió a vivir para ser Señor así de los muertos como de los que viven. Pero tú, ¿por qué juzgas a tu hermano? O tú también, ¿por qué menosprecias a tu hermano? porque todos compareceremos ante el tribunal de Cristo, porque escrito está, vivo yo, dice el Señor, que ante mí se doblará toda rodilla y toda lengua confesará a Dios, de manera que cada uno de nosotros dará a Dios cuenta de sí. ¿Cuál es el trasfondo de todo esto? En la iglesia de Roma, los creyentes habían comenzado a juzgarse unos a otros, criticándose mutuamente sobre diferentes cosas y diferentes opiniones acerca de dietas, días especiales y determinadas formas de comportamiento. Lo que el apóstol dice en este capítulo es, dejen de estar criticándose y juzgándose unos a otros. Recuerden a quién pertenecen. Pertenecen a Jesús. Él es el Señor. La peor cosa que puede pasar en cualquier iglesia es que los creyentes dejen de mirar a Jesús y comiencen a mirarse unos a otros, no para edificarse mutuamente, sino para criticarse mutuamente. Sea que vivamos o sea que muramos, somos del Señor Jesucristo, quien murió y resucitó, y por lo tanto, Él es el Señor. Ahora, ¿qué significa la palabra Señor? Significa uno que tiene poder y autoridad absolutos. Alguien que es el propietario, el dueño de todo. Ese es el Señor Jesucristo. Y muchos que se llaman cristianos no entienden esto. Cuando tuve el honor de predicar en Rumania, estuve viajando con el hermano pastor José Son, quien había sido golpeado y torturado durante la dictadura de Ceausescu por su fe en Jesús. Incluso había recibido amenazas de muerte. Pero él fue un líder en el gran avivamiento que hubo en Rumania. Él me había invitado para que predicara en una campaña evangelística. Él y yo viajábamos en su pequeño automóvil, y en el curso de nuestra conversación le pregunté, «Hermano José, ¿cuál es su concepto del cristianismo en Norteamérica?» Y él me contestó, «Hermano Adrián, prefiero no decirlo». Pero yo insistí sobre el asunto y él me dijo, «Hermano Adrián, en Norteamérica la palabra clave es compromiso». Yo le interrumpí para decir, «Pero eso es algo bueno, ¿no le parece?». Él se quedó en silencio por unos segundos y luego me respondió, «No, no particularmente. No creo que es bueno. De hecho, si usted usara la palabra compromiso y yo tendría que traducirla a nuestro idioma, no tenemos ninguna palabra que ni siquiera se le parezca. La palabra compromiso, en realidad, no comenzó a ser usada en los Estados Unidos sino a partir de los años 60. Oh, sí, siempre estuvo en el diccionario, pero era escasamente utilizada. Pero en la actualidad, más y más en las iglesias norteamericanas, se usa y se escucha la palabra compromiso. Y he estado pensando sobre este asunto. Cuando una nueva palabra aparece, generalmente desplaza una palabra antigua. ¿A qué palabra antigua está reemplazando la palabra compromiso? Leyendo la Biblia, he descubierto que la palabra compromiso ahora se la usa en vez de entrega, rendición. Y yo le pregunté, «Hermano José, ¿cuál es la diferencia entre compromiso y rendición?». Y él, sonriendo, me contestó, «Cuando usted hace un compromiso, usted está en control. Pero cuando se rinde, usted pierde ese control. Por ejemplo, usted puede comprometerse a ganar almas, porque usted decide hacerlo. Usted se compromete a estudiar la Biblia, o a diezmar, o a cualquier otra cosa. Usted puede decir, he decidido hacer esto o aquello. Ahora, suponga que un ladrón se le acerca, le apunta con un revólver y le dice, ¡arriba las manos! Le puedo asegurar que usted levantará las manos, que es señal de rendición. A los norteamericanos les gusta estar en control, pero la palabra valiosa es rendición. Rendición a Jesús, porque Él es el Señor. Hermano Adrián, nosotros no estamos comprometidos con nadie ni con nada. Nosotros estamos rendidos al Señor. ¡Qué extraordinaria lección me dio mi hermano, el pastor rumano José Son! Estuve leyendo acerca de la batalla naval cuando Lord Nelson, comandante de la flota británica, derrotó a la flota francesa. El almirante francés subió a bordo del buque de Lord Nelson para rendirse. Llevaba su espada colgada a un costado y se acercó a Lord Nelson con una sonrisa y extendió su mano. Lord Nelson, imperturbable, le dijo: «Almirante, su espada primero». Verá, antes de aceptar al Señor Jesús, tenemos que rendir nuestra espada, por así decirlo. Tenemos que renunciar a nuestra autosuficiencia. Tenemos que rendirnos al Señorío de Cristo porque Él es el Señor. Esto es lo que nos enseña el verso 9 de Romanos 14. Porque Cristo para esto murió y resucitó y volvió a vivir para ser Señor así de los muertos como de los que viven. La verdad fundamental en el Nuevo Testamento es que Jesús es el Señor. Y este conocimiento es fundamental para ejercitar la autoridad del reino. En el Nuevo Testamento Jesús es llamado Señor más de 700 veces. Y alguien me dirá, bueno, pastor, si eso es verdad, creo que le haré a Cristo Señor. Mi amigo, Él es ya Señor, sea que usted lo reconozca o no. Veamos Hechos 2:36. Sepa pues ciertísimamente toda la casa de Israel que a este Jesús a quien vosotros crucificasteis, Dios le ha hecho Señor y Cristo. ¿Lo ve? Él ya es Señor. La única decisión que usted tiene que hacer es, primero, reconocer ese señorío y, segundo, rendirse a Él. ¿Me permite hacerle unas preguntas? Bien, muchas gracias. ¿Cree usted que Jesucristo es el Señor? ¿Se ha rendido al señorío de Jesucristo? ¿Es Él el Señor de todo lo que tiene y de todo lo que hace? ¿Controla Él sus pensamientos, su lengua, su temperamento, su tiempo, su testimonio? Mi amigo, deseo que pensemos en algunas cosas muy importantes. Primero, el reclamo redentor de su señorío. ¿Cómo es que Jesús dice ser el Señor? Porque Él murió por nosotros. Así lo declara el verso 9, porque Cristo para esto murió y resucitó y volvió a vivir para ser Señor así de los muertos como de los que viven. Jesús murió por nosotros para redimirnos. Él nos ha comprado con su sangre preciosa. Ya no nos pertenecemos a nosotros mismos. Pablo en 1 Corintios 6:19 dice, «¿O ignoráis que vuestro cuerpo es templo del Espíritu Santo, el cual está en vosotros, el cual tenéis de Dios, y que no sois vuestros?» Y no faltará quien esté pensando, «Pastor, yo me pertenezco a mí mismo». Eso no es cierto. Si usted es un creyente, usted pertenece a Cristo. Cuando acepté la dádiva del perdón de Dios, aprendí acerca de Jesús en la Biblia, y eso fue maravilloso para mí. Y al comenzar a vivir la vida cristiana, veía lo que Jesús hacía en la vida de otras personas, y vi al Jesús histórico en acción, y eso me sorprendía más. Luego comencé a estudiar más y más, y a aprender acerca del Jesús en el cielo, gobernando y reinando sobre su trono. Y eso fue realmente algo estupendo. Pero la más extraordinaria verdad que he descubierto es que Cristo en mí es la esperanza de gloria. Y porque Él vive en mí por medio de su Santo Espíritu, soy su posesión y tengo la autoridad de mi Rey. En la actualidad hay cualquier cantidad de pseudo-cristianos que aunque están en las iglesias, nunca han nacido de nuevo, y que aunque se bautizan, en realidad no son salvos. Cuando usted entrega su corazón al Señor Jesucristo, esa es la última legítima e independiente decisión que usted toma. Porque de ahí en adelante, usted pertenece a Cristo, ya no se pertenece a usted mismo. Jesús sabe cómo administrar su vida mejor de lo que usted sabe. ¿Sabe por qué Jesús quiere ser el Señor de su vida? Porque solo Él puede hacer de usted la persona que debe ser. Y lo que usted mismo desearía ser si solo pudiera mirar con los ojos de Cristo. Y siendo que Él hizo una gran inversión en usted al morir en la cruz, Él quiere que usted valga la pena como inversión. ¿Alguna vez ha hecho una gran inversión en algo? Si lo ha hecho, estoy seguro que se habrá preocupado y habrá cuidado de esa inversión para optimizar su uso. La inversión de Jesús en usted es una bendición porque significa que Él estará cuidándole, protegiéndole. Por favor, busque Efesios 1, los versos 13 y 14. En Él también vosotros, habiendo oído la palabra de verdad, el Evangelio de nuestra salvación, y habiendo creído en Él, fuisteis sellados con el Espíritu Santo de la promesa, que es las arras de nuestra herencia, hasta la redención de la posesión adquirida. Ahora, ¿qué significa todo esto? Bueno, usted y yo somos una posesión comprada, y cuando Dios nos salvó, puso una marca en nosotros. Esa marca es el Espíritu Santo. Después de que creímos, fuimos sellados en Él, sellados como un documento legal. En tiempos antiguos, los reyes tenían un anillo de diseño personal, y para sellar un decreto o cualquier otro documento oficial, ponían un poco de cera derretida en el documento y el rey lo sellaba con su anillo. Y Pablo aquí en Efesios nos dice que somos una posesión comprada y que Dios ha puesto su sello sobre nosotros. Ese sello significa, primero, que hay una transacción legal y, segundo, que hay una transferencia de propiedad y, tercero, que hay seguridad. En el capítulo 8, verso 8 del libro de Esther leemos: y selladlo con el anillo del rey, porque un edicto que se escribe en nombre del rey y se sella con el anillo del rey no puede ser revocado. El sello del rey está sobre nosotros. Somos su posesión en forma legal, legítima. Satanás ha sido derrotado y nosotros hemos sido sellados con el Espíritu Santo de la promesa. ¿No cree usted que eso es una extraordinaria bendición? Por supuesto que sí. Ahora escúcheme atentamente. Usted no tiene ningún derecho a llamarse un creyente cristiano si Jesucristo no es el Señor de su vida. ¿Por qué? Porque usted es salvo al creer que Jesucristo es su Salvador y Señor, y al rendirse a su Señorío. Mire lo que dice Romanos 10, los versos 9 y 10, que si confesares con tu boca que Jesús es el Señor, y creyeres en tu corazón que Dios le levantó de los muertos, serás salvo, porque con el corazón se cree para justicia, pero con la boca se confiesa para salvación. Cuando Pablo escribió la carta a los romanos, a los primeros cristianos, el decir Jesús es el Señor podía significar la muerte. ¿Por qué? Porque el César era más que un emperador, se creía Dios. La gente del Imperio Romano tenía que decir, el César es Dios. Podían decir que Zeus era Dios, o que Afrodita era una diosa, pero también tenían que decir que el César era Dios. Tenían que poner al César en unión de otros dioses, pero los creyentes cristianos no decían eso. De hecho, les decían a los cristianos, ¿quieren vivir tranquilos en el Imperio Romano? Entonces tienen que decir lo que todos dicen, Kaiser Kyrios. Y los cristianos respondían, no podemos decir eso, pero sí podemos decir Christos Kyrios. Y los cristianos eran encarcelados, atormentados, quemados en estacas, entregados a fieras salvajes en las arenas del circo romano para que fueran destrozados por su firme convicción al decir Christos Kyrios. Y ellos pudieron haberse salvado si adulaban un poco al emperador y decían, sí, Jesucristo es el Señor, pero el César también lo es. Mi amigo no es Cristo y alguien más o algo más. Solo Jesús es el Señor. Esa fue la confesión fundamental de la iglesia primitiva. Hoy se habla de recibir a Cristo como Salvador. La Biblia dice, cree en el Señor Jesucristo y será salvo. Y algunos me preguntarán, pastor, ¿cuál es la diferencia? Permítame ilustrar este punto con algo muy personal. Cuando Joyce y yo nos casamos, ese día fue un día maravilloso. Ahora suponga que al celebrar la ceremonia, cuando el pastor que nos casó me preguntó, Adrián, ¿aceptas a Joyce como tu legítima esposa? Yo hubiera respondido, bueno, la tomo solo para los quehaceres domésticos. Si esa hubiera sido mi respuesta, le aseguro que Joyce no se hubiera casado conmigo. Yo la acepté como mi legítima esposa y desde entonces estoy tratando de entenderla. No, no, en serio. Cuando me casé, yo me entregué a ella totalmente, así como ella se entregó a mí. Debo confesar que yo no entendía todo lo que significaba el matrimonio y también debo confesar que aún sigo aprendiendo. Ahora, cuando le entregué mi corazón a Jesús, yo no sabía o entendía todo lo que significaba la vida cristiana, pero me entregué completamente a Cristo, y Él es mi Señor. ¿No cree usted que la salvación es como ir a una cafetería en donde usted dice, quiero un poco de salvación en Cristo, pero nada del señorío de Cristo? No, mi amigo. O Jesucristo es su Señor, o no podrá ser su Salvador. Usted no puede dar lo que Él da, a menos que le acepte como lo que Él es, y Él es el Señor. Usted no puede tener a Jesús como su Señor y rechazarlo como Salvador o viceversa. Ambas realidades son inseparables, aunque debo admitir que muchos dicen que Jesús es su Salvador, pero por la manera en que viven, es evidente que no es el Señor de sus vidas. ¿Y qué de usted? ¿Tiene una relación personal con Dios por medio del Señor Jesucristo? ¿Todavía no? ¿Por qué no hace esa decisión por Cristo ahora mismo? Arrepiéntase de sus pecados, pídale perdón, recíbalo en su corazón como su Salvador y su Señor, y pídale que le ayude a ser lo que Él quiere que usted sea. Si usted con toda sinceridad y seriedad hace esa decisión por Cristo o hizo esa decisión por Cristo, tenga la bondad de escribirnos al respecto. Su carta será de bendición y ánimo para nosotros y nos dará la oportunidad de orar por usted y su decisión como creyente en el Señor Jesucristo.
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0: Enamóranos tú, Jesús, mi fiel amigo. Enamóranos de
1: Dios. Capítulo 8, en el versículo 26, Romanos 8, 26. ¡Ay, pobre Jesús! Te oyendo con mucho cuidado, pero siéntase con libertad a alabar a Dios. Que serán los muertos en lo que me alaba, y aquí hay mucho viviente. Romanos 8, 26. El apóstol dice lo siguiente. De igual manera, el Espíritu nos ayuda en nuestra debilidad. Pues que hemos de pedir como conviene, no lo sabemos. Pero el Espíritu mismo intercede por nosotros con gemidos indecibles. Fíjense las enseñanzas que hay en un solo versículo. Apóstol Pablo era un maestro excepcional. Lo es todavía porque está escrito aquí todo lo que él habló. Dice que el Espíritu nos tiene que ayudar en la oración porque somos débiles para orar. Lo primero que enseña es eso. Y los que estamos aquí sabemos que eso es cierto. Ahora, ¿por qué es que somos débiles para orar? Pues hay una razón específica, clara, que podemos entenderla. Y usted no tiene nada más que extender una mano, extiende una manita, y agarre esto bien agarrado aquí. ¿Y sabe por qué es que somos débiles para orar? Por esta carne que tenemos. El sentir de la carne no es oración, el sentir de la carne es muerte. Que sí, que la carne no le gusta orar, no quiere orar. Y si usted quiere tener victoria, victoria en esta vida espiritual hasta que volemos al cielo, tiene que dominar esta carne y obligarla a orar, le guste o no le guste. Alabe lo que él vive. Por eso que dice el apóstol que el Espíritu Santo, tiene que ayudarnos en esa debilidad. Si no, fracasamos. Sin oración, no hay evangelio. Alabe lo que él vive. Cualquiera puede tener una religioncita evangélica, viviendo la vida como se le antoje. Pero el evangelio verdadero y único de Jesucristo es un evangelio de oración, donde Cristo mismo oró como nadie jamás ha orado. Sonríase, el Señor le ama. El Espíritu nos ayuda en esa debilidad. Pues, ¿qué hemos de pedir como conviene? No lo sabemos. Ahí viene el segundo punto clave. No sabemos pedir lo que conviene. A veces se pide lo que se le antoja a la carne y fracasamos. Por eso que hay que orar en el Espíritu, para que podamos pedir lo que el Espíritu Santo sabe que conviene. El Espíritu Santo sí que no se equivoca. Él sabe lo que usted necesita. Él sabe lo que es menester. Pero si se mueve usted por su voluntad, va a fracasar. Sonríase, el Señor le ama. Y dice que el Espíritu nos ayuda, intercediendo por nosotros con gemidos indecibles. Y ahí viene la primera forma de oración en el Espíritu. La primera. Hay tres formas de oración en el Espíritu. Y esta es la primera. Oración con gemidos indecibles. ¿Y qué es eso? Bueno, usted abre la boca bien abierta al lado de lo que él vive y comienza a lanzar por su boca gemidos que son como expresiones del dolor que siente su corazón, porque hay almas perdidas, o hay gente que está enferma, o hay gente que están medio tibios y mundanos y las cosas tan mal. Alaba lo que él vive. Y entonces usted gime por ellos. Y según gime en su mente, usted dialoga con el Señor por lo que está gimiendo. Pero es una expresión de dolor, de sufrimiento, una expresión de angustia, una expresión como de tristeza por el problema por el que está gimiendo. Puede ser enfermo, puede ser lo más importante, que son gente perdida, que usted quiere que Dios lo salve. Sea bendito, Señor. Eso sin el Espíritu no es fácil hacerlo. Pero cuando el Espíritu unge a uno, esos gemidos salen que parece que el techo de la casa vuela. Alábelo, que el Señor le ama. Y eso es una oración poderosa que mueve a Dios a cualquier milagro. ¿Por qué esa oración con gemidos es tan poderosa? Pero entiéndalo bien porque es fácil. ¿Cuántos de los que estamos aquí somos hijos de Dios? Levante la mano bien alta, que es un privilegio que no lo tiene todo el mundo. ¿Cuántos son hijos de Dios? Levante la mano alta y dígaselo. Yo soy hijo de Dios. Yo soy hijo de Dios. Yo soy tu hijo. Yo soy tu hijo. Imagínense eso. Hijo de papá y mamá aquí abajo todo el mundo. Pero hijo de Dios no es todo el mundo, ¿verdad? Lo que él vive. Hay que nacer de arriba del Espíritu para ser hijo de Dios. Hay que ser transformado desde la mollera de la cabeza hasta la planta de los pies, por dentro y por fuera y por todos lados, para ser hijo de Dios. Usted es hijo de papá y mamá porque nació de papá y mamá. Para ser hijo de Dios tiene que nacer de Dios. Sonríase, que el Señor le ama. ¡Ah, Samaya, Saja! ¡Poderoso Jesús! Como hijos, imagínense cómo Dios nos ama. Bueno, si Dios ama a todos los pecadores que son enemigos de Él, alábelo si puede. Todos los que estamos aquí que somos hijos de Dios éramos enemigos de Dios en un tiempo. No hay nadie que pueda decir, no, yo nunca pequé, porque el mentiroso más grande que hay que vosotros. Todos que estamos aquí, aún los que predicamos y amamos más a Cristo que nuestra vida, fuimos enemigos del Señor en un tiempo. Y en esa época nos amaba. Pues si a los enemigos de Él los ama, ¿cómo será a sus hijos? Alábelo que Él vive. Quiere decir, cuando usted abre su boca y comienza a gemir, a lanzar por su boca esos lamentos, como una lamentación, en alto volumen y con dolor profundo en su corazón, por gente perdida especialmente, pues imagínense, esos gemidos van directo al Señor, lastiman la naturaleza sensitiva, llena de misericordia y de amor del Dios del cielo, y se mueve como relámpago. Actuar a favor de lo que usted está gimiendo. Alabe lo que Él vive. En eso entraremos en más detalle más luego en el estudio, ya que es una parte, ¿verdad?, tan importante. Gloria sea Dios. Gemidos indecibles. Pero ¿cuántos de los que están aquí? Tenga cuidado, no levante la mano muy ligero. ¿Cuántos de los que están aquí oran continuamente con gemidos indecibles? Las manitas son pocas. ¿Qué pasó? Pues asegúrese que después de este estudio usted va a orar con gemido en todos los periodos de oración que ore, porque eso tiene una importancia grande. Vamos a ver en el estudio qué hacen los gemidos específicamente. Alabe lo que Él vive. No se le vaya el espíritu de alabanza, que estamos empezando. Mi alma te alaba, Jesús. ¡Ey, poder es Jesús! Ahora, el apóstol Pablo usaba esa forma de oración continuamente con un propósito muy específico. La carta a los Gálatas, capítulo 4. Gálatas, capítulo 4, verso 19. Vamos a ver qué importancia tienen esos gemidos. ¿Qué obran esos gemidos a favor de la obra de Dios? La iglesia apostólica continuamente oraba en esa forma. Pablo lo hacía y lo enseñaba, lo doctrinaba. Gálatas capítulo 4, verso 19. Hijitos míos, Pablo escribiendo a los Gálatas. Hijitos míos, por quienes vuelvo a sufrir. Dice que es una oración con sufrimiento. Vuelvo a sufrir con dolores de parto. Oiga eso, un varón con dolores de parto. Sonríase que él le ama. Pero estamos hablando en el espíritu, ¿verdad? En la esfera espiritual, donde no hay diferencia entre varón y mujer. Vuelvo a sufrir dolores de parto para que Cristo sea formado en vosotros. Eso implica que nazcan de nuevo, que tengan un nacimiento espiritual. Y fíjense cómo esa oración con gemido, Pablo la compara con los dolores de parto. Y cuando la mujer está en dolores de parto, es porque está a punto de dar a luz. Y las damas lo saben mejor que nadie. Y en ese momento la mujer no solamente siente el dolor, sino que hace fuerza con las manos y hace fuerza con los pies y hace fuerza con todo y lanza por su boca gemidos, lamentos, porque el dolor es profundo. Espiritualmente, ese mismo tipo de oración, con los brazos, con las piernas, con los pies, con todo y con gemidos por la boca, provoca nacimiento nuevo, alguien que va a nacer como resultado de esos gemidos, como con dolores de parto. O sea que va a haber usted va a dar a luz una nueva criatura. ¿De quién? Bueno, de alguien que a lo mejor se convirtió, pero todavía no nació de nuevo. Y fíjense que los gálatas estaban un poquito tornadizos y un poquito titubeantes en la fe. Y Pablo usaba este tipo de oración para que volvieran otra vez a la condición espiritual anterior y nacieran de nuevo a toda profundidad. Y sufría como con dolores de parto en la oración por ellos, para que Cristo fuera formado en ellos. Mire qué clase de oración esa. Por eso que es tan decisivo, hermano, que no nos conformemos con la oración común que siempre se hace, que no estamos diciendo que eso no sirva, pero no es lo mejor. Alaba lo que él vive. Y solamente no se conforme usted con bendice a papá, y bendice a mamá, y bendice a Juana y a Petra, y gracias Señor por los hermanos, y bendice a la iglesia. Es una oración que tiene su valor, pero no es tan poderosa como cuando usted de rodillas mira para arriba, abre la boca y comienza a gemir a toda profundidad, y con dolor en su corazón, con tristeza en su corazón, gimiendo y en la mente, engendra a Cristo en este hermanito, y no da el nombre y el apellido del hermano. Alaba lo que él vive. Es una oración poderosa para hacer que se pueda traer al nuevo nacimiento los que están tibios y están a medio. ¡Ay, pobre Jesucristo! Bueno, cuando terminemos el estudio y comencemos la oración, vamos a orar con gemido, y el Espíritu de Dios va a descender y va a ungir los que nunca han gemido para que giman. Y usted que está ahí, dígale, yo quiero orar en esa forma. Ayúdame, úngeme para eso. Tiene que venir la unción. Y después que la unción viene, hermano, en cualquier momento usted abre la boca y puede gemir. Porque ya la unción está ahí. Sea bendito, Señor Jesucristo. En Isaías capítulo 66, verso 8, vamos a ver que los hijos de Israel, en aquellos días tan remotos, ya gemían. Y sin embargo, fíjense, sin embargo, no tenían el bautismo del Espíritu Santo. Y podían gemir por hora. Quiere decir que aún con la voluntad nuestra, si usted hay una situación que amerite que usted se entristezca, puede usted lanzarse a gemir. Lanzar lamento por su boca. Eso lo puede hacer cualquiera ahora mismo. Lo único que cuando el Espíritu entra en el asunto se vuelve 10 veces más poderoso. Isaías 66, verso 8. Fíjense lo que dice el profeta. Dice, ¿quién oyó cosa semejante? ¿Quién vio tal cosa? ¿Concebirá la tierra en un día? Cualquiera aquí puede decir, no. No hay agricultor que siempre habichuela hoy y mañana tenga las matas echando ya habichuelito. ¿Nacerá una nación de una vez? Cualquiera puede decir, no. Toma días, años, sabe Dios cuánto tiempo que la nación se forme. Sin embargo, dice, pero cuando Sión estuvo de parto, cuando los hijos de Israel se lanzaron un día a gemir a todo volumen en ayuno, dice, dio a luz sus hijos. Y cambiaron todas las situaciones. Y estaban ahí el día entero gimiendo desde las 6 de la mañana hasta por la tarde en ayuno, porque los filisteos estaban a punto de hacer los leña y venía el poder de Dios de acabar con los filisteos. Alaba lo que él vive. Que sí, que lo que no se puede hacer en lo natural de un día para otro, sí se hace en lo espiritual. Alabe lo que él vive. Sí se puede hacer en lo espiritual. Bueno, un ejemplo hermoso de esto lo puedo dar yo de hace apenas 2 semanas predicando en México. Predicamos la primera campaña en Acapulco, una hermosa ciudad turística ya, 4 días de campaña, precioso, no hubo problemas en ninguna clase, se convirtieron más de 4,000 almas en 4 días. La gente que se sanó fueron tantas que se nos quedaba una fila a la izquierda y otra fila a la derecha de la plataforma sin poder testificar porque el tiempo no daba. Eso después de haber testificado docenas y docenas de gente. Pero cuando salimos de allí para la otra ciudad que se llama Zacatepec, sonríase que le ama. Llegamos ahí y nos encontramos que nos habían suspendido la campaña. Y el gobierno del estado había anulado el permiso que nos dio el gobierno municipal. Nos quedamos como muertos. Eso fue jueves cuando llegamos casi anocheciendo. Los pastores dijeron, hermano, está suspendido todo. La promoción que habíamos pegado miles de dólares de promoción, la arrancaron y la botaron. La rompieron, la destruyeron. Me dijeron, no hay caso, hermano. Solamente que del gobierno federal venga una orden y anule esto, que eso es imposible, improbable. Y están esperando que usted entre aquí a ese terreno mañana para arrestarle y botarle el país. Y dije, el diablo que van a arrestar. Sonríe, señor, le amo. Mi Dios me mandó aquí y él está conmigo. Pero teníamos un grupo de intercesión gigante, hermano. Porque de Puerto Rico fuimos, había dos coordinadores allá. Y fuimos cuatro más de Puerto Rico, íbamos seis. Pero una hermanita de la región de Orizaba vino con 12 jóvenes. Oiga la juventud que está aquí. Con 12 jóvenes, jovencita 16, 17, 18 años y los jóvenes igual. Ella, que es una mujer adulta y llena de Dios. Y una nena de 8 años bautizada con el Espíritu y coraba con lágrimas que yo me gozaba viendo a aquella criatura. Y esos son intercesores que son como ametralladoras de intercesión. Alábelo, que él vive. Yo le dije, hermana, mañana le tengo una buena noticia. Mañana estamos de madrugada en ayuno. Que la manda hasta que Dios nos diga que nos restaura la campaña. Para el hombre es imposible, para mi papá es posible. Gloria a Dios. Pero hay que interceder en el Espíritu para que Dios obre y haga una obra como esa, que en un día no se supone que se pudiera hacer. Pero mira ahí, cuando Sion estuvo de parto, en un día nacieron hijos espirituales por mí. Y de madrugada caímos arriba. Ahí, y con gemidos, y no se oía nada más que los lamentos y los gemidos, pero en lengua también, alabe lo que él vive, y con lágrimas también, y la nena chiquitita de 8 años, con todo suspendido, arreglando todo, y arreglen todo, preparen todo. Y me llamó una persona de la capital, me dijo, sé lo que ha pasado allá, yo soy un abogado cristiano, si usted quiere que le ayude, yo trato de ayudarle. Yo dije, sí, yo quiero que me ayude. Dios me dijo que estaba en sus manos, y no hay diablo que pueda impedir que yo predique esta noche ahí. A lo mejor usted es el instrumento. Me dijo, yo voy a ir al gobierno federal y voy a hablar. Es imposible, me dijo. Esto hay que ir 15 días antes y se puede conseguir algo. Pero ahora, 2 horas antes. Yo digo, vaya, sí voy. Alaba lo que él vive. Y se fue. Y por la tarde, como a eso de las 3 o 4 de la tarde, me llamó. Me dijo, aquí está el secretario de gobernación del departamento que tiene que ver con culto y con religión. Y quiere saludarle. Y cómo no. Y el secretario me habló, me dijo, mire, le vamos a enviar un fax. Dios bendiga los inventos de hoy en día. No había tiempo de venir nadie allá para acá con permiso. Usted tiene fax y lo traje a Puerto Rico. Tengo aquí a lo mío. Le di el número. Y cuando ese fax llegue, usted léalo, porque ahí dice que usted tiene... nadie le puede prohibir que usted predique ahí, porque creemos que usted está capacitado para eso, y que predique esos 3 días ahí, en ese parque de béisbol, y veo los detalles, todo. Y dije, mándenmelo corriendo, que la cosa aquí está mala. Le dije, pero mándele un fax también al gobierno municipal, y otro al gobierno del estado. Y sí, se lo vamos a enviar a los dos. Y llegó el fax. Yo cogí el fax, llamé a los pastores, y aquello era una fiesta, todo el mundo alabando a Dios y saltando. Esto es imposible. Yo dije, es imposible, pero que es imposible para el hombre, es posible con Dios.

aquí a buscar dinero. Y me han insultado. Vamos a ver si eso es verdad o es mentira. Si Dios no le abre ese tímpano a este hombre y lo pone a oír clarito, eso es verdad. Pero si este hombre oye claro, es una mentira. Alábelo, que él vive. ¡Ey, Samaya Sama! Y el Espíritu me mostró algo y yo dije, el Señor me muestra que cuando ese hombre empiece a oír clarito, va a caer el poder de Dios ahí. Había como 1000 enfermos frente a la plataforma. Y va a sanar docenas de personas sin llorar. Pero cuando yo fui a orar por el hombre del tímpano roto, Dios no me permitió orar, porque apenas yo fui a abrir la boca, vi que el hombre hizo así, como que algo le había pasado, y yo dije, ya te sanaste, alábelo, que él vive, ya se sanó. Y lo probé y escuchaba un susurro, de cerca, de lejos, por detrás, por todo sitio, oía clarito, y yo dije, ahora los que están ahí, levanten las manos, den gracias a Dios, que usted también agraviere lo suyo, y cayó el poder de Dios, hermano. Subí a la gente por docenas a la plataforma a testificar sin haber orado, sanados de cuanto tipo de enfermedad. Se quedó todo el mundo con los ojos abiertos y yo gozándome, dancé en el espíritu de la plataforma, ¿sabes lo que se le ama? Pero la segunda noche ya 750 y pico almas aceptaron a Cristo, y la tercera noche más de 900 almas, 2200 almas y algo más en tres noches. Se quedó el diablo con la lengua por fuera, ¿sabes lo que se le ama? Pero hubo hermanos que lanzarnos a interceder en ayuno, sonríase que el Señor le ama. Empezamos bien de madrugada y como a las 5 horas ya el asunto estaba resuelto. Porque esa oración mueve a Dios a cualquier milagro en forma relámpago. ¿Cuánto le alaban? Y este es el propósito de este estudio, hermano, que después de este estudio, tú el que está aquí, ore en el Espíritu y revolucione la República Dominicana para Cristo Jesús. ¡Samaria, Sama! Porque este país es un lindo país donde hay tantos que oran y claman y gimen. Y si en vez de cualquier oración es con gemido, y el resto que viene luego, se mueven las montañas a favor de nuestro Dios y a favor de nuestros países y de nuestras propias vidas. Sea glorificado el Señor Jesucristo. Bendito sea Dios. Ahora, fíjense los hermanos, que en los dos pasajes que hemos visto, Isaías 66, dice que los gemidos son para que podamos dar a luz hijos espirituales. Quiere decir que el pecador se ha transformado en un hijo de Dios. Palabra sencilla, pase de muerte a vida. Dice que es dar a luz hijos. Se salven los pecadores. Pero cuando Pablo habló por los Gálatas, ese no era el propósito, porque los Gálatas eran convertidos. ¿Cuál era el propósito con los Gálatas? Lo leímos primero, vamos a repetirlo de nuevo para que vean las dos alternativas que usted puede esperar cuando usted ora con gemido. Carta a los Gálatas, capítulo 4, verso 19. Dice que Pablo gemía como con dolor de parto, para que Cristo fuera formado en los Gálatas. Palabra sencilla, para que hubiera un nuevo nacimiento en los Gálatas. Ya ellos habían aceptado a Cristo, ahora tenían que nacer de nuevo. No basta con aceptar a Cristo, hay que nacer de nuevo. Y ahí es donde hay que gemir, porque todos los pastores saben que en sus iglesias hay gente que son nuevas criaturas y hay otros que no han nacido de nuevo todavía. Pero ya aceptaron al Señor, que sí, que la oración con gemido va a ser posible que Cristo se ha formado en ellos, que ellos nazcan de nuevo. Que sí, que en todo momento la oración con gemido es para hacer que podamos dar a luz o nuevas criaturas o hijos espirituales, gente pecadora que se convierte. ¿Cuántos alaban? Ahora hay que pedirle a Dios que nos unja para gemir. Y cuando usted abre la boca y comienza a lanzar los lamentos, Dios no falla en intervenir, la persona del Espíritu Santo no falla en tomarlo y en impartirle eso más profundidad. Si los hijos de Israel lo hacían sin el Espíritu, cuánto más los aleluyas estos de hoy en día, alabo lo que el Señor le ama. No lo podemos hacer, que tenemos el Espíritu Santo. Pasamos a la segunda forma de oración en el Espíritu, y es la oración en lengua. Sonríase que el Señor le ama. Hermano, yo digo esto con tristeza. Hay evangélicos que si le llegan a hablar de las lenguas, hacen una mueca como si le hubieran dado una golpiza.

Pero Cristo dijo, esta señal seguirá a los que creyeren. Esta señal seguirá a la iglesia verdadera. Hablarán nuevas lenguas. Alabado sea Dios. Y aún en los días del Antiguo Testamento, ya el profeta Isaías profetizó que el Señor hablaría en lenguas a través de mucha gente. Y aún así no creerían los judíos, pero te preocupes, que por su incredulidad estamos nosotros aquí en este estadio en esta tarde. Alaba lo que Él vive. Gloria a Dios. Las lenguas. Primera de Corintios, capítulo 14. Vamos a abrir la Biblia en ese hermoso pasaje, donde Pablo, maestro para nosotros los gentiles, nos enseña los detalles sobre las lenguas. Bueno, hay denominación evangélica que dice, bueno, eso era para los apóstoles. Es una mentira monstruosa y criminal. No me diga usted que va a haber aquí, 1 Corintios 14, toda una página completa de doctrina sobre las lenguas, si eso pasó de moda. Eso no lo cree nadie, nada que ver Cebú. Alaba lo que el Señor le ama. Sea bendito el Señor Jesucristo. 1 Corintios 14, en el verso 2 dice, porque el que habla en lenguas no habla a los hombres, sino a Dios. Sonríase, el Señor le ama. Alabe lo que Él vive. ¿Cuántos le alaban? ¿Cuántos le alaban? Bendito sea el Señor Jesucristo. Hay poder en Jesús. Repetimos, el que habla en lengua no habla a los hombres no lo van a entender, sino a Dios. Y si está hablando a Dios, quiere decir que está orando. Eso lo entiende cualquiera. Si está hablando con Dios, está orando. Y el que habla en lenguas, habla con Dios. Nadie lo entiende, porque por el Espíritu está hablando misterios. Mire qué cosa hermosa esa. Y lo más que me gusta ahí es que nadie lo entiende, y eso incluye al diablo. Sonríe si puede. A mí me conviene cuando yo ore, el diablo no entienda nada. Sea bendito el Señor Jesucristo. Y es lindo mencionar, ¿verdad?, que en el Antiguo Testamento nadie habló lengua, ni Jesucristo mismo. Nadie. Eso estaba reservado para la novia del Cordero. ¿Cuántos son novias de Jesucristo? ¿Cuántos atreven a levantar la mano y decir, yo soy novia tuya? Yo, los varones, no se pongan colorados, levanten la mano y yo soy novia tuya. Yo soy novia. ¡Ay, Samaria Saba! ¡Poderoso Dios! Mira, hermano, se siente la presencia de Dios cuando miles de creyentes levantan la mano y dicen, yo soy novia tuya, Jesús. Yo soy tuyo, yo soy novia tuya. ¡Alabado sea Dios! ¡Qué clase de privilegio! Eso no lo puedo hablar. Montones de los grandes millonarios que hay aquí abajo no pueden decir eso. Pero nosotros sí, gloria a Dios. El que habla en lenguas ora, habla en el Espíritu misterios con Dios. Que Dios entiende sus misterios, pero nadie más los puede entender. Y fíjense que el diablo entiende cuanto lenguaje hay en la tierra. No hay un lenguaje en esta tierra que ese pájaro no entienda. Ni hay, mire, los dialectos más raros que van a hablar por allá por el África, en el Ungo, los entiende el diablo más bien. Pero Dios se reservó lenguajes que no se los reveló a Luzbel jamás, porque desde antes de la fundación de este mundo estaba reservado para la novia de su hijo. Qué clase de privilegio, que cuando entramos nosotros a interceder en lengua, mire, los diablos ahora en esas orejotas grandes, ¿qué estará tramando estos locos contra mí? ¿Qué será lo que están tramando? Y el Dios de arriba entendiendo, y de pronto cae el poder y no cae el diablo con cabeza. ¿Alabe lo que Él vive? ¡Hey, poder en Jesús! ¡Poderoso Dios! Por eso es que el diablo se las ha logrado componer para convencer a algunos evangélicos que las lenguas ya eso no existe. Le está robando una bendición que puede ser trágica para ellos, porque en esta época mala, hermano, conviene que podamos interceder por horas en lengua. Vamos a ver por qué lo que viene ahora.
esos cuatro, el que habla en lengua desconocida, fíjense, desconocida, solo Dios la conoce, a sí mismo se edifica. Oiga eso, usted intercediendo en lengua, y eso como que le rebota para atrás a usted y lo edifica a usted, le aviva a usted la fe, alabe lo que él vive, lo mete a usted en avivamiento. Hay gente que dice, Señor, derrama un avivamiento, métase en el avivamiento usted, cabezón, sonríase, que el Señor le ama. Métase en el avivamiento si en los últimos días derramaría su espíritu sobre toda carne, sobre nuestros hijos, sobre nuestros jóvenes, sobre nuestros viejos, sobre nuestras viejas, alabe lo que él vive, y sobre los siervos y siervas. ¡Ay, Samaya Soja! Esta es la época, no es que derrame avivamiento, que nos metamos debajo de la lluvia que está cayendo. Bote el trapo de paraguas ese, alabe lo que él vive, y métase abajo de la lluvia, que eso está cayendo. En esta tarde va a caer aquí. ¿Cuánto es seguro que va a caer? En esta tarde va a caer aquí. Hay pueblo aquí con hambre de Dios. Cuando hay hambre de Dios, Dios no falla en saciar. ¡Bendito sea Dios! ¡Ay, pobre Jesús! El verso 5. Así que quisiera que todos vosotros hablaseis en lengua. Mire cómo Pablo dice, distinto a como dicen muchos, aún grandes líderes evangélicos, Pablo dice, deseo que todos hablen en lengua. Y Pablo es el maestro de nosotros, hermano. Alaba lo que el Señor le ama. A través de ese Dios puso magisterio del Espíritu para la iglesia actual. Yo quiero que todos vosotros habléis en lengua. Porque Pablo sabe que nos vamos a edificar. Y que vamos a tener una oración poderosa que solamente Dios la entiende. Que no hay diablo que la entienda. Y usted orando y usted no entiende, pero usted sabe que Dios está entendiendo. No, el que usted entienda no es lo importante es que el que está recibiendo la oración va a hacer aquello que el Espíritu Santo ha planeado. Verso 14. Porque si yo oro en lengua desconocida, mi espíritu ora. Fíjense qué maravilla. Ahora Pablo abiertamente dice que el que habla en lengua ora en el espíritu. Que mi espíritu ora. Para que lo veamos bien sencillo. ¿Quién nos da esas lenguas desconocidas? Nos las da el Espíritu Santo. ¿A quién se las imparte? Se las imparte a nuestro espíritu. Y nuestro espíritu usa este cuerpo que tenemos aquí para ponerle enunciación al asunto. Dice que es bien sencillito. Del Espíritu Santo a nuestro espíritu. Y nuestro espíritu usa el único instrumento que tenemos. Nuestro espíritu es usted, alaba lo que él vive, usted, porque usted no es lo que yo veo, usted es el espíritu que está ahí dentro. Usted recibe las lenguas y se las pasa a este cuerpo y lo hace que hable esa lengua. Le guste o no le guste, lo obliga. Gloria sea Dios. Dice, pero mi entendimiento queda sin fruto. Usted no las entiende, a menos que Dios no le dé la interpretación. Usted no las entiende. Entonces, ¿qué pues haré? Dice el apóstol. Dice, oraré con el Espíritu. Y ahí usted tiene ya dos puntos, lengua y gemido. ¿Qué silencio? ¿Qué le pasó? Alabe lo que él vive. Ya tenemos dos puntos clave, gemidos y lengua. Prepárese, cuando entremos en la intercesión vamos a usar todo eso. Y el Espíritu de Dios se va a mover ungiendo miles de personas aquí para que sigamos intercediendo en lengua hasta el rapto. ¿Qué pues haré? Dice, oraré con el Espíritu, lengua y gemido. Y oraré también con mi entendimiento. Ahí viene un punto clave y delicado. Tenga cuidado cómo usa su entendimiento. Que esta carne de nosotros es más mala que el diablo. Sonríase si puede. En una ocasión Pablo dijo que dominaba la carne. Dijo, no sea que yo predicando vaya a quedar descualificado. Le tenía más miedo a la carne que al diablo. Alabe lo que él vive. Sí, porque el diablo se mueve por ahí, de vez en cuando viene y nos mete nuestro pellizco. Y nos da nuestro golpe y nosotros le caemos arriba como el que apaga fuego también, ¿eh? Pero esto no, en esto usted vive, en esto usted duerme, en esto usted come, en esto lo hace todo. En un cuerpo que su sentir es muerte, ahí vivimos. En un cuerpo que vive en enemistad con Dios, ahí vivimos. Pero si estamos llenos del Espíritu Santo, podemos dominar esa carne. Y si no la domina, perece.
sentirle la carne es muerte, condenación. Pero usted está en el espíritu, usted domina esto. Y le dice, el amo aquí soy yo, carnecita, usted va a hacer lo que yo diga. Usted, el espíritu, tiene que dominar esto. Eso no lo puede hacer nadie si no es con la fuerza del Espíritu Santo. Por eso hay que ser llenos del Espíritu Santo. Hay que ser llenos del Espíritu Santo. Hay que ser llenos del Espíritu Santo. Juventud que está aquí, hay que ser lleno del Espíritu Santo. Y todo joven que está aquí que no tiene el Espíritu, en esta tarde lo va a recibir. Joven, esta es la tarde. Pídalo ahora. Dígale, Señor, me bautiza en esta tarde. Me llenas en esta tarde. Me llenas en esta tarde. Esta es la tarde. ¡Ay, Samaya Soba! Siento la presencia de Dios. Bendito sea su nombre. ¡Poderoso Dios! Y los que tenemos el Espíritu Santo, no nos vamos a cruzar de brazos porque ya tenemos el Espíritu. No, no, vamos a pedirle a Dios que nos dé unción fresca del poder. Que nos dé unción nueva del poder. Fíjese que en los últimos días dice, derramaré mi Espíritu sobre mis siervos y sobre mis siervas. ¿Y qué es eso? Si siervo y sierva se supone que tengamos el Espíritu. Pero Dios nos quiere dar una unción especial de último tiempo. Para que nos movamos en victoria grande. Este último tiempo se mueve el diablo como nunca antes se ha movido. Y tenemos que movernos nosotros con fuerza total de arriba. Alabe lo que él vive. Verso 14. Ahí es que estamos. El que ora en lenguas, ora en el Espíritu. Y debe orar en el Espíritu, aunque también debe orar con su entendimiento. Pero ahí venimos al punto que estamos enfatizando. Cuando ore con su entendimiento, asegúrese que se ciñe a la palabra de Dios. El apóstol Pedro en una ocasión dijo, si alguno habla, hable conforme a la palabra de Dios, para que en todo Dios sea glorificado por Jesucristo. Quiere decir que cuando ore con entendimiento, no se salga a sus anhelos personales que fue para fracasar. Métase en la palabra, orando en lengua, orando con gemido, vamos a suponer que está intercediendo por un enfermo. Señor, por su llaga, él fue sanado. Sánalo. Gracias que lo sanaste. Gracias que está sano. Y por su entendimiento usted va fortaleciendo aún más la oración que está saliendo en lenguas y con gemido por usted. No ore con su entendimiento cualquier cosa que se le ocurra. Señor, mira, acuérdate que yo estoy loco por irme para Nueva York. Y a lo mejor Dios permite que se vaya y viene de allá para acá hecho leña. Alaba lo que se le ama. Porque a veces no es la voluntad de Dios. Si es la voluntad de Dios, pues gloria a Dios, te va en victoria. Es pecado que se vaya a Nueva York, pero es pecado que se vaya fuera de la voluntad de Dios, porque fue fracasar y aún avergonzar la obra de Dios allá. No, es con su entendimiento usted parece ahí firme en lo que es la perfecta voluntad de Dios. Señor, siempre lo que tú quieras en mi vida, nunca lo que yo quiera, siempre tu voluntad, nunca la mía. No permitas nada que no sea tu voluntad, aunque yo grite, salte y me arrastre por el piso. Alabado sea Dios, estará siempre en victoria. Verso 18. Doy gracias a Dios, dice el apóstol Pablo, doy gracias a Dios que hablo en lenguas más que todos vosotros. Está hablando de la iglesia en Corinto, que es una iglesia gigante. Y fíjese lo que dice, que él hablaba más lengua que todos ellos. Como para darle un ejemplo, que el secreto, uno de los secretos grandes de Pablo en aquel ministerio gigante y de fruto, que dio más fruto que los 11 juntos de allá de Jerusalén, era la intercesión en lengua. Alábalo si puede. Y si que usted se arrodillaba al lado de Pablo, lo único que era lengua y lengua y lengua y lengua. Y usted dice, ese hombre no sabe ninguna otra cosa. Bueno, ahí está todo incluido, alábalo que él vive, ahí está todo. Porque no es usted, es el Espíritu Santo a través de usted que está orando. Y con su entendimiento, si usted se descuida, puede pedir fuera de la voluntad de Dios. Pero en lengua no puede pedir jamás. Fuera de la voluntad de Dios, porque es el Espíritu Santo a través de usted el que está intercediendo. Conviene que sea el Espíritu el que lo haga. Verso 27. Está dando un punto de doctrina que es muy importante que lo toquemos. Para la iglesia, en el culto de la iglesia. Si habla alguno en lengua extraña, sea esto por dos o a lo más tres, y por turno, y uno interprete. Eso es en el culto. Está ocurriendo el culto. Y ahí está todo el mundo, a lo mejor el pastor predicando, teniendo una enseñanza. Pues si hay un intérprete y alguien habla en lengua, el intérprete interpreta y hay un mensaje para la iglesia. Si no hay intérprete, mire lo que dice.
calle en la iglesia y hable a sí mismo y para Dios. No dice que interrumpa la lengua, no dice que las impida, que las hable para sí mismo en voz bajitita, que no lo oye nada más que usted mismo y el de arriba. Y usted no interrumpe la bendición de ser edificado y de que su oración en lengua a lo mejor ponga palabras aún más profundas al pastor que está trayendo el mensaje o al evangelista que está predicando. Ahora, si usted levanta la voz como trompeta mientras están predicando, interrumpe todo. Yo he tenido ocasiones, hermano, que empezaron un llamamiento a las almas y han caído cuatro aleluyas hablando en lengua hasta boca, me interrumpió el llamado y he tenido que mandarlo a callar. Al lado de lo que Dios le ama. Pero no le he dicho cállense, le he dicho bajen el volumen, que les oiga a Dios y usted nada más para que no se interrumpa el llamado. Y ellos han entendido, han bajado. Pero con un volumen, me dijo que le rompían el tímpano a cualquiera. Eso, por supuesto, es en el culto en la iglesia. Pero cuando comencemos a interceder aquí, que es un periodo de intercesión, mire, levante la voz como trompeta, aunque las torres tiemblen. Alabe lo que él vive. Y el último versículo, versículo 39, la última parte del versículo, dice el apóstol, y no impidáis el hablar en lengua. Fíjense, que si viene el impulso a hablar lengua y están predicando usted en voz bien bajitita, entra en la intercesión. Y con su oído está oyendo el mensaje, pero está intercediendo para que Dios quizás le dé una unción a un mayor que está predicando. Una bendición especial que Dios quiere traer en ese culto. Pero usted no interrumpe a nadie. O sea que hay un orden. Dios siempre es un Dios de orden. Dios no es un Dios de desorden, Dios es un Dios de orden. Ahora, cuando empecemos a interceder aquí, el orden de Dios es que levante la voz como trompeta al lado de lo que Él vive y le meta toda la libertad que usted pueda. Y si siente danzar allá en la grada, danza. Y si siente saltar, salta. Y si siente correr, aquí hay espacio grande para que corra. Al lado de lo que el Señor le ama. Siente reírse a carcajadas, ríase a carcajadas. Todo eso son manifestaciones del Espíritu. Que cuando, ¡ay, Samaya, Saja! Entramos en el orden y la libertad de Dios, de la intercesión, son de bendición. Cuando en la madrugada allá en México el Espíritu me dijo, todo está en mis manos. Yo sentí un espíritu de risa tan grande que no podía pararlo. Y me reía, y me reía, y me reía en voz alta. Y los demás se contagiaron algunos y se reían también, pero no era ellos, era el Espíritu mostrándole la victoria. Eso es sinónimo de victoria. Alabado sea Dios. Alegría, porque lo de Dios está allá para alumbrar. ¡Gloria sea Dios! ¡Ay, poder en Jesucristo! Bendito sea el Señor Jesús. En 2 de Corintios capítulo 10 versículo 4 nos habla la Biblia algo muy importante, ¿verdad? Claro, precioso. 2 de Corintios capítulo 10 verso 4 dice, porque las armas de nuestra milicia. Mire los dos puntos que Pablo trae en esa parte del versículo. Que somos un ejército, una milicia, y que estamos armados. ¿Qué ejército va desarmado a pelear? Ni que estuvieran locos, al lado de lo que sea le ama. Pero el ejército de la tierra van con armas carnales, armas naturales. Pero el ejército de Dios va con armas espirituales, porque Dios es espíritu. Y nosotros se supone que somos espirituales como Él. Y con armas carnales no peleamos. Y el que aquí abajo pelea con armas carnales daña el evangelio, sea quien sea. Alabado sea Dios. ¿Entienda eso? Es con armas espirituales. Y no hay alma más poderosa y más espiritual que la oración en el espíritu. Y hemos visto gemidos y lengua. Sonríe si puede. Las armas de nuestra milicia no son carnales, sino poderosas en Dios para la destrucción de fortaleza. Sí, con esas armas espirituales destruimos, derribamos la fortaleza del diablo. No hay otra forma, no hay otra forma. Esta obra es del Espíritu. Y el Espíritu Santo no responde a ninguna otra forma, nada más que a la invocación en el Espíritu, oración en el Espíritu, clamor en el Espíritu. Ahí se mueve y hace pedazos las obras del diablo en la forma que él quiere. Como él sabe que es prudente. Glorias a Dios. La Biblia en otro pasaje dice que peleamos no contra carne ni sangre, sino contra potestades. Oiga bien, potestades, espíritus malignos en los aires.
las regiones celestiales. Quiere decir que hay legiones de demonios que pelean contra nosotros. Si los ataca con armas espirituales, se le cae la fortaleza. Los ata y los anula. Pero no hay otra forma. Por eso es que esto es tan importante y por eso es que esta es la forma de oración de la Iglesia Apostólica, donde había aquellos logros tan extraordinarios en fe y en victoria para otro que se salvaba. Bendito sea el Señor Jesús. Quiere decir que cuando el Espíritu le insinúa a usted, y oiga este punto ahora, para que no falle nadie en recibir en esta tarde el Espíritu Santo con la manifestación de las lenguas. Y yo no estoy hablando de una señal de lengua, estoy hablando de un género de lengua para que interceda en lengua y rompa las ataduras y las trabas de Satanás. En Pentecostés el poder de Dios cayó. Y el Espíritu entró en los creyentes y todos hablaron en otras lenguas como el Espíritu les daba que hablasen. Miren cómo es el asunto. ¿Quién les da las lenguas? El Espíritu. El Espíritu Santo. ¿Quién las habla? Usted. No espere que las hable el Espíritu Santo, que se va a quedar ahí esperando. Él se las da a usted. Y al yo decir usted, estoy hablando del Espíritu suyo que está ahí dentro de ese cuerpo. Estoy seguro que está ahí porque está vivo. Si se muere, ya no está el Espíritu ahí dentro. Estoy seguro que está ahí porque usted está vivo. Y el Espíritu Santo le da las lenguas a ese espíritu. Y usted va a sentir un impulso a hablar algo raro. Háblelo corriendo, que es el espíritu humano ordenando a esta carne que hable. No haga así como el mulo y se enconche y diga, no me atrevo. ¡Atrévase! ¡Alábelo, que él vive! Que el reino de los cielos no es para los tímidos, es para los que son valientes, osados, que hacen lo que le dirige el Espíritu de Dios a hacer. Voy a repetir esto para que nadie falle en recibir la plenitud. Cuando entra el Espíritu de Dios en usted, usted va a sentir indudablemente un corrientazo que empieza a correr por el cuerpo. Esto no es una emocioncita, esto es una realidad gloriosa. Y cuando usted siente esa bendición, esté muy alerta, porque apenas toque al Espíritu que está ahí dentro, le va a dar las lenguas. Y el Espíritu humano inmediatamente le va a hacer sentir a usted algo raro para hablar. No titubee, abra esa boca, lo más grande que la ha abierto jamás en su vida, y hable esas lenguas, que en cuanto hable el primer vocablo se le va a formar un enredo ahí, que entonces usted no va a saber ni lo que usted se va a ser una máquina a hablar lengua. Alábelo, lo que él vive. ¡Hey, pobre Jesús! ¡Bendito sea Dios! Es el Espíritu Santo a nuestro espíritu. Y nuestro espíritu usa este cuerpo. No permita que esta carne le vaya a engañar. Estamos buscando bautismo del Espíritu Santo cuando estemos en la intercesión. Mire, jamás Dios le va a dar una piedra. Ni un culebrón, sonríase, el Señor le ama. Ni un sapo. A ninguno de sus hijos que están clamando por recibir el Espíritu Santo. Le va a dar el Espíritu Santo que está pidiendo. El diablo sí que le da un sapo a cualquiera y un culebrón, pero no es el diablo que va a ministrar aquí, es el Señor. Y millares de ángeles que hay aquí ahora mismo, que hay tanta, hay ángeles aquí casi como tanto como gente, casi como gente. Alabado sea Dios. Y ellos van a estar ahí, como en Getsemaní, que fortalecieron a Jesús para que se lleve la intercesión violenta aquella. Van a estar aquí para ayudarnos, porque se mueven los ángeles aquí, por todo ese territorio, aquí con los pastores y con los siervos de Dios. Allá arriba en esa grada, esa multitud que está ahí, aquí abajo, con esta juventud, ahí, en todos los lugares. Hay ángeles aquí por multitudes, ángeles aquí en la parte de atrás. Alabado sea Dios, bendito sea Dios, que nos van a ayudar. Ellos están para servirnos a nosotros, los creyentes de este evangelio. ¡Ay, Samaya! Siento la presencia de Dios, siento el Espíritu de Dios que se mueve, el poder de Dios, Samalaya, Saba. ¡Ay, poder de Jesucristo! ¡Glorias a Dios! Estamos más que ayudados. Creyente que falle, hermano, porque quiere. Lo más que Dios quiere es ayuda. Cuando Jesús se cansó en Getsemaní y se bañó sudor, vino un ángel y lo fortaleció hasta que terminó la intercesión, capacitando aquel cuerpo humano débil para morir por nosotros en la cruz. Alábelo, que él vive. Fíjese lo que es el poder de la intercesión, lo que estamos hablando hoy. Que antes de Jesús ir a la cruz se tuvo que meter de rodillas en Getsemaní y entrando en agonía oraba sin cesar. Su sudor cayó como grandes gotas de sangre sobre la tierra, y cuando se cansó no había terminado la intercesión todavía. Y vino un ángel, lo fortaleció y siguió ahí. Alábelo, que él vive.

Haz una oración ahí en tu lugar. Dile: Señor, yo quiero permanecer solo en ti. Que tu presencia nunca se aparte, Señor, de mí. Derrama tu Espíritu, Señor, sobre nosotros.

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